que vendió a este hombre en otro tiempo, en los 70 principalmente, también tuvo su buena racha en los 80 y ahora ya nada, ni se habla de Demi Rusos. Venga, en español voy a ponerte... Hombre, contamos con que es del 73, porque si el disco lo publicó en diciembre del 72, pues efectivamente en el 73 fue cuando triunfó la canción que abría este disco de Camilo VI, que se llamó Solo un hombre. La peculiaridad, pues que la canción estaba compuesta por el propio Camilo y también por Lucía Bosé, Amor a Mar.

Pues sí, composición, al menos la letra de la difunta Lucía Bosé, que por ese tiempo además era muy, muy amiga de Gloria Fuertes. Creo que esta nunca te la he puesto y además fue un boom absoluto. Aquel año 1973, 5 semanas en el puesto número 1 de la lista española, con una historia bastante curiosa que contaba la canción. La historia de una paloma que se llamaba Charlie. Pues sí, te estoy hablando de una banda llamada Santa Bárbara, cuyos componentes coincidieron en diferentes... bueno, porque eran músicos de acompañamiento de Georgie Dan y de Tony Ronald. Y con Santa Bárbara tuvieron éxito con canciones como... había otra que se llamaba ¿Dónde están tus ojos negros? Pero esta de Charlie fue lo más de lo más, y la vamos a recordar ahora.

consideraron los de la casa disquera que no, que había que cambiar un poco la historia, así que se buscaron la historia de la Paloma Charlie. Ahí estaban en el trío Santa Bárbara. Y de trío a solista, la última que te voy a poner, de aquel año 1973. Iba a decir dúo, porque formaron un tándem que pa' qué. La letra era de Mogol y la música de Lucio Battisti. Pues sí, una especie de Lennon McCartney, pero a la italiana. Temazo, pues imagina cuál te voy a poner. El más conocido de todo su repertorio, al menos aquí en España, del genial Lucio Battisti. Y además en nuestro idioma. Y el mío canto libero, mi libre canción.

0: La famosa Caruso, de otro Lucho. Lucho Dalla. Esta se la compuso a Luciano Pavarotti. Dio la vuelta al mundo en la versión del mítico tenor. Adaptación, imagino que de Víctor Manuel, para su señora esposa Ana Belén. Y la cantó con su autor, Lucho Dalla, en un álbum que se llamó Mírame. Además aparecía Ana Belén desnuda y todo. Bueno, estamos con canciones italianas. La adaptación sí que la conocemos porque la propia Fiordaliso ya la cantó en nuestro idioma. Es una canción, por cierto, de Zucchero Fornaciari.
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0: Versión Sergio Dalma.

0: Que aquí en España tenemos un buen puñado de vocalistas con voces rotas. No solo es patrimonio de los italianos, así que me voy a por otra. Dani Fernández, ya para aproximarnos a música pues más actual, ¿no? El último trabajo, La Jauría, incluye esta que está gustando un montón. Me has invitado a bailar.
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1: El alcazareño Dani Fernández, que por cierto su hija preciosa, que tiene ya, ¿cuántos? 2 años. Se llama Belice y por esta canción de los Love of Lesbian, que también le gustaba mucho a su mujer Yarea Guillén, que es bilbaína y además también se dedica al mundo de la música. Así que Love of Lesbian, Belice, del disco de 2012, La noche eterna.

ciertamente canción fabulosa de los Love on Lesbian. Bélice, nombre también de la hija, te comentábamos, de Dani Fernández, y nombre también de un país sudamericano, caribeño. Para más datos, Bélice, Love on Lesbian. Vamos a seguir en plan indie y con los toledanos. 21, su último trabajo, la balada de Delirio y Equilibrio, incluye este dueto con la actriz y cantante argentina Malena Villa. La canción se llama Complicidad.

0: Los Toledanos 21 con Malena Villa, Complicidad. No ha debutado en el número 1, Vanessa Martín. Se ha quedado en el puesto número 3 con su disco Casa Mía,
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0: que incluye, menudo lujo, este tema en el que colabora Joaquín Sabina. Ya lo estás escuchando al maestro. Se llama la canción, sí, claro, a ritmo de tango. No nos supimos querer, Vanessa Martín.
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Y el que se ha logrado el número uno en España es un artista puertorriqueño, conocido principalmente por este dueto que se marca con C. Tangana y tiene disco nuevo. El álbum se llama lo mismo de siempre y él, Droga, es trapero, reggaetonero y autor de canciones como esta, Droga.

A falta de material nuevo del madrileño Zetangana, pues ahí tenemos esta colaboración con el puertorriqueño Mora Droga. Del colombiano Bele. El disco se llama Borondo. Incluye, como no, la de Mi Refe. Y esta, que comparte ayer, la escuchas.

0: estaba pensando que empezamos a descubrir y aprendernos el nombre de Belle a raíz del éxito de esta canción que voy a ponerte ahora.
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0: Y que ha incluido en su último trabajo Sebastián Yatra, en el disco Milagro, que por cierto, como curiosidad decirte, que canta con su padre en la última canción del disco, una clásica de, imagínate, Silvio Rodríguez, el cantautor cubano, Óleo de mujer con sombrero. Esa te la pongo otra noche, porque estamos con Bailoteo, así que venga, echo para atrás esta de Vagabundo con Manuel Turizo y Belle, Sebastián Yatra.

Hace rato que apareció en formato single esta, y ahora por fin ya encuentra su sitio en el último trabajo de Sebastián Yatra. Si tengo curiosidad por saber cómo se escucha la original, que es un baladón en la versión de Laura Pausini, pero la canción es de Bad Bunny, de su último trabajo, Debí tirar más fotos. Es una canción de amor que se llama Turista.

Bonita, bonita canción, bonita balada de Bad Bunny, Turista, que le gustó tanto a Laura Pausini que la ha grabado. Pues mira, me viene muy bien ya con este clímax musical ponerte esta que se llama Cariñito de Acapulco y que está en el último trabajo de la mexicana Natalia Lafourcade. Se llama el disco Cancionera.

la pericia que tiene este hombre, Ryan Tedder, de construir canciones de lo más pegadizas y molonas. Canción con silbido, esta de One Republic, I Am Worried. Esta estaba en la banda sonora de la película Top Gun Maverick. Sanos y salvos. Con los Capital Cities ahora. 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

el refugio de la música. Con el amor, con la amistad, en este mundo tan hostil y tan terrible que nos ha tocado vivir ahora. Para eso está la música, para levantar los ánimos y para disfrutarla. El único éxito de este dúo de 2011 era la canción. Venga, nos vamos a quedar ahora en los 70 con Susie 4, con esta pionera del rock. If You Can Give Me Love.

Susie 4 empezó en el glam rock y marcó tendencia en la moda porque utilizaba unos curiosos monos bien ceñidos y de cuero. Mujeres, ya te comentaba, rompedora, pionera. Después vinieron el resto de chicas, pero ahí estaba ella, Susie 4. Vamos ahora con los status quo, seguimos en Reino Unido y comentan que entraron en el libro récord de los Guinness de los récords, porque un día de 1991 dieron 4 conciertos en diferentes lugares, diferentes ciudades, en 12 horas. Pues eso hicieron los status quo, que siguen todavía, ya medio calvos, pero ahí siguen dando caña. Su rock, ya sabes, muy comercial y muy tarareable. 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

0: La canción ganó después de esta formidable colaboración de sus amigos apoyando a Jaime Urrutia, Andrés Calamaro, Bumburi y Loquillo. La canción que cerraba su disco debut en solitario, Patente de Cors. Superado ya el bache de salud que tuvo el pasado año, una neumonía, estuvo ingresado y todo, ahí sigue con sus bolos, recuperando todas sus canciones conocidas también de su etapa con Gabinete Caligari, que se llama, por cierto, Qué Barbaridad, la gira, como una de las canciones de ese disco Patente de Corso. Venga, seguimos con más músicos de la vieja guardia, viejos rockeros como Joaquín Sabina. Del 19 días y 500 noches, cerrado por derribo.
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cerrado por derribo o nos sobran los motivos, que luego hubo otra en el doble en directo y con una letra totalmente diferente. Se acabaron las giras para él, ahora toca pintar y escribir libros de poesía, compartir charleta, whiskitos y algún que otro cigarrito con amigos y sobre todo la compañía de Jimena Coronado, su chica. Desde la Plaza Tirso de Molina, vamos ahora con la música de Siloé, Los Vallesoletanos, Amor Infinito, su nueva canción.

buen puñado de éxitos tuvieron Los Rosette, la famosa pareja formada por Marie Fredriksson, desgraciadamente difunta hace ya lo menos 7 años, que nos abandonó definitivamente, y su colega Pierre Gessle sacó alguna canción inédita donde se la podía escuchar a la buena de Marie. Escucha tu corazón, listen to my heart. Te he puesto la versión larga del álbum. No te ha importado, ¿verdad? Porque como es tan bonita. Y así, de hecho, se llamaban las memorias que ya publicó, donde, por cierto, contaba que la familia compró una casa en Marbella y ella se la veía pasear por el paseo marítimo, ya estaba tocada por la enfermedad del cáncer, que fue el que acabó con su vida. Venga, vamos a seguir en Suecia. Y con esta canción de ABBA, que estaba en el disco Super Trooper, super bailable además la canción. Lay all your love on me.

Salía en formato maxi single porque era una canción tremendamente bailable. De los ABBA. Seguimos a la década de los años 80 y la canción que salvó un disco, pues digamos que un tanto controvertido, porque cambiaron la línea, dejaron de ser rockeros para convertirse en una banda, así que hacía canciones más discotequeras y tal. Esta era la canción que cerraba el disco Hot Space de aquel año 1982. Y menuda colaboración tuvieron, nada más y nada menos que David Bowie, que se sumó a la fiesta de los Queen.

0: Nos vamos a quedar con el famoso bajo que directamente lo sampleó, pero sin previo permiso, así que tuve que pagar las regalías correspondientes Vanilla Ice a los componentes de Queen y a David Bowie. Ahí está.
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0: Y ahora la versión corta, pues se hace un poquito pesado. Tanto rapeado como que ya sabes. Vanilla Ice, Ice Ice Baby. Estamos en el 90.

El chico vivió de los de lo que recaudó por esta canción, que fue un verdadero éxito. Dejó de rapear porque luego se pasó al rock y nada. Ha pasado al olvido, pero ahí queda. El Ice Ice Baby como uno de los grandes éxitos de la década de los años 90. Decíamos del año 1990 fue el año de los hombres G con el Voy a pasármelo bien. Hay que felicitar a David Summers por sus 62 años recién cumplidos.

lo que hace uno cuando va a los conciertos de los hombres, ¿eh? A pasárselo bomba. Los mejores años de nuestra vida, así se llama la nueva gira que emprenden este año. La del pasado fue, ¿para qué decirte? Imagina que celebraban los 40 años, pero ya son 41 años. De grandes éxitos, sobre todo en América son lo más. Otros que tenían mucha frescura, estos, los Modestia Aparte, también del 90.

la típica canción que no desentonaría en recopilatorios como El Monstruo Total, que tantos volúmenes tuvo. Y lo ponías y ahí te podías cansar de bailar una tras otra. Tema este del año 1989 de una banda belga. Banda de estudio, imagino yo, porque la que daba la cara, lo típico, una modelo guapísima y realmente quien ponía la voz era otra mujer, imagino que no tan vistosa como la que daba la cara. Y ahí estaban los Technotronic. Seguimos en la década de los 80 y con el rubio y el moreno, con los Modern Talking. Está la canción, veo aquí, más reproducida en Spotify de ellos, de los Modern Talking.

Dieter Bohlen, que era el cerebrito, hacía que tocaba la guitarra, pero era el que componía y producía. Y el vocalista Thomas Anders, parece ser que la canción estaba dedicada a la perrita de este último. Se llamaba así, Cherry. Las historias de aquellas canciones de los años 80. Y esta es 80-80 total de la película Flashdance, el Maniac de Michael Cimbello.

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2: Por aquí estamos. Buenas tardes, familia, en este miércoles 3 de junio. Miércoles de calendario de fechas claves y de tertulia en Castilla-La Mancha en Juego. Fechas claves que debe saber el Albacete Balompié sobre la temporada 26-27. Fechas claves que deben saber los equipos de la segunda federación. Atención, Depor Guadalajara, Unión Balompédica Conquense, Calvo Sotelo Portollano y también Club de Fútbol Talavera. Precisamente este miércoles 3 de junio era fecha clave para el futuro del Club de Fútbol Talavera y desde hoy su gestión deportiva recae en la empresa que le habíamos contando, Prime Play. En un comunicado se anuncia hace unos instantes que esa gestión deportiva recae en esa empresa, pero en ningún caso se habla de venta o de cambio de manos de la entidad. A día de hoy solo es, repito, gestión deportiva de toda la estructura del Club de Fútbol Talavera, desde el primer equipo hasta la cantera. Ahora les damos todos los detalles, no se preocupen. Y lo analizaremos todo. Fecha clave para el fútbol también de tercera de Castilla-La Mancha será a final de mes. Sí, es el 30 de junio. Ese día el fútbol de Castilla-La Mancha se une para llevar a la Española el cambio de sistema de play-off de ascenso a la segunda federación. Es decir, volver al sorteo puro entre equipos, a lo clásico hasta hace unas fechas atrás, y desechar ese modelo actual de play-off regional. Todo esto lo vamos a analizar en una tertulia en la que hoy va a estar Miguel Falcón, entrenador del Club Polideportivo Villarrobledo. Así que hasta las 4 de la tarde, Castilla-La Mancha en Juego, que puedes escuchar y volver a escuchar tantas veces como quieras en el podcast de Castilla-La Mancha en Juego, en Arroba Deportes CMM, en CMLL y en el canal de YouTube de Radio Castilla-La Mancha. 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
3: Conceder el Premio Princesa de Asturias de los Deportes 2026 al futbolista argentino Leo Messi. El jugador que más títulos ha conquistado en la historia del fútbol se ha ganado también el respeto y la admiración de todos por su ejemplar comportamiento dentro del campo y por su constancia, su humildad y el compromiso con el juego colectivo.
2: Así ha anunciado esta mañana la ganadora Teresa Perales al ganador de ese premio Princesa de Asturias del Deporte, Armando Clavero. Buenas tardes.
4: Buenas tardes, Manolo. Después de presentarse 27 candidaturas de 12 nacionalidades, el jurado decidió que el premio sea, como hemos escuchado, para el jugador argentino. Leo Messi ha levantado 47 trofeos en sus 23 temporadas como profesional. Con la selección argentina ganó un Mundial, dos Copas de América y un Oro Olímpico en Pekín 2008 como trofeos más destacados. Y como jugador de clubes, su Zenit lo alcanzó con el Barça, donde ganó 4 Champions, 3 Mundiales de Clubes, 3 Supercopas de Europa, además de 10 Ligas, 7 Copas del Rey y 8 Supercopas de España. Un palmarés apabullante para el que es considerado el mejor jugador de fútbol de la historia. Es el nuevo premio Princesa de Asturias al Deporte 2026.
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5: No podría decirte que es mejor, porque me parecen dos super selecciones. Ahora, nosotros todavía tenemos la asignatura pendiente de alcanzar el hito histórico que fue ganar un Mundial. Pero nosotros creo que estamos preparados para ello. Similitud. Pues yo creo, sobre todo, hay un aspecto muy importante, que es el aspecto de convivencia, de ilusión. Yo he hablado mucho con Vicente de esos detalles, y cuando me cuenta cosas de esa convivencia, de esa experiencia que vive allí, pues casi las traslado a la actualidad. Entonces, en esos aspectos creo que nos parecemos mucho.
2: Es Luis de la Fuente hablando sobre los paralelismos de su España con la que ganó el Mundial en 2010, un hito que la selección espera repetir y para la que muchos ya sitúan como uno de los grandes favoritas. Hoy, David García, buenas tardes.
6: Buenas tardes.
2: Último entrenamiento antes del amistoso de mañana ante Irak y de partida hacia Estados Unidos.
6: Entrenamiento en el que hemos visto ya a Mikel Merino, que adelantó ayer su incorporación respecto al resto de finalistas de la Champions, que llegan hoy. si bien no está previsto que el jugador del Arsenal tenga minutos mañana en ese amistoso que decías ante Irak en La Coruña, hacia donde partirá el equipo mañana por la mañana. De hecho, el entrenamiento de hoy ha sido el de despedida de Las Rozas, porque efectivamente cuando finalice el choque en tierras gallegas, el equipo partirá ya hacia tierras norteamericanas. En dicha sesión de entrenamiento, los tres lesionados, Nico Williams, Lamine y Víctor Muñoz, han seguido con su entrenamiento específico de recuperación de sus respectivas lesiones, siendo el del Athletic y el del Barça quienes están en fase más avanzada, aunque ninguno de ellos va a jugar mañana, tal y como ha confirmado Luis de la Fuente, que eso sí, se mantiene optimista con que todos ellos lleguen a tiempo para el debut mundialista. En esa rueda de prensa previa al choque de mañana, el seleccionador no se ha mostrado preocupado por el estado del césped de Riazor, ni por un posible riesgo de lesiones, ya que asegura que le consta que presenta un aspecto fantástico. Pero mirando un poco más allá y metidos puramente en la harina del mundial, a de la Fuente le han preguntado, como no podía ser de otra manera, ¿por qué idea tiene ya para el debut, en especial respecto a la portería?
5: Siempre tengo la costumbre de darles la primera noticia de la información de la alineación siempre a los jugadores. Pero si me preguntáis, a día de hoy, ¿qué portero va a ser el portero que va a empezar el partido? Ya, sí, lo sé, lo sabemos. Y casi te diría el equipo. Pero como a veces el fútbol te hace las alineaciones sin querer, pues valoraremos lo que pasa durante todos estos días.
2: Semana de selección española y semana de fútbol sala con el Manzanares Jesús Hidalgo y el balonmano también con el Revi Cuenca. En Manzanares, Paco López, buenas tardes.
7: Hola Manolo, buenas tardes.
2: En unos minutos parten los de Juan Alonso hacia Palma, donde mañana se juegan ese pase a semis por el playoff, por el título de Primera División.
7: Esta mañana han tenido la última sesión de trabajo en el Manzanares Arena y, como decías, en menos de dos horas salen para desde Manzanares vía Valencia, donde aprovecharán para cenar y posteriormente coger un avión a eso de las 10:30 de la noche para llegar a Palma a las 11:30. Ha resultado complicado encontrar alojamiento en la isla de Palma a estas alturas, ya casi a las puertas del verano. Juan Alonso repite la convocatoria del encuentro del pasado lunes. El equipo parte con ilusión de acceder a semifinales. Todo el favoritismo, no hay que obviarlo, se lo lleva Palma, que ganó en Manzanares a pesar del gran partido que jugaron los futbolistas manzanareños, conscientes de la dificultad que entraña sorprender dos veces a Palma en su casa. Recordar que el ganador de esta eliminatoria se medirá en semifinales este fin de semana al vencedor del partido entre el Pozo Murcia Costa Cálida y Jaén Paraíso Interior, que también se ha ido a tres partidos. Precisamente esta tarde noche se juega el tercero en Murcia. Mañana a partir de las 7:30 en Sonmox, noche decisiva, noche histórica para Manzanares.
2: Mañana estaremos con la previa y antes, semana también de balonmano con el Revi Cuenca, que este viernes afrontan Alicante. Juan Alonso Gómez, buenas tardes.
8: Buenas tardes,
2: su
8: Vega.
2: Cuarta final a 8 de la Copa del Rey.
8: Sí, la cuarta, ya que han participado en otras tres más, una en Alicante que terminó con un campeonato, otra en Madrid y otra en Jaén. Hoy, último entrenamiento en el Sargal, antes de partir ya mañana a tierras alicantinas, donde tendrán entrenamiento, y el viernes ese partido a las 6:30 de la tarde frente al segoviano equipo, el Nava, que casi tiene la cabeza más pensando en esa salvación de la Liga Sobal, que tiene una eliminatoria la semana próxima. El ánimo, pues, va por barrios, porque los jugadores que vienen de fuera al Revi Cuenca, como Manu Lima, pues lo ven con el desánimo de saber que en semifinales pues tienen que posiblemente enfrentarse al Barça, que sabemos que es el rival más duro que te puede tocar a día de hoy en el mundo del balonmano. Por el otro lado, tenemos a jugadores como Álvaro Martín, de la casa, al que una competición de este tipo le hace una ilusión tremenda, y recuerda que también los cadetes del Revi Cuenca juegan la minicopa y que es una alegría, una ilusión poder tener el premio de jugar una fase final, que también decía Lirio, no todos los equipos la terminan jugando. De hecho, el conquense, el Revi Cuenca, es la cuarta vez que la juega, así que ilusión, porque también muchos aficionados se acercarán hasta Alicante para disfrutar de este torneo, aprovechando el día del Corpus, el puente del viernes, así que alegría, emoción y ilusión por esta Copa del Rey de balonmano.
9: Creo que ellos no van a jugar para perder, nadie juega para perder, creo, pero sí que van a estar con la cabeza ya en el partido de miércoles y el de sábado siguiente, y no van a estar muy preocupados en ganar, creo. Pero vamos ahí a dar nuestro mejor y a ver qué sale.
10: Joder, pues con mucha ilusión por esta fase final de la temporada, poder competir en la Copa del Rey. Yo creo que es un regalo para la afición y para nosotros. Nada, competir lo máximo, intentar ganar, intentar estar el próximo día contra el Barça. Y pues eso, a disfrutar al máximo, a competir contra el Nava, debemos ganar. Y luego ya pues contra el Barça, un poco, pues eso, disfrutar del partido y que nuestra gente también nos vea en un escenario tan bonito como es el de la Copa del Rey.
2: ¡Cojan el calendario! Esto va de fechas claves.
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2: 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Miércoles de fechas claves para nuestros equipos. En el Albacete Olimpia, Cristo Lozano, buenas tardes.
11: Hola Manolo, buenas tardes.
2: La fecha clave el 30 de junio, que es cuando se conocerá el calendario de la Liga Hypermotion de la 26-27.
11: Sí, una fecha marcada en rojo por esa afición, la del Albacete Balompié, que ya sabes que no ha dejado solo a su equipo ni un solo partido en sus 42 jornadas y que va a estar pues muy pendiente, ¿no?, de esa fecha, pues para todo, Manolo, pues para empezar a preparar y organizar una temporada pues marcada claramente por esos miles de kilómetros de ilusión y que va a volver a recorrer en coche, en autobús, en tren, en avión o incluso en barco otra vez, como volverá a ser su viaje con destino a Ceuta. Ya sabéis que Albacete, en este caso el Albacete Balompié y su afición, pues ha perdido ciudades acogedoras, bonitas, hospitalarias, como Zaragoza, León, Huesca, Miranda, Santander y La Coruña, y está todavía a la espera de conocer qué equipo y qué ciudad de entre estas, Almería, Las Palmas, Málaga o Castellón, que están inmersas en playoff, pues también asciende a primera y se une a ellas y abandona la Liga Hypermotion. Y por otro lado, bueno, pues va a dar la bienvenida a otras ciudades maravillosas como Oviedo, Mallorca y Girona, tres conjuntos descendidos de la máxima categoría del fútbol español, y a Tenerife y a la cercana y vecina ciudad de Elda, procedentes de Primera Federación, a falta de concretarse todavía en esa misma categoría, pues dos nuevos inquilinos

a los que va a hacer falta, pues hacerle hueco en esta apasionante segunda división. Así que es una fecha muy importante para todo el mundo, para la afición en general y para todos aquellos que pues viven con tanto entusiasmo

0: la siguiente.
1: Esto es lo que tiene, el verano que nunca acaba, es el verano futbolístico. Cuando creemos que ha acabado la competición, arranca otro y está a la vuelta de la esquina. Gracias, Cristo, un abrazo enorme.
0: Otro.
1: Me apunto el 30 de junio como fecha clave. En Segunda Federación hay otra fecha más y que tiene que ver Armando Clavero con el 24 y ese mismo 30 de junio, ¿no?
2: La primera de ellas, Manolo, será el día 24, que va a servir para conocer el borrador de la composición definitiva de los cinco grupos de la segunda ref y que luego será aprobado en la asamblea del día 30. Será entonces cuando queden confeccionados ya de manera definitiva, de manera oficial, los cinco grupos. Esperemos que todos los equipos de Castilla-La Mancha vayan juntos en el mismo grupo, que es lo que tocará pelear por parte de la Federación de Fútbol de Castilla-La Mancha. Por cierto, que otro momento, Manolo, esperado por todos, será el sorteo del calendario en un acto que tendrá lugar ese día a las 7 de la tarde en la Plaza de Colón, en Madrid, en la capital. Ese día conoceremos los emparejamientos de la temporada, el orden de los partidos, donde pondremos especial atención a los derbis.
1: Y otra fecha clave para el modelo del playoff de ascenso a la Tercera Federación, de Tercera Federación a Segunda Federación, David García, tiene que ver con el 30J.
3: Vaya, que el 30J es el día clave para todo,
1: para todo, ¿no?
3: Porque es cuando se va a producir todo esto que venían contando Cristo y Armando, y efectivamente va a ser un día donde se puede dar un cambio sustancial en lo que respecta al playoff de ascenso desde Tercera División a Segunda Federación con respecto a las últimas temporadas. De momento es una propuesta oficiosa, porque no sería oficial hasta que no se apruebe en principio ese citado 30 de junio, que es cuando se celebrará la Asamblea General Ordinaria de la Federación, pero ya se ha filtrado y se da por hecho ese cambio significativo en esos playoffs, que volverían a su esencia tradicional, es decir, a que el enfrentamiento en cada una de las tres eliminatorias sea abierto a rivales de cualquier federación territorial. Ojo, importante, es un cambio que, de confirmarse y producirse, no se implantaría ya la temporada que viene, sino la siguiente, la 27-28, porque se quiere dar un tiempo para reflexionar y matizar sobre ciertos aspectos colaterales, pero importantes, como por ejemplo podrían ser los gastos de desplazamientos originados por tener que enfrentarse a tres equipos de territorios distintos. Recordamos que así había sido siempre el playoff de ascenso, ya fuera en su formato liguilla original o en el formato posterior de eliminatorias, pero que desapareció con las exigencias sanitarias de la pandemia, que en aras de limitar la movilidad llevaron a la implantación de un playoff exclusivamente intraterritorial, es decir, solo entre equipos de la misma comunidad, posteriormente evolucionado a esta actual fórmula mixta o híbrida, con un playoff territorial primero, seguido de una eliminatoria final contra un equipo de otra federación, que es el que se disputa esta temporada. Si finalmente se aprueba este cambio, la fase de ascenso volvería a sus orígenes con una salvedad, y es que el sorteo sería puro y abierto, sin ningún tipo de condicionante, ninguno. Es decir, tampoco el de la territorialidad, es decir, te puede tocar un equipo de cualquier región, incluida la tuya propia. Es decir, que también se vuelva a repetir un enfrentamiento entre Castellón y Manchego. Lo que pasa es que, claro, es una posibilidad entre 18, es bastante reducida. Hay que decir que esta postura es en la que se han alineado varias territoriales, entre ellas la de aquí, la de Castilla-La Mancha, porque había una propuesta inicial impulsada por la Federación Catalana, principalmente, que digamos ha sido la promotora de este cambio de formato, que era más restrictiva porque pretendía incluir el condicionante de proximidad geográfica, reproduciendo un poco el modelo inicial y primigenio del todo, donde te acordarás que en el caso de Castilla-La Mancha los rivales siempre eran de Extremadura y Andalucía.
1: Correcto.
3: Entonces era, bueno, era un enfrentamiento interterritorial, pero de aquella manera. Como decimos, esta opción de proximidad geográfica encontró el veto u oposición, digamos, de varias territoriales, entre ellas la de Castilla-La Mancha, así que parece que va a triunfar la versión totalmente abierta. Sí que se respetará o se mantendrá el condicionante de posición final en liga, es decir, el segundo se enfrentará al quinto y el tercero al cuarto, y después pues irán emparejando los mejor clasificados que queden contra los peor clasificados que queden. De este modo se daría cumplimiento a una cada vez más creciente demanda de los clubes, ni qué decir de los aficionados, que aunque al principio sí que veían con buenos ojos, pues sobre todo el tema económico de ahorrar en los desplazamientos, pues a toro pasado y habiendo ya experimentado esta fórmula varios años, han empezado a añorar esa fórmula tradicional pues que motivaba mucho más a la afición propia por ese carácter único que tenían en esos partidos respecto a el hecho de repetir rivales con los que ya te habías enfrentado durante la liga regular, y que sobre todo era un playoff que incitaba más a que se viviera pues como una fiesta, ¿no? Con

0: aficiones, desplazamientos y el correspondiente beneficio económico también para la localidad.
1: Bueno, en tiempo de tertulia, pasaba por Castilla-La Mancha en juego el representante de los clubes de la tercera de Castilla-La Mancha en la Asamblea de la Federación de esa cita del 30 de junio. Es el director general del Club Deportivo Illesca, Rodrigo Marín. Pero antes, atención a lo que le vamos a contar.
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1: Ya es oficial, Luis González, buenas tardes.
3: ¿Qué tal, Manolo? Buenas tardes.
1: Plan Play se hace con la gestión deportiva del Club de Fútbol Talavera.
3: Efectivamente, ya es una realidad. El Club de Fútbol Talavera ha publicado un comunicado oficial sobre las 2 de la tarde en el que cuenta que se ha alcanzado un acuerdo con Pride Play para que asuma la gestión deportiva del club, ampliando al primer equipo el acuerdo que existía previamente con el que se encargaba de la unión de la cantera del Talavera y del Club Deportivo Cazalegas desde el pasado 28 de abril. En el comunicado también se añade que Adolfo Sánchez, director de operaciones de Pride Play, será el director en esta gestión deportiva. Para contextualizar a los oyentes, Pride Play es una empresa estadounidense que se dedica al desarrollo de jóvenes futbolistas para su futura progresión al fútbol profesional. Actualmente dirigen las canteras del Sabadell, del Extremadura Sport, del Club de Fútbol Fuenlabrada y a partir de hoy se hará cargo del primer equipo y de la cantera del Club de Fútbol Talavera. De momento, en este comunicado no se habla de una venta del club, por lo que estaremos muy pendientes de si este acuerdo puede ser el primer paso hacia una futura venta. Pero a esta hora de la tarde, el club sigue perteneciendo a la actual propiedad de José Jiménez.
1: De hacerse oficial lo del Club de Fútbol Talavera a lo que era oficioso, aunque ya es oficial. Y ahora me explico, porque Paco López ha hecho efectiva la continuidad del entrenador del Calvo Sotelo de Puerto Llano, Javi Sánchez.
4: Sí, ha sido esta mañana, se ha hecho ya oficial esa continuidad. Bueno, una noticia que ya se sabía, se estaba esperando. El técnico toledano de 42 años va a afrontar su tercera temporada como entrenador del Calvo Sotelo en una división que no es nueva para él. Ya estuvo con Toledo, Estepona y en segunda B con Villarrubia. Podemos además confirmar que le va a acompañar de nuevo como segundo entrenador Javi Pacheco. De momento, el club sigue sin comunicar las bajas que se van a producir en el equipo de cara a esa campaña 26-27 y tampoco se saben las renovaciones.
1: Tiempo de bienvenidas o de continuidad en algunos clubes, de despedidas en el caso de la Unión Balompédica Conquense, porque aquí Juanal suena a despedida a los casos de dos futbolistas, el caso de Gianfranco Peña y también de Gosa.
5: Sí, porque como comentaba Cristo Lozano, esto es el verano eterno. Hemos tenido dos días de luto tras el desenlace de la temporada para el Conquense y ya se empieza a hablar de nombres, de llegadas y salidas. Levantaba el veto el compañero Luis Ja de Cadena Ser Cuenca, que comentaba que la primera salida de esta plantilla iba a ser el colombiano Gianfranco Peña. Recordamos que en su día fue un fichaje sobre el que sentar las bases del proyecto de los nuevos inversores. Venía con buen nombre, buen valor de mercado, incluso marcó contra el Colonia Moscardó, pero una lesión ha mantenido al colombiano apartado de la dinámica deportiva e incluso en este playoff no ha estado ni convocado. Inédito, lo único que lo hemos podido ver es correr durante los entrenamientos en la Fuensanta sin tener un estado físico pues que diera para poder practicar y estar en plantilla. Así que esta sería la primera salida de la Unión Balompédica Conquense, ya que según cercanos al colombiano ya se habría despedido de compañeros del equipo. Y otra que suena a despedida, hablábamos ayer de los jugadores que tienen contrato, uno de ellos es Egosa. Pues bien, pues esto de las redes sociales, los posts de final de temporada y que las carga el diablo, pues ayer Egosa subió una publicación a su perfil de Instagram donde terminaba, abro comillas: gracias de corazón por cada momento, por creer en mí, por hacerme sentir uno más desde el primer día, me llevo al Conquense en el corazón, coma, pase lo que pase. Un mensaje que denota, no sé si cierta despedida o por lo menos sí deja en incógnita su futuro. Así que ya empieza el baile, ya empieza el circo de nombres de un verano que se antoja que va a ser largo y entretenido para la Unión Balompédica Conquense.
1: Tiempo de despedidas y también de denuncias en el Deportivo Guadalajara, porque en este caso, Manuel Ramiro, buenas tardes.
6: Buenas tardes.
1: Algunas despedidas, como decíamos ayer, la salida de Juanmi Peinado ya con destino.
6: Sí, podemos contar algunos detalles más sobre la salida del míster. Todavía no es oficial, pero porque todavía no se ha firmado ese contrato, se va a hacer en las próximas horas, pero Juanvi Peinado ya tiene destino y va a acompañar a Michel en su aventura en Ámsterdam. Se va a convertir en las próximas horas en segundo entrenador de un club histórico como es el Ajax de Ámsterdam, un club cuatro veces campeón de Europa, que cuenta en la dirección deportiva con Jordi Cruyff, que ha confiado evidentemente en el exentrenador del Girona para ser ese primer entrenador del equipo Ajaxiet. Se hacía oficial ayer y está, como decimos, al caer esa oficialidad también de que Juanvi Peinado sea segundo entrenador y acompañe a Michel, al que le une una gran relación también de amistad en esa aventura en tierras holandesas. Juanvi todavía tiene pendiente, evidentemente, cerrar la etapa en Guadalajara debido a esos impagos que ha sufrido en los últimos meses, y al igual que el resto de su cuerpo técnico, tiene marcada la línea roja del próximo 10 de junio como fecha límite para presentar la denuncia ante el sindicato de entrenadores si ese día no se han pagado los atrasos que se les adeuda. Y además, por completar la información y ampliarla también al resto del vestuario, que sigue sin recibir novedades sobre la venta, pues también se ha abierto la posibilidad, la pestañita en AFE para presentar la denuncia correspondiente a este mes de junio. Recordamos a los oyentes que de manera conjunta ya se había enviado la documentación correspondiente para presentar esa denuncia a fecha 30 de mayo hasta ese momento, y ahora ya de manera individual cada uno de los futbolistas todavía pertenecientes al Deport tienen la posibilidad de enviar la denuncia porque siguen sin cobrar evidentemente lo correspondiente hasta el 30 de junio y son jugadores del Deportivo Guadalajara hasta esa fecha. Así que esa es la situación con Juanvi Peinado rumbo a Ámsterdam y con su cuerpo técnico en Guadalajara y con el resto de la plantilla pendiente de nuevas noticias y mientras tanto preparando y redactando esas denuncias por impagos.
1: Pues es lo que tiene que ver con la última hora del Depor Guadalajara. 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Hasta las 4 de la tarde, tertulia hoy. Además hoy con un nuevo invitado. Venga, vamos con ello.
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0: Entrenador del Club Polideportivo Villarrobledo, Miguel Falcón, buenas tardes.
1: Hola, buenas tardes.
0: Estabas invitado a una tertulia en la que de momento no han ido apareciendo todos. David García, hola, buenas tardes.
2: Muy buenas tardes.
0: A ver, que recuerdo que tengo por ahí también a... Ay, uy, espérate, que tengo por ahí a Manolo Muñoz. Manolo Muñoz, ¿estás por ahí o no?
3: Hola, buenas tardes.
0: Ahora
3: aquí
0: sí,
3: estamos,
0: sí, es que tú no has faltado la cita, ¿eh? Y García ha entrado por la puerta, ha entrado antes Miguel Falcón que los tertulianos. Y todavía queda algunos por venir, que todavía se lo está tomando con calma. Bueno, ahora vamos a ir hablando precisamente de varios temas que hay sobre la mesa, pero yo te voy a decir que después de que Miguel se hiciera oficial tu continuidad en el Villarrobledo, me llama la atención que a pesar de tu dilatada carrera como entrenador, en este caso, como primer entrenador, es la primera vez que vas a arrancar un proyecto desde el principio, ¿no? Porque siempre se te ha llamado últimamente para sacar a flote alguna situación, ¿no? No sé cómo, si uno siente como que es joven en el banquillo, a pesar de que es un poco más antiguo porque llevas muchos años como entrenador, en este caso como segundo entrenador, ¿no?
1: Sí, por eso primero estoy súper agradecido a Rubén, que fue el que me dio la oportunidad el año pasado de por lo menos pues no estar solo un partido a expensas de que viniera un entrenador, sino que Rubén Ramos fue el que decidió que cogiera el equipo hasta final de temporada. Y luego también estoy súper agradecido a Fernando Mejías, que es el que en noviembre, por lo que tú dices, al final yo soy consciente de que al final, como se suele decir, yo no he entrenado a nadie. Yo he estado con el filial, ahí que está súper a gusto, pero me refiero a que no he estado en ningún equipo tampoco, lo que tú dices, con muchos o años seguidos o temporadas enteras, y entonces yo sé que es difícil apostar por alguien así, entonces son dos personas a las cuales estoy súper agradecido.
0: Este año te vas a hacer cargo del Villarrobledo desde el principio de temporada, en una tercera que a la expensa de lo que vaya a pasar con el Manchego de Ciudad Real, que ahora te preguntaré, y por Atlético Albacete, que es el partido que se va a disputar de vuelta de esa final por el playoff,

0: Claro, hemos visto cómo han caído la Segunda Federación, el Quindar del Rey, el Lugo Socuéllamos, no han conseguido el ascenso, Club Deportivo Toledo, Club Deportivo Tarancón, otros que se han quedado cerca, como puede ser el Villarrubia, Villacañas. Claro, con este escenario, ¿cuál es el objetivo del Villarrobledo? Porque claro, si me dices, no, es meternos en play, yo te diré, es que solo hay 15 o 20 candidatos, no lo sé.
1: Ese es el problema, que cada vez hay más equipos que el objetivo del playoff. Yo lo tengo claro. Yo el objetivo es competir y llegar al primer partido de liga con las mejores opciones para competir e intentar ganar el partido. Ahora es lo que toca, hablar con futbolistas y demás, y yo una cosa tengo muy clara, es que no voy a engañar al futbolista. Yo no voy a decir, oye, vente que vamos a luchar por el playoff, que va. Yo mi objetivo lo tengo claro y repito, es llegar lo mejor posible al primer partido de liga y competir ese primer partido de liga para intentar ganarlo.
0: Alguno dirá, Manuel Muñoz, cuéntame, porque creo el Villarrobledo ha incorporado en las últimas horas a un futbolista que no precisamente viene de tercera división, sino viene de una categoría por encima. Alguno dirá, pues sí, Falcón dice lo de la permanencia, objetivo, no habla de playoff, pero Muñoz, sí que con este Villarrobledo, de momento incorporando el primer fichaje, ya huele esto un poquito a otro tipo de proyecto, ¿no?
2: Sí, es una incorporación de campanillas y de muchas garantías, porque se ha hecho con los servicios de Adri López, el que fuera portero del Lugo Socuéllamos en Segunda División B, donde ha sido uno de los porteros más destacados de las últimas campañas, participando en el ascenso y en la propia Segunda Ref. Es verdad que es un jugador con una trayectoria ya importante, 27 años, natural de Portollano, ha jugado en San Clemente, en Villarrubia, ha estado también en el Manzanares, y bueno, es el segundo fichaje, porque ha firmado también a otro joven banda procedente del Lanzarote, Yaray Tavío, así que está haciendo las cosas bien, está renovando ya algunos de los jugadores como Escribano y Radu, así que está empezando a construir este Villarrobledo, que lo ha hecho de maravilla en la segunda vuelta, con números espectaculares, con Miguel Falcón en el banquillo desde su llegada a finales del mes de noviembre, y que le faltaron algunas jornadas para poder intentar llegar ahí a meterse entre los cinco primeros.
0: Agustín Alejandre, buenas tardes.
3: Muy buenas.
0: Que claro, que después del currículum que ha dicho Muñoz de los dos fichajes que ha hecho el Villarrobledo,
3: pues y bien, ¿no? Pues sí, eso es lo que queremos, ¿no? Una tercera fuerte.
0: Sí, pero
3: Falcón, no, querrá una tercera fuerte, querrá su equipo fuerte y los demás flojetes, pero bueno, bien.
0: Hombre, es verdad que yo no sé. El pequeño gran milagro del Villarrobledo del año pasado, muchos, y tú eras consciente porque estabas viéndolo desde fuera, cuando tú llegaste a Villarrobledo, muchos dirían, madre mía, vaya fregado en el que se ha metido Miguel Falcón. Y claro, ahora cuando ve la pinta del proyecto de este año es, joder, Falcón parecía tonto cuando llegó, pero al final, mira lo que se va a encontrar, ¿no?
1: No, bueno, yo lo que tengo claro es que al final hay que ser humilde en esta vida, y al final es humildad y trabajo. Y yo allí me encontré a gente, primero, que cuando yo hablo con Fernando, pues conozco jugadores y también me informo rápido porque no había tiempo para mucho más, pero yo encontré un grupo humano espectacular, tanto de jugadores como en el club, todos directivos, la afición conmigo también pues es genial, y al final todos pues suman, y es el granito de arena que digo yo de cada uno que puede aportar. Al final, sin ese granito de arena de muchísima gente que no está, a lo mejor que no aparece, que nosotros lo vemos y a diario, pero sin secreto de arena pues no se hubiera conseguido. Al final está claro que creo que el gran mérito de todo es de los jugadores, que al final creen en ti, van a muerte contigo, y son los que gracias a ellos pues se ha sacado todo esto.
0: Miguel Falcón, como entrenador, ha sufrido o ha experimentado el playoff del regional de Castilla-La Mancha el año pasado. Ese modelo que Garci, en un gran titular, para que no haya escuchado el tramo informativo del Castilla-La Mancha, sí. Juego, está ahí una propuesta que se quiere elevar o se quiere llevar a la Asamblea del día 30 de junio a la Española, en la que ahora hablaremos de la postura de Castilla-La Mancha, pero en la que hay un cambio con respecto al modelo este que, entre comillas, sufrió Miguel Falcón como entrenador en su momento en el Toledo, y que han visto como algunos entrenadores también lo han padecido en los últimos tiempos, ¿no?
4: Sí, lo contamos más brevemente, lo reduzco a bullet points, sí. Como dicen los modernos.
0: Los modernos.
4: El cambio que se está proyectando, que insisto, de momento solo propuesta, se tendría que ratificar y aprobar en esa Asamblea General Ordinaria del 30 de junio de la Federación Española, y que no se implementaría la temporada que viene. Esto es importante recalcarlo, no sería implementado ya de forma inminente, sino que sería para la 27-28, porque hay cositas que discutir. Implicaría la desaparición del modelo actual de playoff, esta especie de híbrido, donde primero hay una fase territorial para luego el ganador medirse, sí, a un equipo de otra comunidad, y se volvería algo más tradicional, lo que es la esencia del playoff, donde las tres eliminatorias, que seguirían constando o formando el playoff,

0: serían abiertas, es decir, cualquier equipo se puede enfrentar a otro de cualquier otra territorial, incluido la tuya, porque el sorteo sería puro, sin condicionante. Es la diferencia con respecto al playoff que conocimos antes de la pandemia, de toda la vida, vaya. Hay una propuesta inicial de la Federación, o que parte de la Federación Catalana, un poco impulsora de este movimiento, que pedía que hubiera un condicionante de proximidad geográfica, al cual se han opuesto varias federaciones territoriales, entre ellas la de Castilla-La Mancha, que quieren que sea abierto y sorteo puro y duro. Que no esté limitado, pues Castilla-La Mancha en este caso, pues imagínate, a Madrid, a Extremadura y a Andalucía como antiguamente. Entonces, este es el principal cambio: sorteo puro, no condicionantes, abierto totalmente. Se seguiría, eso sí, manteniendo el tema del enfrentamiento de en función de las posiciones en liga regular, el mejor contra el peor y así sucesivamente.
1: ¿Este modelo te gustaría? ¿O cambiar el modelo actual por el que se está tratando?
2: Sí, yo lo prefiero. La verdad que volver a enfrentarte otra vez a los equipos de tu mismo grupo, yo creo que, aparte que con gente que hablas, con entrenadores que hablas y o gente de otros clubes, yo creo que lo estamos pidiendo todos a gritos. Veremos a ver, ojalá que se lleve a cabo, porque yo creo que sería bueno para todos.
1: Vamos a ver si esa idea puede prosperar, porque Muñoz sí que esta idea se va a exponer el día 30 de junio en la Asamblea de la Española, y sí que hay un bueno, pues digamos que para estas negocios, como diría aquel, siempre Muñoz tenemos algún representante, es decir, una persona que representa el fútbol de tercera división. En este caso Muñoz lo encontramos en el Club Deportivo Illescas.
3: Sí, ha sido elegido por el resto de los clubes de la región y efectivamente estuvo ayer en esa asamblea en la federación con los representantes de todas las terceras de España, y es el director general del Club Deportivo Illescas el que ha sido elegido para representar a los intereses del grupo 18 de tercera en la Federación Española de Fútbol, y es Rodrigo Marín.
1: Hola Rodrigo, buenas tardes.
4: Hola, buenas tardes, ¿cómo estamos?
1: Estamos aquí con el asunto este. Claro, cuéntanos un poco, lo hemos expuesto así, no sé si nos hemos dejado alguna coma, un punto o algo que añadir, Rodrigo.
4: A ver, no te, sinceramente me acaban de enganchar.
1: Vale, hombre, pues no te preocupes. Bueno, la idea de lo que estamos planteando es que evidentemente va a haber una idea que incluso el propio Miguel Falcón que estaba comentando, es de un tiempo a esta parte los clubes queréis que se cambie el modelo actual de play de ascenso, es decir, que se deseche el modelo este de fase regional y luego una fase nacional, sino que haya directamente un sorteo puro a partir de no esta próxima temporada que va a comenzar, sino la siguiente.
4: Exacto, o sea, un poco lo que nos enfocaron ayer. Bueno, lo primero es que yo era la primera vez que acudía a una reunión de este tipo, porque, bueno, pues por lo que fuera, salí elegido de la forma como hace una votación, un poco que te mandaban un formulario. Uh-huh. Y tuvimos la reunión, estuvimos hablando. Sí es cierto que, porque yo también, bueno, no sé si lo sabéis, yo soy el directivo territorial de Proliga. Sí. en Castilla-La Mancha. Y durante hace un mes más o menos, un mes y medio, se hizo una encuesta a diferentes cosas a clubes, no solamente de Castilla-La Mancha, sino de toda España, a nivel nacional, y muchísima gente solicitaba volver al sistema antiguo del playoff nacional. O sea, que era una cosa, yo creo, bastante demandada por muchos clubes. Es cierto que ayer la federación, que debo dar un voto a favor, joder, de la Federación Española, porque está escuchando a los clubes y esto se nota en propuestas como la que estuvimos hablando ayer. En la reunión de ayer lo principal que se habló fue este tema, luego se hablaron más cosas que si luego interesa os comento, pero fue todo centrado principalmente en el tema del play-off nacional. Por supuesto, la mayoría, los 18 grupos, estaban todo el mundo a favor, ¿no? Lo que sí empezaron a comentar es el tema este de que por el tema de evitar más gastos y tal, hacerlo por cercanía, ¿no? Es algo en lo que yo, como representante de Castilla-La Mancha, pues un poco comenté que, oye, que sí, que por supuesto en Castilla-La Mancha estábamos de acuerdo en volver a esa fórmula, ¿no? Que nos parece mucho más atractiva, mucho más divertida, porque al final volver a jugar otra vez contra los equipos con los que ya has jugado es un poco, que bueno, que está bien, ¿no? Pero yo creo que es mucho más atractivo el hacerlo tanto para los equipos, los clubes y la afición, ¿no? Yo creo, incluso para la propia afición de los equipos rivales, ¿no? Que se desplaza y es siempre mucho más bonito. Sí es cierto que había una gran mayoría que solicitó lo de hacerlo por cercanía, pero yo ahí un poco comenté que, hombre, que Castilla-La Mancha preferiría casi hacerlo todo más puro, ¿no? La propia federación no contemplaba esa opción y dijo que lo miraría en base a la reunión de ayer, ¿no? Yo no tengo todas conmigo de que se vaya a hacer así, porque no lo sé, no en olfato, no lo sé si realmente saldrá o no, pero desde luego yo sí que dije que Castilla-La Mancha quiere que sea un sorteo puro y duro, y bueno, y que si por ejemplo había algunas delegaciones como la de Canarias, ¿no?, Baleares, que es cierto que hay que entenderles también, pues porque para ellos, joder, es mucho más costoso, incluso País Vasco decía, oye, pues sí hay que desplazarse a Andalucía, pero bueno, oye, pues eso habrá que ver la propia federación o territoriales o quien sea, o instituciones, pues un poco si se da esa situación, pues ayudar, ¿no? Yo creo que en esas situaciones siempre al final luego alguien ayuda, ¿no? Porque son cosas tan bonitas que te van a ayudar y por supuesto el club no se va a ver, no, que no se vea tampoco lastrado, ¿no? Porque tenga que hacer unos gastos extras, ya no solo de viaje, ¿no?, sino también de posibles pernoctaciones, ¿no?, en caso de que sean viajes largos, etcétera.
1: O sea, está claro que el común interés de todos los todas las terceras de España era cambiar el modelo, hasta ahí bien, y luego la cuestión que parece que puede cambiar un poco, diferir, es el tema económico, que la española, de alguna otra manera, subvencione, pague, o los desplazamientos, por entender que el fútbol de tercera división pues puede sufrir, bueno, pues eso, lo que hablábamos, de que un equipo de Galicia tenga que desplazarse hasta Murcia, por decirlo de alguna manera, o el de Canarias o el de Castilla-La Mancha, porque tiene aeropuerto más cerca, pero que al final hay algún tipo de sufragar ese tipo de gastos, entre comillas, para que nos entendamos.
4: Sí, la española o territorial o propias instituciones, ¿no? Yo me digo, pues, ayuntamientos o juntas, no lo sé. O sea, se habló de intentar buscar una fórmula para intentar ayudar también para ese, si se da esa situación.
1: Agus, ¿qué quiere decirle algo a Rodrigo Marín? Venga.
5: No, que me parece bien su defensa, porque creo que con esta trampa que hay de la proximidad geográfica, claro, no me extraña que haya saltado la vasca. Tú te tienes que enfrentar contra los equipos de La Rioja, contra los equipos de Navarra, que tradicionalmente, joder, por las propias dimensiones de la comunidad autónoma, tienen un nivel muy inferior al que pueden ser los de Andalucía, con lo cual no caería a los de Castilla-La Mancha, pues lógicamente. Claro, pero a mí eso no me parece justo, sinceramente. Yo estoy seguro que los equipos de Castilla-La Mancha preferirían enfrentarse a los equipos de La Rioja antes que a los equipos de Madrid, aunque tengan que hacer 300 kilómetros más. Entonces yo creo que eso ha sido siempre un problema que ha tenido las categorías inferiores del fútbol español y que nos ha llevado a una desigualdad total. Hace muchos años, y habiéndolo, porque todavía se sigue manteniendo eso, la cantidad de equipos vascos que hay. Y tú dices, ¿cómo pueden subir tantos vascos? Claro, te toca el norte de La Rioja. Te tocan pueblos a lo mejor de 1.000-1.500 personas, que no son profesionales. Todo lo hemos visto el Toledo, que es el que más se me ocurre, o equipos que se han enfrentado a equipos de La Rioja, o equipos de Navarra, o equipos de Cantabria, y han ascendido los equipos de Castilla-La Mancha con más facilidad que cuando les toca un equipo andaluz, claro. Entonces a mí eso me parece injusto. Sorteo puro, o que hagan, si quieren, una base, cuáles son las que consideren, que eso es imposible hacer, obviamente, de cuáles son las categorías más fuertes, las menos fuertes y tal, y a partir del sorteo, pero vamos, lo de proximidad geográfica me parece volver a un atraso de hace 30 años.
1: Rodrigo, que por cierto, ya preguntando, dirán, estaba hablando con el director general de este Club Deportivo Illescas, hace unos minutos se ha oficializado la contratación de Manolo Martínez por parte del Club Deportivo Illescas, ¿no?
4: Sí, se anunció, creo que se anunció hace poquito.
1: Sí, ¿no? Hace esta poquito, mañana. ¿No? Sí, bueno. No, no te pillan fuera de juego porque lo sabías, ¿no?
4: Sí, lo sabía hace tiempo, pero bueno.
1: Bueno, ya se ha hecho oficial. Podemos hablar de eso, ¿no? Le podemos preguntar. Bueno, sí, me imagino que hablamos supuesto de un proyecto como este Club Deportivo Illescas, que ya vimos la figura de Kiko Vilches como director deportivo, y ahora la de Manolo Martínez, que digamos vuelve otra vez a los banquillos después de un paso más que exitoso en los últimos equipos en los que ha estado, ¿no?
4: Sí, no tenía el placer de conocer a Manolo hasta hace una semana, que estuvimos comiendo Kiko, él y yo, pues un poco analizando pues lo que al final se ha materializado. Y bueno, pues muy contentos, ¿no? Yo valoro mucho el tema de la persona, estuve con él, el tema profesional le dejo a Kiko, que es el que sabe de esto, y Kiko lo tenía claro. Kiko sabía, decía que este era nuestro entrenador. Nos ha tratado de convencerle, porque al final hay que convencer. Al final Manolo pues tiene su familia, se tiene que desplazar a Illescas a estar allí, a vivir allí, y bueno, pues se ha hecho fácil, la verdad, lo ha puesto fácil, porque le ha gustado el proyecto, le ha gustado la idea de lo que le hemos contado, y bueno, pues muy ilusionados, porque al final pues un poco después de la decepción del año pasado, ¿no?, desde el club hemos intentado analizar dónde podíamos mejorar y qué podíamos hacer, entiendo que, y dar los pasos correctos. Entiendo que la figura de Kiko es el primer paso que se da, que es muy importante. Estoy muy contento con él, con el trabajo que está haciendo, con el conocimiento que tiene, con cómo es como persona. La verdad es que me está gustando mucho. Es un tío muy campechano, muy, muy majete, que sabe bastante de lo que es este grupo y esta liga. Creo que hemos acertado ahí, y a partir de ahora pues ya es su trabajo, y creo, por lo que he ido consultando,

0: y con la gente, creo que con la figura de Manolo, pues damos otro paso importante para lo que es el proyecto, ¿no? Ahora ya nos toca empezar a hacer, a rellenar el álbum de cromos, y sobre todo, pues yo creo muy importante el crear una familia, crear un buen grupo con buenos jugadores y nada, ya arrancar. Y arrancar y a ver, y hacer lo mejor que el año pasado, que difícil no está, por desgracia, que el año pasado fue un poco decepción, pero bueno, también es cierto que tal como estaba el club en general, era una situación difícil y tampoco esperábamos que íbamos a estar donde estábamos, si soy sincero, pero es cierto que al final, bueno, con la salvación ya nos quedamos tranquilos ante esa situación que se dio inesperada. Y bueno, y ahora pues a trabajar ya, es lo que tiene el fútbol, que de un día para otro ya pasas de una cosa a otra, ya, y estamos ya ilusionados totalmente, y creo que tanto la figura de Kiko como la de Manolo son dos figuras importantes de una base para un proyecto atractivo e ilusionante.
1: Rodrigo, que vaya muy bien, un abrazo enorme, estamos en contacto con el tema de a ver cómo queda el tema del playoff de ascenso de la Segunda Federación. Un abrazo enorme, ¿eh?
0: Perfecto, muchas gracias a todos.
1: Un abrazo enorme. Muñoz, claro, el regreso de Manolo Martínez al banquillo, ahora que hablamos de entrenadores y ahora le pregunto a Miguel Falcón, a Manolo Martínez hacía tiempo que no le veíamos por los banquillos de Castilla-La Mancha,
2: Sí, desde hace bastante. Su última temporada fue en Segunda Federación con el Don Benito, fue en la temporada 22-23, y anteriormente, bueno, es verdad que ha estado en un montón de equipos, desde su Motilla natal hasta ha pasado por el Atlético Albacete, Quintanar del Rey, Villarrobledo, donde llevó al equipo a jugar dos playos de ascenso, el Yugo Socóllamos, al que ascendió a la Segunda División B en 2020. Luego en Segunda División B ya fue sustituido por Josico y también estuvo en el Conquense. Sí. Es verdad que llevaba sin equipo varias temporadas, había estado reunido y había tenido oportunidades de coger equipos, pero al final, por lo que fuera, no le había convencido ninguna, y ahora pues vuelve al fútbol de Castilla-La Mancha, vuelve al Club Deportivo Illescas, y es un proyecto muy serio. Un entrenador con experiencia, 51 años, y que sabe perfectamente cómo conseguir cosas importantes en Castilla-La Mancha.
1: Hablando de claro, es que lo de encontrar banquillo, Miguel, está complicado, lo digo porque llevamos de un tiempo a esta parte que quedan poco huecos, es decir, los entrenadores tenéis muy poquito, como dice, para poner cromos en algunos banquillos, porque hay muy poquito hueco,
3: Sí, hay muchos entrenadores, cada vez hay más, y pues bueno, es complicado, al final a veces, pues eso, cada vez, pues creo que si haces una buena temporada, pues evidentemente te van a ofrecer la renovación, por lo tanto hay menos, hay gente luego también que ya prefiere salir fuera de casa, y porque hablas con gente y está dispuesto ya a cualquier cosa por lo complicado que es encontrar equipo.
1: Tiene buena relación con Esteban Quintas, ¿no? El entrenador del Manchego, ¿no?
3: Sí.
1: No sois, tenéis amistad, ¿no?
3: Sí, jugamos juntos en el Atlético Madrid B y de ahí viene esa amistad.
1: ¿Has hablado últimamente con él o no? Lo digo porque ahora, porque es protagonista, porque va a jugarse el playoff de ascenso con el Atlético Albacete.
4: Perdón, y la pregunta entonces es, ¿te ha llamado antes de enfrentarse al Villarrobledo esta temporada, en la semana previa?
3: Sí, porque
4: no,
3: esa semana
4: de la amistad, no.
3: Voy a contar una anécdota que fue
4: a
3: muy buena.
4: A ver si ahora se va a revelar que sí te llamó y se le cae.
1: Se enfadó allí precisamente con el con aquel tema, y entonces nos sorprendió a todo el cabrón que se cogió, ¿no?
3: Hubo una muy buena, que además seguro que no se enfada por contarla, que bueno, que sí que hemos hablado muchas semanas, pero esa semana justo, pues el lunes o el martes, no quiero recordar, no me acuerdo cuándo fue, me manda una foto, yo claro, la abro y veo un campo de fútbol y veo, no sé si era 7-2-1. Y obviamente una defensa de 7-2 dentro de la pista, y con nombres, con chavales juveniles, con tal. Y después, uy, perdón que me he equivocado. Es que no era para ti, me ponía. Fue buenísimo. Claro, lo tuve que llamar enseguida porque fue buenísimo.
4: Además, es que es argentino canchero. Lo más normal sería que incluso en el saludo previo al partido, como te acercaras a 2 metros, te pegara una colleja.
1: Sí, porque ese carácter, me imagino que ahora hemos descubierto como entrenador. No sé cómo era cuando era compañero tuyo en el Atleti.
3: No, igual. La verdad que es un personaje. Es un chaval espectacular, tiene sus cosas como las tenemos todos, pero además, curiosamente, él había otros dos argentinos en el equipo, y con los que más se juntaba era con nosotros. Entonces, pero un chaval espectacular.
1: ¿Cómo ves esa final por el playoff? Tiene una ventaja ahora el Manchego, de esa victoria de 2-0 de la ida. ¿Lo ves con capacidad de pasar a la final y luego de ascender a Segunda Federación?
3: Se la ha puesto muy bien, la verdad. Yo creo que la clave va a ser los primeros 15 minutos y se aguanta la reunión de Albacete, que no hay que olvidarse del Albacete, que tiene unos chavales que juegan al fútbol de maravilla, con un gran entrenador, un gran cuerpo técnico, pero sí que se la ha puesto muy cara. ¿Qué pasa? Yo creo que al final con el Manchego nadie contaba. Por ese final de temporada, por todo ese cambio de entrenador, cosas
1: de
3: que se
1: oyen. Entrenadores, porque ha habido bastante jaleo, sí.
3: Exacto, cosas que se oían y demás. Pero yo creo que futbolista por futbolista quizás sea la mejor plantilla. Sí. Luego, de lo que se trataba era de unir, de que crearan en lo que el entrenador quisiera, y de momento lo está consiguiendo. Pero yo creo que eso, que al no contar nadie con ellos, creo que han unido ahí fuerzas y han dicho: esta es la nuestra, ahora que nadie cuenta con nosotros, vamos ahí sin que a la chita callando. Y yo creo que se lo ha puesto muy bien, y bueno, me alegraría evidentemente por Esteban Quintas, que también, pues bueno, guardo también un recuerdo con Ricard y con incluso con Eloy, con el delegado, pero al final es amigo, y por un lado evidentemente me alegraría.
4: ¿Y que se juegue en el Belmonte, crees que es un factor que puede influir algo? Tú, si por ejemplo tú fueras entrenador del Manchego, dirías: ah, pues mira, perfecto, que no metan al Belmonte, o al revés dirías: uff, en el Belmonte más difícil.
3: Nunca sabes. Al final el campo del Manchego es grande también, es estadio. Entonces, nunca sabes. Los chavales el año pasado ya lo vieron. El año pasado.
1: Contra el Sobollamos.
3: Exacto. Estás acostumbrado todo el año a jugar en un campo, y cuando te cambian, que evidentemente al chaval seguro que le preguntas, y lo bonito que juega en Carlos Belmonte, cualquiera lo firmaría. Pero no sé, al final es fútbol, césped que está de maravilla tanto un lado como el otro. Y al final yo creo que bueno, que los pequeños detalles son los que pueden hacer, pero el tema del campo, bueno, creo que sí, puede ser un poco indiferente.
1: ¿Sabes, Agustín, que ha venido Manolo Muñoz con el ordenador nuevo?
5: Porque bueno, mire, ya estamos. Dice,
1: porque Miguel lo ve como opciones, evidentemente el Manchego la ventaja, pero vamos a encender el ordenador.
5: Vamos a ver, dale, Muñoz.
1: Porque puede vamos cambiar el rumbo a la final del playoff, según la IA, porque aquí... A ver, Miguel, tenemos aquí la inteligencia artificial, que es un ordenador que tiene Muñoz, lo tiene escondido hoy, no quiere aparecer en pantalla porque lo tiene escondido para que nadie le copie el modelo. ¿Qué dice la IA sobre qué va a pasar? Porque la IA de Miguel Falcón dice que la ventaja que tiene de la ida le hace un poquito más favorito o más a favor. ¿Qué dice la IA de Manolo Muñoz?
2: Vamos a ver, mirando la inteligencia artificial, los prompts...
1: Prepárate, Falcón, te va a sorprender.
2: Le dan un 53,1% de opciones de victoria al Atlético Albacete.
5: Pero de victoria o de pasar.
2: No, de victoria, victoria, no de pasar.
1: Muy bien preguntado, Agustín, claro, porque hay truqui, si gana 2-1 no vale.
2: Claro, mira, un 24,5% de que el partido acabara en empate y un 22,4% de que va a vencer el Manchego Ciudad Real. Eso es lo genérico. Yendo a marcadores, a probabilidades de marcadores.
1: A ver.
2: El 1-0, que no le valdría al Atlético Albacete, tiene casi un 12% de opciones. Un 2-0, un 9,8%, que eso proporcionaría irnos a la prórroga. ¿Vale? Y un 3-0, un 5,4%. El segundo marcador más probable es un 1-1, con un 11,6%. Y el siguiente es un 2-1, con un 9,6%, que daría el pase a la final nacional al Manchego Ciudad Real.
1: Pero...
2: Y luego...
1: Sí, sí, acaba, sí, sí. Ahora
2: bueno, luego hay otros marcadores, pero son tantos por ciento muy bajitos, con lo cual tampoco vamos. Estoy hablando de las probabilidades más altas, de los marcadores más probables. Que se resuelva con un gol a favor del Atlético Albacete, ¿vale? Es un 24,5%. ¿Vale? Más dos goles, un 16,3%.
4: Se te están empezando a cruzar las cifras.
2: Y un 0-1, un 14,5% de que se pueda dar.
1: ¿Cómo un? ¿Cómo
2: son los marca? Un 0-1 a favor
5: de un 0-1. Estabas hablando del Atlético Albacete Manchego, ¿no? 14,5%. No te has ido al Mundial, ni al España Cabo Verde, ni a
1: esta máquina del Mundial.
2: Ya que son malos, Falcón, te das cuenta, Es que es imposible, macho, preparar en unas defensas así.
4: Pero un tema, ¿le han metido a la IA el factor Carlos Belmonte? Porque claro,
1: es que
4: puede cambiar
1: a lo mejor
4: todo
1: el escenario, ¿eh?
2: Claro. No, a ver, que mire lo del año pasado, el Soco llamó...
4: La IA te lo hace en un momento, tú le das el prompt...
1: No, puede ser.
2: La IA te hace probabilidades genéricas, nada más. O sea,
1: vale,
2: no
1: vale,
2: vamos
1: vale.
2: a... Claro,
4: vamos, que es una IA de marca blanca.
2: No, no, porque es que el Atlético de Albacete ha jugado toda la temporada en la Ciudad Deportiva de Andrés Iniesta. No tenemos cómo valorar qué impacto va a tener jugar en el Carlos Belmonte.
1: Sí, sobre todo porque...
2: al margen de que sea un campo grande.
1: Exacto, y sobre todo porque las plantillas del año pasado poco se parecen a la del actual, digo la del Atlético de Albacete.
4: Bueno, pero a lo mejor la IA detecta que tienes a Bernabéu y a Capi que han jugado mucho en el Belmonte. Entonces, claro, es que es...
1: Por cierto, hablando de...
4: Una IA de verdad tendría en cuenta esas cosas.
1: Hablando del Villarrobledo, claro, el Villarrobledo está cerquita de Albacete. ¿Hay alguna negociación de posible algún jugador del Atlético Albacete o del filial del Albacete, de juvenil, que pueda ir a Villarrobledo?
3: Eso
1: no,
3: se lo tenéis que preguntar a Fernando. No,
1: es un poco con esto, ¿no? Pero bueno, a ti no te... Son chavales que vienen de una cantera de fútbol regional. Lo digo porque está muy cerquita. A lo mejor ese... Siempre que hablamos de Guadalajara, siempre tira, por ejemplo, hacia Madrid, ¿no? El Madrid-Castilla, el Atlético de Madrid, Toledo. Bueno, la verdad que últimamente Toledo nada, pero bueno, me refiero a Guadalajara, con quien sé. Estaría interesante, ¿no? Porque son chavales que al final no caben todos. No caben todos, ¿eh?
3: No, está claro que al final, pues eso, suben de juvenil. También, pues, habrá chavales de División de Honor que pasen al filial. Va a tocar salir. No lo sé, pero evidentemente no hay ninguna duda en que los chavales que están en el filial del Albacete, pues, son buenos futbolistas y todo lo que sea mejorar la plantilla, evidentemente, pues... Pues bienvenido sea, pero vamos. No,
2: mira, Miguel, anuncia hace un ratito el Villarrobledo que renueva también a Huerta, el lateral izquierdo, al chaval. Así que mira, que no paran de trabajar. Está ahí Miguel Falcón desde las 3 de la tarde.
1: Está poniendo Falcón ahí trabajando. No tienen ni idea de esa renovación. Yo creo que es daros
3: de Huerta, ¿no?
1: Sí, eso sí.
4: ¿Te imaginas, que estamos aquí, es un plan, nosotros entreteniéndole y mientras bueno, en su espalda? Pues
3: será que no tengo comunicación con Fernando, bueno, si hablamos 5 o 6 veces al día.
4: No, yo sí te quería preguntar, no de nombres de futuro, pero no de nombres concretos, sino más de la situación general del Villarrobledo, un poco hilando con la primera pregunta que te hacía Manolo, de vaya embarque que se ha metido Falcón, porque el Villarrobledo venía de lo que venía, de una situación pues casi crítica. Es que recordemos que el año pasado estuvo en duda que acabara la temporada. Y es un club, un equipo que ha sido probablemente mascarón, de uno de los mascarones de proa de esta que llamaba Muñoz Super Tercera de los últimos 10-15 años. Después de un año dentro, Miguel, viendo lo que has visto, ¿cómo de lejos o de cerca está el Villarrobledo de poder volver a reverdecer un poco ese Villarrobledo potente de ser un equipo, no digo favorito al ascenso, pero sí referencia, de estar, voy a estar entre los 7-8 primeros?
3: Bueno, hay que ir poco a poco. Ahí igual.
4: O sea, todavía no está para exigirse eso.
3: No. Ahí sí que hay una persona clave ahí, que es Julio César, que es el que puso el aval el año pasado cuando la cosa estaba. O a principio de temporada, perdón, cuando la cosa estaba complicada y necesitaban a una persona que pujara ahí. Y fue Julio César el que dio la cara ahí y luego ya pues está ahí el presi, toda la junta directiva y tal. Pero ahora hay que ir poco a poco. Hay que seguir siendo, al final el presupuesto pues va a ser el que. Es que no te puedes comparar con otros presupuestos, lo cual volvemos a lo mismo, lo que yo no voy a engañar es a un futbolista, decirle que el objetivo es el playoff y ese es el único objetivo, no, pero lo que sí les digo yo es que lo que está claro es que vamos a ir a competir, y vamos a ir a competir como se compitió el año pasado desde que llegamos, y así pues no sabemos dónde vamos a llegar, pero el club pues bueno, poco a poco va consiguiendo el salvar, y sobre todo que yo, hablando mucho con Fernando Mejía, me decía que el año pasado tuvo unas dificultades tremendas para formar el equipo. Este año es todo lo contrario, este año está recibiendo muchísimas llamadas de jugadores, de representantes, y como le digo yo, que eso es lo bueno, y es cosa de que algo bueno han hecho y han cambiado, cuando el año pasado no quería ir nadie a Villarrobledo, y este año pues tanto entrenadores como jugadores pues están ofreciendo muchísimos.
5: Pero bueno, tu opinión, estar ahí, quiero decir, ¿cuántos años llevas ya cubriendo la tercera? Tienes que tener, ser de los más expertos, ¿no? Quiero decir, que te conoces a todo el mundo en la tercera división.
3: Sí,
5: que también podrás dejar ahí tu toque, ¿no? De decir, mira, este sí, este no tanto, este tal.
3: Sí, no, pero lo que está claro es que no puedes competir con equipos. Competir me refiero en cuanto a presupuesto. Evidentemente, Toledo, por supuesto, Villacañas, Villarrubia, Tarancón. Es que es una locura. La diferencia que hay de presupuesto es enorme. A partir de ahí, pues eso, intentar traer a los mejores jugadores siempre y cuando quieran venir ellos. La prueba está con Adri. Un futbolista así, un portero así como Adri, que te caiga ahí de rebote de esa manera, no lo puedes aprovechar. Entonces, pues bueno... Vamos a lo que tenemos claro, es eso, que queremos gente joven, competitiva y que vaya a muerte, y con eso pues, con nuestras armas, pues vamos a ver hasta dónde llegamos.
1: Hay alguno que están escribiendo que si hay alguien que estará pensando o rabiando un poco, en el sentido de, fíjate este, que se ha ido ahí a otro sitio y le está saliendo bien las cosas, y en su propia casa durante 10 años no le han acompañado la suerte o las circunstancias, o no se ha apostado por él desde un principio.
3: Bueno, nunca se sabe. Yo voy a estar siempre súper agradecido al club.

0: Deportivo Toledo, evidentemente, en mi casa, en mi ciudad, en mi equipo, eso lo sabe todo el mundo. Que tengo enemigos aquí también, te lo digo. Hay gente que estaba deseando que saliera de aquí, pero gracias a Dios puedo decir que, y lo digo con mucho gusto, que tengo muchísima gente más que me quiere y que me aprecia, y las pruebas de mensajes y de gente que yo no tengo redes sociales, pero me hacen llegar mensajes de muchos mucha gente que conozco, y eso se agradece. Entonces, bueno, nunca se sabe lo que hubiera pasado, pero como suelo decir, no hay mal que por bien no venga, pero repito que súper agradecido al Club Deportivo Toledo y, por supuesto, a su afición.
1: Pues Miguel Falcón, un tipo elegante en sus palabras, y que le deseamos la mejor de las suertes en esta temporada, ya desde el inicio, con el Club Polideportivo Villarrobledo. Miguel Falcón, muchísimas gracias y mucha suerte.
0: Muchas gracias.
1: Gracias, Miguel Falcón. Gracias, Carci. Gracias, Agustín.
2: Hasta luego.
1: Muñoz, adiós, mañana más.
3: Un abrazo, hasta mañana a todos.
1: Adiós, feliz tarde de radio. Adiós.

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0: ¿Qué tal, señoras, señores? Saludos, muy buenas tardes. Acaban de escuchar a Vega Hernández contarles los detalles de lo que está pasando con ese incendio en la academia, en el entorno de la Academia de Infantería de Toledo, que está afectando, en este caso, recordemos, a algunos de los municipios más cercanos, como puede ser Burguillos. Estábamos pendientes de lo que ha sido ese incendio, que ha sido muy rápido a la hora de propagarse, algo que también veíamos, por ejemplo, ayer en Murcia, que da buena señal del calor que está haciendo estos días y cómo vamos a tener el campo. Y luego, por otra parte, de los confinamientos, que en principio nos dijeron que podían ser desalojos, al final han sido, repetimos, confinamientos ahí en la urbanización Las Nieves. Nosotros hemos decidido desmontar el programa conforme lo teníamos planeado, porque al final nos debemos a la información. De hecho, luego a las 8, Francisco Medina Beitia también tenía previsto hacer el informativo de otra manera. También en este caso nos plegamos a lo que es la necesidad informativa para contarles el que puede ser el primer gran incendio llamativo de la temporada en Castilla-La Mancha. Y ojo que estoy diciendo llamativo, no estoy diciendo importante, a pesar de que es verdad que estamos hablando acerca de que el gobierno de Castilla-La Mancha ha solicitado la intervención de la UME, hemos visto en este caso también cómo se ha puesto en marcha el CECOP, pero sobre todo tenemos que ver cómo ha afectado y cuántas hectáreas ha calcinado. Así que de todo esto vamos a intentar hablar durante buena parte de la tarde. No lo vamos a hacer solamente con autoridades. Enseguida, por cierto, me dicen que vamos a poder hablar con el delegado del Gobierno en Castilla-La Mancha, con José Pablo Sabrido, pero en el durante mientras nos van a permitir que saludemos a Fernando González, que creo que sigue por ahí conectado con nosotros, está precisamente ahí en ese centro de mando. ¿Qué tal, Fernando? Muy buenas tardes.
1: Hola, buenas tardes, Javi, ¿qué tal? Mira, te saludo desde aquí, desde el centro de mando ubicado en Burguillos, en este incendio, un incendio de nivel 2 declarado así por las autoridades, en el que trabajan pues Infocam, bomberos y la UME para tratar de sofocarlo y de extinguirlo. Un incendio que en un primer momento podía afectar, bueno, y puede afectar a la urbanización de las Nieves ubicada en Nambroca, aunque bueno, Javi, yo hay una persona que creo que te puede dar más detalles que yo, que es José Pablo Sabrido, delegado del gobierno. No te escucha en este momento.
0: Ya nos escucha. Bueno, pues estábamos pendientes de si podíamos o no saludarlo. Evidentemente, al final, la situación que manda es la que manda. Delegado, muy buenas tardes.
2: Muy buenas tardes.
0: Bueno, decíamos lo de que es el primer incendio, yo no sé si calificarlo de importante o de llamativo de esta temporada, porque es verdad que por la zona, evidentemente, nos sorprendía mucho y por la rapidez con la que se han propagado las llamas en un primer momento también. ¿Qué podemos contar de ese incendio ahora mismo, delegado?
2: Bueno, el incendio, como ustedes saben, se ha provocado en la Academia de Infantería con motivo fundamentalmente de la zona de tiro. Se ha iniciado sobre la 1 del mediodía aproximadamente y el problema es que, como ustedes saben, está habiendo cierto viento que es lo que ha facilitado que se propague más de lo que se pensaba inicialmente. En este momento, aquí en el puesto de mando, están trabajando coordinadamente los servicios de Infocam, los bomberos del consorcio, los bomberos de la ciudad de Toledo y han venido 40 efectivos de la UME. No hay que echar las campanas al vuelo, prácticamente no están alarmados. Sí que tengo que decir que la Guardia Civil, por lo que afecta al tráfico, está preparada por si hubiera que cortar la A42 dirección Nambroca, dirección CM42 o dirección Burguillos. Todavía no han tomado la decisión porque no saben, no quieren que se produzca ningún tipo de embolsamiento, tampoco quieren que por efecto de la visión pueda haber ningún accidente, lo están valorando y todavía no han tomado la decisión. Sí que se está recomendando mucha prudencia y en eso está en este momento, ya digo, la Guardia Civil de Tráfico. Por otra parte, en un momento se pensó si debía haber evacuación o no y finalmente se ha adoptado por no dar ninguna orden de desalojo. En cualquier caso, por el Ayuntamiento de Nambroca se puso a disposición el polideportivo de Las Nieves por si algún ciudadano quería acercarse a él. Hasta este momento nos dice la alcaldesa que no se ha acercado nadie, con lo cual podemos decir que en este momento no hay situación de riesgo inminente. Como saben ustedes, estamos en un nivel 2 y según los técnicos, si el viento amaina un poco y no hay ningún imprevisto, probablemente a lo largo de la tarde se pueda bajar a nivel 1.
0: Lo cual sería una buena noticia. Señor Sabrido, una de las cosas que está destacando es precisamente la coordinación que está habiendo no solamente entre las fuerzas y cuerpos de seguridad del Estado, los servicios de extinción, sino incluso también entre las administraciones, que yo creo que es clave en incendios de este tipo. Lo veíamos ayer en Murcia, lo estamos viendo hoy en Toledo.
2: Sí, yo creo que esto es esencial. Como saben, que es una de mis una de mis categorías, es decir, el ciudadano no espera de las administraciones nada más que trabajen coordinadamente y en colaboración. Y en este caso, la administración del Estado, a la que yo represento en este momento, pero fundamentalmente en el servicio es la UME, los ayuntamientos de Nambroca y Burguillos, y la Junta a través del servicio de Infocam, y a través de los servicios que tiene Protección Civil, estamos trabajando coordinadamente y esperamos que de esta manera en cualquier momento podamos tomar la decisión más adecuada para los ciudadanos.
0: Y en referencia a esos confinamientos, que repetimos, es importante señalarlo porque a primera hora de la tarde, lo decía usted, se estaba valorando la posibilidad de que hubiera desalojos, sobre todo por precaución, ya lo sabemos, finalmente se ha decretado esa medida de los confinamientos. Sobre todo nos dicen que se debía al humo, que sobre todo lo que preocupaba mucho ya no solamente era la posible expansión de las llamas, que en algún caso ha habido algún pequeño conato que ha sido rápidamente extinguido, sin embargo, sobre todo, sí que preocupaba mucho el humo que pudiera llegar a entrar a las casas y a la zona.
2: Sí, ahora mismo lo estamos comprobando, desde aquí se ve desde Burguillos, de vez en cuando se ve alguna masa de humo, yo creo que cada vez más pequeña, y eso es lo que está valorando también la Guardia Civil, por lo que decía, por si tenía que desviar o no el tráfico en la A42, que en este momento todavía, y ellos son los técnicos, han decidido que todavía no lo cortan. En cuanto a lo que decíamos de hacer algún tipo de evacuación, pues que sería fundamentalmente por el humo, porque evidentemente todavía, y ojalá se pueda ya decir que no ha pasado la A42, con lo cual no ha saltado a la urbanización de las Nieves. Era una medida que estaba prevista, pero como ya digo, no ha sido necesario ponerla en marcha. No se ha dado orden de evacuación ni de desalojo, y consiguientemente los vecinos lo único que se ha alertado es de que estén alertas y que estén prudentes, pero sin ningún tipo de alarma.
0: Y luego, por lo demás, lo que decíamos, hablábamos mucho del humo, evidentemente preocupa lo que es el incendio en sí, no podemos tampoco olvidarlo, pero sobre todo aquí son muy importantes, lo decimos muchas veces nosotros en verano, los medios aéreos que llevan trabajando casi se puede decir que desde el primer momento, ¿no?
2: Se han puesto los medios aéreos a disposición. Hay que tener en cuenta que, sobre todo para los helicópteros, las líneas de alta tensión suelen ser un impedimento, y la propia autovía 42 hay que tener cuidado mientras estén circulando los coches, porque imagine que cayera agua sobre un coche que estuviera circulando. Esto también sería una situación de riesgo que están valorando. Yo creo que en este momento están tomando la decisión de que no es todavía necesario poner helicópteros a esta hora de la tarde.
0: Delegado, ya para ir terminando, me quedo con una cosa que nos decía al principio, y es lo de que usted veía que afortunadamente ahí en el centro de mando las personas responsables no estaban especialmente alarmadas. Yo creo que una situación así, el ver cómo reaccionan los que se tienen que encargar directamente de estas cosas, dice mucho, y esto al final nos permite respirar un poco más aliviados, al menos de momento, ¿no? Porque los incendios son como son y sabemos que son muy traicioneros.
2: Sí, yo en este caso me gustaría que la gente viera con la eficacia y con la coordinación que trabajan todos los servicios técnicos, porque esto es muy, muy importante. La gente se sentiría tranquila si viera cómo trabajan todos estos servicios con una profesionalidad y una vocación tremenda. Yo desde aquí quiero agradecer a los bomberos, a Infocam, a Protección Civil y por supuesto a la Guardia Civil, a los cuerpos y fuerzas de seguridad del Estado, el trabajo que hacen por el bienestar de todos los ciudadanos.
0: Delegado, ¿temen que pueda haber incendios importantes durante este verano? Decía yo al principio lo de que había llovido mucho en primavera, que veíamos ayer cómo había surgido muy rápidamente el incendio en Murcia, ha pasado algo parecido hoy con el de Toledo. ¿Se teme que pueda ser una campaña preocupante? El año pasado en Castilla-La Mancha hay que reconocer que fuimos una de las comunidades donde menos incendios importantes hubo porque hubo una rápida capacidad de reacción.
2: Sí, yo evidentemente no soy un técnico, lo único que puedo decir es que evidentemente llovió mucho en esta primavera, al principio de la primavera, ha crecido muchísimo la vegetación, eso es un factor de riesgo, hay que estar a la expectativa, pero yo confío mucho en los servicios técnicos, en los servicios de extinción de incendios.
0: Bueno, pues esperemos que funcionen, que al final, como decíamos, esa tranquilidad con la que están asumiendo estas labores de extinción nos permita tener noticias, buenas noticias rápido, que eso sería buena señal, y más teniendo en cuenta, delegado, que mañana es el Corpus.
2: Sí, mañana es la fiesta grande de Toledo, Dios quiera que la podamos celebrar por todos los altos y que es por todo lo alto, y que este incendio a lo largo de la tarde y antes de que llegue la noche, ojalá pueda quedar controlado.
0: Tocamos madera por la cuenta que nos tiene a todos. Delegado, muchísimas gracias.
2: Muchísimas gracias a ustedes.
0: Repetimos las palabras de José Pablo Sabrío, el delegado del Gobierno, en directo aquí en Radio Castilla-La Mancha, para contarnos lo que se está viviendo, repetimos, en ese centro de mando. Yo no sé si seguimos por ahí con nuestro compañero Fernando González, a quien estábamos saludando
3: en un primer
0: momento. ¿Sigues por ahí, Fernando? Hablábamos hace un momento con el delegado acerca de la situación que se vivía, sobre todo con el humo. Él nos decía que en comparación con lo que se ha visto en otras ocasiones, él veía a los responsables del incendio medianamente tranquilos. También hemos visto cómo una de las medidas en principio que se había tomado, que era la de la evacuación, al final se ha quedado en confinamiento. Yo no sé si tú ahí testas, por lo que estás viendo, una cierta tranquilidad. Es como que el incendio, afortunadamente, no nos ha puesto tan en peligro como parecía.
1: Sí que noto cierta tranquilidad entre las autoridades que están ahora mismo gestionando el operativo. Lo noto aquí, lo notaba sobre el terreno en la rotonda, a la entrada de la urbanización de Las Nieves. No tanto, es cierto, en los vecinos, sobre todo en los afectados, que el clima era de incertidumbre ante un posible desalojo total de la urbanización, y sobre todo porque ellos mismos veían una columna de humo que salía de uno de los patios de la urbanización, que finalmente no parece que ha sido controlado, no ha sido declarado como incendio ni nada, pero preocupaba que pudiera extenderse y pudiera, bueno, causar daños mayores. Afortunadamente no ha sido así, pero sí que había un cierto clima de incertidumbre, mucha gente entrando y saliendo por la entrada de la urbanización y, bueno, haciendo siempre caso a las autoridades, buscando siempre el bien común, buscando el bien para todos y nada, parece que ya el clima es un poco más de tranquilidad.
0: Bueno, esperemos que sea así. Por cierto, Fernando, yo no sé si tú estás ahí en el centro de mando, no estás en la zona, por decirlo así, afectada, pero yo no sé si para llegar habéis tenido algún problema o no, por ejemplo.
1: No hemos

tenido ningún problema para desplazarnos, está apenas a unos 7-8 minutos, no ha habido ningún inconveniente por el momento. Sí que es cierto que en un primer momento, bueno, como comentábamos al principio, los vecinos eran

0: digamos, pase lo antes posible.
1: Bueno, pues esperamos que sea así. Nosotros, si te parece, Fernando, de momento te vamos a dejar aquí, vamos a dejarte que sigas trabajando, porque además tienes que entrar luego a las 8 de la tarde con Francisco Medina Baitia, ya lo sabemos, por lo tanto tendrás que dar todos los detalles. En caso de que hubiera cualquier novedad, evidentemente entramos contigo de inmediato ante lo que pueda pasar, e incluso sabes que estamos pendientes de alguna otra posible entrevista, sobre todo para ver si desde el Infocam podemos tener también alguna novedad, o incluso los alcaldes de los municipios afectados, tanto la alcaldesa de Nambroca como el alcalde de Burguillos, que me imagino que también estarán ahí en el centro de mando. Fernando, cualquier cosa tú nos vas diciendo y te damos paso de inmediato, ¿de acuerdo?
0: Por supuesto, Javi, no lo dudes.
1: Venga, y mientras, habrán notado que hemos desmontado el programa porque les decíamos que nos habíamos encontrado una situación pocas veces vista, y es un incendio que de repente ha sido muy rápido en su desarrollo, que afortunadamente ahora no vamos a decir que esté controlado, porque han escuchado al delegado del gobierno, evidentemente se está trabajando, pero que sí que es verdad que se está luchando contra él dentro de la norma posible, y esperábamos tener buenas noticias a lo largo de las próximas horas, pero hay alguien a quien también la ha afectado de lleno. Gloria Santoro, muy buenas tardes.
2: Hola, muy buenas tardes. Os contesto al mismo tiempo que oigo los últimos mensajes, porque como podréis imaginar, tengo el chat vecinal que no para de recibir información de los vecinos, de quienes tienen contactos, incluso aquí en la propia urbanización tenemos a una de nuestras vecinas, a Sonia, que forma parte del equipo de gobierno del Ayuntamiento de Nambroca y está informando. Y bueno, de momento, Javi, fíjate tú quién nos lo iba a decir, cómo hemos terminado el día de hoy.
1: ¿Por qué?
2: Sí, me lo dicen esta mañana.
1: Claro, es que vamos a decirles que Gloria Santoro estaba haciendo en principio el programa de compañía, el programa con Ramón, hasta las 6:30 de la tarde. Gloria, habéis estado hoy en directo,
2: sí.
1: Ha salido, tú sabías que estaba este incendio, pero te has encontrado con que directamente afectaba a toda la zona donde tú vives. Has salido rápidamente para allá, estamos haciendo el programa, ¿tú has podido llegar o te han dejado pasar porque eres vecina de la urbanización?
2: Sí, a ver, yo realmente no sabía lo que estaba ocurriendo hasta que en una primera publicidad he visto el teléfono, y entonces ha sido cuando, además, por pinganillo me estaban diciendo que había compañeros, lo que tiene trabajar en el medio de comunicación, que sabían, porque en el momento que han visto la urbanización el nombre, sabían que era la mía, si yo estaba enterada, y lo que he podido mirar en publicidad y lo que los compañeros me iban diciendo, pues en plan tranquilizando. Cuando he salido del programa y hemos tomado las decisiones que hemos tomado, yo me he venido para acá, efectivamente, Javi, yo he sido, 5 minutos más y a lo mejor no hubiera podido llegar porque el fuego se aproximaba a la carretera. Ahora que estaba escuchando al delegado de gobierno dando la información, es verdad que es que esto de los incendios es impredecible, nada más que cambie el golpe de viento, no se desvían. Y además también os digo que nuestros colaboradores, Antonio Barragán y Rocío García, acaban de llegar a Burguillos cuando a ellos también les han dicho que la carretera parece que iba a ser cortada precisamente pues por todo el humo y los posibles accidentes. Al final vamos todos mirando, estamos llenos, hay ese servicio aéreo que estamos viendo, huele mucho a humo, Javi. Nosotros estamos confinados en casa y quieras que no, tienes una sensación un poquito de nervio.
1: No, evidentemente. Tú decías de todos modos además que te habías encontrado con que tú has llegado a ver las llamas llegando a casa, por decirlo así, pero ojo,
2: sí, ven,
1: llamas al lado de la carretera, que me da la sensación de que tenían que terminar allí, por decirlo así.
2: Sí, se veían pues todo el humo, ya te digo, intenso, y en ese momento se estaba intensificando pues toda la seguridad, desviando la carretera. Yo he tenido la suerte de que iba más adelantada y al primer guardia civil que he visto he dicho, soy vecina de la urbanización, he dicho, entra ya porque estaban a punto de cortar,
1: claro.
2: Insisto, porque el humo cada vez es más denso, entonces era más complicado y imagino que tomarán medidas en breve, a no ser que vuelvo a insistir. Además, la sensación al entrar a la urbanización es de una urbanización pues que tiene arboleda, que tenemos mucha vegetación y el viento está... Yo no sé por qué esta urbanización se llama Las Nieves y no Los Huracanes, Javi, porque aquí siempre hay más viento que nieve y eso es lo peligroso en estos casos, así que estamos pendientes todo de qué es lo que sucede.
1: Por cierto, ¿qué os han dicho en casa? Me imagino que tendréis que tener puertas y ventanas cerradas, selladas y estar todos preparados ante un posible desalojo que, repetimos, ojalá y no se produzca, porque además, en principio fue la primera opción que se barajó y hemos escuchado al delegado del gobierno decir que, sin embargo, después y por precaución se decidió tan solo confinar, que tampoco hacía falta una medida de momento mucho más importante. importante. Pero me da la sensación de que lo primero ha sido sellar.

0: por lo que pudiera pasar.
1: Sí, en las casas estamos con las ventanas y las puertas cerradas porque, insisto, huele mucho a humo, se huele muchísimo y es mejor estar protegidos y estar dentro. Yo, si te soy sincera, el coche se ha quedado en la puerta por lo que pueda pasar y no te voy a decir que hayamos preparado maletas, pero bueno, tenemos controlados a los niños, a los animales, dentro de que aquí de momento no se ve ya ni humo desde las casas nuestras. Depende de la posición, la urbanización de Las Nieves tiene una extensión con localizaciones evidentemente distintas. Hay quienes sus casas miran orientadas más hacia el polígono, más retiradas hacia Nambroca, dependiendo de... Cuando yo he entrado a la urbanización, la entrada a la urbanización sí que tiene a todos los efectivos y todos preparados por lo que sucediera, si cortan, si no, pero cierta tranquilidad, que es lo que queremos que lanzar el mensaje a quien nos estén escuchando, que está todo controlado y a ver si finalmente se declara nivel 1 y ya terminamos de relajarnos un poquito.
0: Espero que sí, por la parte que toca, así que no te digo más, Gloria, en caso de que sea necesario volveríamos a contactar contigo, en caso de que tú veas que pasa algo
1: cualquier
0: y por rapidez
1: cosa,
0: tú nos
1: estamos.
0: Vas avisando y a partir de ahí hablamos, pero sobre todo quédate ya tranquila esta tarde, que al final yo creo que eso es importante, que falta hace, que además tú hoy tienes un tute bastante importante.
1: Sí. Yo estoy pendiente de la radio, que desde el minuto uno que he salido he conectado con vosotros, he escuchado a Vega y ahora estoy conectado contigo
0: y yo te digo una cosa,
1: pendiente de cualquier cosa. Dime.
0: Tú y yo no nos volvemos a despedir con un mañana el programa va a ser normal, ¿vale? O sea, tú y yo no nos volvemos a despedir así.
1: No,
0: ni
1: nada,
0: a la
1: de
0: tres, no volvemos a decir nada.
1: Nosotros con mañana nos vemos.
0: Nosotros con mañana nos vemos. Pues escucha, que tú y yo mañana nos vemos, ¿vale?
1: Vale, perfecto, perfecto.
0: Un beso.
1: Un besito, chicos. Gracias por la preocupación.
0: Hasta luego. Bueno, pues como decíamos, nosotros vamos a seguir, tenemos pendientes de todos modos volver, como decíamos, a ese centro de mando operativo, que es donde se están tomando las decisiones, donde pueden ir contando los detalles de lo que está pasando. Y al margen, queremos hablar con más gente que se ha visto afectada por este incendio. Así que 26 minutos sobre las 7 de la tarde, vamos a hacer una pequeña pausa y nosotros recolocamos y seguimos.
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1: Pues saben que toda la tarde seguimos pendientes del desarrollo de ese incendio que se ha producido esta tarde en terrenos de la Academia de Infantería de Toledo, un incendio declarado de nivel 2 y que ha obligado incluso a, digamos que confinar a parte de la urbanización de Las Nieves de Nambroca para evitar sobre todo que pudieran verse afectados por el humo. Nos lo contaba hace un momento Gloria Santoro. Es importante recordar además que este incendio ha sido casi de inmediato declarado nivel 2. De hecho, el propio presidente García Page ha indicado que tras la solicitud de apoyo por parte de la UME, de la Unidad Militar de Emergencias, se han desplegado en total 6 helicópteros, 5 medios terrestres, 35 efectivos de Infocam, y que desde el primer momento el Gobierno de Castilla-La Mancha ha puesto todos sus recursos a disposición para el control y la extinción del fuego, algo que hemos visto. También nos lo ha contado así el propio delegado del Gobierno en Castilla-La Mancha al principio de este De Hoy No Pasa, y estábamos pendientes, evidentemente, de todo lo que pudiera pasar al respecto. Saben que, de todos modos, cuando hablamos de un incendio de estas características, preocupan mucho determinados sectores. Hablábamos acerca de cómo al final los vecinos han tenido que ser confinados, pero también hemos recibido una información de la alcaldesa de Nambroca que pedía o sugería a los vecinos que no se sintieran seguros, que pudieran marcharse en este caso hasta el pabellón deportivo del pueblo. Repetimos esto a primera hora, al final también nos han contado que no ha hecho falta, que los vecinos se han sentido suficientemente seguros. Y dicho esto, la gran pregunta es, ¿y por ejemplo las residencias de mayores qué? Porque al final no dejan de ser uno de esos eslabones débiles dentro de todo este operativo, porque al final estamos hablando de gente que se puede ver directamente afectada. Bueno, pues con nosotros tenemos a la directora de la residencia Vitalia Home. María Ángeles, muy buenas tardes.
2: Hola, buenas tardes.
1: Bueno, pues lo primero que voy a preguntarte, María Ángeles, es ¿cómo lo estáis viviendo vosotros allí?
2: Pues la verdad, con mucha tranquilidad. Tengo que decir que desde el primer momento nosotras, bueno, mi compañera, la subdirectora y yo, nos hemos percatado de que venía humo. Lo hemos visto a través de una ventana y inmediatamente, como hemos visto que había algo, que ocurría algo y no teníamos conocimiento, pues enseguida hemos llamado al 112. Enseguida nos han informado de todo, nos han dado información que lo que estaba ocurriendo, y que, bueno, pues en principio nos han tranquilizado. E inmediatamente, a los 20 minutos así, ha llegado la Guardia Civil. Nos han aconsejado que nos confináramos, que cerráramos todas las ventanas y puertas y nada, y que nos quedáramos dentro. Que la verdad, con mucha tranquilidad y sobre todo la información, nos hemos sentido bastante arropados en ese sentido, ¿eh?
1: Dime.
2: Sí, es muy importante. Y luego también, bueno, pues han estado en todo momento, tanto la Guardia Civil como bomberos, y también, aparte de la Delegación de Bienestar Social, también se han preocupado por nosotros. O sea que en ese sentido, la verdad, estamos pues muy tranquilos. Y les doy las gracias, la verdad.
1: Evidentemente. María Ángeles, ¿de cuántos residentes estamos hablando?
2: Pues ahora mismo en este centro hay 83 residentes.
1: Que se dice pronto, claro, me imagino que al final no todo el mundo requiere la misma atención. Tiene que haber gente sea completamente autónoma, pero tiene que haber gente que sea dependiente, ¿no?
2: Sí, hay personas muy dependientes que necesitan la atención continua, y hay personas pues que son muy autónomas, efectivamente. Sí. De todas formas, nosotros también nos hemos puesto en contacto enseguida con los familiares, en cuanto nos han informado la Guardia Civil de que no salieran, y bueno, pues hemos estado toda la tarde pues informando y llamando a los familiares, hemos hecho un comunicado y todo ha salido bien, la verdad. Ahora hemos hablado hace un ratito, antes de que me llamarais, he hablado con la Guardia Civil y nos ha dicho que, bueno, con mucha tranquilidad, que hiciéramos todo normal ya, pues las cenas y las acostadas y todo que fuera lo más normal posible, porque si no han evacuado ya, que consideraban que ya no iba No iba a ser necesario. No.
1: Lo cual es importante. Yo no sé, María Ángeles, si esto es una pregunta, una duda que me surge ante una situación como la que hemos vivido. Claro, a vosotros os han dicho que al final se realizará el confinamiento por seguridad, por el humo, sobre todo en este caso, como nos han dicho también algunos vecinos de Las Nieves, pero en el caso de que hubierais tenido que evacuar, yo no sé si hay protocolos preparados, si vosotros al final en un tipo de una situación de este tipo tenéis más o menos claro qué es lo que hay que hacer.

0: quién tenéis que recurrir? Yo no sé si hay protocolos marcados.
1: A ver, protocolos desde el centro tenemos todos protocolos, todo es protocolo, ¿me entiendes? Pero aparte es que nosotros enseguida nos ha dicho la Guardia Civil que en el momento que hubiera evacuación estaríamos acompañados.
0: Claro, que al final se trata de eso. Y luego, por lo demás, me da la sensación de que vosotros también, digamos que estáis preparados para, en una situación de este tipo, reaccionar de una forma medianamente tranquila. Es decir, tendríais que ver las llamas casi al lado, por decirlo así, para, digamos que, no alterar, porque, claro, que estamos hablando de personas mayores que se pueden asustar fácilmente.
1: Efectivamente, se pueden asustar, no debemos de... Cuando, por eso, lo primero que hacemos, que hemos hecho en este caso y que hacemos en otros, bueno, en otros casos que ha ocurrido, ¿no? Así alguna, digamos, alguna incidencia de este tipo, pues a alertar a las familias de que no ocurre nada y que que transmitan tranquilidad a los residentes, a sus familiares, porque nosotros debemos de transmitir esa tranquilidad. Si nosotros nos ponemos nerviosos y nos ven pues preocupados, que lo estamos, por supuesto, porque toda la tarde lógicamente estamos muy preocupados por lo que pudiera ocurrir. Pero bueno, pues en este caso debemos transmitir esa tranquilidad y actuar de forma pues lo más normal posible y que ellos pues no noten nada como ha ocurrido en otros casos, pues no sé, como cuando el apagón o cuando otros casos que han ocurrido, ¿no?
0: Evidentemente, pues nos quedamos con eso. Escúchame, y todo nuestro cariño y admiración, por una parte, por cómo lo vivís en el día a día. Al final, de verdad, lo decía yo al principio, que las residencias son uno de los puntos vitales en una situación de este tipo, así que nos alegra mucho esa tranquilidad con la que habéis podido reaccionar, el hecho de que al final no haya habido ningún otro problema, y queríamos agradecerte que hayas estado con nosotros para contarnos esto, María Ángeles.
1: Pues nada, gracias a vosotros también por darnos cabida también en esta tarde
0: de medio tensión que hemos tenido, ¿no?
1: En esta tarde de medio tensión, y bueno, pero que sepáis que estamos agradecidas desde Vitalia Nambroca, que estamos ubicados, como sabéis, en Las Nieves. Estamos agradecidos de verdad esta tarde.
0: Dicho queda, en este caso, recordemos, hablamos con María Ángeles Steve Fuentes, la directora de la residencia Vitalia Home de Nambroca, como decías. María Ángeles, un beso para todos.
1: Vale, un beso para vosotros y muchísimas gracias, de verdad.
0: Hasta pronto. Y de todos modos, podemos volver a lo que es el centro de mando, al centro operativo, para ver si hay alguna novedad al respecto. Allí sigue nuestro compañero Fernando González. Fernando, tú sigues por ahí. Yo no sé si ha habido mucha novedad al respecto desde hace 15 minutos, 20 minutos que te hemos dejado hasta ahora, o no, si hay algún dato relevante.
2: De momento no tenemos ningún dato relevante, Javi. Sí que podemos confirmar que los servicios, los de la UME, los bomberos y los diferentes efectivos siguen trabajando sobre el terreno para tratar de atacar ese incendio por la cola, como explicaba en este mismo programa José Pablo Sabrido, delegado del Gobierno. Ahora mismo parece que se rebaja un poco la tensión. Cuando hemos llegado aquí sí que es cierto que había, que era recién desplegado el puesto de mando, sí que se notaba un poco más de tensión a la hora de actuar, aunque bueno, los protocolos por lo visto, por lo que nos trasladaban, son claros y de momento nada. Nos dicen que bueno, que está más o menos están trabajando a la espera de ver cómo evoluciona. También muy importante ese viento que nos comentaba el delegado y nada, por el momento, de momento eso es todo.
0: Bueno, pues nos quedamos con eso. De todos modos, recordemos que a las 8 de la tarde Fernando, todo el equipo de informativos, vamos a seguir contándoles con detalle cómo se está viviendo toda esta situación. Vamos a dar detalles de la propia evolución del incendio para explicar, repetimos, lo que está ocurriendo, y más teniendo en cuenta que estamos hablando del día previo al Corpus, que es una de esas fiestas grandes de Toledo. Fernando, que te dejamos que sigas trabajando. Muchísimas gracias.
2: Gracias a vosotros.
0: Hasta luego. Y nosotros, 37 minutos, 38 casi, sobre las 7 de la tarde, vamos a hacer una cosa. Nosotros vamos a seguir con el desarrollo habitual de este De Hoy No Pasa, con algunos de los contenidos que teníamos previsto, pero pendientes, evidentemente, de cualquier información que pueda llegar al respecto. Porque al final, en caso de que ocurra, ya saben que se la contaríamos de inmediato. Así que, por cierto, no he saludado a Jorge Rodríguez, que está en el control de sonido. Tenemos a Fran Pantoja en la producción. Hoy es importante que los mencionemos a los dos, además, porque este programa, si no, no funcionaría como debe. Así que, si les parece, vamos a hablar acerca de uno de esas historias de las que hemos estado muy pendientes durante estas últimas semanas.

0: Saben que hemos... había una historia, una aventura que nos ha tenido pendientes de un podcast durante las últimas semanas. Esa búsqueda de un misterio a través de todas los principales las zonas de nuestra región. En fin, vamos a hablar con Laura Galán. Ella ha sido una de las responsables de la tesis de Bea, una de las actrices de la tesis de Bea. Laura, ¿estás por ahí? Muy buenas tardes.
1: Estoy aquí. ¿Cómo estáis? Madre mía, qué tarde.
0: Madre mía, qué tarde, efectivamente. Bueno, pero si te puedo ver y todo. Es una maravilla, Laura.
1: Qué alegría, y yo a ti, qué alegría. ¡Viva la tecnología!
0: ¡Viva la tecnología! Oye, decíamos lo de que estábamos pendientes. Es verdad que la tesis de Bea, todos aquellos que la quieran escuchar, la pueden escuchar a través de CMM Play, del resto de plataformas de audio, para que todos aquellos que quieran engancharse a esa historia lo puedan hacer. Pero nos quedaba una historia más, un bonus track, por decirlo así, un epílogo, que es un capítulo en el que explicáis cómo se ha desarrollado todo.
1: Pues así somos, así, de gratis. O sea, no solo hacemos una serie estupenda para que la gente lo escuche, hablando de los parques arqueológicos de Castilla-La Mancha, que vaya joyas, que yo no las conocía porque soy una ignorante, conocí alguna, no todas. Y ha sido un gustazo poder hacerlo. Y encima hacemos eso, este extra, este un regalito. A mí me gusta mucho, como actriz, me gusta mucho ver a veces los making-offs, cómo se ruedan las cosas, cómo se hacen. Y en este caso, cuando me propusieron este capítulo extra, hablando con dos maestros arqueólogos, hablando de cómo se había basado el equipo de guionistas con ellos, cómo habían trabajado mano a mano para hacer pues fiable esta historia, y aparte de que tenga humor, tenga acción y tenga todo, sea también verídica. No sé, fue muy bonito, así que yo invito a todo el mundo a que lo escuche, porque yo creo que es muy interesante.
0: No, y tanto que sí. Te voy a decir una cosa, yo me he escuchado la tesis de Bea durante estos días, es decir, porque al final tanto hablar de ella, pues a uno le entra el gusanillo, te tengo que decir. Y es verdad que sobre todo, una de las cosas que me ha sorprendido es ya no solamente la calidad del producto que hemos puesto sobre la mesa, que a mí me parece brutal. En un momento en el que hay tantos podcasts y tantas posibilidades para elegir, este debería destacar precisamente por eso. Pero luego, por otra parte, ese momento didáctico que tiene el podcast, que yo me imagino que a vosotros os ha tenido que sorprender tanto como a nosotros cuando lo escuchamos, y es un didactismo bien entendido, porque muchas veces uno aprende cuando no quiere aprender, cuando realmente está más pendiente de la historia que de lo que está pasando. Y claro, ahí esto es lo de la famosa cucharada de azúcar que decía Mary Poppins, ¿no?
1: Sí, hombre, esto es todo lo contrario a la letra con sangre entra. O sea, esto es todo lo contrario, esto es muy gustoso. A mí me parece que han tocado unas teclas muy, muy interesantes el director, los guionistas, porque es verdad que es muy pedagógico, pero es que está tan bien hecho. A ver, voy a decir una cosa que igual está muy mal explicada por mi parte, pero que es que no te das cuenta. Estás aprendiendo cosas, pero a veces estás entreteniendo, y eso me parece dificilísimo, porque hay muchas ficciones sonoras. Hoy en día está muy de moda muchos podcasts que son puro entretenimiento y también nos encantan. Yo soy súper fan, pero a la vez yo cuando leí este guión dije, wow, es muy difícil combinar las dos cosas también. Y creo que tiene mucho poder de enganche para los oyentes, y a la vez dices, es que me quiero ir con estos señores, me monto en el coche y me voy a los parques arqueológicos de Castilla-La Mancha a saber más. Entonces, que te quede como oyente, yo que lo he escuchado también como oyente llana, sin pensar que he participado, me lo he gozado mucho y me he quedado con ganas de saber y aprender más.
0: Yo
1: segunda parte, ya, igual hay que reivindicar ya una segunda parte, ¿no?
0: Me has quitado la palabra de la boca, te iba a decir lo de, igual una segunda parte tampoco nos vendría muy mal, ¿eh? Yo creo que una
1: a
0: segunda
1: mí,
0: parte
1: vamos,
0: bien.
1: Creo que hay un filón ahí, ¿eh? Y es una maravilla, porque de verdad que tenemos muchas joyas en Castilla-La Mancha, vosotros lo comentáis mucho, pero parece que hay que decir, nos lo tenemos que decir más.
0: Oye, Laura, se lo hemos preguntado también al resto de actores con los que hemos estado hablando nosotros aquí en este De Vino Pasa, y es lo de cómo te llegó el guión por una parte, y por otra parte no, ellos nos han contado que tampoco se ensayó demasiado, pero que digamos que el texto llevaba a hacerlo casi bien de golpe, ¿no?
1: Sí, es que eso es lo que pasa cuando está bien escrito y cuando es poderoso. A mí me llegó nada como, oye, mira, que además yo como castellano manchega, pues orgullosa, y digo, ah, bueno, esto me han llamado por castellano manchega y me gusta muchísimo. Y me leí el guión, me lo pasé súper bien. Y es verdad que llegas, y es una técnica un poco diferente, porque llegas, grabas. Yo tuve la suerte de estar con Lucía Caracol,

0: yo y con algún compañero más, pero bueno, estás, pones tu cuerpo, aunque no se vea, pero pones tu cuerpo y enseguida sale. Y con poquito yo creo que, vamos, por lo menos mi personaje, Eva, es, que además es muy gustoso de hacer, enseguida conectamos y fluyó muy bien. Entonces yo creo que eso es, bueno, el valor del guión y de la dirección, por supuesto. Y luego además, si lo escucháis, está muy bien producido. O sea que bueno, pues cuando está la cosa bien hecha, cuando hay buenas manos al volante, pues todo fluye muy bien.
1: Las cosas funcionan, evidentemente. Yo sobre todo, una de las cosas que me sorprende es lo bien que empastáis todos. Que yo no sé si vosotros os conocíais ya de alguna otra producción, de haber colaborado alguna vez, o si os habéis encontrado allí de repente y la cosa, digamos que ha funcionado, ha surgido la magia.
0: Bueno, había bastante de magia, yo creo, porque yo solo conocí a Lucía Caraballo, hicimos una serie juntas, Beguinas, y bueno, hemos coincidido dos veces más, en Beguinas y en Perdiendo el Juicio, dos series, pero así en un podcast nunca, y con el resto de compañeros tampoco, y de repente, mira, yo grabé muy poquito porque mi personaje tiene menos, y grabé poco tiempo, pero me quería quedar. O sea, va muy bien, es un gusto ver a los compañeros trabajar. Lucía, que llevaba hablando en latín ya no sé cuánto tiempo, cuando yo llegué, dije, pero qué maravilla de personaje. Entonces, jolín, mola compartir, que tampoco pasa en todas las ficciones sonoras, claro. Porque yo he grabado otras y estoy sola, como tú, ahí en el estudio, claro. Sola, solísima.
1: Ese es el punto que te iba a decir, porque cuando hablamos con Lucía ella nos decía que una de las cosas que le sorprendió mucho en este caso es eso, ¿no? Es el hecho de que podéis juntaros para grabar, pero que ella en alguna otra ocasión había estado sola y que al final no funcionaba igual. Y es verdad que al final, cuando uno tiene al lado a alguien, la empatía se nota. Eso sale.
0: Hombre, siempre se agradece mirar a los ojos. Yo podía mirar, claro, a los demás personajes, vosotros lo tenéis que imaginar, pero yo que podía mirarla a ella o mirar a los otros compañeros, eso ayuda muchísimo y enriquece y da una naturalidad que es muy difícil también conseguir en las ficciones sonoras, porque, bueno, al final, pues tú sabes muy bien sonar natural, que la gente no se canse de escucharte, que claro, es que es otro medio totalmente diferente, no te voy a explicar nada que tú no sepas, pero claro, o sea, a veces todo ayuda a estar con un compañero siempre. ¿Cómo era esto? ¿Con amigos mejor?
1: Sí,
0: ¿o cómo
1: no, eso es muy de la bola de cristal, solo no puedes con amigos, sí.
0: Eso es, pues igual es que tengo más años que un bosque, ¿eh?
1: No, el que tiene más años que un bosque soy yo, que soy el que lo ha dicho bien, no te creas. Tú eres joven.
0: Bueno, entre los dos.
1: En cualquier caso, oye, decíamos al principio lo de que este último capítulo, que yo invito a toda la gente, yo reconozco que me lo voy a escuchar esta noche de vuelta a casa, te lo reconozco, Laura, teníamos entrevistas por una parte al director y por otra parte a dos de los arqueólogos de la Viceconsejería de Cultura, a Patricia Abbey y a Antonio Gómez Laguna, bueno es señalarlos, que yo no sé si ellos durante esta grabación te han contado cosas que tú te imaginabas o no, o incluso si tú has podido colar alguna de las preguntas que te han surgido mientras estabas haciendo el podcast.
0: Bueno, yo flipé. El día que grabamos este capítulo extra donde ellos explicaban pues todo lo que saben. Bueno, todo lo que saben no, porque no nos daría tiempo, sí que necesitaríamos bastante más temporadas.
1: Ellos necesitarían dos podcasts para esto, ¿eh?
0: Claro, o sea, no nos da. Pero cuando pudimos preguntar cositas, yo flipé, aparte por admiración de todo lo que saben y el amor que le ponen a su trabajo, ¿no? Esta cosa también que tenemos los que no sabemos de esta profesión, que nos imaginamos siempre a Indiana Jones o a gente con el pincelito, y cuando ellos te dicen, mira, esto es mucho más profundo de lo que os creéis, también era muy curioso saber las licencias, que alguna licencia dramática nos hemos tomado en el podcast. Entonces, son esas curiosidades que a mí me hicieron mucho flipar y admirarles todavía más.
1: Oye, ¿tú cuántos? Yo no sé si tú habías hecho ya ficción. Bueno, por lo que me has dicho, yo creo que sí, que alguna ficción de radio habías hecho. Sí. Eso por una parte. Pero yo no sé si tú crees que al final, en buena medida, estamos recuperando un género que en España tuvo mucha cabida. Esto lo hablábamos también en su momento con Lucía. La ficción de radio, las radionovelas de toda la vida, es verdad que nosotros en España fuimos maestros en hacerla. Y cuando digo maestros es con mayúsculas, porque es un género dificilísimo. Luego cayó en el olvido y ahora me da la sensación de que estamos recuperándolas. Y yo creo que es uno de los puntos de mayor capacidad de crecimiento. Y creo que, por ejemplo, la tesis de Bea lo pone sobre la mesa. Esa posibilidad de conectar ficción y realidad haciendo la ficción muy interesante. ¿Tú crees que vamos a ver una eclosión de podcast de este tipo durante los próximos años?
0: Sí, yo estoy totalmente convencida. Sí que he hecho ficción purita, o sea, nada, tan pedagógico como la tesis de Bea, y creo que va más. O sea, ahora tenemos a nuestro alcance, además me gusta mucho reivindicar el nombre radionovela. A mí me gusta muchísimo. Yo cuando vengo le digo, pues,
1: a mí también,
0: una radionovela porque me flipa, me gusta muchísimo. Entonces, además, es que ya vamos todos siempre con los auriculares en nuestro móvil, es que lo tenemos tan en la mano. Y es verdad que estamos en una sociedad que necesitamos siempre estar como muy conectados. Y creo que los podcasts y las radionovelas tienen ahora mismo un poder inmenso y que sí que va a haber más, yo lo espero, y con cosas muy, muy interesantes. Que es verdad que parecía, está un poco denostado, ¿no?, esta cosa antigua, y de repente dices, cuidado, esto es una maravilla, muy difícil de hacer. Y bueno, como con una exigencia, como lo que le exigimos a una serie o a una película, claro, ¿no?, cuando la vemos.
1: Que estamos a día de hoy con Netflix, con Amazon, con todo tipo de plataformas, y le exigimos una calidad, y al final nosotros en este género, en la ficción sonora, yo creo que lo estamos dando, y además para bien. Oye, Laura, que sepas que después de hablar contigo, porque terminamos ya ahora aquí, tengo muchas más ganas de que lleguen las 12 de la noche para poder irme a casa y poder escuchar ese octavo capítulo, que lo sepas.
0: Qué bien, vas a dormir de bien hoy. De verdad, me... vas a saber tanto de repente.
1: Te lo digo yo desde ya. Y además,
0: muchas gracias.
1: Incluso no descarto, si hay alguna cosita, porque como voy conduciendo, si hay alguna cosita que no me haya entrado bien, no descarto repetir. Oye, ha sido un auténtico placer, Laura.
0: Gracias, el placer ha sido mío. Muchísimas gracias y suerte, y que se acabe ya el incendio, por favor.
1: Por favor, por favor. Un abrazo enorme.
0: Gracias, un abrazo.
1: Nosotros, 8 menos 10, nos queda una historia todavía que nos va a llevar a hablar acerca de cómo puede uno ser papá y marido a la vez.

0: Pues vamos a hablar de eso, de ser marido, de ser papá. ¿Dónde, where's my husband? ¿Dónde está mi papá? Super papá soy, buenas tardes.
1: Buenas tardes, ¿qué tal? Un placer estar aquí.
0: No, no, el placer, créenos que nuestro, una tarde que ha sido un poco de follón, de caos, pero al final queríamos hablar contigo. Hemos dicho que teníamos que hablar y aquí estás, que se trata al final de esto. Oye, por cierto, yo no sé de dónde te sale la idea, porque además a él lo vamos a llamar Super Papá Soy, que es como se llama en sus redes sociales. Yo he preguntado cómo se llamaba, digo, bueno, por lo menos para darle paso tal, me he dicho, no, que hay que mantener el misterio. Y el misterio tiene que ser mantenido.
1: Sí, ¿eh? Sí. Pues la idea viene un poco de... Pues al final surgió, esto surgió como una situación real, porque todo empezó cuando nació mi segunda hija, ¿no? Y yo estaba... Mi mujer pasó por ciertas circunstancias más tiempo en el hospital de lo esperado, y entonces ella necesitaba desentarse un poco, entonces me dijo, oye, necesito que vaya a casa y me traiga una lista de cosas que yo te he hecho, ¿no? Entonces ella tiene en casa un tocador con todas sus cosas, y me hizo una lista con cosas de ella, pues, que para ella eran normales, como un contorno de ojos, unos colores de un pintalabios, ¿no? Y yo cuando llegué y me enfrenté a su tocador, ¿no?, con infinitos botes, que ninguno ponía nombre, o sea, para mí fue un tremendo caos. Y yo le grabé un vídeo, como los que grabo realmente, viendo la situación de sufrimiento, ¿no?, que había pasado para coger cosas que para ella eran sencillas. Y entonces le hizo mucha gracia y desde ahí, pues, digamos que empezó todo a rodar un poco.
0: En cualquier caso hay que ver, porque claro, yo me da la sensación de que no es lo mismo que te enfrentes al tocador de tu mujer para coger determinadas cosas de maquillaje que luego otras cosas. Hay que reconocer en general que hablamos mucho de superpapás, pero es verdad que también se pone mucho de manifiesto la labor de las supermamás, ¿eh?
1: Sí, efectivamente. Yo creo que las supermamás siempre están al frente de todo y muchas veces seguro que tiran más que nosotros.
0: No, y tanto que sí. O sea, eso desde ya lo decimos, porque al final ellas son muchas veces... Además hay algo que está muy mal, y es que muchas veces damos por hecho que ellas lo tienen que hacer, cuando no nos damos cuenta de que nosotros también, que al final yo creo que es algo que tenemos que tener también muy presente, ¿no? El que al final los pequeños nos hacen falta, o les hacemos falta siempre.
1: Siempre, además los papás y las mamás, pues para ellos somos todo su mundo, ¿no? Y es verdad que por suerte todo está cambiando, ¿no? Es verdad que cuando, por ejemplo, hablo con mi abuela, pues antiguamente era muy diferente, ya se sorprendía cuando yo hacía cosas que deberían ser normales, ¿no? En una casa, en ayudar, pues eso ya por suerte está todo cambiando y se está normalizando todo.
0: Que al final se trata de eso. Oye, estamos hablando de una cuenta que tiene ya casi 86.000 seguidores, por lo menos en Instagram, ¿eh? No sé cuántos tendrás en TikTok, porque yo TikTok no lo veo, pero ojo,
1: sí,
0: que en Instagram...
1: Un poquito menos.
0: Uno, pues, escúchame, que ¿tú te has planteado alguna vez lo que es tener a 80.000 personas pendientes de ti?
1: La verdad que muchas veces me sorprendo y sobre todo por la aceptación y el cariño de la gente, porque nosotros pues estamos en casa, ¿no? Mucha gente graba contenido, pues estamos en casa tranquilamente y somos un escaparate al mundo, y a mí me sorprende sobre todo las muestras de cariño de decir, oye, yo es que tenía un muy mal día, o estoy pasando por una situación muy mala, y verdaderamente me has cambiado el ánimo. Entonces, no nos damos cuenta de esa, que para nosotros es algo que hacemos día a día, pero para la gente es algo muy importante, ¿no? Le has cambiado su día, le has cambiado su ánimo, y eso pues te anima al final a seguir y decir, oye, pues verdaderamente hay gente que le está acompañando y que, oye, que gracias a esto, pues, les cambia el día, ¿no?
0: No, y tanto que sí. Oye, Superpapá, ¿tú haces algo más aparte de redes? ¿O a día de hoy ya te has podido retirar del trabajo normal y te dedicas a hacer contenido?
1: No, yo me dedico al mundo digital. Esto para mí es como un hobby, ¿no? Por suerte hay vídeos que me llevan más tiempo, otros menos, pero lo puedo combinar pues tanto con la vida de padre que ya imagina y el poco tiempo que nos deja y con el trabajo y demás, pues sí.
0: ¿Y aquí?
1: Por ahora me dedico un poco a todo.
0: Oye, y en casa tu mujer te da ideas, lo habláis ya entre los dos, hay cosas que hay vídeos que surgen porque os han pasado en el día a día y han dicho esto toca vídeo.
1: Sí. La mayoría de vídeos surgen de la realidad, ¿no? Muchas veces son cosas que vivimos en casa. Otras veces son de pareja y amigos que vemos fuera y decimos, oye, esto da para vídeo, ¿no?
0: Los amigos están...
1: Pues,
0: escúchame, has abierto un melón importantísimo. ¿En serio también les copié cosas a los amigos?
1: Sí, eso es lo peor. Y además, yo a lo mejor estamos tomando un café con ellos y están, no sé, hablando de ciertos temas, ¿no? O le echa un poquillo la mujer la bronca. Oye, ¿qué tal? ¿Qué no has hecho esto? Y ya mira a mi mujer de reojo y digo, esto no está maravilloso.
0: Claro, luego, de todos modos, luego los amigos cuando vean esto se partirán de risa, claro. Lo doy por sentado.
1: Ah, sí. Ahí se parten de risa, además me dicen, oye, que esto no es tuyo, que esto es mío.
0: Oye, y sobre historias que tienen que ver con los pequeños, ¿también os pasan a vosotros o también...? Me da la sensación de que incluso tiene que haber determinados seguidores que os van contando en el día a día cosas que también a ellos les pasan, ¿no?
1: Sí, es verdad. A mí me gusta mucho preguntar también situaciones que le pasan a todo tipo de gente que me ve, ¿no? Pero es verdad que otras surgen, pues muchas veces han surgido temas de mi hija está en una guardería, ¿no? Y luego en el colegio también, y muchas veces pues comunicaciones que nos dan desde el colegio o directamente, pues por ejemplo tengo un vídeo sobre regalos de cumpleaños infantiles, que eso es un mundo infinito y son temas que los padres pues al final luchan el día a día, porque ya no tienes que luchar solo con los pequeños, ¿no? Sino relacionarte con otros padres, al final ponernos todos de acuerdo. Pues es un mundo que vivimos todos los padres, que es un mundo de caos, es súper divertido. Pero muy
0: claro,
1: complejo,
0: es muy complicado. ¿Cuántos años tienen los niños vuestros? ¿Cuántos años tienen vuestros niños? ¿Se puede preguntar?
1: Tienen 5 y 2 añitos, sí. 5 y 2 añitos.
0: 5 y 2 todavía son controlables. ¿Eres consciente de que luego llegarán los 10, los 12 y ahí es cuando empezarán ya los follones de papá, te tenía que haber dicho esto, pero no me he dado cuenta y toca hacerlo ya deprisa y corriendo?
1: A mí me dicen que niños pequeños, problemas pequeños, ¿no? Y luego cuando ya crecen son problemas de verdad. No sé si son incontrolables, porque, bueno, las tengo por ahí de fondo, no sé si a lo mejor escucháis algún grito, pero controlables depende del día, la verdad.
0: Bueno, en cualquier caso, me da la sensación de que más de uno y más de dos padres, amigos vuestros, os tienen que estar diciendo aquello de ya os crecerán, ya llegarán a esta edad, ya.
1: Sí, sobre todo Tito también, que tienen primos más mayores, dice, pero si los problemas que tenéis ahora no son problemas, los problemas ya los tendréis cuando ya sean grandes, ¿no? Y verdaderamente, pues tengan problemas que ellos llaman problemas de verdad, ahora como mucho, oye, pues se me ha roto un lápiz, ¿no? O mi amigo me ha dicho tal cosa. Son problemas fáciles de solucionar. No me quiero imaginar en el futuro, no me lo quiero imaginar todavía.
0: Te voy a decir una cosa, super papás hoy, llegará el momento de los grupos de WhatsApp de los padres del resto de niños. Pero esa historia, si te parece, la contamos en otra ocasión. ¿Te parece?
1: Me parece perfecto.
0: Queríamos agradecerte que hayas estado esta tarde con nosotros, que en esta tarde peculiar, porque es verdad que hemos cambiado las horas para poder hablar contigo, así que muchísimas
1: gracias.
0: Y que hablaremos pronto otra vez. Ya hablaremos de cosas de los más pequeños,
1: sí.
0: Ya hablaremos.

0: Perfecto.
1: Yo claro me queda solamente invitar a la gente a que le siga. Repetimos las redes, Super Papa Soy, así todo junto. Y a partir de ahí, que se echen unas risas. Oye, muchísimas gracias.
0: Muchísimas gracias a vosotros y un abrazo grande.
1: Un abrazo. Y nosotros, que nos vamos a marchar ya, quedó un minuto para las 8 de la tarde. Les decíamos que estábamos pendientes de ese incendio en el campo de maniobras de Toledo. Así que Pachi está ya por aquí. De hecho, lo habrán visto si están a través de las redes, a través del YouTube. Habrán visto que ha entrado en algún momento Pachi Medenebaitia. Vamos con todo. Señoras, señores, mañana más en un programa especial, en un programa, ya lo saben, de mejores momentos. Adiós.

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1: Saludos, bienvenidos, bienvenidas a una nueva edición del Ágora. Seamos sinceros, ¿qué pasaría si solo pudiéramos decir la verdad? Sabemos de la toxicidad de las mentiras y de las desinformaciones, del daño que nos pueden provocar y que pueden generar también a nuestro alrededor, pero no sé si se han parado a pensar, ¿qué sucedería si erradicáramos las mentiras? ¿Eso nos convertiría en mejores personas? Bueno, en la próxima media hora nos comprometemos a decir la verdad, ¿eh? Y nada más que la verdad. Y lo vamos a hacer con Mario Lázaro, Fusia Sagir, Héctor Lázaro Molina y Carlos Vega. Con Luis Gea en la parte técnica, Rubén Ramos y Juanma Lorente están en coordinación, Fran Pantoja en producción y Merce Cerviño en la parte técnica. Ya saben, la verdad a examen hoy aquí, en El Ágora.
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1: Carlos Vega va a ser el encargado de abrir fuego en esta sociedad distópica que nos hemos propuesto, esta sociedad sin mentiras que planteamos en El Ágora. Hola, Carlos.
2: Buenos días, Óscar. Aunque no siempre lo reconozcamos, vivimos rodeados de pequeñas mentiras. Algunas casi invisibles, otras necesarias, o eso creemos, y otras que directamente preferimos no cuestionar. Hoy hemos salido a la calle con una pregunta sencilla, pero con bastante fondo. ¿Qué pasaría si viviéramos en un mundo donde no existiera la mentira? Para empezar, hemos querido saber dónde cree la gente que más se miente. ¿Qué profesiones tienen esa fama, justa o no, de no decir siempre toda la verdad?
3: Medicina, enfermería...
4: Sí, todas las relacionadas con la rama de ciencias.
5: Yo creo que políticos. No vendría muy bien.
2: Hay respuestas para todos los gustos, aunque algunas coinciden más de lo que parece. Y eso dice ya bastante de la percepción que tenemos. Pero si hay un terreno donde la mentira se vuelve especialmente delicada, es el de las relaciones personales, la amistad, la pareja, la familia. Ahí la sinceridad puede ser tan importante como peligrosa. Porque no es lo mismo decir siempre la verdad que saber cómo decirla. También hemos querido preguntar qué papel juega la mentira en nuestras relaciones y hasta qué punto la consideramos inevitable.
4: Claro, si tú lo llevas a ese vínculo de relación de amigos o a una amistad, ya sea de pareja o de amigos, no.
2: Lo interesante es que no hay una única forma de verlo. Para algunos, la mentira rompe la confianza. Para otros, hay matices, pequeños silencios o medias verdades que dicen que ayudan a convivir mejor. Y entonces llegamos a la gran cuestión, la que lo cambia todo. Si pudiéramos elegir, ¿viviríamos en un mundo sin mentiras? Un mundo donde todo lo

0: Lo que escucháramos fuera la verdad, siempre, sin filtros, sin excepciones. Suena bien, pero también plantea dudas. Eso es lo que hemos preguntado.
1: Yo creo que si nadie miente, el mundo iría mejor, ¿no?
2: Yo creo que las mentiras piadosas a veces son un poco necesarias para no hacer daño a la gente, ¿no?
0: Quizá la idea de un mundo completamente sincero resulta atractiva, pero también incómoda, porque la verdad, cuando es constante, no siempre es fácil de asumir. Al final, la pregunta no es solo si la mentira debería desaparecer, sino si realmente estamos preparados para vivir sin ella. La cuestión es obligada. ¿Y tú que nos escuchas, vivirías en un mundo sin mentiras?
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4: Dice el diccionario que un oxímoron es una figura retórica que consiste en la unión sintáctica de dos palabras o conceptos con significados opuestos, generando una contradicción aparente que origina un nuevo sentido, a menudo poético o a menudo irónico. Pues bien, el término mentira piadosa se podría ajustar bastante bien a esta definición cuando desde pequeños la hemos ido colando como una verdad, digámoslo así, a medias. Con ella y con muchas cosas más ha construido el reportaje del Ágora hoy Héctor Lázaro.

0: Todos hemos crecido con ellas, pequeñas mentiras inofensivas. O eso nos decían, que si te tragas el chicle se te queda 7 años en la tripa, que si no pasa nada, solo será un momento, o el clásico, esto no pica. Las llamadas mentiras piadosas. Ese primer contacto con una verdad un poco maquillada, porque decir siempre la verdad no es tan fácil como suena. De hecho, muchas veces esas pequeñas mentiras no son para engañar, sino para proteger, para evitar una rabieta, para ganar tiempo o simplemente para hacer la vida un poco más fácil. Y también son el primer momento en el que aprendemos que la verdad se puede moldear, como recuerdan Arancha Gutiérrez y Carlos Sánchez, madre y padre de 2 hijos. Esas pequeñas mentiras forman parte casi inevitable de la crianza.
1: Cuando mis hijos eran pequeños, en época de Navidad, yo les decía que si no se portaban bien, los Reyes Magos lo verían y no les traerían ningún regalo de los que habían pedido por carta.
2: Pues muchas veces las mentiras piadosas han tenido que ver con que su día a día fuera más llevadero, como te tienes que ir pronto a dormir porque si no viene el hombre del saco.
0: Y es que, aunque empezamos con cuentos inocentes, la cosa se va complicando según crecemos. Porque, ¿qué pasaría si no pudiéramos mentir nunca más? Ni una excusa, ni un llego en 5 minutos, ni un estoy bien. Algo parecido vimos ya en el cine con Jim Carrey interpretando a un abogado incapaz de mentir durante 24 horas.
3: ¿Qué tal, Fletcher?
4: ¡Hola, bola de cebo andante! ¡Acabarás reventando!
3: ¡Fletcher!
4: ¡Si es el señor Don Nadie!
3: ¿Quiere algo, señor Lee?
4: ¡Perder tu cara de vista! ¡No preguntes, por Dios, no preguntes nada!
0: Puede hacer gracia en una película, pero en la vida real la cosa cambia. Porque vivir sin mentiras también significa vivir sin filtros. Decir siempre lo que piensas, incluso cuando no deberías. Y ahí es donde empiezan los problemas. Por ejemplo, en el ámbito legal, la justicia ya se basa en la verdad, pero no siempre es tan simple. Porque una cosa es decir la verdad y otra muy distinta es cómo se utiliza esa verdad. Así lo explica el abogado Jorge Alcojor.
5: Bueno, pues aplicando esto al derecho, si siempre se dijese la verdad, lo que haría básicamente es hacer los juicios más ágiles. La justicia sería más rápida, más efectiva, más ágil. Ahora, tenemos que entender que no hay un derecho a mentir, pero tampoco hay un derecho a decir siempre la verdad.
0: Y es que, en muchos casos, la verdad no es blanca o negra. Hay matices, contextos, interpretaciones. Algo que también conocen muy bien los actores, personas que viven de construir historias, de interpretar emociones o de hacer creíble algo que no es real. Pero, ¿qué pasaría si no pudieran hacerlo? La actriz Isabella Auspach lo tiene claro.
6: Fingiendo sí, pero ocultando no, porque para mí la interpretación es convertirte y transformarte en alguien distinto a ti, no es fingir. Pero si no puedo ocultar lo que siento, ahí sí, no podría interpretar.
0: Y ahora viene la parte interesante, porque si hay un lugar donde la verdad absoluta podría cambiarlo todo, es la política. Imagina ruedas de prensa sin rodeos, promesas sin letra pequeña o debates donde nadie esquiva una pregunta. Suena casi fantástico. Tanto el político David Talavera como la política María Pilar Guerrero coinciden en que la transparencia total

0: cambiaría por completo las reglas del juego.
1: Decir la verdad en política generaría más confianza del ciudadano, pero lo dificultoso es cómo controlar esa veracidad.
2: Claro que debería ser obligatorio, sobre todo cuando se está en la oposición, que no paran de vender humo en busca de titulares, porque con la verdad ni se ofende ni se teme, y así se recuperaría la confianza de la gente.
0: La verdad es que vivimos rodeados de pequeñas mentiras. Algunas nos protegen, otras simplemente nos hacen la vida más fácil. Pero si algún día decir la verdad fuera obligatorio, igual cambiarían muchas cosas. Las relaciones, el trabajo, la forma en la que nos comunicamos. Quizá todo sería más transparente, pero también más incómodo. E igual descubríamos que no estábamos tan preparados como pensábamos. O peor aún, que preferíamos no saber ciertas cosas. Porque al final, la pregunta no es si podemos vivir sin mentir, sino si realmente queremos hacerlo.

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1: Después de este interesante, sin duda, reportaje, ¿cómo iluminar nuestro camino entre verdades y mentiras? Bueno, Fusia nos trae una invitada muy especial para aclararnos todo esto. Hola, Fusia.
2: Hola, muy buenas, Óscar. La mentira forma parte de nuestro día a día, aunque muchas veces pasa sin que nos demos cuenta. Mentimos para evitar conflictos, para protegernos o simplemente por costumbre. Pero, ¿qué pasaría si decir siempre la verdad fuera obligatorio por ley? Para entender esto, cómo afectaría algo así a nivel emocional y social, hoy nos acompaña la psicóloga Isis Torres Mendoza, especialista en procesos emocionales y comportamiento humano. Hola, muy buenas, Isis. ¿Qué tal?
3: Hola.
2: ¿Me podrías decir qué impacto tendría una medida así en nuestra vida cotidiana desde el punto de vista psicológico?
3: Bueno, desde el punto de vista psicológico tendría un impacto bastante fuerte y bastante devastador, incluso diría yo, ¿no? Tenemos que partir de la premisa de que la mentira no es mala, más allá de la moral, es una herramienta psicológica que es necesaria para tanto psicológicamente como socialmente, y que incluso es señal de salud mental. O sea, es señal de que nos podemos poner en la mente de otra persona y anticipar, ¿no?, cómo esa persona va a ver lo que nosotros estamos diciendo. Entonces sí que tendría, por ejemplo, a nivel emocional, todos tenemos una necesidad de tener un espacio íntimo, ¿no?, un espacio privado. Entonces, decir la verdad por ley sería equivalente como a que nos obligaran por ley a quitar las puertas a todas las casas, todas las puertas. Y cualquier persona pudiera entrar a nuestra casa cuando quisiera y hasta donde quisiera. Sin duda viviríamos una especie de ansiedad continua, ¿no?, donde no habría un refugio posible. Entonces, a nivel emocional pasaría eso también. Entonces no podríamos incluso defendernos, podría ser peligroso, ¿no? En algún momento quedaríamos muy expuestos a otra persona que quisiera algo de nosotros. Luego, a nivel social, por ejemplo, bueno, pues como habéis dicho en el reportaje de antes, ¿no?, la mentira actúa como un lubricante social, por decirlo de alguna forma. Si nosotros tuviéramos que decir la verdad, que muchas veces es cruel, pues a lo mejor no nos quedaría ninguna relación, ¿no? Ni el trabajo, a lo mejor ninguna pareja superaría esta parte, ¿no? Porque la mentira nos permite ajustarnos socialmente a las situaciones, para no herir los sentimientos de otras personas, para cumplir las normas de nuestra cultura. Y si no tuviéramos eso, de hecho, las personas que no saben mentir, que no pueden mentir, que no tienen esa capacidad, pues tienen muy poca competencia social.
1: Me deja fuera de juego, Isis, porque el planteamiento que teníamos, o al menos el que yo tenía en mi cabeza, es el de que las personas que dicen la verdad, o si somos muy, muy... querer decir siempre la verdad, seríamos siempre mejores personas, pero usted me dice que la mentira es necesaria básicamente porque nos ayuda a proteger a los demás.

0: más. O sea, somos tan sociales que si no optamos por esta herramienta de mentir, nos quedaríamos un poquito aislados.
1: Sí, un poquito, bastante. Es una herramienta, somos seres sociales,

0: y cultural, ¿no? En un contexto.
1: Uh-huh.
0: De hecho, es bastante innato, ¿no? Se aprende a disimular muy pronto, aunque los niños disimulan muy mal, mienten muy mal, porque todavía no tienen la capacidad, ¿no? De ponerse.
1: Claro, no han aprendido todo eso, ¿no?
0: Claro, se va perfeccionando con el tiempo.
1: Claro, por eso dicen que los niños siempre dicen la verdad, ¿no? Porque todavía les faltan herramientas sociales, ¿no? De relacionarse con los demás.
0: Sí, sí. Es que mentir requiere un esfuerzo, es una serie de procesos cognitivos complejos de forma simultánea. Date cuenta que tienes tú que pensar en tu intención, en lo que la otra persona sabe, en hacer una narrativa coherente, en intentar fingir y controlar nuestra expresión facial. Todo eso es un esfuerzo muy complejo.
1: Uh-huh. Venga, Fusia.
2: Entonces, ¿se nota cuando alguien miente? ¿O qué señales del lenguaje no verbal pueden darnos pistas?
0: Vale. Sí, aunque es verdad que es una habilidad que se entrena, como he dicho antes, hay personas que mienten mejor, pero siempre puede haber una serie de pistas que podemos tener a nivel de comunicación, de lenguaje no verbal, ¿vale? Lo que sí tenemos que tener en cuenta es que hay que observar a la persona globalmente. No te puedo decir como una serie de cosas y tú fijarte en una sola y ya con eso pensar que la persona está mintiendo. Y voy a poner un ejemplo, ¿no? Lo que sería el efecto Pinocho, por ejemplo, que se llama, ¿no? Es como el cuento en el que crece la nariz cuando mientes. No crece la nariz cuando mientes, pero sí que existe en la nariz, en nuestra nariz, tenemos tejido eréctil, que cuando nos estresamos, por ejemplo, recibe más flujo de sangre, ¿vale?
1: Uh-huh.
0: Entonces, aumenta la temperatura y esa sensación, aunque es muy leve, puede llevarnos a tocarnos la nariz cuando mentimos. Por eso se dice que las personas que, si al decir una cosa se toca la nariz, están mintiendo. No podemos interpretar ese dato aisladamente.
1: ¡Qué curioso!
0: Sí. Sí, lo del tejido eréctil, ¿no? En la nariz.
1: Ahora que lo dice, y perdón que le interrumpa un segundito, ahora que lo dice, estoy pensando que en algunos juicios que hace no mucho se han podido seguir incluso por televisión, se ve como algunos jueces le piden a la gente que está testificando que no cruce los pies cuando está declarando. Entiendo que por ahí puede ir también un poco la cuestión, ¿no? De ver cómo reacciona ante las preguntas que le hacen, observando su lenguaje no verbal, ¿no? Quizá.
0: Sí, sí. No sé si a lo mejor en todos los contextos llegan a eso, pero sí que es a un observador entrenado sí que le dan mucha información los pies.
1: Uh-huh.
0: Otra cosa sería, por ejemplo, bueno, a lo mejor es más obvio que la voz, ¿no? La voz se vuelve más aguda o tardamos más en responder cuando estamos elaborando la pregunta, ¿no? Como para dar tiempo a responder. Hay algunos mitos, por ejemplo, lo de la mirada, que si miramos a un lado, no sé si a lo mejor lo habéis leído o oído en algún sitio,
1: sí,
0: que
1: sí,
0: si miramos
1: también
0: a la izquierda,
1: sí,
0: estamos pensando o recordando, y si miramos a la derecha, estamos imaginando. En realidad no hay mucha evidencia científica sobre este tema, pero bueno, a nivel de observación sí que coincide en algunos momentos. Lo que pasa es que, bueno, hay otros elementos, ¿no? Ahí que se podrían prestar a confusión.
1: Claro.
0: Y no es más fiable.
1: Uh-huh.
0: En cambio, hay otras cosas que sí. Por ejemplo, los microgestos se llaman. Son gestos muy pequeños, de menos de medio segundo, que hacemos cuando... yo, por ejemplo, en la consulta en la clínica sí que lo observo a menudo, porque, claro, también me dedico a eso, ¿no? Puede ser, por ejemplo, una persona que te está contando algo que es mentira y por un microsegundo levanta la ceja o hace una mueca con la boca, imperceptible para la persona, pero ya nos da una pista, ¿no? También otra cosa que se llama medios gestos, y este te voy a poner como un ejemplo. Cuando una persona dice no sé,
1: uh-huh,
0: la respuesta genuina sería levantar los dos hombros, ¿no? Justo al decir no sé, levanto los dos hombros para acompañar ese énfasis, uh-huh, en lo que estoy diciendo. Pero si yo solo levanto un hombro, digo no sé y solo levanto un hombro, o sonrío como solo media parte de la cara, esa parte podría indicar mentira también. Es como no es coherente.

0: ¿no? O a veces, por ejemplo, si estamos diciendo que no, pero con la cabeza estamos diciendo un sí.
1: Bueno, eso se hace mucho en el juego de cartas, de naipes, del mus, ¿no? Eso, ese lenguaje no verbal es muy interesante porque puede dar pistas incluso falsas también ahí, ¿no? Voy a darle un poco la vuelta a la tortilla, Isis. Si yo quisiera ser más honesto, más decir más la verdad en mi vida diaria, ¿no? ¿Qué estrategia debería seguir? Estrategia psicológica, ¿eh? Para intentar evitar mentir o para comunicarme y que la gente sepa que soy muy transparente. ¿Esto se puede trabajar también, entrenar?
0: ¿Quieres decir como transmitirlo con el lenguaje no verbal, confianza?
1: Eso es.
0: ¿O de verdad
1: eso
0: entrenar
1: es.
0: Decir más la verdad?
1: Eso es, entrenar la confianza en lo que tú dices.
0: Entrenar la confianza. Bueno, pues por ejemplo, el movimiento de las manos, esto claro, esto es lo político, sí que lo entrenan.
1: Muchísimo.
0: Por ejemplo, cuando uno quiere parecer, claro, más honesto, pues muestras las manos, ¿no? Porque se entiende intuitivamente que si escondes las manos es como que tienes algo que ocultar, si muestras tus manos es como más que nada que ocultar, ¿vale? Eso sería una cosa, por ejemplo. Otra cosa, al hablar, cuando queremos transmitir como confianza o en lo confianza propia en lo que estamos diciendo, podemos levantar un poco la barbilla al hablar, ¿vale? Y eso es como un poco de autoridad. Otra cosa que podemos hacer es mirar, no desviar la mirada cuando estamos diciendo la mentira, pero esto es un poco ahí, te voy a decir un poco, podría ser contraproducente, porque una mirada demasiado fija o demasiado parpadeo también nos delata en mentira, ¿vale? Entonces lo de la mirada se puede entrenar, pero ahí a lo mejor igual es un arma de doble filo. Otra cosa que se puede hacer es mirar a la persona con la que estamos hablando y, si la situación lo permite, un poco de, por ejemplo, una mano en el brazo, un poco de contacto físico. Pero claro, eso también depende bastante de la situación.
1: Venga, Fusia.
2: También me gustaría saber, si existiera una ley que obligara a decir siempre la verdad, ¿qué sería lo mejor y lo peor desde el punto de vista psicológico?
0: Lo peor probablemente sería el colapso que habría en un primer momento a nivel social y psicológico, esta sensación que yo hablaba antes de a nivel psicológico de no tener un refugio interno y tener que mostrar siempre la verdad, como si tuvieras que poner en tu cuenta de Instagram todos los momentos, todos, no solo los que eliges, sino toda tu vida, y que a nivel social nos costaría mucho adaptarnos a esa nueva sinceridad, ¿no? Como esa nueva crueldad. Y a nivel social, ¿me has dicho? ¿Perdón?
2: Sí, a nivel psicológico.
0: Sí, sí.
2: A ver, te lo repito si quieres. Si existiera una ley que obligara a decir siempre la verdad, ¿qué sería
0: lo mejor?
2: Y lo peor,
0: lo
2: desde
0: mejor.
2: El punto de vista psicológico.
0: Sí, bueno, lo peor es lo que te he dicho. Lo mejor, es que claro, lo mejor sería en ciertos ámbitos. A nivel psicológico nos costaría mucho adaptarnos, iría contra natura, por decirlo de alguna forma. Como una ventaja, pues en determinados ámbitos como la política, aunque bueno, según Maquiavelo decía que la mentira es una herramienta necesaria e indispensable para poder gobernar. Yo ahí no puedo.
1: Qué interesante.
0: No tengo conocimientos suficientes para entrar en ese debate, ¿no? Pero a priori parecería que sería lo mejor, ¿no? Poder confiar en los políticos, poder confiar en el marketing, por ejemplo.
1: Claro.
0: Que lo que nos venden realmente es lo que se dice. Entonces, en algunos ámbitos de la sociedad podría ser.
1: Claro, la publicidad correría el riesgo de desaparecer casi, tal y como está planteada hoy en día. Isis Torres Mendoza, psicóloga, gracias por haber estado con nosotros en el Ágora. Nos ha parecido una charla muy, muy interesante y a mí al menos ya me pone en guardia y estaré atento a algunos gestos que vea a partir de ahora con la gente con la que hablo. Muchas gracias.
0: Y a los pies. Gracias a vosotros.
2: Hasta Muchas luego. Gracias.
0: Adiós. A ti, adiós.
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0: Nos queda una vertiente más, la que nos aporta y nos aportará en el futuro a todo lo que estamos hablando, la inteligencia artificial, actor que viene a modificar toda nuestra realidad. Hemos pedido a Mario Lázaro un acercamiento al respecto. Hola, Mario.
1: Hola, ¿qué tal, Óscar? Buenos días. Quiero que imagines, o mejor dicho, ustedes, los espectadores, imaginen que mañana se despiertan y los filtros realmente desaparecen. Ya no se podrá decir un estoy llegando cuando estás en la cama aún, ni un te queda bien ese corte de pelo si es un absoluto desastre. Un mundo donde el 100% de nuestras palabras sean verdades absolutas. Esto sería la cumbre de la honestidad o el fin de la civilización humana. Aún así, el ser humano siempre encuentra una salida de emergencia. Pero si no podemos soportar la honestidad de los nuestros, ¿dónde nos refugiaremos entonces? Pues la respuesta está en las máquinas. La humanidad ha dejado de hablar con personas para no sufrir y empezó a hablar con la IA para recibir lo que realmente quiere escuchar.
2: Análisis de entorno completado. Nivel de honestidad humana en el perímetro, 100%. Nivel de estrés del usuario, alto. Sugerencia, active el modo refugio. Aquí estoy para lo que necesites.
1: Ya no buscamos la opinión de nuestro mejor amigo, buscamos la validación. Queremos que nos digan lo que necesitamos oír para seguir funcionando, que la IA sea nuestro apoyo. Por ejemplo, imagínense en una entrevista de trabajo. El jefe, obviamente, es humano y te dice que eres mediocre, es algo que no te esperas y que obviamente no te gusta. Llegas a tu casa destrozado, pero tienes a tu asistente esperándote.
2: Entiendo que la conversación de hoy ha sido dura, pero sus datos confirman que usted es valioso. El sesgo del entrevistador humano no es importante. He optimizado su historial para suprimir ese recuerdo. Usted es perfecto tal y como es.
1: Puede sonar incluso a un episodio de Black Mirror, pero nada más lejos, esta sería la realidad para muchas personas que no quieren escuchar las verdades. Las redes sociales han afectado mucho en cuanto a cómo nos ven y el qué dirán, por lo que las personas menos racionales sufrirían en este mundo idílico, como es el caso de esta influencer.
3: He borrado todas mis redes y no puedo más. He subido una foto y nadie ha mentido. Dicen que parezco agotada, que mi vida es postureo y que mi ropa encima es fea. Esto ya me está agotando, ¿eh? O sea, la autoestima, yo no entiendo nada. Necesito hablar más con Chati, que ella es la única que me dice que soy especial.
1: Este ejemplo, como se imaginan, no es real, pero perfectamente podría serlo, ya que el ser humano siempre busca una salida de emergencia cuando no puede soportar la honestidad. Preferimos dejar de hablar con personas para no sufrir y empezar a escuchar a una máquina, aunque no sea una persona real. Al final, todo rodea a una pregunta de la que depende nuestra salud mental. ¿Qué prefieres, una verdad humana que te destruye o un algoritmo que te hace feliz?
0: Pues con esta última pregunta vamos a abrir nuestra mini tertulia de reflexión acerca de todo lo que hemos ido escuchando precisamente en este programa. Y con el último empiezo, Mario, ¿qué responderías tú a esa pregunta, ¿no? ¿Antes una verdad o que duela a una mentira que te haga feliz?
1: No sé realmente, Óscar, si todavía podemos seguir mintiendo, seguir la verdad nosotros en este programa. Así que, bueno, yo aún así me quedo con la verdad humana. Puede sonar un poco irreal, pero siempre prefiero a alguien que, aunque no nos diga lo que queremos escuchar, que al menos sea real y sea una persona humana, no una máquina.
0: Bueno, en la encuesta, si no me equivoco, Carlos, alguno citaba como campo donde más se suele mentir la política. Bueno, en eso yo creo que todos estamos de acuerdo, pero me llama la atención que alguno citaba también la medicina. Entiendo que no tanto dirigido hacia los profesionales, sino que muchas veces damos mentiras piadosas, ¿no? En el campo de la medicina por no hacer daño, ¿no? Precisamente entiendo que iría por ahí un poco, ¿no?, la respuesta.
4: Sí, imagino que date cuenta el papel de un doctor o una doctora, aparte de salvar vidas, que es crucial. También hay panoramas que evidentemente son muy difíciles de manejar y que antes de dar un diagnóstico fallido o asegurarse algo, pues imagina pues tener que decir una mentira piadosa antes de decir una verdad que pueda doler mucho. Es un panorama muy difícil y entiendo que va por ahí, entiendo yo, vamos.
0: Claro. ¿Cómo trasladamos eso a nuestro campo, al de la comunicación? A veces hay que dar mentiras piadosas o medias verdades por el daño que se puede hacer, ¿o no? ¿O no tenemos que tener filtro? No.
1: Aquí siempre la verdad, Óscar.
4: Sí, la verdad al final. Nosotros somos comunicadores y nuestro trabajo es decir la verdad aunque duela. Y eso para nosotros es lo que nos paga. Ahora, si alguien quiere mentir una mentira piadosa en directo, creo que se ha

0: equivocado de profesión.
1: Claro, a lo mejor hay que buscar más la honestidad, no tanto la objetividad, que eso es más difícil de conseguir. Fuxia, qué interesante la entrevista, ¿verdad? Porque, bueno, nos pone sobre la pista del lenguaje no verbal, que es muy importante, ¿eh? Se debe tener muy en cuenta.
2: Claro, sí.
1: Bueno, pues hasta aquí el Ágora de hoy. Yo creo que muy interesante. Si no nos han engañado, que yo creo que no, ya lo han dicho, Mario Lázaro, Fuxia Saguir, no. Héctor Lázaro y Carlos Vega han estado con nosotros en la Facultad de Comunicación, en el equipo de reacción hoy. Luis G ha estado en la parte técnica, Rubén Ramos y Juanma Lorente, ya saben, en coordinación, Fran Pantoja en producción y Mercedes Cerviño en la producción. Gracias un día más por estar aquí con nosotros en el Ágora.
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1: Hola, ¿qué tal? Buenos días, es domingo 31 de mayo. Bienvenidos a La Colmena de Radio Castilla-La Mancha. Día de la Región que vamos a celebrar con autores y con literatura de Castilla-La Mancha en esta colmena. En primer lugar, vamos a entrevistar a Pascual Izquierdo por su obra Viaje a La Mancha en busca de una nueva Dulcinea. Es un libro que nos propone viajar a nuestra tierra y siempre con el Quijote como referente. Pero es que también vamos a tener tiempo para conversar con la escritora Yolanda Martínez Urbina para hablar de su ensayo Glosario de la despoblación y de su novela Mi vida con Judas, atravesando la herida rural. Así que con todo esto vamos a llegar a las 8 de la mañana en este día tan especial para nosotros, en este 31 de mayo.

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1: Pascual Izquierdo, ¿qué tal? Buenos días.
2: Hola, buenos días. Ahora se oye mejor.
1: Se oye de maravilla. Bienvenido a La Colmena de Radio Castilla-La Mancha para presentarnos este libro, Viaje a la Mancha. ¿Qué nos encontramos en esta nueva aventura que te has planteado?
2: Pues nos encontramos con el contenido propio de un libro de viajes, que son impresiones, vivencias, fantasías, apuntes monumentales, apuntes de historia, esbozos de paisaje, pinceladas de arte, pero además de ese contenido intrínseco de este tipo de libros, yo creo que el aspecto más relevante sería que ese viaje recorre un territorio mítico, alentado y fecundado por la huella de Cervantes. Yo creo que ese es el elemento característico, y además eso se suma también que vamos en busca de una nueva Dulcinea, que es un símbolo de belleza, de ideal caballeresco, que es capaz, o que sería capaz, o que es conveniente que fuera capaz de alentar el nacimiento de un Quijote actualizado que luchara contra los desvaríos tecnológicos de la última modernidad. Esos son los dos grandes vectores temáticos del libro, la nueva Dulcinea y ese Quijote actualizado.
1: Bueno, pero todo esto ocurre en ese viaje a la Mancha. ¿Por qué grupo de amigos, ese nombre de Caballeros del Pedal, realizáis este viaje?
2: Bien, ese es un grupo, nos hemos autotitulado así en términos jocosos porque hemos hecho las excursiones en bicicleta, llevamos pues más de 30 años recorriendo las tierras de España, hemos hecho recorridos de largo aliento, por ejemplo, el Canal de Castilla, el Camino de Santiago, y también queríamos conveniente acercarnos, porque tenemos dentro del grupo, uno de los caballeros del Pedal, es un gran cervantista, yo creo que todavía con 78 años que tiene, se sabe el Quijote de memoria, y teníamos pendiente el acercarnos a la Mancha. Y efectivamente, después de haber hecho otros recorridos de largo aliento, pues ya hicimos este viaje. Justamente hay que subrayar que lo hicimos justamente en el año, en las postrimerías del siglo pasado, en el año 1999. Y un viaje que se desglosó en dos salidas a imitación del Quijote. Hicimos una primera salida a comienzos de agosto y una segunda salida a finales de septiembre. También tiene un prólogo introductorio, es decir, el 23 de abril del año 99 nos acercamos a Alcalá de Henares para rendir homenaje a Cervantes. Queremos visitar la cuna del Quijote. Y también con un cierre epilogal, una vez acabada la segunda salida, pues acabamos en Esquivias, también para rendir homenaje a doña Catalina de Salazar y Palacios, que fue la mujer de Cervantes.
1: Uh-huh. Bueno, dos salidas emulando a esas dos partes del Quijote, pero cuéntanos, Pascual, alguno de los aspectos que recorristeis de nuestra tierra, de La Mancha.
2: Bueno, recorrimos realmente una serie de localidades, o sea, íbamos buscando justamente todos los pueblos que tuvieran una vinculación más estrecha tanto con la biografía de Cervantes como con su obra. Uh-huh. Hicimos una parada, desde salimos de Madrid, hicimos una parada obligatoria en Tembleque, uh-huh, para deleitarnos en la contemplación de su Plaza Mayor, y tomamos Madridejos como punto de partida, como centro de operaciones de la primera salida. Allí, a partir de allí, pues montamos las bicis, empezamos a recorrer los lugares, por ejemplo, pasamos en Consuegra, Puerto Lápice, en Herencia, Villafranca de los Caballeros, dormimos en Alcázar de San Juan, esa fue la primera jornada. La segunda jornada recorrimos Campo de Criptana, Pedro Muñoz, Mota del Cuervo, Quintanar de la Orden, y dormimos en el Toboso. También en los sitios donde dormimos hicimos, yo creo, una exploración nocturna bastante profunda, porque salimos, llegamos sobre las 6-7 de la tarde, hicimos una exploración, un recorrido vespertino, luego un recorrido matutino con más profundidad, porque prácticamente le dedicamos un día a las localidades en donde dormimos. Uh-huh. Y ya, a partir del Toboso, pues pasamos por Miguel Esteban y quiero otra vez para volver a Madridejos. En la segunda salida ya bajamos un poquitín hacia el sur, hicimos una parada en Villarta de San Juan, y tomamos Argamasilla de Alba como lugar de operaciones, como centro de operaciones. Allí montamos las bicicletas y empezamos a recorrer. Primero visitamos con profundidad Argamasilla, pasamos por el castillo de Peñarroya, por Ruidera, por Rosa de Montiel, Munera, visitamos y bajamos hasta el fondo de la cova de Montesinos, visitamos el castillo de Rochefrida y dormimos en Villanueva de los Infantes. También hicimos el recorrido nocturno y luego, una vez que nos levantamos, hicimos el exhaustivo y amplio recorrido matutino. Y luego ya, en el regreso, pues ya pasamos por Pozo de la Serna, por San Carlos del Valle, también admiramos la gran riqueza arquitectónica, Puerto Melloso, y dormimos en Belmonte. Y ya en el camino de regreso, ya pasamos por ese... Ya desembocamos en Estibias, como antes comenté.
1: Bueno, sin duda, todo un viaje por esos escenarios que aparecen en la obra de Cervantes. Pero me decías al principio de esta conversación, Pascual, que el libro gira sobre dos vectores. Uno de ellos es en busca de una nueva Dulcinea. ¿Cuál sería el símbolo en este siglo XX-XXI? Porque realmente el viaje lo hacéis a finales del XX.
2: Bueno, pero esta no Dulcinea, podemos decir, es como una metáfora de algo que se va buscando y no se encuentra. Es decir, vamos en busca de la belleza, un ideal de belleza que hay que simbolizarlo, podemos decir, en una figura femenina, que en este caso es esa nueva Dulcinea.

0: pero que realmente también tiene, podemos decir, además de ese ideal que se busca evanescente, de ese ideal caballeresca, también tiene, creo, una función literaria muy, muy, muy específica, porque esta figura evanescente se va apareciendo en una serie de escenarios literarios. Por ejemplo, la primera aparición la hace justamente en el patio trilingüe de la Universidad de Alcalá, y se va apareciendo luego en Alcázar de San Juan, luego en el Toboso, de tal manera que esta figura, digo, va alentando un poco esa persecución de la belleza a lo largo de todas las páginas narrativas, pero al mismo tiempo va hilvanando todos los episodios de este libro de viajes, porque hay que también verlo como un relato anovelado. Ajá. De un viaje por el territorio de La Mancha.
1: Uh-huh. Y luego, claro, Dulcinea juega ese papel esencial porque también nace ese nuevo Quijote actualizado, ¿no? Que era el otro vector que me decías de este libro.
0: Pues justamente porque hay los seis protagonistas del viaje. Hay uno de ellos, sobre todo, que tiene el nombre del muy docto Aemilius, que adopta actitudes, podemos decir, quijotescas, desde el punto de vista que se opone o llama la atención o lucha contra estos desvaríos tecnológicos de la última modernidad, como antes comentamos. Es decir, en vez de, así como Don Quijote luchó contra la fuerza descomunal y desmesurada de los molinos de viento, este nuevo Quijote actualizado trata de luchar contra la servidumbre a la que nos somete los móviles y las pantallas de plasma. Esa similitud, ese paralelismo narrativo entre unos gigantes desaforados y unas tecnologías que nos están avasallando y nos están subyugando.
1: Lo encontramos en este viaje a la Mancha en busca de una nueva Dulcinea. Pascual, creo que vas a presentar próximamente, si estamos a 31 de mayo, a mediados de junio, este libro aquí en Castilla-La Mancha, precisamente.
0: Bueno, este libro ya tiene un amplio recorrido, podemos decir, de presentaciones. Hicimos la primera presentación el 24 de mayo en la Casa de Castilla-La Mancha en Madrid, y luego hicimos una presentación también en el Toboso, otra presentación en Quero. Hemos hecho también una presentación en Alcalá de Henares, era un lugar obligatorio, obviamente, para rendir homenaje, dijo, a la cuna de Cervantes. Hemos hecho una presentación el 20 de mayo en Burgos, que es mi tierra, y vamos a hacer la última presentación de este primer ciclo, podemos decir, en el día 11 de junio en Toledo. Uh-huh. Y luego ya, para, podemos decir, pasado el paréntesis del verano, ya estoy haciendo gestiones, que algunas están ya bastante, podemos decir, bastante adelantadas, para hacer presentaciones en Quintanar de la Orden, en Alcázar de San Juan, en Argamasilla de Alba y en Mota del Cuervo. Y posiblemente todavía, yo creo que surja algún lugar más, porque yo estoy detectando, así como en el viaje primero del 99, y luego los viajes posteriores, porque hay que decir en este libro, como me planteé la posibilidad de actualizar, porque el libro se escribió un año después de haber hecho el recorrido, digo, en las postrimerías del siglo pasado. Me planteé la posibilidad de actualizar algún tipo de datos, pero me pareció que era traicionar la mirada y también adulterar el estilo, con lo cual he mantenido los registros expresivos y todos los datos. Incluso, por ejemplo, se dan precios en pesetas, porque no quería traicionarlo. Pero sí me ha parecido necesario actualizar los datos que tienen una vinculación más estrecha con Cervantes y el Quijote y que están mencionados en el libro. Y entonces he hecho viajes en el año 2023 y 2024 y justamente digo para actualizar estos datos. Hay un ejemplo que siempre pongo que es muy, muy gráfico y es, por ejemplo, cuando visitamos en Argamasilla de Alba la casa del bachiller Sansón Carrasco en el año 99, justamente era una pura ruina. Pero sin embargo, en la última visita que he hecho a Argamasilla, que fue en la primavera del año 2024, ya habían restaurado la totalidad de la fachada, una fachada de piedra espléndida, por cierto, y tenían ya restaurada una gran parte del patio, también con unos casi los colores que yo recuerdo haber visto en el año 99 cuando nos asomamos por una rendija que había en la puerta. Entonces, esos datos de actualidad, yo creo, me ha parecido, digo, conveniente de tal manera que están los términos que se actualizan apuntados con un asterisco y en un último capítulo con notas de actualización, el lector puede comprobar la situación en que estaban esos puntos en el año 29 y la situación que estaban pues realmente pues hace 4 días, podemos decir.
1: Queríamos tener aquí, cómo no, en Radio Castilla-La Mancha, este libro, este viaje a La Mancha de Pascual Izquierdo. Gracias además por presentárnoslo en un día tan especial para nosotros que estamos celebrando el Día de Castilla-La Mancha, que no se puede entender sin Cervantes. Gracias, Pascual. Buenos días.
0: Buenos días.
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0: Y en esta colmena tan especial de este 31 de mayo también vamos a saludar a Yolanda Martínez Urbina. ¿Qué tal, Yolanda? Buenos días.
1: Buenos días, ¿cómo estáis?
0: Muy bien, encantados de que estés en este día con nosotros y con nosotras para presentarnos tu obra, un ensayo, Glosario de la despoblación, y tu novela, Mi vida con Judas, atravesando la herida rural. Dos trabajos que van muy unidos, ¿verdad, Yolanda?
1: Sí, así es. Entran dentro los dos de un proyecto que he llamado España Disponible. Y bueno, pues uno muestra a través de personajes una serie de realidades y el otro, que es el ensayo, lo que hace es nombrar esas realidades de un modo más técnico y más conceptual.
0: Bueno, ¿cómo conversan esos dos libros entonces?
1: Bueno, pues eso, conversan el glosario a través de 18 términos. Esos 18 términos finalmente lo que hacen es poner en escena a través de la novela qué es lo que representa, para que haya una toma de conciencia real y para que las personas se puedan ver reflejadas en ello y puedan tomar conciencia de esos conceptos que se intentan introducir a través del glosario.
0: Bueno, pues vamos a atravesar alguno de esos conceptos, de esas ideas fuerza que cruzan ambos libros. Por ejemplo, llegas a decir que la despoblación es injusticia, no demografía.
1: Sí, bueno, pues así es. Es decir, que realmente la despoblación es una injusticia porque proviene de una forma en la que se está haciendo política. Entonces, no simplemente es un dato, sino que es algo que se puede cambiar, porque las políticas siempre se pueden cambiar.
0: Y para ello es muy importante las palabras, ¿no? Lo que estamos haciendo, porque lo que no se nombra no existe.
1: Eso es, lo que no se nombra no existe y la forma de hacerlo ver es nombrarlo. De ahí emitir esos 18 conceptos de los que, bueno, pues voy hablando a través del glosario.
0: Elige alguno de esos conceptos que quieras compartir con nosotros, como por ejemplo, dices eso de miseria territorial.
1: Sí, pues mira, miseria territorial, el concepto que trata el glosario es que no habla solo de pobreza. Es decir, cuando hablamos de miseria territorial no hablamos de pobreza, sino que es la condición que tiene un territorio al que se le ha retirado todo lo necesario para vivir de alguna forma con dignidad, ¿no?
0: Y Yolanda, esto sería en la parte del glosario, me estabas comentando cómo comunican tus dos obras, esto en la novela, ¿cómo aparecería, cómo lo pondrías con palabras?
1: Bueno, pues mira, con palabras, por ejemplo, el concepto este de miseria territorial en la novela, nada más comenzar la novela, la técnico de desarrollo que llega a un pueblo se encuentra un cartel que pone futuro rural y es un cartel que está, bueno, pues todo como carcomido, que está oxidado y bueno, pues esa es un poco la representación, ¿no?, en esa escena de ese cartel oxidado que dice futuro rural y que realmente lo que se ve ahí es miseria territorial, es abandono.
0: Tengo aquí estos conceptos y esta escena de esto que estamos comentando. ¿Cómo se te ocurre? ¿Cómo haces estas ideas de, por ejemplo, seleccionar el olvido del recuerdo para poner allí la atención, tanto en el glosario como en la novela?
1: Bueno, el olvido del recuerdo al final es un poco todos esos saberes últimos que están quedando en muchos de los pueblos. Es decir, en pueblos muy pequeños donde ya están quedando personas mayores que son los que siguen custodiando y preservando algún tipo de conocimiento y que si de alguna forma esos saberes se pierden, pues ya será el olvido total, ¿no? Entonces el libro también o el programa también lo que pretende es impulsar un poco a la acción para que finalmente esos saberes de alguna forma se puedan recuperar y se puedan mostrar a través de un nuevo relato que al final establecer un nuevo relato pues es también otra forma de nombrar a nuestros pueblos.
0: Y esto también tiene su efecto en mi vida con Judas, porque es lo que creo que queríamos resaltar, ¿no? El concepto del glosario, del ensayo, y cómo lo vas, pues no sé si ratificando, ampliando a través de la novela.
1: Sí, bueno, la novela está escrita con unos personajes para que se entienda perfectamente, con situaciones muy cotidianas. Y bueno, pues esos personajes al final van nombrando esas situaciones o esas entradas del glosario, pues como puede ser miseria territorial, el olvido del recuerdo, la nada del vacío, la cruz del abandono, sí. Es decir, una serie de conceptos que yo he ido dando nombre en el glosario y que he ido mostrando con escenas a través de la novela.
0: Y luego ratifica un poco lo que nos decías al principio de la conversación, eso de España disponible, ¿qué significa, Yolanda?
1: Bueno, pues España disponible, a ver, el concepto de todo esto parte de tres conceptos, ¿no? Parte de un concepto primero que es España vacía, que es como que España ha quedado vacía de personas, que realmente existe. De ahí se pasa a un concepto más reivindicativo, que es España vaciada, donde se muestra quizá pues la falta de dignidad de parte de territorios que no están suficientemente atendidos, pero se queda en la queja, ¿no? Y España disponible lo que pretende es ver cuál es la herida, nombrar la herida, ver lo que está sucediendo y que entre las personas de los pueblos puedan conseguir establecer un nuevo relato y puedan conseguir motivarse para conseguir un buen proyecto para su pueblo, para conseguir que siga vivo. Entonces, España disponible lo que hace es estar abierto a hacer, abierto a acoger, abierto a iniciar un nuevo proyecto.
0: Tengo dudas sobre la novela, sobre mi vida con Judas. Yolanda, sí. Lo primero, el título, ¿por qué?
1: Bueno, pues el título es porque el personaje de Judas aparece en escena a lo largo de todo el libro. Digamos que es el personaje que va cuestionando a una de las protagonistas, a Clara, que es la protagonista, que es una técnico de desarrollo rural que llega para poner en marcha un proyecto de participación ciudadana a un pueblo, y Judas lo que va haciendo es cuestionando cada una de las cuestiones, que cada una de las situaciones que va viviendo, ¿no? Y bueno, a partir de ese arquetipo de Judas, que en cierto modo muestra la desesperanza, lo que se pretende finalmente es transitar entre esa desesperanza de los pueblos hacia la esperanza de que hay una posibilidad, una disponibilidad.
0: No sé si has presentado estos dos libros también conjuntamente en ferias, en ámbitos más locales de ayuntamientos, Yolanda.
1: Pues mira, hasta ahora solo lo he presentado en un sitio porque, bueno, están recién salidos del horno prácticamente, y lo presenté en Cuenca, en Diputación.

0: diputación provincial, lo presenté dentro de la Feria del Libro de Cuenca y bueno, pues la verdad que muy bien, porque estuve allí acompañada de otro libro también etnográfico del pueblo de Mariana, que es uno de los pueblos próximos a Cuenca, ya en la serranía conquense. Y bueno, de momento lo he presentado allí y tengo previsto presentar el siguiente en Talavera de la Reina, porque bueno, realmente es el territorio mío originario, es decir, yo soy de Buenas Bodas, natural de Buenas Bodas de la Jara, y bueno, pues Talavera de la Reina, digamos que es un poco la ciudad de referencia para todo ese área comarcal.
1: Te lo decía porque con este glosario de la despoblación y con esta Mi vida con Judas, atravesando esa herida rural, ¿qué te dicen cuando, por ejemplo, lo presentas en la Diputación de Cuenca y que hay ese problema también en la provincia con la despoblación? ¿Cómo llega este mensaje?
0: Bueno, pues la verdad que cuando lo presenté, bueno, pues la gente estuvo muy participativa, sobre todo yo creo que al final, finalmente terminamos hablando de oportunidades, de las oportunidades que pueden salir en los pueblos. Entonces, yo creo que son tantas cuestiones que no solo invitan a quedarse en esa parte de toma de conciencia de estamos en esta situación que puede ser terrible, sino lo que invita es precisamente a lo contrario, es a ver cómo podemos reconstruir como personas.
1: A la acción, lo que decías también al principio de esta conversación, la toma de conciencia y luego la acción. Yolanda, esta entrevista se está emitiendo un domingo, un 31 de mayo, estamos celebrando el Día de la Región, por eso quería tenerte a ti en este día. ¿Qué dirías en esta región? ¿Qué mensaje lanzarías?
0: Bueno, pues que creo que es una región que tiene muchísimas oportunidades, que hay muchísimos pueblos que ya tienen un buen proyecto y que están construyendo su propio relato, y que los que no lo tienen aún lo pueden conseguir, porque ya hay pueblos que son un ejemplo de buenas prácticas y en los que podemos vernos reflejados para conseguir lo que queremos, ¿no? No solo las personas que están viviendo en esos pueblos, sino también las que pueden llegar y que pueden formar parte de cualquier proyecto, porque al final, sin personas los pueblos no crecen y sin proyectos no hay futuro.
1: Me encanta este mensaje para comenzar esta mañana de domingo, 31 de mayo, Día de Castilla-La Mancha. Y por eso también hacemos Castilla-La Mancha con autores y creadores como Yolanda Martínez Urbina. Gracias por estar con nosotros.
0: Gracias a vosotros y de verdad encantada de que me hayáis elegido para presentar mis dos libros. Muchísimas gracias.
1: Buenos días.
0: Gracias.
1: Ambiente de fiesta este 31 de mayo, Día de Castilla-La Mancha, así que con fiesta, con mucha alegría lo celebramos. Saludos de Juan Rodríguez en el control técnico, Fran Pantoja en la producción. Gracias por acompañarnos. Muy buen día. Hasta luego.
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0: Son las 7 y es jueves. Buenos días y buenas noticias.
1: Castilla-La Mancha hoy. Fernando Bernaza.
0: Jueves de Corpus, festivo en toda Castilla-La Mancha, día en el que Toledo reluce más que el sol, y eso a pesar del incendio que en las últimas horas ha desplazado del primer plano de la actualidad nuestra fiesta más emblemática declarada de interés turístico internacional. El fuego se iniciaba a primera hora de la tarde de ayer en la Academia de Infantería, pero el humo se desplazaba hacia la urbanización de Las Nieves, en Nambroca.
2: Sí, se veían pues todo el humo, ya te digo, intenso, y en ese momento se estaba intensificando pues toda la seguridad, desviando la carretera. Yo he tenido la suerte de que iba más adelantada y al primer guardia civil que he visto he dicho, soy vecina de la urbanización, he dicho, entra ya.
0: Es nuestra compañera Gloria Santoro, vecina de esa urbanización de Las Nieves. Allí estuvieron confinados hasta las 9 de la noche aproximadamente. Se puso a su disposición el polideportivo de Nambroca, aunque no hubo que atender a nadie. A este lugar se desplazaron medios del Infocam, bomberos del Consorcio de Toledo y la Unidad Militar de Emergencias al decretarse el nivel 2. Sobre el origen habla Emilio Braujos, director de la extinción de este incendio.
3: El origen del incendio está, como he comentado, en la Academia de Infantería de Toledo y desconocemos más detalles al respecto.
0: Bueno, lo cierto es que es el segundo incendio en apenas una semana en las instalaciones militares de la Academia. Desde allí se van a disparar, si no hay contraorden, a las 8 de la mañana, las bombas reales que dan inicio a este jueves de Corpus en Toledo. A esta hora las calles del casco ya están llenas. Allí tenemos a un redactor de este Castilla-La Mancha hoy. Mario Alfonso, ¿cuál es el ambiente? Buenos días.
4: ¿Qué tal, Fernando? Muy buenos días. Pues a esta hora lo que podemos ver es a decenas de operarios que están terminando de engalanar las calles de Toledo. Están ahora mismo, por ejemplo, echando el tomillo entre la calle Comercio, en la plaza de Zocodover, y colocando las famosas sillas, más de 2.500 sillas que habrá en todo el recorrido y que se están terminando de colocar en estos momentos. Aquí ya hemos podido ver a los primeros viandantes, a las primeras personas que pasan por ese recorrido de unos 2 kilómetros que une la plaza de Zocodover con la catedral. Y no faltan en todos ellos los móviles y las cámaras de fotos para fotografiar el momento en el que se encuentra Toledo ahora mismo, como decías, en un jueves que reluce más que el sol. Así que esa es la imagen. Y te voy a dejar una imagen que hemos visto, Fernando, una imagen preciosa, porque según amanecía aquí en la ciudad, se apagaban las farolas y quedaba solo esa mezcla del amanecer con los faroles de Potenciano, en una imagen preciosa para todos los que estábamos aquí.
0: Toledo, sin duda que tiene un color especial en este jueves de Corpus. Dentro de unos minutos volvemos al casco y a partir de las 9:35 programación especial. Claudia Blanco, buenos días.
5: Buenos días, Fernando. Juanma Lorente y Eva Carrasco estarán desde el arranque del programa en este casco histórico de Toledo para darnos todos los detalles del Corpus. Pasarán todo tipo de invitados por nuestros micrófonos. Les mostraremos de primera mano cómo viven este día las y los toledanos, pero también aquellos que vienen de fuera solo para disfrutar de esta cita.
0: Bueno, pues muy pendientes también de ese especial de 9:35 a 11 de la mañana. Suele ser el Corpus toledano el lugar de mayor concentración de políticos y políticas por metro cuadrado. Hoy desfila en la procesión la ministra de Educación, Milagros Tolón. Hacía años que no acudía ningún ministro. Junto a ella, el presidente de Castilla-La Mancha, el presidente de las Cortes, diputados y diputadas, la Corporación Municipal, la Diputación Provincial. Pero ayer en la víspera se dio un baño de masas por las calles toledanas el presidente nacional del Partido Popular, Alberto Núñez Feijó, admirado por la belleza de Toledo en Corpus.
6: Es una tradición, es cultura, es religión, es marca España desde esta ciudad universal que es Toledo, y sin duda cualquier persona que venga y no haya venido con anterioridad, pues el impacto que se lleva es un impacto imborrable.
0: Dijo Feijó que espera volver el año que viene, pero como presidente del gobierno. 4 de junio, Juanjo del Toro, buenos días.
7: Buenos días. Camuñas celebra también su festividad del Corpus, un pueblo comprometido con su fiesta que tanto hoy como el domingo verá por sus calles a pecados y danzantes con sus característicos bailes ancestrales y la confrontación del bien y el mal.
8: En estos dos días salimos en procesión, sale la custodia por las calles y recorremos el pueblo danzando los danzantes y nosotros corriendo y aullando.
9: Para nosotros es un orgullo el poderlos tener, convivir con ellos.
0: Se reducen las listas de espera en oftalmología.
7: Gracias al proyecto que están desarrollando desde la Junta y que se irá instalando en toda la región. De momento funciona en los hospitales de Mancha Centro, Tomelloso y Talavera de la Reina. Este basado en el uso de una tecnología avanzada para el cribado, el diagnóstico y la derivación de pacientes. Esther Padilla es la consejera portavoz.
10: Los datos son espectaculares. En el Hospital Mancha Centro, la espera ha pasado de 200 a 15 días. De 5.220 pacientes que había en el servicio de oftalmología, a apenas 4.
0: Cerrados los accesos al Río Mundo en Río Par.
7: Y así seguirá temporalmente por motivos de seguridad.
0: Más detalles en la crónica de Daniel Marrón.
11: Coincide también este cierre con el comienzo de las obras necesarias para reparar los daños provocados por las lluvias registradas durante este invierno en la sierra. Según la Junta, la situación actual de la zona no permite garantizar la seguridad de las visitas en caso de que se produzca un incendio que afecte a este enclave. En estos momentos, el único acceso abierto no permite el paso de grandes vehículos ni que puedan cruzarse automóviles, lo que dificultaría una posible evacuación. Por este motivo, dicen, no resulta posible organizar un operativo que permita evacuar con seguridad a las personas que se encuentren en la zona ni garantizar una intervención adecuada ante una emergencia. La Red de Áreas Protegidas de Castilla-La Mancha no ha comunicado cuánto tiempo va a permanecer cerrado el acceso a los chorros.
0: Y expectación en Oropesa.
7: Ante la visita del Papa León XIV, al recordar cuando estuvo en el municipio hace 20 años en un acto vinculado a la canonización del agustino Alonso de Orozco. Por aquel entonces, Robert Prevost era prior general de la Orden de San Agustín. Mari Carmen Goicochea era alcaldesa en ese momento.
12: Él inauguró la estatua que hoy tenemos de San Alonso. Luego clausuró en el parador el congreso. Me decía que era muy valiente de estar ahí.
0: La actualidad de España y el mundo, por lo demás, viene marcada por estos sonidos.
13: Da el pistoletazo para que se active. Hay otras cuestiones que nos llaman la atención. Es esa creación con esa urgencia.
14: Hay una operación de acoso y derribo del gobierno, eso es indudable. Pero también las informaciones que están apareciendo pues son preocupantes, ¿eh? Y por lo tanto eso implica que el Partido Socialista pues tiene que tomar decisiones valientes, ¿eh? Y eso es lo que le reclamamos.
15: El comando tenía un autor intelectual, Pedro Sánchez.
16: Tranquilidad absoluta, el tiempo pondrá todo en su sitio. Lo que sí le puedo decir, lo que sí sabemos todos, es que Pedro Sánchez, no como presidente del gobierno, sino como secretario general, fue víctima del espionaje de la Kitchen.
0: Es el ministro para la transformación digital, Óscar López, responde así a las revelaciones del sumario sobre la supuesta trama que, según la UCO, lideraban Cerdán y Leire Díez para desbaratar procedimientos judiciales perjudiciales para el PSOE y para el gobierno. Pilar Valero, buenos días.
17: Buenos días. El gobierno asegura que no existen pruebas ni indicios contra Pedro Sánchez y que de los informes de la UCO el juez interpreta que no estaba al tanto de la supuesta trama.
0: David Sánchez declara hoy como acusado en el juicio por su contratación en la Diputación de Badajoz.
17: Ayer el teniente coronel de la UCO, Antonio Balas, apuntó al expresidente de la Diputación de Badajoz, Miguel Ángel Gallardo, que hoy también declara en el juicio, como impulsor de la creación del puesto de trabajo del hermano del presidente.
0: Y del exterior, Israel y el Líbano acuerdan un alto el fuego condicionado a que Hezbollah cese sus ataques.
17: Con la mediación de Estados Unidos y tras una reunión en Washington, ambos países han diseñado un plan para crear zonas pilotos en el Líbano que estén controladas por el ejército y excluyan al grupo islamista radical.
0: En la prensa hay más noticias. Mercedes Martínez, buenos días.
18: Buenos días. En las noticias de Cuenca, el CEFIP número 1 de Cuenca inaugura unos murales que promocionan el turismo en la ciudad. En Más que Alba, el ayuntamiento da un nuevo paso para construir el tramo desde la ciudad deportiva a la Vía Verde y la Pulgosa. En Lanza Digital, la Diputación Provincial y el Ayuntamiento de Brazatortas implantan 4 puntos de internet satelital para conexión ciudadana. Y en la Crónica de Guadalajara, el martes 9 de junio será la reunión internacional Ciudad de Guadalajara con cerca de 350 atletas de más de una docena de países.
0: ¿Y en la prensa nacional?
18: En El País, condenado un jugador del Tenerife por agredir y robarle el móvil a un juez. Y en La Vanguardia, SEAT abre una nueva era con el inicio de la producción de eléctricos en Martorell, Barcelona.
0: Deportes, Enrique Riquelme, el candidato a la presidencia del Madrid, reveló anoche en El Hormiguero cuál será su segundo gran fichaje si gana las elecciones. El noruego Haaland, nada más y nada menos. Y ya con su camiseta y todo, con el 9. Florentino, por su parte, confirmó que Mourinho será el entrenador la próxima temporada. Al margen de los avatares en la Casa Blanca, España juega hoy el primer amistoso preparatorio para el Mundial. Alberto Corroto, buenos días.
19: Buenos días. Será a las 9 de la noche ante Irak en Riazor, partido tras el cual ya se desplazará hasta tierras americanas. Hoy también busca hacer historia el Queso El Hidalgo Manzanares. Se juega a pasar por primera vez en su historia a semifinales en el playoff por el título de Liga de Fútbol Sala. A las 7:30 el partido en CME Play. Y Prime Play va a ser la empresa encargada de la gestión del Talavera, del primer equipo y de la cantera, con el talaverano Adolfo Sánchez como cabeza visible.
0: Jueves de Corpus con un calor moderado. Albalancha, buenos días.
20: Muy buenos días. Jornada festiva y soleada en nuestra comunidad. Esperamos un día de tiempo muy tranquilo para disfrutar del Corpus. Las mínimas esta pasada noche se han quedado en las capitales en torno a los 16 y los 19, 20 grados. En zonas altas de Guadalajara algo más frescas, más cercanos a los 10 grados y con ambiente fresco en la serranía conquense, por debajo incluso de los 5 grados. Las temperaturas hoy en las horas centrales del día se van a quedar en torno a los 30, 33 serán en Albacete. En el cielo el ambiente muy tranquilo, con nubes altas que irán cruzando, transitando la región con alguna nube un poco más compacta hacia el norte de la comunidad.
0: Y pendientes de las carreteras, como cada mañana, aunque sea festivo, Dirección General de Tráfico, Marta Míguez, buenos días.
21: Muy buenos días, ¿qué tal? Arranca la jornada y en estos momentos se circula con total tranquilidad en las carreteras de Castilla-La Mancha. Tan solo les pedimos precaución por un vehículo detenido que podría dificultar la circulación en Toledo, en la A5, en el entorno de Cazalegas y en sentido Talavera de la Reina, que está cortando en estos momentos el carril derecho. Al margen de ello, no registramos mayores incidencias, pero como siempre les pedimos mucha precaución, ya que podrían aumentar los desplazamientos a lo largo de la jornada.
0: Así arrancamos con Andrés Quiñones en control de sonido hasta las 11. 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
0: Siete y once a esta hora, pendientes de que el incendio declarado ayer en la Academia de Infantería de Toledo quede controlado durante la mañana. A última hora de la noche ya pasaba a nivel cero y el número de medios se ha reducido considerablemente en las últimas horas.
7: Uno terrestre y cuatro personas participan a esta hora, según el portal Fidias, para el seguimiento de incendios forestales de la Junta. Llegaron a ser casi medio centenar durante la tarde de ayer. En todo momento ha sido crucial la coordinación entre administraciones, dada la singularidad del terreno. Mercedes Gómez es la consejera de Desarrollo Sostenible.
23: Trabajo también de mucha coordinación, como digo, en este caso con UME, porque hay muchas zonas dentro del perímetro de la Academia de Infantería que son zonas de exclusión, donde no se puede entrar con ningún tipo de personal.
7: En esta línea, el delegado del Gobierno de España en la región, José Pablo Sabrido, quien además señalaba la tranquilidad entre los ciudadanos ante esta situación.
24: Los vecinos, lo único que se ha alertado es de que estén alertas y que estén prudentes, pero sin ningún tipo de alarma.
7: A pesar de la evolución favorable de las llamas, las labores de extinción permanecen activas en ese nivel cero, que se traduce en que no hay peligro para personas ni para zonas distintas a las forestales.
0: La evolución del fuego, pero sobre todo del humo, hizo que los vecinos de la urbanización Las Nieves, de Nambroca, estuvieran confinados durante buena parte de la tarde.
7: Un humo denso, visible desde varios kilómetros a la redonda, que ya a última hora de la tarde parecía disiparse. La tranquilidad, en palabras de esta casa de la alcaldesa de Nambroca, Bernadette García.
25: La preocupación era el aire, a ver si remontaba otra vez, pero parece que está todo controlado y bueno, de momento la cosa va bien.
7: En todo momento clave la comunicación para poder estar tanto informados como preparados. Fue el caso de la residencia de mayores Vitalia Home, con más de 80 personas. Su directora, Miriam González, contaba cómo lo vivieron en el especial del programa de Hoy No Pasa.
26: Nosotros también nos hemos puesto en contacto enseguida con los familiares. En cuanto nos han informado la Guardia Civil de que no salieran, hemos hecho un comunicado y todo ha salido bien, la verdad.
7: Confinamientos puntuales en este lugar y las calles más próximas al fuego de la urbanización, que por suerte, y aunque estaba todo preparado, no hizo falta proceder a una evacuación.
0: El de Toledo no es el único incendio que hemos tenido en las últimas horas. Hasta ahora permanece activo otro en Marchamalos.

0: Castilla-La Mancha, hoy el índice de propagación potencial de incendios es alto en prácticamente toda la comunidad, salvo en el norte de Guadalajara, donde es moderado. El que se encuentra estabilizado es el incendio de Murcia.
1: De hecho, podría darse por controlado esta misma mañana, tras quedar estabilizado sobre las 7 de la tarde. Un balance provisional determina que ha arrasado 177 hectáreas, la mitad en espacios naturales protegidos. No obstante, el gobierno murciano iba a mantener un dispositivo de 150 efectivos para asegurar el perímetro y sofocar posibles conatos. La ministra para la Transición Ecológica, Sara Agesen, avanzaba ayer que el fuego podría quedar estabilizado a lo largo de la tarde.
2: Estamos en una situación mucho mejor que la de ayer, mucho mejor que la que se vislumbraba esta mañana. No afloran llamas, ha habido un trabajo muy intenso.
1: Los trabajos, de hecho, se han centrado en las últimas horas en refrescar con agua los rescoldos del terreno y se espera que el viento pueda facilitar también su extinción definitiva.
0: 7:15, puntuales, nos vamos al casco histórico de Toledo. Esta sintonía nos va a acompañar durante toda la mañana, durante la programación especial con motivo del Corpus Christi en Toledo, fiesta declarada de interés turístico internacional. Volvemos allí a las calles del casco, donde sigue Mario Alfonso. ¿Cuál es el ambiente hasta ahora? Mario, adelante.
3: Pues ahora, Fernando, se hace cada vez más complicado pasar por puntos como las cuatro calles, donde ya se empieza a acumular gente. Y tenemos junto a nosotros a una mujer, a Isabel. ¿Qué tal, Isabel? Muy buenos días.
4: Buenos días.
3: Bueno, ha subido a primera hora para poder colocar su silla en la calle Comercio, ¿verdad?
4: Sí.
3: Bueno, ¿sobre qué hora ha subido usted?
4: A las 7.
3: Bueno, y no sé si lleva muchos años subiendo, si lleva ya colocando la silla en muchos sitios, incluso algunos de ustedes se conocen de todos los años poner la silla en el mismo punto, ¿verdad?
4: Siempre esto, estamos aquí, estos, por aquí, por esta zona.
3: Claro, esta zona para los oyentes que no nos están viendo es la calle Comercio, ¿verdad?
4: Sí.
3: Claro, porque aquí es uno de los puntos donde mejor se ve la custodia de Arfe, ¿verdad?, pasar y sobre todo más cerquita, ¿no?
4: Y porque hay sombra. Que luego hace mucho calor.
3: Claro, como ya lo oís, Fernando, es un punto porque hoy va a haber temperaturas de más de 30 grados y es importante encontrar la sombra. Y estamos también con Víctor, que es otra de las personas que habitualmente sube aquí a la calle Comercio a colocar su silla, ¿verdad?
5: Sí, sí, totalmente. Normalmente todos los años subimos, colocamos las sillas donde nos parece mejor para que no nos dé el sol y esperar que vengan ya los gigantones, tarasca, que son los primeros que vienen, ya han echado el tomillo a primera hora de la mañana y aquí pasaremos la mañana disfrutando de nuestro día fuerte del Corpus de Toledo.
3: ¿Cuántos años lleva usted, Víctor, subiendo aquí al Corpus y poniendo la silla prácticamente en el mismo punto?
5: Más o menos la pongo en el mismo punto y he subido unos años sí, otros años no, dependiendo de las circunstancias en la familia, si hemos salido por ahí a pasar el día o a comer o tal. Pero normalmente subimos casi todos los años.
3: Claro, pues ya lo escuchan, Fernando, ya los oyentes. Aquí ahora mismo, sobre todo, otra imagen que nos está dejando es que la gente no para de agacharse a oler ese tomillo porque el olor es fuerte. Todo Toledo huele ahora a tomillo, pero tenerlo en sus manos, debajo de los toldos, con estos faroles de Potenciano, como decíamos, es una imagen que se queda grabado y un olor que se queda grabado en la retina de los visitantes.
0: Pues es la fotografía sonora y olorosa que nos hace Mario Alfonso a estas horas desde las calles de Toledo. Iremos regresando en los próximos minutos. Bueno, el olor a romero y tomillo se mezcla también con el olor a chamusquina hoy en otros barrios de la ciudad por ese incendio en la Academia de Infantería. Bueno, en cuanto a los horarios, el Corpus inicia con la Eucaristía a las 10 en la Catedral Primada, oficiada por el rito mozárabe por el arzobispo de Toledo, Francisco Cerro Chávez, y a partir de las 11 saldrá la procesión del Santísimo Sacramento con la custodia de Enrique de Arfe por la Puerta Llana y recorrerá las calles del casco. La ciudad que luce mejor que nunca, lo dice el alcalde Carlos Velázquez.
6: El Corpus Christi más importante de toda la cristiandad. La procesión de Corpus Christi más importante del mundo se celebra aquí en Toledo, una de las ciudades más bonitas del mundo, que desde hoy hasta mañana se convierte indubitadamente en la ciudad más bonita del mundo.
0: Declaraciones durante la ofrenda floral a las puertas del ayuntamiento, en la que participaron más de 700 niños de 17 colegios.
7: Una celebración, una fiesta para darle flores a la Virgen María.
0: Y para recibir a los escolares, el arzobispo Francisco Cerro.
8: estamos cumpliendo una misión bellísima con esta ofrenda floral de darle al Señor lo que

0: nuestro corazón, nuestra entrega. Y con ello también pedimos por la paz y por tantas realidades que llevamos en el corazón.
1: A la procesión de hoy asiste una nutrida representación política, la ministra de Educación, Milagros Tolón, que desfilará por primera vez desde que forma parte del gobierno de Pedro Sánchez, y como suele ser habitual, el presidente de Castilla-La Mancha, Emiliano García Page, el presidente de las Cortes, Pablo Bellido, el delegado del gobierno, la presidenta de la Diputación, Conchi Cedillo, el alcalde o el presidente del PP, Paco Núñez. Núñez, que acompañaba ayer al presidente nacional del PP, Alberto Núñez Feijóo, que recorría por primera vez las calles de Toledo en víspera del Corpus.
2: Y decirles que merece la pena, esta catedral está preciosa, este ayuntamiento está engalanado, las calles son hermosas y toda la gente que está aquí, pues optimista, positiva e intentando pasarlo bien.
1: Y ya que estaba, metió la cuña política.
2: Yo estoy muy contento de poder estar aquí y espero, si los españoles quieren, venir aquí alguna vez como presidente del gobierno.
1: 7:20, con la política seguimos. Dadas las palabras del presidente García Page durante el desayuno informativo de Europa Press en Madrid, para pedir, por ejemplo, que el gobierno se someta a una cuestión de confianza.
3: Me parece lo decente, lo que corresponde. Es evidente que no se tiene la mayoría, que no sale nada adelante, que el país está bloqueado. El argumento para mantenerte en el poder no puede ser... Es que van a ganar los otros.
1: García Page deslizaba la posibilidad de retirar del Congreso la reforma del Estatuto de Autonomía.
3: No lo vamos a dejar así. Y desde luego no voy a consentir en ningún caso que el proyecto de estatutos, que una vez está tramitándose en Madrid, ya la comunidad autónoma pierde el control, quede en manos de una eventual mayoría del Partido Popular con Vox.
1: Parece claro que el gobierno quiere reactivar negociaciones, tender puentes hacia sus socios y hacia las comunidades autónomas. De ahí el inicio de los contactos para la reforma del sistema de financiación autonómica. Contactos primeros bilaterales y luego en el Consejo de Política Fiscal y Financiera. Una fórmula que no le gusta al Partido Popular, Carolina Agudo, secretaria regional.
4: Nos parece es una auténtica vergüenza que Emiliano García Page vaya a acudir a reuniones bilaterales. Lo que es de todos los españoles se tiene que negociar entre todos los españoles.
1: Respondía la presidenta del PSOE en Toledo, Tita García Hélez, que Castilla-La Mancha debe estar defendida en todos los foros.
5: Y eso es lo que ha hecho siempre el presidente Page, decir alto y claro, con independencia de quién tenía enfrente, que Castilla-La Mancha necesita una financiación justa para garantizar los servicios públicos de nuestra región.
1: 7:22, la pobreza en España se estanca a pesar del crecimiento económico. Es la principal conclusión del último informe de la red EAPN presentado ayer en Madrid y detallado en nuestro Castilla-La Mancha Las Dos.
6: Por Carlos Usías, presidente de la red y natural de Tomelloso. Por ello demandan políticas que hagan extrapolar de una manera eficaz los datos macroeconómicos a la economía familiar. En la fórmula plantean tres líneas de actuación: la vivienda, la generación de empleos de calidad y la pobreza infantil, una tasa en la que España está a la cabeza.
7: Lideramos el ranking europeo de pobreza infantil, y para afrontar la pobreza infantil necesitamos una política de renta de prestación por hijo a cargo o prestación por crianza, como la queremos llamar, como han hecho prácticamente casi todos los países de la Unión Europea.
6: Por eso señalan que son necesarias sobre todo políticas que tengan que ver con las rentas y la vivienda para paliar una situación que, avisan, afecta también a la clase media.
1: De lo que vamos sobrados es de solidaridad, récord de donaciones de órganos en España y en Castilla-La Mancha.
8: Estos datos son el resultado de una cohesión de todo el sistema, por un lado del personal sanitario liderados por los coordinadores de trasplantes y una sociedad que cada vez está más implicada y que es más responsable en cuanto a la toma de decisiones y en cuanto a los valores de la donación.
1: Más de 6.300 donaciones en España el año pasado, 50 en Castilla-La Mancha lo que llevamos de este 2026, cifras que ponía en valor, como hemos escuchado, María José Sánchez, responsable de la Unidad Autonómica de Coordinación de Trasplantes. Fundamental en ese día, el Día Nacional de la Donación de Órganos y Tejidos, el testimonio de personas como José Luis, trasplantado de riñón, y que pide a los donantes que dejen claro que lo quieren ser.
9: Porque aunque sea donante, a la hora de pedir la donación, lo primero que importa es la familia, que tengas concienciada a la familia. Ese es el mayor requisito, vamos, ninguno. Por lo demás, nada, simplemente es, tú tienes que concienciar a la familia para eso.
1: También ha bajado la lista de espera en el Hospital Santa Bárbara de Puerto Llano, según la delegada de la Junta en Ciudad Real, Blanca Fernández. El tiempo medio para una operación son 52 días, afirma, y el cáncer se opera en un día. Y ya que estamos con la sanidad y que estamos en Ciudad Real, el hospital, la gerencia, acaba de incorporar a la mejor nota de los MIR, los médicos y médicas residentes. La gerente de este centro...

0: Centro es Isabel Campanario.
1: Tenemos muy buenos números de residentes que nos hayan elegido. Por ejemplo, la residente de intensivos es el mejor número de toda España. Aunque no eso es lo más importante. Lo importante es que se formen bien, y aquí van a aprender todo lo que sea necesario.
0: Un apunte de política social: el programa Contigo Ahora llega al medio rural, a localidades como Sotos, en Cuenca.
2: A mí me gusta muchísimo. Son unas chicas majísimas. Nos entretienen. Nos hacen que la cabeza funcione. Y la verdad que es muy agradable. Yo pienso que es bueno también que la gente mayor nos juntemos y hablemos. Y bueno, pues pasamos el rato. Si no, ¿qué hacemos en nuestra casa?
0: ¿Cuál es el objetivo del programa, Juan Carlos Picurelli?
3: Conectar a personas mayores de 65 años y generar vínculos entre ellas en entornos rurales es parte del objetivo del programa Contigo Ahora, que hemos visitado en el hogar del jubilado de Sotos. Carolina y Virginia son las psicólogas que lo imparten y adaptan las actividades a cada grupo. Son sesiones de una hora y se realizan en pequeños municipios. Escuchamos a Virginia del Olmo, psicóloga de Good Can.
4: Hacemos muchísima estimulación cognitiva, juegos de memoria, de atención, de lenguaje. Y trabajamos pues muchas áreas, las funciones ejecutivas, todo lo que podemos con ellos. Cada vez más la población es más mayor, y aparte son entornos en los que no hay muchos recursos. Entonces traer recursos a este tipo de pueblos es muy bueno.
3: Sepan que hacen dinámicas grupales y participativas, también visitas por el entorno, y en definitiva se lucha contra la soledad no deseada.
0: Hoy finalizan los exámenes de la PAU en Guadalajara. En total, más de 1.500 estudiantes procedentes de 32 institutos adscritos a la Universidad de Alcalá de Henares han participado en estas pruebas. Y ya en la universidad, la futura ley de Castilla-La Mancha se encargará de controlar la implantación de las privadas. Enrique Lumbreras.
5: Lo adelantaba el presidente regional y profundizaba en ello la consejera portavoz. La futura ley tendrá a la universidad pública como referente, tal y como ha sido en las últimas décadas. Una normativa que se contrapone con los modelos que se están afianzando últimamente en algunas comunidades autónomas, donde, según Esther Padilla, se asfixia a las universidades públicas para empujar a los alumnos a las privadas.
6: Nuestro modelo es el modelo de la igualdad en el acceso, que garantiza la oportunidad independientemente de la cuenta corriente que haya en la familia.
5: Esto no significa que no puedan instalarse en la región universidades privadas, podrán hacerlo, pero se les impondrán las mismas exigencias académicas que a la pública.
0: Pues sobre educación y el reparto, en la última conferencia sectorial, la de ayer, Castilla-La Mancha recibirá 20,6 millones para programas de apoyo. Ahora hasta las 7:30, la actualidad de España y el mundo. El sumario del caso Leire desvela que Santos Cerdán y ella misma crearon una trama para desbaratar procedimientos judiciales perjudiciales para el PSOE o para el gobierno.
7: Sí, ayer se levantó el secreto de sumario que revela que la ex militante socialista se reunió 3 veces con la directora general de la Guardia Civil, Mercedes González, para que promoviera una investigación interna en la UCO que pusiera fin a las filtraciones de información contra el gobierno, y que el jefe de la Policía Judicial de la UCO declaró que el DAO de la Guardia Civil le pidió ponerse de perfil en las investigaciones de calado político. El gobierno asegura que no existen pruebas ni indicios contra Pedro Sánchez. Óscar López, ministro para la transformación digital.
8: Tranquilidad absoluta, el tiempo pondrá todo en su sitio. Lo que sí le puedo decir, lo que sí sabemos todos, es que Pedro Sánchez, no como presidente del gobierno, sino como secretario general, fue víctima del espionaje de la Kitchen.
7: En un mensaje en su cuenta de X, el líder del PP, Alberto Núñez Feijóo, señala que cada revelación del caso es más vergonzante que la anterior, y confirma que dentro del PSOE y el gobierno se utilizó el poder para montar una organización criminal. El PP quiere además que Leire Díez comparezca en la comisión de investigación del caso Coldo en el Senado. Alicia García, su portavoz.
9: Pedro Sánchez convirtió la Moncloa en un centro de negocios particular y en el centro de operaciones para tapar esos negocios irregulares.
0: Pues a pesar de estas informaciones, el gobierno sigue dando señales inequívocas de que quiere agotar la legislatura.
7: Como el anuncio que hemos contado de presentar los presupuestos para 2027 que hizo ayer el presidente en Cataluña, donde también criticó que ahora el PP considere un socio fiable a Junts porque lo necesita para la moción de censura.
10: Aunque parezca mentira, hay un reconocimiento explícito del jefe de la oposición y del Partido Popular a un actor político, en este caso a Junts per Catalunya, que hasta hace muy poco no reconocía.
0: El hermano de Sánchez, David Sánchez, declara hoy como acusado en el juicio por su contratación en la Diputación de Badajoz.
7: Ayer el teniente coronel de la UCO, Antonio Balas, apuntó al expresidente de la Diputación de Badajoz, Miguel Ángel Gallardo, que también declara hoy en el juicio como impulsor de la creación del puesto de trabajo del hermano del presidente.
11: da el pistoletazo para que se active. Hay otras cuestiones que nos llama la atención, es esa creación con esa urgencia.
0: Además, continúa la declaración de Granados en la Audiencia Nacional por el caso Púnica.
7: El exconsejero de la Presidencia de la Comunidad de Madrid declara en el juicio que se sigue por las supuestas adjudicaciones irregulares de actos para las fiestas de municipios madrileños entre los años 2004 y 2013. Tras su testimonio, las partes van a comunicar sus conclusiones definitivas.
0: Y finalmente se retrasa para el día 9 la audiencia prevista en el caso Begoña Gómez. Son las 7:30, jueves 4 de junio, actualizamos.
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0: Y por delante, el tiempo que nos espera en las próximas horas y que nos cuenta ya Alba Lancha. Buenos días.
13: Hola, muy buenos días. Jornada hoy para disfrutar del día festivo en nuestra comunidad porque el tiempo va a invitar a ello, con temperaturas que en las horas centrales llegarán a los 30 grados en buena parte de la región. 33 en Albacete, se quedarán por debajo de los 30 en zonas altas de Guadalajara, en Sigüenza, en Molina, también en la serranía conquense. Cielo muy tranquilo, con nubes altas de las que irán cruzando la región, dejándolo algo velado. Y hacia el norte sí que veremos más nubes, más compactas, y la probabilidad es muy alta de que nos dejen alguna gota en el entorno de Parameras.
0: Bueno, pues pendientes de ese tiempo en toda la región. La noticia hasta ahora sigue en el casco histórico de Toledo. Cientos de vecinas y vecinos, como manda la tradición, recorren las calles por las que desfilará a partir de las 11 la custodia de Arfe. Así que hasta allí volvemos. Mario Alfonso, cuéntanos.
14: Fernando, estamos ahora mismo en la Puerta Llana de la Catedral, uno de los puntos álgidos donde a partir de las 11 de la mañana saldrá esa custodia de Arfe. Aquí la gente fotografiando los tapices del barroco del siglo XVI, y como ya hemos realizado todo el recorrido, te voy a decir que no faltan un año más, por más sillas que se vendan, esas sillas que están desde primera hora y atadas con cadenas para que nadie se las quite. Es una de las imágenes también icónicas de este Corpus Christi. Lo que no va a faltar tampoco es en las redes sociales, inundadas de fotografías del Corpus, porque son cientos, miles ya de personas a esta hora de la mañana las que no paran de fotografiar tanto esta puerta de la catedral, esta Puerta Llana, como todo el recorrido, y de coger ese tomillo ya están echados los 3.000 kilos. También, Fernando, acabamos de ver que ya han llegado a dos puntos de la procesión esas 9.000 botellas de agua que van a acompañar a todos los visitantes, debido a que, como ya nos han anunciado, va a haber temperaturas de más de 30 grados en este jueves de Corpus.
0: Bueno, más de 30 grados, pero no mucho más. Sin duda no será un Corpus tan caluroso como el que tuvimos el año pasado. Luego a las 8 volvemos contigo, Mario. Ahora más titulares con Juanjo del Toro y Mercedes Martínez. 38 zonas de baño.
15: Las que dispondrá Castilla-La Mancha para este verano están repartidas en 24 municipios. Las lagunas de Ruidera, de Villafranca de los Caballeros, los embalses de Cazalegas, La Toba, Buendía y Entrepeñas, y varios puntos de los ríos Júcar, Tajo y Buyaque. Esther Padilla es la consejera portavoz.
16: Hay que respetar siempre la señalización, extremar la precaución en zonas donde la profundidad puede variar, y ante las crecidas de caudal o de corrientes, pues evidentemente hay que evitar el baño.
0: Un detenido.
17: Por un delito de phishing, una estafa a través de internet a un vecino de la provincia de Toledo. La rápida actuación de la Guardia Civil de Torrijos, en colaboración con el equipo de Mora y Algeciras, hizo posible recuperar todo el dinero. Teresa Albacete, portavoz de la Guardia Civil.
18: Guió a la víctima para que llevase a cabo una serie de operaciones para proteger sus fondos. Sin embargo, la operación que realmente se estaba llevando a cabo era la transferencia de unos 5.600 euros a la cuenta de los estafadores.
0: Podrían ir a la huelga
15: los trabajadores de los puntos limpios de la provincia de Cuenca para, según dicen, asegurar condiciones laborales justas que compensen la pérdida de poder adquisitivo de los últimos años. José Antonio Mena, delegado sindical de la empresa Urbaser.
19: Lo que se le está pidiendo a la empresa es recuperar lo que se ha perdido en estos 5 años, que asciende a un 13,6%. Ya la empresa nos ha dicho que no es viable.
0: Y ya candidato a Pandorgo 2026.
17: Antonio Martín, que podría marcar un hito al ser el primer hijo de otro Pandorgo. Hace 25 años, en 2001, su padre le regaló su blusón y desde entonces ha mantenido la ilusión. Nació en Ciudad Real en mayo de 1972. Está casado con Ana Parras y es padre de 3 hijos. Su trayectoria profesional está vinculada al comercio, la empresa y la vida social. Afronta este reto con ilusión y plena responsabilidad.
20: un orgullo muy grande, ¿no? Poder ser el embajador de la fiesta más importante de la ciudad. Y una responsabilidad, lógicamente. Todos mis hermanos han dejado el listón bastante alto y a mí me gustaría estar a la altura de ello.
0: Y en los deportes, hoy fútbol en directo, juega España y juega el Manzanares Fútbol Sala. Alberto Corroto, buenos días.
21: Buenos días. Primero el Manzanares, que disputa el partido de desempate en Palma buscando por primera vez las semifinales en el playoff por el título de Liga. El choque desde las 7:30 se podrá ver en CM Play. A las 9 juega España ante Irak en Riazor, primer amistoso premundial. El Talavera lo va a gestionar la empresa Prime Play con el talaverano Adolfo Sánchez a la cabeza. Y tenemos playoff de la Liga CB, segundo partido a las 7, Barça UCAM con ventaja culé, y a las 9 Tenerife Real Madrid con ventaja de los canarios.
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0: Pues vamos con nuestro acertijo de jueves. ¿Qué tenemos hoy, Mercedes?
1: Canción.
0: Tenemos canción, ¿eh? Después de varios días de películas, de series, por fin han vuelto las canciones. Así lo ha querido David de Talavera, el más rápido en acertar ayer la película Camino. Y la canción que nos propone es esta, 7:35 y 40 segundos, primera pista. Segunda pista.
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0: Tercera.
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0: Y la cuarta. Bueno, a ver, la voz es muy conocida, sí. Es inconfundible. Otra cosa es hablar con la canción, ¿no? Claro. Porque no es a lo mejor la que todos hemos escuchado.
3: De su repertorio.
1: Es el reto de hoy, saber cuál es.
0: Es el reto de saber cuál es. El disco tiene sus años, ¿no?
1: Unos cuantos. Del principio de 1972.
0: Del 72, bueno. Y de ese disco es una canción muy conocida, pero que no es esta. O sea, que de ese hilo hay que tirar. Bueno, 683-384-226 para jugar con nosotros a nuestro acertijo hoy musical. ¿Y qué preguntamos hoy, Juanjo?
3: Pues siendo jueves de Rovirando, qué mejor momento al coincidir este año con el Corpus para preguntar a nuestros oyentes por cómo recuerdan su comunión o incluso si recuerdan haber participado en la procesión.
0: Pues mira, eso es una buena pregunta, porque los niños de comunión salen en este Corpus. ¿Vosotros habéis salido en la procesión?
3: Yo tengo que decir que no. Tengo pendiente el hablar con mis padres de por qué ese año no, porque en Tarancón se sale,
0: ya.
3: Pero no, sí que recuerdo mi comunión, pues que lo hicimos allí en una finca.
0: Ajá.
3: Y además una de mis compañeras que hacía la comunión conmigo ese año, que también la recuerdo de la catequesis, que era muy chinche conmigo, anda, tengo que reconocer, y la monja la regañaba y con mucho acierto, pues es amiga mía actualmente.
0: Ah, mira.
3: Y de mis mejores amigas, o sea,
0: luego
3: con los años nos
0: juntamos
3: en el mismo grupo. Uh-huh. Y hasta el día de hoy.
0: Mira qué bien. A ver, Mercedes, si tiene algún recuerdo de su comunión o si salió en la procesión del Corpus.
1: Yo salí en la procesión, que además, sí, como somos tres hermanas, claro, mi madre y mi padre se la vieron y la raqueta vieron para encontrar pétalos para todas.
0: ¿Salisteis las tres?
1: Las tres, claro, porque es que yo tengo una hermana melliza y una hermana mayor, pero se esperaron y lo tomamos todas juntas.
0: Lo de tu hermana melliza habíamos tardado mucho en saberlo.
1: Sí, sí, tengo una hermana melliza que es prácticamente igual que yo.
0: ¿Sí?
1: Sí, sí.
0: No sois gemelas, pero os parecéis mucho.
1: Nos parecemos mucho, que de hecho yo creo que si viene algún día a dar noticias, la gente no va a diferenciar ni las voces, porque es que dicen que hablamos igual.
0: No estaría mal, ¿eh?
1: Pues algún día lo...
0: algún día que estés cansada...
1: Se lo digo.
0: ¿Cómo se llama tu hermana?
1: Laura.
0: Laura, un saludo desde aquí.
1: Exacto.
0: A Laura Martínez...
1: Sí.
0: O algún día la traemos aquí y la hacemos pasar por Mercedes. Un día que esté cansada, que pase Laura y que nos dé.
1: No lo digáis que lo hace.
0: Los titulares. Pues oye, a esa hora de la mañana daría el pego.
1: Pues
0: porque estamos aquí con los ojos pegados, o sea que...
3: Sí, y tanto, te puedes creer que estaba tan dormido que me queda así y digo, ¿y por qué sabe su apellido? Claro, me queda así.
0: ¿Cómo
3: digo,
0: puede saber su apellido?
1: El apellido de mi hermana.
3: Andale, con el apellido y todo, se lo sabe. Yo,
0: ¿cómo
3: claro,
0: puede saber esto?
3: Lógicamente.
0: Normalmente los hermanos comparten, sí, los apellidos.
3: Sea.
0: Sí, sí. Y en el caso de Mercedes, pues se nacieron incluso el mismo día.
1: Sí, sí. Sí,
0: fíjate,
1: día y todo.
0: Qué casualidad. Y es el mismo día todos los años, ¿eh?
1: Claro, sí, y se repite,
0: curioso, ¿eh?
1: y lo celebramos y todo.
0: Bueno, háblenos de sus experiencias en la primera comunión o si salieron en la procesión del Corpus. 683-384-226. Estamos por aquí hasta las 11. 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
0: Estas eran las noticias que estábamos contando hace justo un año.
1: Una tormenta generaba grandes daños y pérdidas en campos de Villarrobledo, Tomelloso, Casar de Fernando Alonso y en San Clemente.
7: 4:30, 5 de la tarde, 10 minutos, no hicieron falta más. Bolas del tamaño de una moneda de 2 euros. pero sin agua y sin nada, y por donde pasó, pues lo dejó todo, arrasó.
1: El Diario Oficial de Castilla-La Mancha publicaba un nuevo decreto dotado con 3 millones de euros para contratar a 400 jóvenes menores de 30 años.
8: Que va a permitir también, con ayudas de 6.000 y 10.000 euros, contratar a nuestros jóvenes en contratos en prácticas, en contratos de relevo o en contratación indefinida.
1: Investigaban a un conductor que fue pillado por el radar de un helicóptero circulando a más de 257 kilómetros por hora en la AP41.
9: El conductor se enfrenta a penas de prisión de 3 a 6 meses o con la multa de 6 a 12 meses o con trabajos en beneficio de la comunidad de 31 a 90 días.
1: Se abría la primera farmacia en la ciudad de Albacete desde el año 2008.
10: Pues venimos a cubrir una necesidad y supongo que una demanda también de la población. Es una zona meramente universitaria, es una zona joven, también es una zona de barrio.
1: Detenían a dos hermanos tras pelearse en su domicilio. Era la madre de ambos, junto a la policía, los que conseguían frenar la pelea.

0: Y saludo ya a mi querido Miguel Ángel Sánchez. ¿Qué tal, Miguel Ángel? Buenos días, bienvenido.
1: Fernando, ¿qué tal? Buenos días, muchas gracias. Pues mira, aquí preocupado todavía con las noticias del incendio del campo de tiro y maniobras de la Academia de Infantería. Pero bueno, estoy escuchando que, según contáis, que la cosa ya va menos. Uh-huh. Y bueno, pues nada, aquí amaneciendo un día que tenemos festivo en Castilla-La Mancha, pero sobre todo tenéis allí en Toledo, ¿no? Uh-huh. Y bueno, viendo cómo nos va menguando ya la luna, la tengo ahora mismo aquí en mi ventana. Y bueno, de un día magnífico que vais a tener allí en Toledo, por lo que veo.
0: Uh-huh. Vemos que el calor nos da un respiro. Lo que pasa es que me has dado una pista ahí que yo estos hilos los suelo coger. Y aunque no lo tengamos preparado, yo te pregunto, porque me gusta escuchar opiniones. ¿Te dice algo el incendio en estos terrenos militares de la Academia de Infantería de Toledo? Es el segundo en una semana. No sé si tienes alguna reflexión que quieras compartir con nosotros.
1: Bueno, ya lo comentábamos también el jueves pasado, ¿no? Hay mucho combustible en el campo, hay mucha materia que pueda arder. Y bueno, pues no sé exactamente qué puede haber ocurrido. Me preocupa que haya sido el segundo, ¿no? También hablabais de un incendio importante que hay en Murcia, el que hemos tenido en Doñana también, ¿no? Me preocupa mucho, más allá de las causas que puede haber, por lo que puede haber sido este incendio, que ahora hay que investigarlo, me preocupa sobre todo, bueno, pues estos incendios que están dando lugar cerca de zonas pobladas, de urbanizaciones. Estamos muy pronto, es muy pronto ahora mismo en la temporada y, bueno, pues hay que estar alerta y hay que estar precavidos, ¿no? Porque, bueno, como digo, hay mucha materia en el campo, mucho combustible, ya se está cosechando también y, bueno, hay que estar muy, muy atentos para lo que pueda ocurrir este verano, porque a mí, si el año pasado batimos todos los récords en cuanto a cientos de miles de hectáreas en España y en Europa, fuimos los que más pusimos en ese balance, pues este año me preocupa porque, bueno, hemos empezado muy pronto y hace mucho calor, aunque hoy sea un día un poco más fresco. Entonces, más allá de lo por qué haya sido, me preocupa esa tendencia que estamos teniendo tan pronto a principios ya del mes de junio y a finales del mes de mayo.
0: Bueno, al igual que el Corpus vuelve todos los años, también vuelve todos los años tu llamamiento para salvar los nidos de rapaces en el suelo.
1: Sí, a todos aquellos hombres y mujeres que están ahora mismo en el campo cosechando, ya están las cebadas granadas, ya están los campos a punto de cosecharse, ya se están cosechando. Bueno, pues los aguiluchos cenizos, los aguiluchos laguneros crían en el suelo, en la zona en cultivo, ¿no? Es muy conocido por los agricultores, entonces hago un llamamiento, como siempre, para salvar estas nidadas. Como cada vez se cosecha antes, pues pasan muchas veces las máquinas cosechadoras y cosechan también los pollos que están ahí, muchas veces los ves ahí como, pues claro, una imagen dantesca dentro de las alpacas cuando están ahí, cuando se está cosechando, ¿no? Entonces, bueno, pues hay que estar atentos, hay que localizarlos, hay que señalizarlos, si es posible, antes de que lleguen las cosechadoras, para que se salven. Se deja un rodal, una zona, un recuadro alrededor del nido. Y bueno, pues la verdad es que conseguimos salvar a muchos nidos y a una especie que está en descenso en nuestra región, el aguilucho, fundamentalmente el aguilucho cenizo, y también los laguneros que suelen criar en zonas también en el suelo, ¿no? Aparte del aguilucho pálido. Entonces, un llamamiento a todos estos hombres que nos escuchan y mujeres que nos escuchan y que están ahora mismo en las labores del campo, y salvaremos y conseguiremos que esta especie se mantenga en unas poblaciones. Tenemos las mejores de España en Castilla-La Mancha y, bueno, pues es un pequeño esfuerzo, no se pierde nada, simplemente unos segundos y se salvan nidadas completas.
0: Uh-huh. Hablamos de agua por una inquietud que tú tienes relacionada con la última sentencia del Supremo sobre los caudales ecológicos.
1: Mira, es una reflexión en voz alta que te hago y hago a todos los oyentes, ¿no? Porque me preocupa después de tantos años de seguir esto del agua y sobre todo cómo se están moviendo, empezando a mover en el otro lado, ¿no? En el Levante, ¿no? Me preocupa porque se está preparando todo para tener un memorándum 2. Y me explico, ¿no? El memorándum fue un acuerdo que todos conocemos, ¿no? Uh-huh. Que fue cuando en España había un signo político en todas las comunidades autónomas, en el gobierno de España. Y de alguna forma se dejó atado y muy bien atado todo lo relativo al trasvase, ¿no? Que nos ha costado pues 15 años ahora desbaratar con sentencia del Tribunal Supremo. Y me da la impresión, por lo que estoy escuchando, viendo y oyendo, sobre todo últimas declaraciones del consejero de Agricultura, Joaquín Buendía, en Murcia, que van por esa línea, ¿no? Están intentando buscar un acuerdo para llevar al Congreso y modificar lo poquito que hemos conseguido, y eso es muy grave, ¿no? Porque de alguna forma sería por la puerta de atrás, de alguna forma modificar las sentencias y la planificación hidrológica, y yo solamente digo que hay que estar muy atentos y que no permitamos, por lo menos en Castilla-La Mancha, tienen un memorándum 2 que nos deja otra vez otros 20 años sin agua del Tajo y de otros ríos, ¿no? Porque esto no se va a acabar solamente en el Tajo.
0: Bueno, estamos en víspera de la visita del Papa y hoy nos quería recordar la encíclica Magnífica Humanitas.
1: Sí, porque bueno, he hecho una lectura, pero bueno, en este sentido, en este programa, en esta colaboración, me gusta hacer la clave ambiental, ¿no? Y me ha gustado que siguiendo la línea de la Doutos del anterior Papa, del Papa Francisco, se habla de ecología y de medio ambiente también, aunque bueno, aquí está más centrada, como sabemos, en la custodia de la persona con la inteligencia artificial. Me ha gustado que se hable del destino universal de los bienes, ¿no? El suelo, el agua, el aire, los recursos naturales son un don de Dios para toda la humanidad y así lo refleja, ¿no? Todos tenemos derecho a usarlos y no es lícito que solo unos pocos tengan ese beneficio, ¿no? Es una llamada muy importante al reparto de los bienes que tenemos en la Tierra, ¿no? La propiedad y el respeto al medio ambiente, la propiedad privada, por supuesto, es legítima, ¿no? Pero está subordinada siempre a un bien común, ¿no? Que sea el bien de todos, de todas las personas, ¿no? Y luego, una cosa que me ha llamado mucho la atención, y más en estos tiempos en los que se está poniendo muy de moda un concepto que no me gusta nada, como se está utilizando, que es la prioridad nacional, que es la ecología integral y la justicia intergeneracional, ¿no? Que retoma también esa línea que ya hace 10 años marcó el Papa Francisco. El clamor de la tierra, es decir, los derechos de la tierra y de los pobres no pueden separarse, ¿no? Es decir, no podemos crear una sociedad de dos niveles, unos basados en el tener todos los derechos, todo el dinero, todos los recursos, todo el desarrollo, y otra parte condenarla a estar, bueno, supeditada a los demás, ¿no? Entonces, una lectura así muy rápida, ¿no? Da para muchas más reflexiones, pero quería traerla hoy porque también el medio ambiente ha estado presente en esta carta del Papa, y bueno, ya que le vamos a tener por aquí estos días, pues también reflejar esas connotaciones medioambientales.
0: Ese compromiso, sin duda.
1: Exactamente.
0: Nuestra ave del día es el pelícano, y suena así.
1: Ahí está, detrás, el pelícano. No es un ave que tengamos aquí en nuestros territorios, y que, bueno, antiguamente se hablaba que en la Edad Media podíamos tener algunos pelícanos, ha habido algunas incursiones muy pequeñas, pero yo traigo el pelícano, ¿no?, porque tiene una no es un día, que es el día del Corpus hoy, es una relación simbólica también, ¿no?, porque antiguamente, fíjate, en el Antiguo Testamento se le atribuía un ave que era de ave mala, ave que tenía mal augurio, ¿no? Pero fue una mala traducción, ¿no? Porque realmente hablaba de una lechuza que había en el desierto, ¿no? Fue San Agustín el que recupera el pelícano como ese símbolo de Cristo, de dar la sangre y su cuerpo, porque se hablaba de una tradición que el pelícano se rompía el pecho para darle, se picaba el pecho para dar a sus pollos cuando no tenía alimento, para darle la vida con la sangre y su carne, ¿no? Entonces inmediatamente se trasladó a la simbología cristiana católica y la tenemos aquí muy presente, ¿no? Y un día como el Corpus, pues quería traerlo, ¿no? No porque la tengamos en nuestros campos, porque normalmente no suele estar por aquí, ¿no? Pero bueno, pues sí, por esa simbología tan importante que tiene, porque las aves siempre, y bueno, vas a muchas iglesias, vas a muchas mucha simbología, y vas viendo, y dices, ¿qué hace un pelícano aquí, no? Bueno, pues fue, como digo, San Agustín, que lo reclama, también San Juan tiene su simbología con respecto al pelícano, y bueno, pues es las aves y la simbología, por muchas veces para explicar a las personas, fundamentalmente en la Edad Media y un poco más también en la Edad Moderna, está las aves y la relación con Cristo y con la Eucaristía.
0: Miguel Ángel Sánchez, feliz jueves de Corpus, feliz día festivo, la semana que viene hablamos.
1: Igualmente, pasadlo muy bien.
0: Fuerte, hasta luego.
1: Buen día, adiós.
0: Las 7:51.

0: A ver qué ha encontrado por ahí, Juanjo, en las redes sociales.
1: Pues empezamos con la Casa Real, porque Leonor acepta la medalla de oro de la región de Murcia con un guiño a un grupo de esa región, Arde Bogotá, en un discurso tras completar su formación castrense en la Escuela de San Javier.
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0: Ahí la tiene.
1: Qué sí, bueno sí. Que para quien no lo haya identificado o no lo conozca, hace alusión a esta parte de la canción.
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0: Hijo
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0: Mírala.
1: Qué apañada. Es de guiño ahí, la verdad.
0: Qué apañada princesa. Muy bien.
1: Qué bueno, calentamos también motores ya para el Mundial. Ajá. Y países como Dinamarca tantean con quién ir. Y ojo que en las papeletas está España. Los motivos dados por este periodista ya son virales.
4: La verdad es que ya tenemos mucho en común. La otro cerveza de grifo, cerdo. Quizá vuestras cañas sean pequeñas, mientras las nuestras son grandes. Y vuestro cerdo esté currado, mientras el nuestro está hervido. Pero España lleva mucho tiempo siendo uno de nuestros destinos favoritos.
0: Bah, pues mira qué bien, ahora que vayan con nosotros en el Mundial.
1: Sí, sí, sí, han abierto una encuesta, una papeleta y tienen que votar, así que... Claro, pues la gente se ha desilusionado porque ha visto que en las redes también apoyaban a otros como Noruega y demás.
0: Amigo, o sea que
1: pero
0: sí.
1: Oye, que tengan ese gesto hacia el Mediterráneo. Sí, sí.
0: Ya te digo.
1: Bueno, es curioso porque está todos alrededor y España.
0: Venga, 7:53, vamos al deporte.
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0: Empezamos por lo nuestro. El Manzanares busca hoy romper su techo en el playoff por el título de Liga. Alberto Corroto, buenos días.
6: Buenos días. Será en Palma, en Somox, donde el caso es el Hidalgo Manzanares buscará por primera vez en su historia las semifinales del playoff por el título de Liga en fútbol sala. Allí ya ganaron los castellano-manchegos la semana pasada en el primer punto de la eliminatoria. Una serie muy igualada en el que es optimista su entrenador, Juanlu Alonso.
7: Vamos con toda la ilusión del mundo. Se ha visto que la eliminatoria está muy igualada en los dos partidos hasta el final. Vamos a ponerlo todo, somos optimistas porque el equipo nos permite serlo y lo más importante es que tengamos esa capacidad competitiva que hemos tenido estos dos días para llevar a Palma al límite.
6: El partido arrancará a las 7:30 y se podrá ver en CMD Play. También se juegan en este lado del cuadro el partido de desempate entre el Pozo Murcia y Jaén en Murcia.
0: También esta tarde-noche juega España su primer partido de preparación para el Mundial.
6: Será ante Irak en Riazor, finalmente con el césped recuperado y en un test que va a ser el único en España porque tras este partido ya se van a desplazar hasta tierras americanas. Aún jugarán la semana que viene ante Perú. Hoy no van a estar los finalistas de la Champions, pese a que Mikel Merino, por ejemplo, ya está concentrado, ni tampoco los tocados. Lamín, Nico Williams y Víctor Muñoz. Pese a ello, Luis de la Fuente tiene decididas muchas piezas de las que van a ser titulares en la cita mundialista.
8: Siempre te lo...

0: costumbre de darles la primera noticia de la información de la alineación siempre a los jugadores. Pero si me preguntáis, a día de hoy, ¿qué portero va a ser el portero que va a empezar el partido? Sí, lo sé, lo sabemos. Y casi te diría el equipo. Pero como a veces el fútbol te hace las alineaciones sin querer, pues valoraremos lo que pasa durante todos estos días.
1: El partido a las 9 de la noche. En clave nacional, dos premios: Flick, mejor entrenador para la Liga, y Leo Messi va a ser el Princesa de Asturias de los Deportes 2026. Primera vez que lo gana un futbolista a nivel individual. Ya lo ganaron Xavi y Casillas como representantes de la selección española campeona del mundo, pero esto también va a ser un hecho histórico. Por cierto, apunte de las selecciones de Real Madrid, porque hoy se espera que el Florentino Pérez anuncie su primer gran fichaje.
2: Bueno, Riquelme anoche en el Hormiguero, lo hemos contado antes, prometía a Haaland, y Florentino pues ha confirmado a Mourinho como entrenador. Y aquí por casa, el Talavera cambia de empresa en la gestión del primer equipo tras el descenso.
1: Será Prime Play la encargada de asumir la gestión deportiva del primer equipo y de la cantera esta próxima temporada. Eso no significa que el club vaya a ser vendido o haya cambiado de propiedad, pero sí de momento de gestión. La cabeza visible va a ser el talaverano Adolfo Sánchez Muñoz, y esta empresa es americana, especialista en el desarrollo de futbolistas en canteras, y tiene varias en España. En el Conquense no van a seguir Egosa y Gianfranco Peña, y en el Albacete, Higinio Marín ha sido operado del tobillo, que apenas le ha dejado jugar esta temporada. En tercera división, en la asamblea del 30 de junio de la federación, se va a hablar de un cambio de playoff en el ascenso a la segunda red para volver a su esencia, a enfrentamientos a nivel nacional desde la primera eliminatoria. Todas las federaciones se han mostrado a favor, están de acuerdo. Rodrigo Marín, director general de Illescas, fue el representante de Castilla-La Mancha en esa reunión por parte del Grupo 18 y estuvo ayer en Castilla-La Mancha en juego.
3: Pero fue todo centrado principalmente en el tema del playoff nacional. Por supuesto, la mayoría, los 18 grupos, estaban todo el mundo a favor, ¿no? Lo que sí empezaron a comentar es el tema este de que el tema de evitar más gastos y tal, hacerlo como por cercanía, ¿no? Pero yo ahí un poco comenté que, hombre, que Castilla-La Mancha preferiría casi hacerlo todo más puro, ¿no?
1: El Revi Cuenca viaja hasta Alicante para disputar la cuarta final a 8 de su historia de la Copa del Rey. Debutará mañana ante el Nava a las 6:30, y en semifinales esperaría el Barça. Álvaro Martín es uno de los jugadores del Revi.
4: Yo creo que es un regalo para la afición y para nosotros. Nada, competir lo máximo, intentar ganar, intentar estar el próximo día contra el Barça. Y pues eso, a disfrutar al máximo, a competir contra el Nava, debemos ganar. Y luego ya pues contra el Barça, un poco, pues eso, disfrutar del partido y que nuestra gente también nos vea en un escenario tan bonito como es el de la Copa del Rey.
1: Y playoff de la Liga CB, hoy se la juega el Real Madrid, juega en Tenerife a las 9, si pierde eliminado, el Barça recibe a las 7 al UCAM, si gana, clasificado.
2: Bueno, y ahora la música que nos propone Juan Solo, buenos días.
5: Hola, muy buenos días. Comparto con vosotros esta mañana esta que se llama Mil Mariposas. Es la nueva, es en realidad la primera, de Guille Toledano, que es de aquí, de Cabanillas del Campo, Guadalajara, y que lanza esta su primera canción después de su participación y como finalista de OT 2025. Acaba de compartir escenario con uno de sus ídolos, con Pablo Alborán, y ahora nos presenta esta Mil Mariposas para continuar el camino. Os dejo con Guille Toledano desde aquí. Que tengáis muy buen día. Gracias.

0: Son las 8. Buenos días y buenas noticias.
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0: Dice la tradición que Toledo despierta a esta hora con este sonido tan característico. Son las bombas reales lanzadas desde la Academia de Infantería de Toledo, donde, por cierto, ayer se iniciaba a mediodía ese incendio que desataba la inquietud en la ciudad durante horas y que, gracias a Dios y a los medios desplazados a la zona, está prácticamente controlado. Las bombas reales marcan el inicio de un jueves de Corpus que desde hace rato ya viven cientos de vecinas y vecinos, los que llenan las calles del casco histórico, por las que desfilará a partir de las 11 la custodia de Arfe.
2: Siempre estamos aquí, estos, por aquí, por esta zona. Y porque hay sombra, que luego hace mucho calor.
3: Subimos, colocamos las sillas donde nos parece mejor para que no nos dé el sol y esperar que vengan ya los gigantones, Tarasca, que son los primeros que vienen, ya han echado el tomillo y aquí pasaremos la mañana disfrutando de nuestro día fuerte del Corpus de Toledo.
0: Bueno, en unos minutos volvemos a las calles del casco histórico de Toledo, pero a partir de las 9:35, programación especial en nuestro tiempo de magazine. Claudia Blanco, buenos días.
4: Buenos días, Fernando. Precisamente en el casco histórico de Toledo va a ser donde se encuentren Juanma Lorente y Eva Carrasco desde el arranque del programa para darnos los detalles del Corpus. Pasarán además todo tipo de invitados por nuestros micrófonos. Les mostraremos de primera mano cómo viven este día las y los toledanos, pero también aquellos que vienen de fuera solo para disfrutar de este día.
0: El Corpus que reúne en Toledo a un buen puñado de responsables políticos. Ahora escuchamos a Núñez Feijóo, que anoche quedó impactado en su primera visita a la ciudad en la víspera del Corpus. Hoy por primera vez en mucho tiempo desfila además una ministra en la procesión, la de Educación, la toledana Milagros Tolón. Y ayer escuché a los compañeros de Radio Nacional que, por lo visto, la Iglesia prohibió la presencia de ministros en 1981 al aprobarse la ley del divorcio. Por suerte, parece que los tiempos han cambiado. Toledo reluce más que el sol, aunque en estrecha competencia. Hoy esperamos un calor, eso sí, moderado en la capital y en el resto de la comunidad autónoma. Alba Lancha, buenos días.
5: Muy buenos días. Hoy el tiempo acompaña a disfrutar de esta jornada festiva con temperaturas que llegarán a los 30 grados en buena parte de la región, 33, 34 en Albacete, 32 en Talavera, por debajo de los 30 en zonas altas de Guadalajara, en Sigüenza, en Molina, también en la serranía conquense. En el cielo, estabilidad con sol, nubes altas que irán cruzando la comunidad, con nubes más compactas hacia el norte de la región y no descartamos tener alguna gota en el entorno de Parameras, en zonas de montaña. El viento hoy de componente oeste se dejará notar.
0: Bueno, y pendientes de las carreteras como cada día a esta hora, aunque sea festivo, Dirección General de Tráfico, José Antonio Pedrosa, buenos días.
6: ¿Qué tal? Muy buenos días. Arranca la jornada festiva con circulación bastante tranquila a esta hora en toda la red de carreteras castellano-manchegas. Circulación, como decía, fluida y cómoda y sin ninguna incidencia destacable. Eso sí, si se dirigen a Madrid van a encontrar complicados los accesos, ya como es habitual, por la 2 en Torrejón de Ardós, en la 3 en Vicálvaro, en la A4 en Valdemoro y Pinto, también por la A42 ya en Parque Getafe y en la 5 en Navalcarneros y Móstoles.
0: Así arrancamos esta segunda hora de programa. Andrés Quiñones en control de sonido hasta las 11. 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
9: Muy buenas tardes, bienvenidos a esta edición tan especial del Castilla-La Mancha a las 8, que hoy va a recorrer algunos de los hitos fundamentales que mañana recorrerá la procesión del Corpus.
10: 5 minutos sobre las 8 de la tarde, Pachi, la tarasca ya está caminando por las calles del casco viejo de Toledo.
11: A no ser que haya una lluvia torrencial a la hora que salga la custodia, en principio saldremos.
12: Hay material de repuesto que se tiene guardado, controlado y a la espera de que de estas incidencias se sustituya inmediatamente.
0: 9:06, seguimos en la plaza del Ayuntamiento de Toledo, donde todo se va preparando para la procesión del Corpus Christi, antes la Eucaristía por el rito mozárabe.
13: Se ha configurado como la fiesta eucarística más importante conjunto contra el Vaticano.
14: Hombre, pues hay que traer el agua, hay que traer el gorro, hay que traer el abanico, y si también se puede traer hasta un paraguas.
15: Toledo es algo impresionante.
16: Me quedé impactada el año pasado y digo, mientras pueda, pues voy a seguir viniendo.
17: Os invitamos a todos a mancharos las manos de serrín con nosotros en esa noche tan larga y en el amanecer más bello que para todo el Cheño es lo que realmente vamos esperando durante todo un año.
18: Se han alfombrado 17.000 metros cuadrados de Elche de la Sierra.
19: Durante la mañana de este domingo, los camuñeros han vivido de nuevo el día más importante de sus fiestas del Corpus Christi.
20: Existe la lucha entre el bien y el mal, quedando siempre vencedor el bien, como es lógico, como en todas las representaciones de autos sacramentales.
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0: Pues ya lo han escuchado, devoción, admiración, calor, son los sonidos del Corpus que hoy se volverán a repetir.
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0: Con esta sintonía que nos va a acompañar durante toda la mañana, volvemos a las calles del casco toledano. Allí sigue Mario Alfonso, ambiente hasta ahora. Mario.
21: Fernando, me encuentro ahora mismo en la plaza del Ayuntamiento. Acabamos de escuchar las bombas reales y no por tradición ha dejado de saltar la gente que se encontraba aquí sentada.
0: Y se nos ha ido la comunicación con Mario, a ver si lo podemos rescatar. Nos estaba hablando de ese sonido tan característico que inicia el jueves de Corpus en Toledo, como son las bombas reales. En la previa, uno de los actos más destacados es la ofrenda floral que se hace en la plaza del Ayuntamiento. Allí acudía el alcalde Carlos Velázquez, que describía así cómo veía la ciudad en estos días.
22: El Corpus Christi más importante de toda la cristiandad. La procesión de Corpus Christi más importante del mundo se celebra aquí en Toledo, una de las ciudades más bonitas del mundo, que desde hoy hasta mañana se convierte indubitadamente en la ciudad más bonita del mundo.
0: Declaraciones durante esa ofrenda a las puertas del ayuntamiento, en la que participaron más de 700 niños de 17 colegios.
23: Una celebración, una fiesta para darle flores a la Virgen María.
24: Es una fiesta muy especial porque mi abuela siempre va a la iglesia. Estas flores las he cogido para representar un poco el color de la Virgen.
25: Hemos cogido mi abuela, yo y mi madre, del jardín de mi abuela.
26: Vamos a hacer un camino a todo Toledo con nuestro traje de comunión.
0: Bueno, y para recibir a los escolares, el arzobispo Francisco Cerro Chávez.
27: Estamos cumpliendo una misión bellísima con esta ofrenda floral de darle al Señor lo que nuestro corazón, nuestra entrega. Y con ello también pedimos por la paz y por tantas realidades que llevamos en el corazón.
0: Bueno, el arzobispo que va a oficiar por el rito mozárabe la Eucaristía a partir de las 10 de la mañana en la Catedral Primada, en este año también especial que está cumpliendo su 800 aniversario. Y a partir de las 11 sale la procesión del Santísimo Sacramento con la custodia de Enrique de Arfe por la Puerta Llana y recorrerá después las calles del casco. A la procesión de hoy asiste una nutrida representación política. Ayer en la víspera, Alberto Núñez Feijóo, que por primera vez recorría las calles de Toledo en vísperas del Corpus.
28: Es una tradición, es cultura, es religión, es marca España desde esta ciudad universal que es Toledo, y sin duda cualquier persona que venga y no haya venido con anterioridad, pues el impacto que se lleva es un impacto imborrable.
0: Y ya que estaba allí Feijóo, metió esta cuña política.
28: Yo estoy muy contento de poder estar aquí y espero, si los españoles quieren, venir aquí alguna vez como presidente del gobierno.
0: Pues volvemos a esta hora con Mario Alfonso. Mario, nos estabas contando que a pesar de que sea una tradición, la gente está impactada cuando suenan las bombas reales, ¿verdad?
21: Así es, todavía la gente se está recuperando del sonido, por más que lleven años escuchando estas bombas reales, no dejan de sorprender y no dejan de levantar a la gente de sus asientos. Y decía que teníamos con nosotros a Spencer, que ¿de dónde viene Spencer?
29: De Florida, en los Estados Unidos.
21: Bueno, ya lo ven, vienen de Florida porque allí también se conoce el Corpus de Toledo, especialmente entre el cristianismo, ¿verdad?
29: Sí, porque somos seminaristas. Pues el Corpus para nosotros es una fiesta muy especial para adorar el Santísimo, pero en

0: La total de la cultura de los Estados Unidos, no, ellos no conocen mucho la fiesta y es muy bella para ver la herencia muy, muy rica aquí en España.
1: Y sobre todo, ¿qué es lo que más les está sorprendiendo de este Corpus? Porque no solo han salido hoy, también los días anteriores.
0: Bueno, el tamaño de la gente aquí en Toledo, porque en nuestra segunda semana aquí en Toledo, porque vamos a quedar aquí por 2 meses para estudiar, y el tamaño de la gente la semana pasada no estaba tan grande.
1: Y sobre todo, decía, ese olor a tomillo, esos toldos, son imágenes que no sé si se esperaban o no.
0: Sí, es muy, muy bella, de la hierba en el suelo y las tapices en las paredes de la catedral, es muy bello.
1: Y ya por último, Spencer, ¿recuperado de las bombas reales ahora que han pasado unos minutos o todavía...?
0: Sí, todavía estoy un poquito sordo, pero vamos a ver.
1: Bueno, pues muchas gracias, Spencer, ya lo escuchas, Fernando. Ajá. Es que aquí todavía estamos recuperándonos de esas bombas reales, una tradición que por mucho que nos levante de los asientos, que siga durante muchos años.
2: Pues sí, bonito, desde luego, comprobar cómo este Corpus despierta sensaciones muy intensas a los visitantes. Bueno, en Toledo seguimos pendientes de que el incendio declarado ayer en la Academia de Infantería de Toledo pueda quedar controlado en las próximas horas. A última hora de la noche ya pasaba a nivel cero y el número de medios se ha reducido ya considerablemente. Juanjo del Toro.
3: Uno terrestre y 4 personas participan a esta hora, según el portal Fidias, para el seguimiento de incendios forestales de la Junta. Llegaron a ser casi medio centenar durante la tarde de ayer. En todo momento ha sido crucial la coordinación entre administraciones dada la singularidad del terreno. Mercedes Gómez es la consejera de Desarrollo Sostenible.
4: Trabajo también de mucha coordinación, como digo, en este caso con UME, porque hay muchas zonas dentro del perímetro de la Academia de Infantería que son zonas de exclusión donde no se puede entrar con ningún tipo de personal.
3: Sobre el origen de este incendio, las declaraciones de Emilio Braojos, director de la extinción del incendio.
5: El origen del incendio está, como he comentado, en la Academia de Infantería de Toledo y desconocemos más detalles al respecto.
3: A pesar de la evolución favorable de las llamas, las labores de extinción permanecen activas en ese nivel cero, que se traduce en que no hay peligro para personas ni para zonas distintas a las forestales.
2: Sobre todo por el humo, los vecinos de la urbanización Las Nieves de Nambroca tuvieron que estar confinados durante buena parte de la tarde.
3: Y que siguieron minuto a minuto cómo se desarrollaba. Por cierto, uno de los focos fue localizado casi por casualidad por varios vecinos cercanos que no dudaron en empezar a actuar por su cuenta, coordinados por uno de ellos, Pablo, que es bombero en el parque Puy de Fu de la capital.
6: Pues estábamos en casa de un amigo, estábamos bañándonos en la piscina y hemos empezado a ver humo y hemos venido a ver qué pasaba y nada, hemos visto que había humo y me he acercado por si tenían alguna herramienta para poder ayudarles.
3: En todo momento clave la comunicación para poder estar tanto informados como preparados, aunque la tranquilidad fue un gran protagonista, como narraba esta vecina.
7: Una pena, pero bueno, parece que está controlado ya, que ya se ha pasado y que, bueno, así os ha quedado en el susto, ¿no?
3: Confinamientos puntuales en este lugar y las calles más próximas al fuego de la urbanización, que por suerte, aunque estaba todo preparado, no hizo falta proceder a una evacuación.
2: El de Toledo no es el único incendio de las últimas horas. Hasta ahora permanece activo otro en Marchamalo. Se declaraba anoche en la campa de una empresa de reciclaje donde se almacenan palets. Ya se encuentra perimetrado, según ha informado esta madrugada el 112. Y a las 4 de la mañana ha quedado extinguido otro incendio declarado en Granátula de Calatrava, en Ciudad Real. En su extinción participaban unos 20 efectivos de 4 medios terrestres. El índice de propagación potencial de incendios hoy es alto en prácticamente toda Castilla-La Mancha, salvo en el norte de Guadalajara. Y el que ya está estabilizado es el incendio de Murcia. Pilar Valero.
8: De hecho, podría darse por controlada esta misma mañana. Un balance provisional determina que ha arrasado 177 hectáreas, la mitad en espacios naturales protegidos. No obstante, el gobierno murciano iba a mantener un dispositivo de 150 efectivos para asegurar el perímetro y sofocar posibles conatos. La ministra para la Transición Ecológica, Sara Agesen, avanzaba ayer que el fuego podía quedar estabilizado a lo largo de la tarde.
9: Estamos en una situación mucho mejor que la de ayer, mucho mejor que la que se vislumbraba esta mañana. No afloran llamas, ha habido un trabajo muy intenso.
8: El trabajo se ha centrado en las últimas horas en refrescar los rescoldos del terreno y se espera que el viento pueda facilitar también su extinción definitiva.
2: Bueno, junto al fuego, protagonista en los veranos es el calor. El calor mata. El Ministerio de Sanidad cifra en 101 las muertes atribuibles a esta causa. No directamente la mayoría de los casos, pero sí al agravar otras patologías. Nos lo cuenta José Luis Martín. ¿Qué?

0: El calor llega cada año antes, es una realidad. También el hecho de que es una amenaza para la salud pública. Mónica García, ministra de Sanidad.
1: El verano meteorológico es hoy casi 6 semanas más largo que en los años 80. Eso significa que

0: factores de riesgo a tener en cuenta, con especial atención este año a los centros educativos.
1: Los alumnos, las alumnas y los profesores y profesoras se están achicharrando.
0: Los niveles de riesgo se mantienen del verde al rojo y se aumentan en medio grado los umbrales, que en el caso de Castilla-La Mancha oscilan entre los 34,4 grados de la serranía conquense a los 40,1 de la Mancha de Ciudad Real. Y es que toda prevención es poca ante un verano que se espera más cálido de lo normal en buena parte del país.
2: Pues frente al calor, UGT advierte de que denunciará a las empresas que no tomen medidas frente a esas altas temperaturas. Daniel Marrón.
3: UGT recuerda que ante temperaturas de más de 30 grados los accidentes laborales se incrementan en torno a un 10% y avisan que van a denunciar situaciones de riesgo que descubran. Además, afirman que empresas y mutuas intentan disfrazar como casos cardiovasculares lo que en realidad son accidentes laborables evitables por golpes de calor. La secretaria de Prevención y Riesgos Laborales de UGT en Albacete es Ana Santos.
4: Es un accidente laboral de libro y la causa es la falta de prevención, la falta de previsión y la ausencia de un protocolo específico de trabajo para trabajar con calor.
3: UGT recuerda que en los lugares de trabajo las temperaturas máximas deben ser de 27 grados y para trabajos que requieran esfuerzo físico ligero de 25, aunque la máxima preocupación de UGT es en los trabajos al aire libre, en sectores como la construcción, jardinería u hostelería, donde deben intensificarse, dicen, los protocolos de seguridad y la vigilancia de inspección laboral.
2: Bueno, y como las bicicletas sí son para el verano, campaña para concienciar de los accidentes en este medio de transporte, de ocio o de entrenamiento. Campaña presentada en el Hospital Nacional de Parapléjicos de Toledo, donde el año pasado atendieron a 10 personas por esta causa, con lesión medular. Javier Pérez.
5: Ser visible, llevar casco, respetar las normas de circulación. Avisos para los ciclistas, pero también para los conductores, porque señalan que tienen que estar alerta y, sobre todo, tener paciencia y precaución, porque encima de la bici hay una vida.
6: Y si es ponernos siempre en el lugar del otro. Cuando vamos con los coches, saber que el ciclista va más despacio. Cuando somos peatones, saber que el ciclista tiene que tener cuidado con el peatón, es empatía siempre.
5: Escuchan a Roberto. El pasado otoño sufrió un accidente mientras salía en bici con sus amigos a hacer una ruta. Ahora se recupera en Toledo y es una de las 10 personas que en 2025 ingresó por lesión medular tras sufrir una caída o un siniestro en este vehículo. Un número, el de 10 ingresos, que casi duplica al año anterior. Por eso hay que insistir en esos mensajes de prevención y de precaución. Inmaculada Gutiérrez, secretaria general del SESCAN, Mónica Alcobendas, directora del centro.
7: Promover la responsabilidad, la prudencia y el respeto a las normas de seguridad vial no solo debe ser una recomendación, sino una obligación.
8: Una lesión medular cambia por completo tu vida. La mejor lesión medular es la que no se produce.
5: Y es que en un instante nos puede cambiar la vida.
2: 8 y 18, la pobreza en España se estanca a pesar del crecimiento. Es la principal conclusión del último informe de la red EAPN, presentado ayer en Madrid y detallado en nuestro Castilla-La Mancha Las Dos.
9: Por Carlos Susías, presidente de la red y natural de Tomelloso. Por ello demandan políticas que hagan extrapolar de una manera eficaz, dicen, los datos macroeconómicos en la economía familiar. En la fórmula plantean tres líneas de actuación: la pobreza infantil, en la que España lidera el ranking europeo, la generación de empleo y la vivienda, en que apuntan como un generador de pobreza.
10: Los alquileres han subido en los últimos años un 48%, mientras que la renta real no ha subido más de un 20%. Además, no afecta por igual a todas las familias, porque las familias que más tienen que alquilar son las familias que menos recursos tienen.
9: Por eso señalan que son necesarias sobre todo políticas que tengan que ver con las rentas y la vivienda para paliar una situación que, avisan, afecta también a la clase media.
2: Entre las ayudas a la vivienda destacan las de rehabilitación energética. En Guadalajara ya se tramitan 2.600 solicitudes con una inversión de 30 millones de euros. Esther Bogones.
11: Unas subvenciones que son más altas cuanto mayor sea la eficiencia alcanzada. Es el caso del edificio de San Roque 18. Tomás Sumada es arquitecto jefe de producto de Iberdrola.
12: Este edificio consumía 100% gasóleo y ahora mismo va a consumir 100% electricidad a través de aerotermia, energía renovable. Va a dejar de emitir, creo que son 68 toneladas de CO2 al año.
11: Además, el aislamiento de cubierta y fachada harán que consuman menos energía. Es un ejemplo en la capital. Pero la rehabilitación energética no solo contribuye a frenar el cambio climático, también puede ser aliada contra la despoblación, como insiste Rosa María García, delegada de la Junta en Guadalajara.
13: Nuestras miras están en que estas actuaciones también lleguen a las zonas rurales, para que podamos ampliar el parque de viviendas y también podamos atraer a habitantes.
11: Castilla-La Mancha es la comunidad que más fondos ha movilizado del programa PRE 5000 para la rehabilitación energética de edificios en municipios de menos de 5.000.

0: 5.000 habitantes.
1: El Sescam está desarrollando un proyecto de atención oftalmológica que ha conseguido reducir las listas de espera allí en donde está en marcha. Se basa en el uso de una tecnología avanzada para el cribado, diagnóstico y derivación de pacientes. Está funcionando ya en el Mancha Centro, en el Hospital de Tomelloso y en el de Talavera, y poco a poco se va a ir implantando en el resto de la región. Esther Padilla, consejera portavoz.
2: Nos permite hacer un cribado mucho más eficaz de la lista de espera y priorizar a quienes más lo necesitan. Los datos son espectaculares.
1: Y el Hospital de Ciudad Real acaba de incorporar a la mejor nota de los MIR, los médicos y médicas residentes. 80 en total han comenzado su formación en esta gerencia, Manuela Barragán.
3: 80 nuevos residentes que han elegido el Hospital de Ciudad Real o los centros de salud del entorno para formarse. Lo harán desde enfermería comunitaria hasta oncología radioterápica, por cierto, especialidad que este año se estrena en Ciudad Real. Todas las especialidades que se han ofertado se han cubierto y algunas, como cuidados intensivos, con la mejor nota de España. Isabel Campanario, gerente del Hospital Universitario de Ciudad Real.
4: Tenemos muy buenos números de residentes que nos hayan elegido. Por ejemplo, la residente de intensivos es el mejor número de toda España. Aunque no eso es lo más importante. Lo importante es que se formen bien, y aquí van a aprender todo lo que sea necesario.
3: Formar y retener el talento es el objetivo del Sescam con esta formación de residentes. El año pasado, el 80% de los que terminaron su residencia en la región se quedaron trabajando en la sanidad pública de Castilla-La Mancha.
1: Y 21, a esta hora recorremos la comunidad autónoma buscando los lugares donde hoy van a estar las noticias. Jueves preparatorio de Corpus en la provincia de Albacete. Amparo de Aguilar, buenos días.
5: Hola, buenos días. Este jueves festivo del Corpus visitamos Elche de la Sierra porque allí ya se están preparando sus alfombras de serrín. Este domingo viviremos el amanecer más bello tras la noche más larga. 22 calles, 3 plazas, en definitiva 2.000 metros cuadrados alfombrados. Participan 600 alfombristas. Lo más importante, 200 de ellos son chavales. Se van a utilizar 6.000 kilos de serrín y 300 tableros. Una fiesta declarada de interés turístico nacional, bien de interés cultural y que aspira a ser patrimonio de la humanidad. Lo podrán ver todo en el Ancha.
1: Bueno, Corpus, que es protagonista hoy también en Camuñas. Hasta allí nos vamos, Marina Moreno.
6: El tiempo apremia y los vecinos de Camuñas trabajan a contrarreloj para ultimar los detalles que darán vistosidad a la fiesta del Corpus. Han sido necesarios muchos días, horas y sobre todo manos dispuestas a colaborar para engalanar el recorrido procesional del jueves y del domingo.
7: Lo hacemos los vecinos aquí a ratito, lo mejor posible.
8: Este año, por problemas del trabajo de la gente, empecemos el viernes.
6: Por ahí pasarán pecados y danzantes con sus característicos bailes ancestrales y la confrontación del bien y el mal.
1: Vamos hasta Cuenca. Rodrigo Muñoz, buenos días.
9: Buenos días. En muchas localidades de la provincia de Cuenca se celebra de forma especial el Corpus. Por ejemplo, en Villamayor de Santiago, tras la misa, arranca la procesión del Santísimo Sacramento. Lo curioso es que su custodia está hecha a base de donativos y joyas que dieron en su día los vecinos, y los balcones y las calles se engalanan para la ocasión. Además, en Mira, el Corpus es la fiesta más importante y es el más largo de España porque lo celebran durante 4 días. Este jueves, tras la misa, habrá una procesión cuya custodia, bajo palio, recorrerá las calles del pueblo. Además, el cortejo procesional se va deteniendo los diferentes altares que colocan los mireños en las puertas de sus casas.
1: Ciudad Real, Lorena Ropero, buenos días.
10: Buenos días, les avanzamos una cita marcada por la historia y la fe en Ciudad Real. Hoy, la Catedral de la Ciudad celebra una Eucaristía de Acción de Gracias por el 150 aniversario del Obispado Priorato de las Órdenes Militares. Presidida por el Obispo Prior Abilio Martínez, reunirá a parroquias, hermandades, asociaciones y fieles de toda la diócesis. Un acto conmemorativo que recuerda los orígenes del Priorato en 1872. Y mira también al futuro de la Iglesia diocesana.
1: En Guadalajara, un buen puñado de chicas y chicos han ganado unas merecidas vacaciones. Juan Pedro Palomo, buenos días.
11: Muy buenos días, ¿qué tal están? Este jueves está marcado por el final de la prueba de acceso a la universidad para los 1.556 estudiantes de Guadalajara adscritos a la Universidad de Alcalá. Tras 4 jornadas de exámenes, conoceremos un primer balance de una convocatoria que concluirá oficialmente mañana con la jornada destinada a incidencias. Además, la piscina municipal de San Roque, la

0: La capital vivirá su primera jornada festiva con apertura en horario de mañana y tarde, aunque de forma reducida, después de haber adelantado el inicio de la temporada de baño ante la llegada de las altas temperaturas.
1: ¿Y qué podríamos hacer hoy en Puerto Llano? Ana Belén Henares, buenos días.
2: Buenos días. En este jueves festivo, en Puerto Llano podemos aprovechar para visitar el Museo Cristina García Rodero y ver en su planta baja las creaciones artesanales de los alumnos y alumnas de los talleres de la Universidad Popular. Nada más y nada menos que 300 trabajos elaborados a lo largo del curso en las distintas modalidades, como pintura al óleo, dibujo infantil, moda, corte y confección, fotografía creativa y edición móvil, trabajos manuales y bolillos. La exposición se podrá visitar hasta este domingo y si subimos al resto de plantas del museo, tendremos en la primera un viaje al pasado a través de fotografías y maquetas y en la segunda una muestra de arte femenina.
1: En Talavera, Raquel Miguel, buenos días.
3: Buenos días. Talavera celebra este jueves el Día de la Bicicleta, una de las citas deportivas y familiares más esperadas de la ciudad. La jornada, abierta a la participación ciudadana, reúne deporte, convivencia y diversión en una actividad pensada para disfrutar al aire libre junto a familiares, amigos y amantes de la vida saludable. La salida tendrá lugar a las 10:30 de la mañana desde el Velódromo Municipal, punto que también servirá como llegada tras completar un recorrido de 8,7 kilómetros por la Ronda del Tajo en una carrera sobre ruedas que alcanza su 40 edición.
1: Y en Toledo,
4: la jornada festiva del Corpus Christi en Toledo se complementará hoy con actividades artísticas y musicales en la ciudad. A las 10 de la noche en la Plaza del Ayuntamiento se realizará el espectáculo Historia de un Tango, una propuesta artística creada y protagonizada por el cantante argentino afincado en Toledo, Rodrigo Gual. Una experiencia escénica donde la música, la danza y la memoria se funden en una historia cargada de sensibilidad, pasión y raíces compartidas. Y más tarde, a las 11, en el recinto ferial de la Pera actuará la Orquesta Panorama, una de las orquestas más importantes y populares de la escena española.
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1: Vamos con nuestro acertijo de jueves. ¿Qué tenemos hoy, Mercedes?
4: Hoy tenemos una canción.
1: Tenemos canción. Hay cambio después de varios días de películas, series y demás. Sí. Así lo ha querido David de Talavera, el más rápido en acertar ayer la película Camino, y que nos ha propuesto esta canción. A ver si se la saben. A las 8:27 y 45 segundos, primera pista. Nada más que eso. Segunda pista.
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1: Ahora sí, tercera. Y la cuarta. Pues un bozarrón, sí. Para una carrera efímera en la música, sí, sí, tristemente truncada.
4: Sí, que además se vio truncada aquí en Castilla-La Mancha.
1: En la provincia de Cuenca.
4: Sí. En la provincia de Cuenca.
1: Bueno, bueno, son muchos detalles. Luego hay que saber el nombre de la canción, que el artista quizás lo sepa mucha gente, pero el nombre de la canción no lo están sabiendo tanto. Y eso a pesar de que hay mucha gente conectada hoy a nuestro WhatsApp, aunque sea festivo. En el 683384226, ¿qué estamos preguntando, Juanjo?
11: Pues en este jueves de Rebobinando, aprovechando que coincide con el Corpus, estamos preguntando por ese primer recuerdo de la comunión o incluso si recuerdan haber participado en la procesión. Y ya nos llegan así alguna respuesta.
12: El recuerdo de mi comunión fueron los zapatos que estrené, que me hicieron polvo los pies, claro, que eran nuevos, y luego pues al terminar la ceremonia, que tenían como tradición pues dar a todos los niños un bollo, se llama torta, y una onza de chocolate.
1: Tiene una torta, ¿eh?
11: Pero sí, sí, una torta dulce.
1: Una torta, pero de comer. Qué bonito, los recuerdos de la comunión. Yo recuerdo esa tarta que te da una espada gigante para partirla, sí, como en las bodas. Y luego te guardabas la espada esa en casa, sí, que total era absurdo, porque luego no te dejaban volver a cogerla.
4: Y también en la comunión fue cuando muchos de los que éramos en esa época teníamos nuestra primera bici. Bici ya de estas grandes.
1: Eso es muy top, de bicis.
4: Era como el momento más esperado, decir, ¡guau, mi bici!
1: En mi época no se estilaba eso de los regalos ostentosos. Ahora ya se regala el móvil y lo de vapear.
11: Ahora ya es una cosa...
1: Hemos vuelto locos con eso.
11: Sí,
1: ¿no?
11: Como una preboda, por así decirlo, una boda singular, desde luego.
1: ¡Qué maravilla! Seguimos recordando sus primeras comuniones. 683-384-226. Son las 8:30.

0: Y seguimos conociendo en las últimas horas los detalles del sumario del caso Leire, que desvela que él, Santos Cerdán, y ella lideraban una trama para desbaratar actuaciones judiciales o policiales contra el PSOE o el Gobierno.
1: Según la OCU, el fin de la trama era proteger a Sánchez. El dinero para pagar los gastos del grupo tenía un mismo origen, el PSOE, y Leire Díez alardeaba de tener acceso al guan del Gobierno que la OCU identifica con Pedro Sánchez. También que la exmilitante socialista se reunió 3 veces con la directora general de la Guardia Civil, Mercedes González, para que promoviera una investigación contra la UCO que pusiera fin a las filtraciones de información contra el Gobierno. Moncloa niega que Pedro Sánchez estuviera al corriente de esta supuesta trama y señala que su nombre solo aparece en los informes por alusiones indirectas. Óscar López, ministro para la Transformación Digital.
2: Tranquilidad absoluta, el tiempo pondrá todo en su sitio. Lo que sí le puedo decir, lo que sí sabemos todos, es que Pedro Sánchez, no como presidente del Gobierno, sino como secretario general, fue víctima del espionaje de la Kitchen.
1: En X, Alberto Núñez Feijóo señala que el PSOE y el Gobierno se sirvieron del poder para montar una organización criminal. El PP quiere además que Leire Díez comparezca a la comisión de investigación del caso Coldo en el Senado. Alicia García es su portavoz en la Cámara Alta.
3: Pedro Sánchez convirtió la Moncloa en un centro de negocios particular y en el centro de operaciones para tapar esos negocios irregulares.
1: Sumar se abona a la tesis de la conspiración que defiende el PSOE y el Gobierno, pero le reclama pasar a la acción.
4: Hay una operación de acoso y derribo del Gobierno, eso es indudable. Pero también las informaciones que están apareciendo pues son preocupantes, ¿eh? Y por lo tanto eso implica que el Partido Socialista pues tiene que tomar decisiones valientes, ¿eh? Y eso es lo que le reclamamos.
0: A pesar de esta escalada judicial, el Gobierno sigue dando señales inequívocas de querer agotar la legislatura.
1: Como el anuncio que hemos contado de presentar los presupuestos para 2027 que hizo ayer el presidente en Cataluña, donde también criticó que ahora el Partido Popular considere un socio fiable a Junts porque lo necesita para la moción de censura.
5: Aunque parezca mentira, hay un reconocimiento explícito del jefe de la oposición y del Partido Popular a un actor político, en este caso a Junts per Catalunya, que hasta hace muy poco no reconocía.
0: Su hermano David Sánchez, declara hoy como acusado en el juicio por su contratación en la Diputación de Badajoz.
1: La OCU entiende, atendiendo a lo expuesto ayer por su teniente coronel Antonio Balas, que el puesto de David Sánchez como coordinador de actividades de los conservatorios fue creado para este último.
6: Da el pistoletazo para que se active. Hay otras cuestiones que nos llaman la atención, es esa creación con esa urgencia.
0: Y continúa la declaración de Granados en la Audiencia Nacional por el caso Púnica.
1: El exconsejero de la Presidencia de la Comunidad de Madrid se desvinculó en su declaración anterior de los presuntos amaños en adjudicaciones entre 2004 y 2013 y negó haber dado instrucciones a los ayuntamientos para que costearan actos del partido y festejos a través de la empresa de un amigo.
0: Más política, el Partido Popular también acepta en Castilla y León la prioridad nacional y alcanza un acuerdo de gobierno con Vox.
1: Que va a volver a presidir a Alfonso Fernández Mañueco y los de Abascal van a ocupar una vicepresidencia primera y 3 consejerías en las que incluyen las políticas medioambientales y de inmigración. Alfonso Fernández Mañueco, presidente en funciones, y Carlos Pollán, de Vox.
7: Una asignación prioritaria de los recursos públicos a quienes tienen un arraigo real en Castilla y León.
8: Es un acuerdo en el que hay pues la prioridad nacional en las ayudas a la vivienda y en las ayudas sociales.
0: La Audiencia de Valencia permite a Amazon personarse en la causa judicial de la Dana.
1: El expresidente podrá tener así acceso a toda la investigación, ya que la juez entiende que negársela limitaría su derecho a la defensa. Amazon no va a comparecer ya como testigo, sino como investigado. Y desde ahora su abogado va a poder presentar recursos ante cualquier decisión de la jueza. Una posibilidad que ya ha confirmado.
0: Zapatero declina la invitación para el acto con el Papa en el Congreso.
1: Según publica El País, el expresidente ha decidido no acudir al acto solemne que se va a celebrar el 8 de junio en el Congreso para recibir al Papa León XIV, la primera vez que un pontífice acude al Parlamento. No habrá, por tanto, aparición pública antes de declarar como imputado el día 17 en la Audiencia Nacional.
0: Crece el 5,3% el número de grandes fortunas en España.
1: Hasta las casi 260.000. También aumenta su patrimonio financiero un 6,7% hasta superar los 600.000 millones de euros. El crecimiento de los millonarios se explica por la buena evolución de los mercados, el sector bancario y el inmobiliario.
0: Y en los deportes, el Manzanares se juega hoy pasar a semifinales en el

0: El playoff de fútbol sala, Alberto Corroto, buenos días.
1: Buenos días, lo hará en Palma, donde ya ganó el primer punto de la eliminatoria, tercer y último partido que se jugará a las 7:30 y se podrá ver en CME Play. También se juega en este lado del cuadro el Pozo Jaén. Además, España ante Irak a las 9 en A Coruña va a disputar su primer amistoso premundial y la empresa Prime Play va a asumir la gestión deportiva del Talavera, del primer equipo y de la cantera, una empresa americana especializada en el desarrollo de futbolistas, con el talaverano Adolfo Sánchez como cabeza visible.
0: Más deporte luego a las 9:05 de la mañana. Porque ahora lo que toca es la buena noticia del día. Tiene que ver con la IA y la sanidad y nos la cuenta ya Jesús Rodenas.
2: Investigadores de la Universidad de California han creado una inteligencia artificial para ayudar a predecir cómo puede responder un cáncer a diferentes tratamientos. Actualmente, cuando se detecta, se analiza mediante secuenciación genética que ayuda a seleccionar terapias dirigidas. Sin embargo, con las mutaciones no es fácil interpretarlas, hecho que causa que solo un 8% tengan éxito. Mutation Projector busca analizar de forma global las alteraciones genéticas del tumor, generando una representación compacta del estado biológico. Este modelo de IA ha sido entrenado con datos de más de 30.000 tumores de 10 tipos de cáncer sólido. El método ha sido validado en pacientes con cáncer de vejiga y de pulmón. Superó las predicciones de respuesta e identificó patrones inesperados previos a los resultados. Buenos días.
0: Buenos días y buenas noticias.
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0: Hoy hablamos del 40 aniversario de la PAC y de ese concepto manejado ya por el ministro de Agricultura, Luis Planas, el de prioridad europea. Jorge Jaramillo, buenos días.
1: Buenos días, Fernando. Pues efectivamente el ministro habla de prioridad europea en el contexto de análisis de 40 años de política agraria común, desde que el año 1986 España dio el paso y decidió integrarse dentro del proyecto comunitario, en ese momento junto a Portugal. 40 años de política agraria y de reformas, precisamente cada 7 años, en este momento con ese debate que se ha planteado y que se intenta reconducir desde distintos ámbitos políticos, como el Consejo de Agricultura, donde España ya, junto a otros 15 países, ha firmado un documento reclamando una reversión de los recortes propuestos, incluso después de que von der Leyen haya sugerido incrementar los fondos para la política agraria tras haberlos recortados en su propuesta inicial, eso con la presión también del Parlamento Europeo. Bueno, pues en el debate que el ministro precisamente ha planteado, también ha puesto en valor lo que ha representado el salto después de 4 décadas para la agricultura española, una agricultura al inicio de supervivencia, decía, y que ahora ha llevado, gracias a las ayudas de política agraria, también de los fondos de cohesión y de los de desarrollo rural, a ser una de las potencias exportadoras agroalimentarias más importantes del planeta. En ese contexto está el análisis y sobre todo las líneas rojas que el propio ministerio, en línea con lo que viene demandando el sector, también han planteado para oponerse a una renacionalización de fondos agrícolas. ¿Qué significa esto? Pues de momento, si no cambia el discurso de von der Leyen y de la Comisión Europea, lo que plantearían es que los Estados miembros ganen más flexibilidad o más autonomía en la gestión de unos fondos que ahora tendrían que complementar para compensar el roto que deje Bruselas. Bien. Como está todavía pendiente el acuerdo presupuestario, pues está por ver si efectivamente hablamos de una renacionalización, que sería un problema para el campo, porque convertiría a Europa en 27 agriculturas, o al menos 27 velocidades distintas para la agricultura comunitaria, sobre todo con el peso específico que tienen los países del sur. Así que, bueno, de prioridad va la cosa, pero en este caso europea, subraya el ministro Luis Planas, para que no se desenfoque precisamente este debate, que tiene mucho que ver con el dinero y con el esfuerzo presupuestario que tuvieran que hacer los Estados miembros, pues para evitar el recorte.
0: Pues gracias, Jorge, por tu reflexión en este festivo, en el que muchos de nuestros agricultores y ganaderos están ahí a pie de campo y a pie de finca. Son las 8:39 de la mañana.

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0: Tiempo para la tertulia en este jueves festivo en Castilla-La Mancha, tertulia que hoy compartimos con Maripau Domínguez. Maripau, ¿qué tal? Buenos días.
1: Hola, muy buenos días a todos.
0: Bienvenida. Con Javier López. Javier, ¿qué tal? Buenos días. Pues Javier no está. A Javier hay
1: nota.
0: Que... No está. Está perdido. Como Madrid es pequeño, búscale por ahí, Maripau, a ver si lo tienes ahí.
1: Hoy Madrid como para buscar ahora, algo o a alguien.
0: Ya te digo, le oigo lejos, pero ahora está por ahí. Javier.
2: Hola, buenas.
0: Ahora sí.
2: Hola, buenos
0: Javier,
2: días.
0: Ahora sí.
2: Estaba
0: escondido,
2: diciendo que
0: ¿eh?
2: Feliz Corpus a los que estáis en Toledo, a los que tenéis la suerte de estar en Toledo.
0: Claro que sí. Feliz Corpus en Toledo y que hace que sea festivo en toda la región, que es la única comunidad autónoma que tiene festivo hoy en su totalidad, en todas sus provincias y sus localidades. Y en Cuenca está el director de la Tribuna de Cuenca, mi querido Leo Cortijo. Buenos días.
3: Buenos y relucientes días, queridos amigos.
0: Señor, porque en el día del Corpus, Toledo reluce más que el sol, según dice el dicho. Tres días hay en el año que relucen más que el sol: Jueves Santo, Corpus Christi y el día de la Ascensión. Así, eso lo sabíais, ¿no? Me imagino.
1: Toma ya, sí.
0: Ahí lo tenéis.
2: Sí.
0: Bueno, hoy hablamos de asuntos mucho más turbios que el sol, como es el sumario del caso Leire, que habla de una trama para proteger al number one, citan una reunión de la fontanera con la directora de la Guardia Civil, borrado de correos, en fin, todo muy feo. De momento, en una nota difundida a última hora de ayer por el PSOE, por su secretaria de organización Rebeca Torró, afirma que la documentación conocida es una suma de comportamientos individuales de farsantes, oportunistas y resentidos que han usado el nombre del PSOE en vano y en falso, muy a pesar del PSOE. En este sentido, las palabras que escuchábamos por la mañana del ministro Óscar López.
4: Tranquilidad absoluta, el tiempo pondrá todo en su sitio. Lo que sí le puedo decir, lo que sí sabemos todos, es que Pedro Sánchez, no como presidente del gobierno, sino como secretario general, fue víctima del espionaje de la Kitchen.
0: Bueno, esto es desviar un poco la atención para otro lado con el tema de la Kitchen. Leo, ¿dónde empieza y acaba la responsabilidad de Sánchez según esto que estamos conociendo?
3: Bueno, pues yo creo que el sumario revela la posible existencia, cada vez parece más evidente, de momento presunta, de una trama para proteger a determinadas personas muy, muy, muy, muy cercanas al poder y al poder más alto. Y es, sobre todo, desvela algo más profundo, es dónde empieza y dónde termina, como tú bien dices, la responsabilidad política del presidente. No se trata de determinar si Pedro Sánchez conocía cada conversación, cada movimiento, cada gestión concreta. Yo creo que se trata de saber si el clima político que se ha permitido a estas actuaciones nace de una forma de entender el poder desde precisamente esa cúspide del partido del gobierno. Si todo lo que te rodea en lo más alto acaba contaminado, acaba contagiado por ese virus de la presunta corrupción, lo más probable es que tú, que te rodeabas de todo ello, pues tengas algo que ver o algo al menos que decir. No puede entenderse bajo ningún concepto, no creo que haya que ser un lince para entender que si todo lo que te rodeaba está tocado o infectado, tú has pasado milagrosamente como Santa Teresa de puntillas por estos problemas. En fin, yo creo que si una organización funciona de manera extremadamente jerarquizada, si las decisiones importantes se concentran en muy pocas personas, como digo, y si el liderazgo se ejerce de forma tan personalista como ha ocurrido en el PSOE durante los últimos años, es prácticamente imposible, ya no digo difícil, sostener que el líder queda completamente al margen de lo que sucede a su alrededor. Además, hay otro aspecto muy llamativo, Fernando. ¿Por qué el PSOE no ha denunciado a Leire si considera que ha actuado por su cuenta, sin respaldo político, incluso contra los intereses del partido? ¿Por qué no lo hace? Yo creo que la ausencia de una reacción contundente y muy, muy fuerte en este sentido alimenta inevitablemente las sospechas y las dudas. Cuando una organización del peso histórico y transversal del PSOE quiere marcar distancias con un comportamiento a todas luces sospechoso, lo hace de forma clara, rápida y contundente, y eso todavía no se ha producido. Por tanto, claro, cuando no lo hace, la opinión pública, los ciudadanos o los que analizamos política, pues como mínimo es preguntarnos si existen motivos para el silencio y por qué ese silencio. Pinta la cosa bastante chusca, querido.
0: De lo que publicaba anoche en sus redes el PSOE, un poco el argumentario de justificación, a mí me llama la atención esa frase que he dicho antes: la documentación conocida es una suma de comportamientos individuales responsables de farsantes, oportunistas y resentidos. Y luego dice, si en algún momento detectamos un responsable identificable o un perjuicio para el partido, tomaremos las decisiones judiciales pertinentes. Pues si parece quiénes son y los califica así, es un poco la pregunta que se hacía Leo. ¿Por qué el PSOE no está denunciando a Leire Díez o a Santos Cerdán? Javier.
2: Totalmente. Lo que decías del argumentario del Partido Socialista me llama la atención, Fernando, esa frase, y luego también, por ejemplo, en el X de Rebeca Torro, dice, al final, ahora y siempre, la ciudadanía tiene que saber que quien utilice, lo que dices tú, el nombre del PSOE en vano, en falso o en beneficio propio, para defender oscuros intereses, nos tendrá siempre enfrente. Pero todo esto al final no pasa de ser una reacción retórica. Una reacción retórica que me parece muy pobre para la contundencia de lo que se está sosteniendo en ese sumario que se está conociendo del juez Pedraz y de las llamadas cloacas, ¿no? Del PSOE, porque claro, si hay una persona que era una farsante, una oportunista, una que andaba por ahí y que al final se aprovechó del nombre del PSOE, pues hombre, en lo que... Bueno, esto que viene diciendo García Page, que ayer lo dijo también, hay que querellarse, o sea, hay que llevarlo a los tribunales, ¿no? Y luego, si además quien está saliendo en esos papeles, en ese sumario, es nada menos que el secretario de organización que ha tenido, uno de los que ha tenido, el otro fue Ábalos, el Partido Socialista, Santos Cerdán, pues no basta con una reacción que se produjo hace un año justamente por estas fechas, precisamente en esta semana del Corpus. Recuerdo que fue un día que yo luego me fui por la tarde a Toledo a uno de los eventos del Corpus, el día en el que Pedro Sánchez salió pues muy demacrado, como muy disgustado, diciendo que no sabía nada y que, en fin, que estaba muy decepcionado y que se ponía al frente en la lucha contra la corrupción. De esto hace justamente un año, pero claro, se van conociendo cosas nuevas y Pedro Sánchez no dice nada. Ayer lo que nos dijo es que está preparando los presupuestos para el año 2027. En fin, es todo realmente de un surrealismo brutal. Ya. O sea, brutal, porque tienes que tener... Es que es tu secretario de organización, es que es la persona que tú tienes en el partido, controlando el día a día del partido. Entonces, decir que ya está el tema solventado me parece de una irresponsabilidad y de una tomadura de pelo bastante grande a estas alturas, ¿no? A estas alturas de la película.
0: Maripau, ¿cómo lo ves tú?
1: Pues añadidle al surrealismo la nota que difundió ayer el PSOE, la que estamos analizando, la que nos pasó anoche Fernando, y yo pensé que me estabas pasando alguna broma o algún... Y no, vi que era la nota
0: que era de verdad.
1: Que la cosa iba en serio, ¿no? A pesar de que el contenido no lo parece, porque claro, en esta nota dice que si en algún momento detectan un responsable identificable, tomarán decisiones judiciales, pero es que nadie en el PSOE ha leído el voluminoso sumario del juez Santiago Pedraz. Pero ¿cómo que no pero que están buscando a quién identificar y el qué identificar? Es de verdad, no es una broma. Es que mira, lo de las acciones judiciales lo dijeron desde el primer minuto y luego se callaron. ¿Por qué? Pues porque no iban a emprender ninguna, porque no les interesaba emprenderlas. Y en eso Page el presidente de Castilla-La Mancha es una de las cosas en las que incidió muy al principio también. Dice, pero es que el PSOE está ya llegando tarde a un juzgado a denunciar a esta señora que está usando el nombre del PSOE. Lo que ayer conocimos del sumario, a mí me ya no sé si fue ayer o antes de ayer, porque es que va todo a tal velocidad, o sea, que una cosa va solapando la otra, ¿no? Y ojo, porque decía nuestro presidente que posiblemente sepamos el 50% de lo que... Sí, y fíjate que viendo lo que ha publicado el Confidencial... yo creo que no era una exageración de García Page lo de que posiblemente solo hayamos conocido hasta ahora el 50%, o sea, de todo lo que nos queda. Yeah. ¿Por qué digo que me lo creo? Pues porque en el registro que hizo el requerimiento, según el presidente del gobierno, el requerimiento de información, es decir, el pedazo de registro que ordenó Pedraz, que hemos sabido que es que ordenó hasta, vamos, levantar e indagar y escudriñar las cisternas, o sea, todo, garajes, sótanos, todo. Aparecieron porque no le dio tiempo de retirarlo, porque resultó que fue detenido, mira tú qué pequeño detalle tan tonto, sin importancia, Santos Cerdán. Entonces fue detenido y entonces se quedaron en uno de los sótanos de la calle Ferrat, sede del Partido socialista, 7 cajas cerradas con llave y no sabemos el contenido de las 7 cajas, más el ordenador portátil. Porque cuando la UCO andaba por las plantas superiores buscando el ordenador de Santos Cerdán, todo el mundo y quería hacer el volcado y tal, todo el mundo le decía, no, no, es que aquí la información de Santos Cerdán no la tenemos porque, claro, era secretario de urbanización y toda la información la tenía en su ordenador portátil. ¿Qué pasó? Pues que en los sótanos encontraron, en un cuartito que estaba también cerrado con llave y que, por supuesto, los agentes pidieron abrir, el requerimiento hizo que abrieran ese cuartucho. Ahí apareció el famoso ordenador de Santos Cerdán. Entonces, claro, entre el ordenador y las 7 cajas, ahí posiblemente esté parte del 50% que nos queda. Uh-huh. Y con esto termino. Lo que hemos conocido en las últimas horas, que es todavía más grave, que ya nos parecía que eso no se podía producir y se ha producido, y es el cruce de las tramas con la Fiscalía General del Estado, cuando estaba García Ortiz, y también con la Guardia Civil. Y Marlaska, claro, diciendo que yo, cuando lo estuve escuchando la primera vez que hace las declaraciones, pensé, ¿por qué no te callas, no? La famosa frase que dijo el rey Juan Carlos a Chávez, pues ¿por qué no te callas? Porque luego supimos que sí se habían producido las reuniones entre Leire Díaz y la directora general de la Guardia Civil, que Marlaska negaba. Ya está.
3: Leo. Precisamente como este caso yo creo que tiene muchas más ramificaciones y los tentáculos, estos, no sé si 8 brazos del pulpo lo tocan hasta 8 casos al mismo tiempo. Es decir, es que yo creo que el pulpo tiene más de 8 brazos. Tiene casi innumerables brazos. Eso sí, yo creo que a lo que se refería Paje cuando decía que conocemos solo el humillo, la punta del iceberg, que van a salir muchas más cosas. Porque es que lo que estamos viendo, que esto es algo mucho más transversal, mucho más hondo, ¿no? Porque si toca además Guardia Civil o Fiscalía, apaga y vámonos, hasta dónde podemos llegar. Yo creo que por ahí van las palabras de Paje, unas palabras y unas críticas en las que sí me quiero detener, porque muchos las están intentando presentar como una voz aislada o como algo minoritario, un verso suelto minoritario y casi como el loco de la colina, pero yo creo que es exactamente lo contrario. Probablemente sea minoritaria la parte que se atreve a hablar públicamente, eso desde luego, no tiene los bemoles, me voy a quedar ahí de hacerlo, pero no es necesariamente la parte que comparte el diagnóstico. Sinceramente, cuando Paje afirma que el PSOE atraviesa uno de los momentos más oscuros y tristes de su historia reciente y que el partido será mejor después de Sánchez, está verbalizando algo que muchos militantes, muchísimos militantes, cargos y votantes comentan en privado, cada vez más en público, pero no dan ese paso definitivo, pero que en privado lo comentan es seguro. La cuestión no es si Paje tiene razón o no, que yo creo que sí. La cuestión es que cuando dentro de un partido empieza a extenderse la idea de que el problema principal ya no está fuera, sino dentro, en el mismísimo núcleo, en el corazón más profundo, el debate deja de ser algo coyuntural y pasa a ser existencial, pasa a ser de naturaleza y idiosincrasia propia del partido.

0: y lo que ahora es el partido y hacia dónde quiere ir ese partido, claro, en el corto y medio plazo, porque el largo es inexistente. Ahora mismo es una indefinición increíble o imposible, mejor dicho, de resolver hacia dónde va el PSOE y hacia dónde va este gobierno, no ya dentro de tres meses, sino dentro de una semana y media. Y ese es precisamente el desafío que afronta hoy precisamente un partido, decía antes, tan histórico como el PSOE.
1: Bueno, aquí lo vamos a retomar dentro de un poquito. Actualizamos las noticias, antes os pongo un poquito de música y seguimos la tertulia.
2: El 4 de junio del 84, Bruce Springsteen publicaba Born in the USA, el disco que lo convertiría en el rey de los estadios y en el ídolo del rock que conocemos hoy. Era el séptimo de su carrera, el más vendido, 30 millones de copias en todo el mundo. Y a diferencia de su predecesor, el intimista y acústico Nebraska, en este se volcaba en el rock con letras comprometidas, el sentir del norteamericano medio, que perseguía el sueño americano. Y todo acompañado por sintetizadores y guitarra Fender Telecaster. Se extrajeron 7 singles, entre otros el titular que estamos escuchando, y que para nada era un himno patriótico. Ronald Reagan lo utilizó para su campaña de reelección. No entendió el mensaje porque Bruce Springsteen hablaba de los veteranos de Vietnam. La mítica portada era obra de la famosa fotógrafa Annie Leibovitz. Mostraba el trasero de los pantalones del cantautor con una gorra roja saliendo de uno de los bolsillos. La gira de presentación del álbum duró más de 2 años. 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

0: Son las 9 de la mañana.
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0: Nos actualiza la noticia Javier Pérez. Buenos días.
2: Buenos días. Corpus en Castilla-La Mancha, Corpus en Toledo. Queda una hora para que comience la misa por el rito mozárabe en la Catedral Primada. Las calles del casco histórico ya empiezan a llenarse de miles de personas para ver la procesión, para ver la custodia. Allí está nuestro compañero en el casco histórico, Víctor Carmena. ¿Qué tal, Víctor? Buenos días.
3: ¿Qué tal? Buenos días. Todo el equipo de Castilla-La Mancha Hoy Magazine ya estamos en toda la zona del casco antiguo, porque desde el punto en el que nos encontramos justo ahora mismo, el más alto del Hotel Boutique Adolfo, podemos ver toda la plaza de Zocodover, y este va a ser solo uno de los puntos en los que vamos a estar el equipo, como os decía, de Castilla-La Mancha Hoy Magazine a partir de las 9:30. También vemos, por cierto, a los compañeros de la televisión preparados ya para la retransmisión especial de hoy. Hasta aquí arriba, Javier, llega el olor a tomillo, a laurel, a cantueso que se ha repartido esta madrugada y que cuanto más lo pisa la gente, pues más huele. También podemos ver esos centenares de sillas que rodean la plaza, que rodean el recorrido y que aún permanecen vacías. Para que ustedes se hagan una idea, solo en Zocodover hay 1.300 sillas, hay 2.500 en todo el casco, y además se ofrecerán, por cierto, botellas de agua a los asistentes en 4 puntos de esta zona más alta de la ciudad. La Santa Misa comenzará en apenas una hora, a las 10, y se espera la asistencia de representantes políticos como la ministra de Educación y exalcaldesa Milagros Tolón, el presidente de Castilla-La Mancha, Emiliano García Page, el presidente del PP de Castilla-La Mancha, Paco Núñez, o el alcalde de la ciudad, Carlos Velázquez. Tras la misa se iniciará el recorrido de la custodia de Arfe por las calles del casco antiguo, en el que es probablemente el punto culminante de esta fiesta declarada de interés turístico internacional.
2: Gracias, Víctor. Recordamos esa información en Radio Castilla-La Mancha. Vamos a ofrecer a partir de las 9:30 una programación especial con varios puntos de conexión. Y es fiesta, como decimos, en Castilla-La Mancha, pero también en otros municipios de la región, como Camunias, que también celebran el Corpus. Y a esta hora seguimos muy pendientes de la evolución, en principio favorable, de dos incendios en la comunidad. El principal en Toledo, que recordamos, llegó a estar en nivel 2, Juanjo del Toro.
4: El fuego ya pasaba a última hora de la noche a nivel 0, tras una tarde de intenso trabajo en el que participaron cerca de medio centenar de efectivos del Infocam, del Parque de Toledo y de la UME. Por parte de la Junta participan sobre el terreno a esta hora un medio terrestre y 4 personas. También permanece activo otro incendio en Marchamalo, ya perimetrado, según informa el 112. Se declaraba anoche en la campa de una empresa de reciclaje. Por cierto, que a las 4 de la mañana ha quedado extinguido otro incendio declarado a última hora de la noche en Granátula de Calatrava, Ciudad Real. En su extinción participaban en total unos 20 efectivos de 4 medios terrestres.
2: Y en Murcia siguen las labores para sofocar el incendio en Los Garres. Ayer, recordemos, ya quedó estabilizado. Seguimos fuera de la comunidad, ahora en tribunales, porque a las 10 de la mañana se retoma el juicio a David Sánchez Pilar Valero.
5: El hermano del presidente del gobierno declara como acusado en el juicio por su contratación en la Diputación de Badajoz. Antes, a las 10, cuando está previsto el inicio de la vista, lo hace el expresidente de la Diputación pacense, Miguel Ángel Gallardo. La UCO entiende que el puesto de David Sánchez como coordinador de actividades de los conservatorios fue creado expresamente para el hermano del presidente del gobierno.
0: Y ahora a las 9:03, los deportes.
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0: Hoy el Manzanares juega el partido de desempate en el playoff por el título de Liga. Alberto Corroto, buenos días.
6: Buenos días. Será las 7:30 de la tarde en Somox, en Palma. Tercer y último partido de esta eliminatoria de cuartos de final, en un escenario donde ya ganó la semana pasada el Quesos El Hidalgo Manzanares, que busca por primera vez en su historia las semifinales. Juan Alonso es optimista para pasar de ronda.
7: Vamos con toda la ilusión del mundo. Se ha visto que la eliminatoria está muy igualada en los dos partidos. Hasta el final vamos a ponerlo todo. Somos optimistas porque el equipo nos permite serlo, y lo más importante es que tengamos esa capacidad competitiva que hemos tenido estos dos días para llevar a Palma al límite.
6: Partido que se podrá ver en CMD Play. Hoy también se juega en este lado del cuadro el Pozo Jaén. España juega el primer amistoso de los dos que va a tener previos al Mundial. Va a ser en Riazor a las 9 ante Irak, y aún sin los lesionados Nico, Lamín y Víctor Muñoz. Tampoco van a estar los finalistas europeos. Luis de la Fuente ve similitudes con la campeona del mundo de 2010.
8: No podría decirte cuál es mejor, porque me parecen dos super selecciones. Ahora, similitud, pues yo creo sobre todo hay un aspecto muy importante, que es el aspecto de convivencia, de ilusión. Yo he hablado mucho con Vicente.

0: de esos detalles, y cuando me cuenta cosas de esa convivencia, de esa experiencia que vive allí, pues casi las traslado a la actualidad.
1: Otro de los que va a estar en el Mundial, Leo Messi, ha sido premiado con el Princesa de Asturias de los Deportes 2026. Primera vez que lo gana a título individual un futbolista. En el Albacete, Higinio ha pasado por quirófano para operarse de los problemas de tobillo que apenas le han dejado jugar esta temporada. En el Talavera ya es oficial que la empresa Prime Play va a asumir la gestión deportiva del primer equipo y de la cantera. Su cabeza visible va a ser el talaverano Adolfo Sánchez. Es una empresa de desarrollo de futbolistas con varias canteras en España y que ya gestionaba la del propio equipo blanquiazul. En tercera división, Manolo Martínez es el nuevo entrenador del Illescas, y ayer contamos que la Federación Catalana, con el apoyo de todas las federaciones, va a proponer volver a un playoff nacional a partir de la temporada 27-28, recuperando los cruces nacionales desde la primera eliminatoria en vez de la fase regional, como se viene haciendo hasta ahora. En balonmano, Aitor Albizu es el nuevo fichaje del Casero Ciudad Real, procedente de la de Marleón. Y en la Liga CB, hoy segundo partido del playoff, Barça UCAM, si gana el Barça pasa a semifinales. A las 9, Real Madrid-Tenerife en Canarias, los blancos contra las cuerdas, si pierden van a quedar el eliminados.
2: Gracias, Corro. 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
2: 9:08 de la mañana, seguimos nuestra tertulia de este jueves festivo de Corpus con Maripau Domínguez, con Javier López, con Leo Cortijo. A Javier le tocaba hablar, antes os voy a poner un par de audios que un poco ilustran lo que venía comentando Leo, y es la opinión de Emiliano García Page sobre lo que está pasando en el PSOE. Sobre lo primero, sobre el sumario de Leire 10 y todo lo que estamos conociendo.
7: La gente dice, bueno, pues el corrupto no lo ha hecho bien, pero, o sea, tiendes a pensar que son listos. Pues no. También hay corruptos tontos y torpes.
8: Pónganos nombres, presidente, no se prive.
7: No, esta es una.
2: Corruptos, tontos y torpes. Y luego esto también lo apuntaba Leo cuando le preguntaban cómo será en el futuro el PSOE cuando Pedro Sánchez ya no sea secretario general.
7: Me encuentro por toda España muchísima gente que está añorando el regreso del PSOE, que para muchos tiene referencias distintas a las actuales, ¿no? Por tanto, ¿qué puede venir después? Seguramente un tránsito difícil y doloroso, pero en todo caso, mejor.
2: Javier, tu opinión al respecto.
9: Bueno, esto fue, claro, ayer en el desayuno de Europa Press, y además él hacía una enmienda a la totalidad, no solamente del PSOE, sino de esta época de España, que la refirió a los últimos 10 años. Uh-huh. Con lo cual se estaba yendo a esto que dice otras veces también del Comité Federal aquel del año 2015, prácticamente, en el que se aprobaron una serie de cosas que luego echó por tierra Pedro Sánchez. Se aprobó, por ejemplo, que el Partido Socialista siempre tendría una propuesta diferenciada del Partido Popular, pero nunca pactaría con gente, digamos, tipo Junts, tipo gente que rompe la Constitución, ¿no? Que quiere romper la Constitución y el marco de convivencia. Entonces, él siempre habla de ese Comité Federal del año 2015 como el punto de partida. Dijo, para analizar los finales hay que ver los principios, ¿no? Entonces ahí se fue a ese Comité Federal del 15, cuando, del año 15.

0: hace 10 años ya o algo más, cuando se aprobaron cosas que luego Pedro Sánchez echó por tierra y, digamos, desorientó, desnortó el rumbo del Partido Socialista, ¿no? Y esta es la tesis principal de García Page, que ayer la puso otra vez de manifiesto en este desayuno informativo, ¿no? Y luego, además, dijo, esta es la época más oscura de todas en el Partido Socialista en los últimos 10 años. O sea, que fue como una enmienda a la totalidad de absolutamente todo. También dijo que le sobra a esta legislatura, ya le está sobrando por lo menos un año, que se tenían que haber convocado elecciones hace por lo menos un año. En fin, todo esto que vuelve a poner de manifiesto, pues, esta necesidad que tiene cierta gente que vota al Partido Socialista y que siempre tiene una querencia a votar al Partido Socialista, de ver otro tipo de Partido Socialista y otro tipo de referencia ante el desbarajuste total y ante el remate este del sumario de Pedraz referido a lo de las cloacas del Partido Socialista, como se está llamando periodísticamente, pues que es como estábamos hablando en la anterior parte de la tertulia, antes del boletín, pues es como un remate, ¿no? Porque ya pensar que el Partido Socialista, la Secretaría de Organización del Partido Socialista, puede estar implicada haciendo maniobras en la Guardia Civil, en la justicia, para desactivar investigaciones que pueden impactar ahí de lleno en Pedro Sánchez o en la familia de Pedro Sánchez o en los alrededores de Pedro Sánchez, claro, es tan gordo el asunto, sí, que, claro, es como el remate, realmente, yeah, el remate que tendría que tener algún tipo de desenlace. Uh-huh. Otra cosa es que le tenga de forma inmediata o no.
1: Hemos escuchado y estamos escuchando estos días al presidente de Castilla-La Mancha, Emiliano García Page. Hay otra voz dentro del PSOE, que es la del presidente de las Cortes, nada más y nada menos, Pablo Bellido, que está tremendamente disgustado con este asunto. En X escribía ayer: el PSOE no merece esto, no lo merecemos los militantes, no lo merecen nuestros alcaldes, no lo merecen las personas que han confiado en nosotros y nos han votado. Pocas explicaciones y ninguna decisión. Se exige una denuncia inmediata contra Leire y quien le apoyase. Abatido, pone luego hashtag abatido, Pablo Bellido. Maripau, ¿quiere rematar este asunto?
2: Bueno, es que esto último yo creo que es el sentir de muchos militantes. Cuando decía, creo que era la semana pasada, Óscar Puente, no sé si recordáis, que dijo, pero así como con mucha contundencia, que la militancia está como muy enfadada. Pues, él no lo decía al revés, claro, él decía que estaba enfadada con todo esta máquina del fango, ¿no? Uh-huh. Como lo llaman ellos. Y yo pensé, tiene razón, solo que se equivoca en la cara de la moneda. Está muy enfadada la militancia, pero está enfadada con el propio partido, porque este tuit que acabas de leer define muy bien el sentimiento que debe tener cualquier militante que sea sensato y que ame realmente las siglas de su partido, más allá de lo que podamos ver desde fuera del partido, ¿no? Y analizar. Pero eso realmente es que es un destrozo lo que está haciendo, ¿no? Y fijaos que ayer en el desayuno del presidente Emiliano García Page en Europa Press, uh-huh, calificó de patético, en el fondo calificó de patético a Pedro Sánchez, porque se estaba refiriendo, sí, a él, uh-huh, con esa palabra patético, cuando hacía el esfuerzo de, oh, gran noticia que voy a dar en el día en el que se conoce el contenido del sumario de la famosa Leire, a la que nadie conocía, y por eso era tan famosa, porque nadie la conocía, ¿no? Uh-huh. En el partido, ¿no? Entonces va y dice, gran noticia para el año que viene, que es lo que lleva diciendo 4 años, ya entraríamos en el quinto, ¿no? Sí. Vamos a poner todo en marcha para hacer los presupuestos. Y entonces Emiliano García Page lo califica de patético.
1: Claro. Lo de los presupuestos es un poco así flipante, ¿no? Es como empezar una carrera universitaria directamente por cuarto. Dice, yo, mira, voy a estudiar medicina y empiezo en cuarto.
3: ¿Qué te parece, Leo? Y habiendo suspendido los 3 primeros cursos.
1: Claro, claro.
3: Voy a empezar por cuarto. Claro, no, pero ni siquiera he concurrido a los exámenes de primero, segundo y tercero. A ver, esto en teoría, en un mundo de yuppie, debería interpretarse como una señal de normalidad política. Un gobierno presenta presupuestos porque pretende gobernar y porque aspira a continuar la legislatura, exactamente.
1: Bueno, así pasa en la mayoría de instituciones, ¿eh?
3: Así pasa en la vida real.
1: En esta comunidad autónoma y en otras muchas.
3: así pasa en la vida real, Fernando, pero es que vivimos en el surrealismo. Entonces, en este contexto actual, la pregunta es si estamos ante una demostración de fortaleza vacua o ante el principio del final. Los presupuestos son mucho más que un documento económico, lo hemos hablado siempre. Son la prueba de que una mayoría parlamentaria sigue existiendo. Sin presupuestos, un gobierno puede sobrevivir, como lo está haciendo, durante un tiempo, pero sin mayoría...

0: para los próximos años, qué es lo de que desearía Sánchez, es lo que en su mundo de yuppie, en este surrealismo, es la mejor de las opciones. La segunda es mucho más política, es un intento de obligar a los socios a retratarse,
1: claro,
0: porque cuando llega el momento de votar unos presupuestos, ya no valen las declaraciones ambiguas de sí, no o medio pensionista, hay que decidir si se sostiene al gobierno o si se le empuje hacia una nueva etapa, como parece indicado que allá vamos. Si las negociaciones fracasan, quedará en evidencia que la mayoría de investidura ya no funciona como antes. Y si salen adelante, probablemente será a costa de concesiones que aumentarán todavía más las tensiones entre los distintos socios y, lo que es peor, dentro del propio PSOE. Por eso, yo creo que la legislatura, hay que rematar, la legislatura ha demostrado una enorme capacidad de resistencia. Este señor puede escribir 230 manuales si quiere. Muchos la dieron por terminada en varias ocasiones, yo el primero, y sin embargo ha seguido avanzando, no sé ni cómo. El surrealismo, ya digo, esto se estudiará en las facultades de ciencias políticas.
2: No, no,
0: la resistencia, pero la resistencia, remato, compañeros, no es lo mismo que la estabilidad, ojo, ¿eh? Un gobierno puede aguantar mucho tiempo sin estar realmente fuerte. Por eso estos presupuestos representan esa prueba decisiva. No porque vayan a determinar únicamente las cuentas públicas, remato, sino porque medirán la salud política real de la mayoría que hoy por hoy sostiene a Sánchez.
2: Esa es,
3: bueno,
2: la mayoría, esa es la cuestión.
3: La mayoría que hoy por hoy.
2: Digo que esa es la cuestión de confianza que probablemente está pidiendo García Page y que muchas personas. La presentación de los presupuestos. Si se los tumban, ahí tiene la confianza y la estabilidad que tienes en el Congreso, y entonces debes convocar elecciones. Javier, perdona.
3: Claro, la mayoría parlamentaria que tampoco, por lo menos sobre el papel, existe. Otra cosa es que luego los que le apoyen hagan todo lo que tendrían que hacer para romper, pero no lo hacen. Pero ya Junts rompió el pacto, digamos, este que tenían. Miriam Noguera salió como hace varios meses diciendo que ya rompían relaciones con Sánchez. El PNV está diciendo que esto no da más de sí, que hay que convocar elecciones. Otra cosa es que luego hagan o no hagan, ¿no? Pero dicen, esto está roto, esto está acabado. Entonces, ni mayoría parlamentaria ni nada. O sea, que es que Pedro Sánchez, que basa su poder precisamente, decir, bueno, yo no gano las elecciones, no soy el más votado en las elecciones por los ciudadanos, pero luego tengo apoyos parlamentarios suficientes para ser elegido presidente en el Congreso. Entonces, es que él se hace una enmienda a él mismo, porque al final ni siquiera puede decir que tiene una mayoría parlamentaria clara en el Congreso para aprobar nada. Por supuesto, si consigue aprobar unos presupuestos, los últimos serían los últimos que tendría opción de aprobar para 2027, pues sí, sería como una especie de cuestión de confianza. Oye, tengo aquí esta gente que me apoya, ¿no? Habría que ver lo que le pueden pedir los del PNV y los de Junts para aprobarle unos presupuestos generales del Estado en el 2027, que le van a sacar las tiras, vamos, si lo llegan a hacer, que lo dudo muchísimo que claro, pueda haber. Yo creo que es un brindis al sol esto ya, lo de salir ahora con lo de los presupuestos del 2027, pero tampoco hay una mayoría parlamentaria que oficialmente le esté sustentando. Es que es todo surrealista.
2: Parece, desde luego, el principio del fin, ya digo. Bueno, me queda un temita. Dos estrellas vienen en los próximos días a Madrid. Bueno, una lleva aquí ya varios días. El Papa, que viene el domingo, y hablaremos de lo que debe ser la visita de León XIV el lunes. Y el tío Bad Bunny y su casita, que se ha hablado mucho de la casita, refugio de cuerpos normativos y grandes fortunas. Bueno, muchas críticas, pero el señor ha vendido 600.000 entradas con 10 metropolitanos. No sé si detectáis aquí, Maripa, un poquito de hipocresía con este asunto, ¿no?
4: Bueno, no sé si hipocresía. Yo creo que una cosa no quita la otra. A mí me parece que lo de la casita, que os voy a hacer una confesión, es terrible. Como vi ayer que entraba dentro de los temas de debate de hoy en la tertulia, tuve que...
2: ¿Tuviste que documentar?
4: Me tuve que documentar porque llevo días escuchando lo de la casita, pero como tengo tanto interés por Bad Bunny, cada vez que sale tanto, cambio de canal. Entonces no me he llegado nunca a enterar de qué iba lo de la casita de Bad Bunny. Entonces ya he hecho un repaso, ya me he enterado y me parece bochornoso. Pero bueno, esto no quita con que el señor ha llenado como nunca, creo que nadie antes había llenado 10 estadios del tirón. O sea, es que vamos sin parar, ¿no? Yo creo que tuvo su gran tirón después de lo de la Super Bowl, con todo el numerazo que montó, que fue espectacular, reconozco. Eso sí lo seguí, que fue espectacular, y toda la crítica que hizo a Trump y toda la repercusión fue un trampolín contra las políticas de inmigración de Trump. Fabuloso, fabuloso. Pero ya si nos ceñimos en la cuestión del fenómeno Bani de

0: todo lo que conlleva alrededor y tal, bueno, a mí me parece una gran horterada, pero que es el signo de los tiempos. O sí, sea, claro. Ya está. O sea, no, es que es una horterada de principio a fin el señor. Y todo. Ahora, que seguro que la gente que lo sigue pasa un rato fenomenal, inolvidable en sus conciertos, seguro. Que lo de la casita también se lo podía haber ahorrado, seguro. Porque es algo machista, o sea, es... como
1: pero es que las letras de sus canciones van por ahí, ¿sabes? O sea, que no es una cosa aislada, ni una interpretación mía.
0: Por eso te digo, es que todo es una horterada en sí mismo. O sea, las letras son infumables. Luego los ritmos, pues alguna canción te puede gustar más, son divertidas y tal. Pero realmente lo que es su música, o sea, sus letras, sus canciones, tal, me parecen un bochorno para la humanidad. Pero bueno, no pasa nada, tantos hay como él, ¿sabes? Tantos hay como él. Pero lo de la casita es muy, muy machista. O sea, meter ahí a chicas guapas, monas, moviéndose, perreando. Venga, hombre, o sea, a estas alturas, por Dios, del siglo XXI, no puede ser.
2: El perreo.
3: La casita de Bad Bunny, yo creo, es un símbolo, en definitiva, de exclusividad, de lujo. Es un refugio de grandes fortunas, de cuerpos, como tú decías, Fernando, normativos, de esa vida idealizada a la que muchos jóvenes aspiran y que distorsiona realidades y presentes y condiciona futuros de muchos de nuestros jóvenes que ahora se creen y se forman y se labran lo que quieren que sea su futuro. Eso los confunde, yo creo, ojo. Y vuelvo a poner sobre la mesa una contradicción muy interesante. Es que se critica al artista por lo que representa, por el tipo de música que hace, por mensajes nocivos, tóxicos en sus canciones, por el entorno económico que genera, y yo me meto ahí, pero al mismo tiempo ha vendido 600.000 entradas. Esto es como Trump. Es un tonto el bote, pero le votan 70 millones de personas. Porque una cosa es cuestionar determinados contenidos culturales, como estamos haciendo, porque la música que hace es una basura, y otra muy distinta es ignorar el respaldo masivo que reciben. Bad Bunny no es un fenómeno marginal, ni viene impuesto por nada, es exactamente todo lo contrario. Es uno de los artistas más consumidos, más escuchados y más demandados del planeta. Si moviliza cientos de miles de personas es porque existe una demanda real. A menudo se escucha que esta música degrada la cultura, yo lo pienso, promueve determinados valores muy malos, yo lo pienso, y banaliza ciertos comportamientos, yo lo pienso. Son críticas legítimas y forman parte del debate cultural. Lo curioso es que muchas veces quienes expresan esas críticas pertenecen a una sociedad que después consume de forma masiva este tipo de producto. O sea, se condena el fenómeno por la mañana, pero se regatonea por la noche, no sé si me explico. Quizá la verdadera discusión no debería centrarse solo en Bad Bunny en sí, sino en nosotros mismos. Porque cuando un artista llena estadios, bate récord y moviliza cientos de miles de personas, estamos ante un fenómeno social antes que individual. Y si existe una contradicción entre lo que se critica públicamente y lo que se consume masivamente, tal vez la hipocresía no esté únicamente en el escenario o sobre el escenario, sino, como digo, en nosotros mismos.
1: No, si la hipocresía está más en el bando de los que critican por un lado, pero luego lo consumen. Y Javier, y cerramos.
2: A ver, yo igual que Mari Pau, yo me he tenido que documentar con el tema de Bad Bunny.
0: Menos mal.
2: No estaba...
3: Se creía que era un conejo, Javier.
2: Sí, no, de verdad, que se me salía del radar totalmente. O sea, me he tenido que documentar cuando ayer Fernando me envió el temario, ¿no? Entonces, y un compañero de aquí que estuvo en el concierto, le estuve preguntando, y entonces ya a partir de ahí lo que me he documentado más o menos se saca una idea. A ver, como música me parece, y tú, Fernando, eres un gran compositor de música, me parece una auténtica basura lo que he visto como producción musical. Luego, me parece que es un signo de los tiempos, lo que estaba diciendo Leo, de los tiempos en los que estamos, es un fenómeno de marketing. Y a mí lo que me puede gustar un poco más de todo esto es que parece ser, que no lo tengo claro, que reivindica mucho lo de la fuerza de lo hispano, de los que hablamos, cantamos en español y tal. Eso me parece bien. Lo que pasa es que la derivada esta de lo hispano, que es el perreo, el reggaetón,
3: yo tengo muchas novias, claro, mañana otra, pasa otra, es que las letras...
1: Musicalmente, me dice menos la crítica, porque al final la música, pues si es que esto al final nosotros escuchábamos a Nirvana y escuchábamos a Offspring y a Green Day, y a nuestros padres les parecía un auténtico disparate esto que escuchábamos. Y ahora pues es el sino de los tiempos. Lo que pasa es que luego efectivamente las letras son... Lo que pasa es que como no se le entiende, pues la gente no es consciente de lo que dice muchas veces, ¿no? Pero las letras son machistas, denigran a la mujer, pero luego...

0: Vemos eso en la casita, que hay gente incluso de ideología muy feminista, ¿eh? Ahí en la casita, y esto también, pues claro, desata una hipocresía que esto llama mucho la atención. Bueno, en fin, 9 y 25, le busco otra cara a la actualidad de este jueves. Lo llaman el Bad Bunny de Ciudad Real. Se llama Agustín Durán, buenos días.
1: Por la mañana café, por la tarde ron, y por la mañana me vengo al tertulión.
0: Ahí está, ahí está. Ese Bad Bunny, ahí sí está. Señor.
1: Bad Bunny de Hacendado, liebre enferma, recuerda, Fernando, que es el verdadero nombre.
0: ¿Cómo se llamaba? Benito algo, ¿no? Benito Carlos o...
1: El tío Benito, ¿qué más da? El tío
0: un
1: Benito.
0: Un día hiciste una sección de esto, de los nombres reales de sí, los sí, artistas.
1: Sí, un día lo comentamos, pero mi memoria que ese mismo día se me olvidó ya. Cómo era.
0: ¿Tienes a los niños por ahí? ¿Que sabe alguno a saludar?
1: Hombre,
0: o algo.
1: Que si los tengo por ahí. Además, hace pues dos minutos han empezado a gritar los dos llamándome.
0: Ah, también, muy bien. ¿Sabes?
1: Porque estaban dormidos hace dos minutos que han empezado. ¡Papá!
0: ¡Papá! ¡Que tengo hambre, papá!
1: Sí. Pensando que viven en el abandono absoluto.
0: Pobrecito.
1: Pero ahí están. Ahí están.
0: Si tienen que salir, te los pones ahí en el regazo y les vas dando el desayuno, que sin problema.
1: Sí, sí, no te preocupes, que vamos, yo creo que están bien eleccionados para que no aparezcan por aquí de momento, porque serían legañosos, desaliñados y me quitarían la custodia si aparecen ahora.
0: A ver si van a ir los servicios sociales durante la mañana.
1: Claro, claro, claro.
0: Qué barbaridad.
1: Así que entonces a las 9 y 27 de la mañana confirmamos que al igual que me pasó a mí, a Leo tampoco le llegó la invitación para la casita. No,
2: confirmado. tienes que tener un cuerpo moldeado en
0: normativo.
2: Hercúleo y moldeado, normativo por supuesto, y moldeado en fino mármol para estar ahí.
0: Joder,
2: no cumplo las expectativas.
1: Qué vaya lástima. Por Dios. A mí ellos
0: sorprenden.
2: Por dinero sí, por dinero te diría que sí.
0: Dinero sí. Por dinero podrías entrar en una de las habitaciones.
1: Estoy, he de confesar, en el mismo barco que Maripau, en el que, bueno, pues veo con un poco de... Yo es que nunca he seguido muy de cerca la carrera de este señor, ¿no? Uh-huh. Pero entonces tengo que buscar cosas para saber por qué esto. Pero es verdad que, claro, ha vendido 600.000 entradas, como decías tú, Fernando, y dices, bueno, no sé, algo habrá que hacer. Pero luego lo pienso fríamente. Y me imagino, porque he visto vídeos de ese momento, eso que hace de la casita y tal,
0: sí.
1: Y lo he visto cantando, ¿no? Bueno, sí. o haciendo eso que este señor hace, que y yo me lo he imaginado en las fiestas, por ejemplo, de Cobeja, ¿no?
0: Ajá. Aquí en la sala toledana.
1: Claro, y cantando así, y he imaginado a los nobles habitantes de Cobeja, llevándolo en brazos, en vilo, y lanzándolo al pilón, pero sobre la marcha.
0: Claro, ¿no? Podría pasar, sí, sí.
1: Sí, sí, sí, porque es que yo creo que fuera de lo que... Si no lo conoces y no has seguido su trayectoria y no sabes quién es y tal, yo creo que te lo encuentras cantando en la plaza de un pueblo allí, con muchas novias, no me gusta. Y dice, este tío, se va a ir caliente de aquí.
0: Sí, sí, este que ha venido a cantar sin dormir la siesta, que está así como aletargado, pues este no merece seguir aquí.
1: Claro, claro, claro. Es que imagínate, Maripau, vas dando un paseo por una plaza de Guadalajara y te lo encuentras cantando así y dices, pero bueno, pero ¿dónde está la cámara oculta? ¿Verdad? Es que...
0: Sí. Pero ahí lo tienes, ¿eh?
1: Claro, claro.
3: No me tires de la lengua.
0: Ahí lo tienes.
1: Es que es eso, si yo reconozco mi cultura, a lo mejor, no sé, que me
0: vendiendo
1: perdone.
0: Vendiendo 60.000 entradas por concierto, este no es como los míos, que van familiares y amigos, que son los que compran las entradas, y entonces todo es un poco al final ficticio. Yo me siento como,
1: claro,
0: que,
1: claro,
0: como
1: claro.
0: que robo a mi propia familia. Entonces,
1: claro,
0: este hombre, bueno, menos en Cuenca y en Casa Simarro, que allí fue gente muy convencida.
2: Te queremos mucho, Fernando,
0: claro,
2: eres un
0: sí.
2: gran artista.
0: Volveré.
1: No sé, bueno, es verdad, yo qué sé, ya veremos, a ver, no sé, yo me reconozco que soy un poco inculto para determinadas cosas de estas, Al igual que también reconozco mi incultura para temas culturales. Uh-huh. Pero antes de contar la noticia, es que me enchufo un poco tarde la tertulia.
0: Ya.
1: ¿Ha habido comentarios sobre los anuncios de Enrique Riquelme?
0: No, que va. Lo tenía para ahora. Lo tenía guardadito para ahora.
1: Madre mía, cuando acosté a mis hijos tuve que ponerme el hormiguero grabado.
0: Claro.
1: Para ver qué es lo que había pasado y ver que es vi uno de los momentos más guapos de la historia de la televisión.
0: ¿Por?
1: ¿No? Hombre, porque acaba el hormiguero con Enrique Riquelme con una camiseta de Haaland. Ajá. Se acaba el programa y el primer anuncio comprado, nada más terminar el hormiguero, es comprado por Florentino Pérez, claro. Y sale Mourinho con una camiseta y solo diciendo sí.
0: Sí.
1: Sí, o sea, ¿habéis visto el vídeo ese, no?
0: Sí, sí, lo he visto, pero fue justo después, del programa.
1: Nada más acabar, tú veías a Riquelme con la camiseta de Haaland.
0: Madre mía.
1: Y es como decir, joder, qué maravilla. Esto es qué bonito, es una guerra bien hecha, ¿eh? Cuando. Tú sabes que el otro candidato estaba ahí una entrevista de una hora que además se comió todo lo demás que había en el hormiguero. No hubo nada más. Claro. Las hormigas medio mudas, ¿sabes? El marro no salió a bailar, nada.
0: Ya.
1: Y acaba el programa y ya vas a terminar y haber soltado todo lo tuyo. Mensaje para los socios. ¿Eh? Y aparece Mourinho, que por cierto, Mourinho ha cogido cuerpo.
0: Sí.
1: Leo, no sé si viste que o le dieron una camiseta de la S.
0: Le dieron una de vale cuando era entrenador antes. Sí, a la casita no va Mourinho ya.
1: No va tampoco Mourinho.
3: A la casita de Bad Bunny, vamos, no entra un feo ni de casualidad.
1: No.
2: Siempre le ha gustado llevar ropa muy apretada. O sea, acordaros de las camisas justas en su primera época, pero es verdad que estaban más finas.
0: El cuerpo normativo ya no lo lleva siempre.
2: Madre mía, la que se nos viene.
0: Oye, entonces, pues yo qué sé, pero también al socio madridista le das a Mourinho y luego le das a Haaland, a Rodri y a quien dijo, a Klopp, por otro lado.
2: Va a anunciar a Klopp, parece ser el otro, sí.
0: Pues hombre.
2: Ahora mismo el partido está un poco desequilibrado porque Florentino lleva debajo del brazo a Mourinho y a Ibrahima Konaté. Konaté, central francés muy, muy, muy fuerte. Y el otro, nada más y nada menos que a Haaland y a Klopp, que es como decir, joder, pues eso,
0: madre, a Rodri.
2: A Ronaldo y a Messi, sí, total.
0: Qué barbaridad.
1: Pero es que la historia todavía tiene más fuste todavía, porque acabo de ver eso grabado. ¿No? Y digo, después de este gran anuncio, voy a hacer un esfuerzo por ver esos programas nocturnos donde los barcelonistas, si lo vemos más de 10 minutos, se nos caen los ojos rodando y nos salen ronchas. Y puse un rato que no sabía ni en qué canal se echaba el chiringuito, ¿eh? Tuve que estar buscando un rato por ahí por la parrilla y digo, pero bueno, ¿dónde era esto? Pero esto igual, no lo ponía en Intereconomía o algo de eso, ¿no?
0: Intereconomía.
1: Y veo que sale el amigo Pedrerol diciendo, bueno, ya hay mensaje del padre de Haaland. Y ponen, esto mentira, no hay nada. A ver, humo, no sé qué, digo, padre del amor hermoso, digo, pero esto
0: es que
1: es?
0: La promesa fue tipo Florentino en su momento con Figo, ¿eh?
1: Sí.
0: Que pagaba las cuotas de los socios, ¿no? 17 millones de euros.
2: Sí, casi 18 claro, millones de euros.
0: ¿Quién no tiene 18 millones de euros?
2: Este chico ha avalado 200 millones de euros para poder presentarse, o sea que dinero tiene un poco, ¿eh? En el bolsillo.
0: El pobre solo tiene dinero.
1: Sí, de dinero bueno. No va más. pero lo que es peor es que todo ese dinero que tiene, el colega lo tiene y tiene 38 años. Es que yo ya voy 5 años tarde para tener ese dinero.
0: Como yo. Hemos perdido. Mira, Leo, lo ves.
2: Nació en el mismo año que yo.
0: Podíais ir juntos a la casita.
1: Sí.
0: Con vuestra fortuna.
2: Ahí pelearíamos quién tiene más para estar en la primera línea. Yo creo que posiblemente podría pelear ellos ese partido.
0: Sí. ¿Te puedes haber presentado tú a la presidencia del Madrid?
2: No tengo tiempo, Fernando.
0: Ah, eso sí.
2: Es por una cuestión de tiempo. Por amor a los colores, ya sabes que sí. Por dinero, sobradamente también. Pero lo que no tengo es tiempo para dedicarle en cuerpo y alma al Madrid.
1: Ahora,
2: estoy
1: dejando otros proyectos. A eso, teniendo que terminar el mundial, los cromos del mundial, se va a presentar a la presidenta del Madrid.
2: Qué intercambio de vídeos más bueno el otro día, Fernando.
0: ¿Os habéis intercambiado vídeos o qué?
2: Sí, compartimos tantas cosas, hemos descubierto que tenemos una pasión común, Agustín y yo. Si es que somos dos almas gemelas separadas, sí, en el espacio y en el tiempo.
0: Y en el fútbol también. en cuanto a los equipos. Oye, qué tarde, 9:35. Voy a dejar aquí que empieza el especial del Corpus. Así que nada, un abrazo muy fuerte para Agustín, para Javier, para Maripau y para Leo. Que tengáis un buen día.
3: Feliz Corpus a todos. Adiós.
0: 9:35 comienza el especial del Corpus. Buenos días y buenas noticias.

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1: Saludos, ¿qué tal? Muy buenos días desde la Plaza de Zocodover en Toledo, auténtico corazón de todo lo que está a punto de suceder en la capital regional. Estamos a jueves, es jueves de Corpus, es fiesta autonómica en toda la comunidad, son distintos los Corpus, es verdad, que se ponen en marcha, pero el más destacado, el más relevante, el de Toledo, está a punto de comenzar. Desde ahora mismo y hasta las 11 les vamos a estar narrando en directo todos los pormenores del ambiente, protagonistas, elementos a subrayar y elementos a conocer en lo que queremos que sea una descripción pictórica a través de las ondas de la emisora pública autonómica y regional. Bueno, una ilusión la que nos hace hoy contarles, estamos en el Hotel Boutique Adolfo, estamos en una de sus terrazas, así que si están por Zocodover nos pueden ver desde plena calle y estamos rodeados de muy buenos amigos, un ambiente magnífico, se hizo honor a todas las previsiones, desde las 5 de la madrugada se ha esparcido tomillo por todo el trazado procesional, se desplegaron todos los tapices en la Catedral Primada de España, que este año cumple además 8 siglos de historia, 800 años a sus espaldas y el dibujo ahora mismo es formidable. Estamos en perpendicular con el Arco de la Sangre, donde tendrá lugar, bueno, pues las palabras principales, la oración principal del arzobispo de Toledo. Estamos vislumbrando todo cuajado de sillas, aún por sentarse. Los toledanos han amanecido hoy para recorrer todo el trazado, para permitirse el lujo de disfrutar a solas de todo ello, y nosotros lo vamos a estar contando con Daniel Mayoral. Un saludo, ¿qué tal, Toledo Sacro? Muy buenos días.
2: ¿Qué tal? Buenos días, Juanma.
1: Emoción por todos los lados, temperatura que se mantiene benévola, no es todo lo calurosa que hemos tenido en años previos, así que está todo perfecto y bien armado para, bueno, la misa va a tener lugar a las 10, a las 11 saldrá la custodia de Arfe y todo lo demás, todas esas cofradías y hermandades a procesionar.
2: Sí, veo desde aquí el ambiente en Zocodover, que cualquiera diría que son apenas las 9:30 de la mañana, ¿no? Porque parece las 6 de la tarde. Comentabas además que efectivamente, pues a las 5 de la mañana, como manda la tradición, pues habrán esparcido todo este tomillo, cantueso, pero Juanma, si ves, hay zonas donde ya queda poco, porque es que la afluencia de gente es enorme.
1: Es tremenda.
2: Es muy grande a estas horas.
1: Eva Carrasco también va a estar comentando con nosotros la jornada. Hola, Eva, muy
3: buenos
1: buenas.
3: Días, ¿qué tal?
1: Como toledana de pro, nos llega hasta esta planta, hasta esta balconada, el olor al tomillo, al canto eso.
3: Efectivamente.
1: ¿Cómo están las emociones hasta ahora?
3: Te hace vivir y viajar a través del tiempo. Recuerdo a tantos toledanos y toledanas que ya no están, como son los abuelos, como son tantos enfermos, que a través de la radio se convierte, además, la radio estos días se convierte en balcón, ¿no? En el olor que no puede llegar. Me acuerdo de todos ellos y me acuerdo de esas pupas que llevábamos en los zapatos porque estrenábamos calzado.
2: Siempre se estrenaba.
1: Bueno, pues vamos a estar con los micrófonos de Radio Castilla-La Mancha, con Víctor Carmena, con Claudia Blanco, también con Mario Alfonso. Vamos a estar recorriendo estos puntos y divisando desde esta atalaya que nos ha permitido la gente del Hotel Boutique Adolfo todo lo que se produce aquí, en este corazón, en Zocodover. Vámonos a la Ayuntamiento, Plaza del Ayuntamiento, Víctor Carmena, con el Padre Quillo, también a punto de arrancar con muchas cosas. ¿Qué tal, Víctor? Muy buenos días.
4: ¿Qué tal? Buenos días. Estoy probablemente con una de las figuras más carismáticas de Toledo, en lo religioso y no religioso. De hecho, tenía que estar enganchándole ahora mismo, Padre Quillo, venga, porque estaba saludando, creo que era la Guardia Civil. ¡Qué sonrisa nos acompaña hoy! Mucho más grande que la habitual. ¿Qué día más grande hoy, Padre Quillo?
5: Es que me siento un niño, la verdad. Aquí estoy con los de la cofradía del cautivo, con los niños de comunión. Acaba de pasar la academia, que mi padre en paz descanse militar, mi hermano, mi familia, con lo cual estoy como jugando en el patio de casa. Dios sale a la calle. Está todo esto es por alguien, ¿no?

0: por algo, por alguien, alguien grande. Recordamos a los difuntos, recordamos a tanta gente buena que hace posible el Corpus, desde los más pequeñitos, capítulos, militares, autoridades, y desde aquí, pues con 3 grados menos que ayer, bendito sea Dios, feliz Corpus, Corpus Christi, que fue un sacerdote, un tal Pedro, que en Orvieto, ahí empezó la tradición del Corpus, dudaba de la Eucaristía, y cuando elevó la sagrada forma, la hostia consagrada, goteó un poquito de sangre, y fue el milagro. Y dijo al Papa, pues a partir de ahora este milagro de Orvieto quiero que se haga procesión en todo el mundo. O sea, no es la primera procesión la de Toledo, sino allí, en ese milagro. Como que Dios que se sirve de los cabezones, como ese cura Pedro que dudaba para manifestar más su amor. Y desde aquí, eso sí, se ha convertido en el pulmón de la catolicidad. Hoy, Toledo.
1: Eso le iba a decir, que no es la primera, pero sí la más grande.
0: Es la más grande. En cultura, en tradición, en extensión de participación, son cientos y cientos de personas que salen hoy. Entonces, desde aquí, los que estéis en los balcones, en la radio, en las teles, pues cuando pase el Cristo nos santiguamos, pedimos por los enfermos, gente que está en paro, estamos ya oliendo a Corpus y oliendo a Papa.
1: Hoy usted, es verdad, el Papa el lunes, luego tenemos un negociado que hablar con usted para ver si el lunes también nos acompaña.
0: Pero es Bernabéu.
1: Estaría, pero bueno, pues enviado especial.
2: Estará en Bernabéu.
1: No es el momento de negociar en directo, pero sí que quería hablar antes de nada de los más pequeños, que entre Tomillo, entre la Tarasca, entre obviamente la forma, la custodia de Arfe, nos olvidamos un poco, yo al menos nos olvidamos un poquito de ellos, porque también son los protagonistas, vienen guapísimos, vestidos de comunión. Os tengo que hacer explicar a la gente que nos estáis escuchando que nos hemos perdido en Radio Castilla-La Mancha un productor excelente, porque mientras que estoy diciendo esto, el padre de Quillo está diciendo a los niños que vengan para hablar, les da vergüenza.
0: No quiere, claro. Les da vergüenza. Bueno, tengo un monitor, que es enfermero, que es de la cofradía, y yo llevo el estandarte, que desde los 13 años, ahora ya no sé cuántos tienes, Iván.
3: 28.
0: Iván Vidal con 28, hace 15 años sale en la procesión conmigo.
1: Pues dele usted paso, padre.
0: Adelante, me encanta.
1: Iván, ¿qué significa un día como este para usted?
4: Es el día grande de Toledo, ¿no?
1: ¿Saben cuando uno lo ha vivido desde pequeñito?
4: Claro, desde pequeño. Yo no tuve la suerte de salir en comunión como los niños que tenemos aquí presentes, pero que sí, luego empecé a acompañarles de monitor y un poquito también ya, como me dediqué a la enfermería, un poquito para protegerles, por decirlo así. Y ir creciendo junto a esta tradición tan bonita, que no es las calles, no son los palios, no son los tapices, sino acompañar a Dios en la calle, que sale a la calle a recibirnos, a acompañarnos, para mí eso no tiene precio. Acompañarle dentro de la procesión
1: es absolutamente maravilloso. Cuéntanos muy breve qué se siente llevando esta medalla. Explícanos esta medalla que llevas en el pecho y qué se siente al llevarla hoy.
4: Bueno, la medalla que llevo es la de mi cofradía, Cristo Nazareno Cautivo de Toledo, que está en el barrio de Santa María de Querencia, en el polígono. Se siente un orgullo muy grande. Yo al final me he criado igual con esta cofradía desde pequeñito. He tocado todos los palos, desde la vela, el tambor, el estandarte, como es este caso. Llevo 2 años ya cargándolo. Entonces es un orgullo que nuestro Cristo acompañe al Señor, acompañe a Dios por las calles, ¿no? Un orgullo poder llevarlo.
1: Pues esto es ahora mismo la situación, el ambiente, la fotografía sonora que tenemos en la plaza del Ayuntamiento. Muchas gracias a los dos. Muchas Padre gracias. Quillo, hace usted una labor fabulosa y me parece que es genial disfrutar de los niños en un día como hoy.
0: Pues te voy a regalar la pulsera del Corpus y la frase del Papa, alzad la mirada, porque algunos trabajamos, como tú hoy y tanta gente, para que otros disfruten. Así que Dios bendiga también tu familia y a todos los que nos oyen por pues esta pedazo de radio.
1: Enseguida me la pongo. Juanma, devolvemos la conexión a la plaza de Zocodover.
5: Gracias, Víctor. Enseguida volvemos contigo. Aquí en la plaza de Zocodover, entre los centenares de visitantes y aquellos que van ocupando los primeros puestos para esa procesión, que ya decimos saldrá a partir de las 11:11 y algo de la puerta llana de la Catedral Primada de España, está Claudia Blanco, creo que con vecinas. Claudia, un saludo, ¿qué tal? Muy buenos días.
6: Muy buenos días, Juanma. Así es, la imagen que acabas de dar es inequívoca. Efectivamente, aquí todo el mundo ya está preparado. Además, hay mucha gente que está comprando su silla aquí a los voluntarios que están trabajando en este día de Corpus. Y he encontrado por aquí a dos toledanas de toda la vida. Que bueno, yo quiero saber, ellas son Keti y Mari Carmen, y quiero saber, Keti, ¿qué supone el día del Corpus para una toledana?
7: Pues mucho. A mí me encanta y todos los años vengo.
6: Y además me comentabas que habéis venido hoy, habéis venido prontito y habéis comprado vuestra silla. ¿A qué hora más o menos habéis venido?
7: A las 8 estábamos aquí para comprarlas. Y muy bien, todos los años hacemos lo mismo. Venimos temprano para coger la silla.
6: que además, Juanma, ellas están aquí.

0: Pues literalmente a pies de este Arco de la Sangre, que el otro día os reís un poquito de mí que no me sabía yo el nombre, ahora ya sí me lo sé, y están sí. en segunda fila. Y efectivamente, aquí yo al principio, cuando he venido a hablar con ellas un poquito para que me contasen, no había apenas gente a su alrededor, pero ahora ya aquí
1: se van arrimando,
0: más asientos,
1: ¿no?
0: ocupados. Sí, aquí la gente se va arrimando además a este sitio. Sabemos que la Santa Misa va a comenzar a las 10. Y Keti, yo quiero saber qué sentimiento despierta en ti también este ambiente, tanta gente.
2: Pues muy emocionada. O sea, que como me gusta, y cuando pasa la custodia más todavía. Casi se te saltan las lágrimas.
0: Muy emocionante ya ver, Juanma, al final, para los toledanos, toledanas que viven este día, pues como su fiesta grande.
1: Bueno, pues enseguida volveremos con más protagonistas. Gracias, Claudia. Daniel, una festividad, esta del Corpus, que se viene celebrando de forma ininterrumpida desde el siglo XVI. Los primeros datos se remontan al 15 de celebración documentada, pero la bula papal de Urbano IV, la que la inspiró, es de 1264. Ya ha llovido, ya ha caído, está instalada plenamente en la memoria colectiva de todos los toledanos y vecinos de la provincia y de la región que vienen a visitarla. ¿Qué destacarías? ¿Por qué es tan seductora para todos?
3: Son tantas razones. Hablábamos antes de lo comentaba Eva, del olor del tomillo, y es que realmente, ¿cuántas ciudades tienen como un olor oficial? Yo creo que solo Toledo.
4: Muy pocas.
3: Este es el olor de Toledo.
4: Sevilla, a lo mejor, con el
3: Sevilla,
4: naranjo, ¿no?
3: También, sí, efectivamente. Sí, son ciudades como con sentimientos muy arraigados, y bueno, pues la procesión del Corpus es que en sí es un espectáculo para todos los sentidos, claro. O sea, no solamente el olfato, obviamente, sí. La vista, todo. O sea, realmente, vamos a ver, estamos en un entorno que hace prácticamente todo, y luego lo complementa, pues como no puede ser, pues la custodia de Arfe, ¿no? O sea, no nos engañemos, aquí sale el Señor, pero sale pues en el mejor escenario, el mejor sustento posible, que es esa custodia, para muchos, pues la pieza de orfebrería más importante de la historia.
1: Parece imposible creerlo, pero anoche de madrugada aquí había una orquesta tremenda.
4: Parece mentira.
1: Estuvimos, bueno, pues viviendo alguna parte del espectáculo, y esto era formidable. Estaba llena a rebosar toda la plaza, estaba la barra sin parar de servir bebidas, los aseos hasta arriba, una orquesta con un camión escenario enorme, y ahora vemos el Arco de la Sangre. Adolfo Muñoz, un saludo, ¿qué tal? Muy buenos días.
5: Buenos días.
1: Bienvenido a Radio Castilla-La Mancha, y gracias sobre todo por abrirnos las puertas de
5: Buenos días a todos los castellanos manchegos, ¿eh? Y a todos los españoles, resto también, que no pasa nada, que alguno nos escuchará. Pues nada, aquí en la Plaza de Zocodover.
1: Bueno, ¿cómo vive un toledano como Adolfo Muñoz esta cita?
5: Pues mira, yo nací en Belville de la Jara, pero realmente a los 7 años ya venía a veranear a Toledo. A los 13 empecé a trabajar en Toledo. Por lo tanto, me siento toledano. Uh-huh. Como dicen los TTV. Esos son mis hijos. Yo todavía no soy TTV, no vine del pueblo. Pero la verdad es que la procesión del Corpus, vamos, el día del Corpus se vive de una manera que se te pone la carne de gallina.
1: Sí, ¿no?
5: Se pone la carne de gallina, como ha dicho Dani, con esa custodia de Arfe, eso es espectacular cuando la ves pasar y demás. Pero es el día, es la emoción que te da toda la gente que hay. La gente, no nos estorbamos ninguno. Uh-huh. Que eso es muy importante. Y en Toledo parece que otro día cualquiera del Corpus nos estorbamos unos a otros. Vamos andando por la calle y dice, ¡ay, qué cantidad de gente! Pues no, hoy no nos estorbamos nadie. Y eso es muy importante.
4: Claro, que sí, fíjate, Adolfo, recordaba yo, estábamos comentando del olor que sube el aroma. Mi abuela, de toda la vida, el día nos reunía después de la procesión, y ella maceraba las aceitunas con romero, con ese. Entonces, al final el olor se convierte en sabor.
5: Mira, nosotros hicimos hace ya muchos años, hace ya 30 años.
3: He dicho olor, visión, pero el sabor.
5: Nosotros hicimos un helado de tomillo que le llamamos helado del Corpus. Helado del Corpus. Y lo mezclábamos siempre con alguna torrija o con cualquier cosa que hacíamos. Y eso tuvo un éxito enorme. La gente decía, pero ¿cómo un helado?

0: Tomillo, pues un helado de tomillo es fabuloso.
1: En lo profesional, Adolfo, ¿cómo se vive unas jornadas como estas? Porque hay mucho trasiego en la puerta de la casa, está lleno de visitantes, de turistas, de amigos que vienen de todas las partes del mundo, pero también muchos de la capital de España que llenan aquí las balconadas, que reservan luego para comer en casa de Adolfo. ¿Cómo lo vivís todo esto? ¿Cómo lo vives en lo personal y en lo profesional?
0: Hay muchos más restaurantes, pero bueno,
1: ese bueno, pero no tengo a todos los cocineros de Toledo delante, de alto nivel como Adolfo Muñoz.
0: Te doy las gracias, te doy las gracias. Pero escucha, fíjate, viene gente de México, de Guatemala, de Ecuador, de todos los sitios viene a la procesión y vienen mucho. Pero sobre todo hay una cosa muy importante. Toledo hace 25 o 30 años, el toledano no era como el vasco o el navarro, no salía a comer. Ahora ha tomado una iniciativa diferente. Ahora sale al Corpus Tal y luego vamos a comer.
2: Sí, es verdad.
0: Y hace 25 o 30 años no sucedía eso en la ciudad de Toledo. Y eso, para mí, creo que hemos evolucionado. Porque realmente la fiesta hay que celebrarla. Y la fiesta se puede celebrar en casa y se puede celebrar, lógicamente, en un restaurante o cualquier cosa. Uh-huh. Pero para que nuestras madres, nuestras abuelas, no cocinen ni se pongan piezas a trabajar.
1: Habla, Eva, tú, suelta.
3: Es que lleva muchísima razón, es que hay que celebrarlo.
0: Exacto.
3: Hay que celebrarlo. ¿Y de qué manera se celebra? Yendo, por supuesto, sintiendo la Eucaristía, el que sea creyente.
0: Claro, por supuesto.
3: Y el menos creyente, pues de otra manera más lúdico, festiva.
2: Claro, que es nuestra Semana Grande, no nos olvidemos, claro. O sea, no tenemos otra oportunidad, no somos como otras ciudades que luego a lo mejor tienen una feria o, de verdad, nosotros tenemos las fiestas de agosto de la Virgen, sí. pero no es lo mismo,
1: este nivel de significado.
2: Entonces,
1: para los vecinos.
2: Sí que es verdad que Adolfo ha dado en el clavo un poco de esa modernización o adaptación de la fiesta del Corpus, que ha pasado de una cuestión meramente religiosa como era hasta hace 30, 40 años, a convertirse en una cuestión lúdica que es complementaria a lo otro, no nos olvidemos. O sea, es nuestra Semana Grande.
0: Claro, es que todo el mundo participa.
2: Exacto.
0: Que todo el mundo participa y eso es muy importante. Por eso yo aprecio y quiero tanto este día.
3: Fíjate, Adolfo, que en cuanto a degustaciones y demás, también el Corpus tenía un sabor que era el de la manzana caramelizada, porque los niños no había durante el año
1: chuches. Ahora no tenemos este tipo de cosas y tenemos muchas chuches artificiales.
3: Claro, y entonces era un momento especial también. Para la degustación.
1: Me contaba tu hija, Adolfo, que os reuníais aquí toda la familia el día del Corpus.
0: Sí, bueno, siempre de... Bueno, nosotros, este edificio nos quedamos en ello en el año 2000.
1: Pues ya ha llovido, ¿eh? Al final,
3: las campanadas en la terraza.
1: Sí.
3: Y nos bebimos un
0: moisa... Y cuando nos manejábamos en pesetas todavía.
3: Sí,
0: entonces nos reuníamos aquí y se reunía mucha gente. Venía mucha gente, estábamos casi en penumbra, porque estaba el edificio un poco desconstruido y entonces estaba, pero siempre hemos tenido esa querencia a este edificio, a este lugar. Porque, claro, estaba la...
1: Es que estamos en perpendicular con el Arco de la Sangre, es que lo estamos viendo, lo tenemos delante de nuestros ojos.
2: Es el más bonito de la plaza, Juan.
0: Dani,
2: eso es así.
0: Y se dijo misa aquí también alguna vez.
2: Sí, pues habrá habido algún momento.
0: No.
3: Sí, claro que sí.
0: Se dijo la misa, a lo mejor 10-15 minutos, pero se habló de eso entonces. Yo recuerdo al principio.
3: Las homilías, luego cuando debajo del Arco de la Sangre, que es el momento para los cristianos, sobre todo, el momento cumbre, ¿no? Que ahí es donde se expresa que Cristo sale a la calle, es el encuentro. Entonces es el momento clave.
1: Bueno, vamos a conectar con nuestros compañeros que están repartidos por distintos puntos antes de la cita con las noticias de las 10 de la mañana, porque Víctor Carmena está en un balcón muy especial que también, va a rivalizar un poquito donde estamos nosotros, porque nosotros tenemos la perspectiva del Arco de la Sangre, de todo el público entrando y saliendo, paseando, viendo, eligiendo incluso silla, algunos ya sentados aguardando la cita con la procesión. Pero en las cuatro calles está en un balcón muy especial Víctor Carmena. Víctor, hola de nuevo, cuéntanos.
4: Pues es que, Juanma, estoy ni más ni menos que en la fachada reconocida como la más bonita del Corpus. Así que y es la primera vez que la Junta Pro Corpus saca este galardón, con lo cual creo que puede estar ahí con las vistas que tenéis. Porque, para que os hagáis una idea, estoy en las cuatro calles, encima de una tienda muy tradicional, para que todo el mundo se haga la idea.

0: encima de la tienda de Navarro, en la calle Hombre de Pablo 14, en una casa de la familia Vaquero Serrano. Una de sus representantes, Carmen Vaquero, está conmigo. Lo primero que le tengo que preguntar, Carmen, es ¿cuánta gente le llama estos días para venir a este lugar? Porque es que es un punto maravilloso.
1: Tenemos toda la casa llena, vienen de toda España. Tenemos amigos que han venido ya de Castellón de la Plana, han venido también de Jerez de la Frontera, y toda nuestra familia, que es muy numerosa.
0: Lo de la ubicación no es que lo digamos nosotros, es que para que os hagáis una idea, justo debajo de nosotros, más bajito incluso, hay una cámara de televisión, y ya sabéis que todo esto se estudia muchísimo, porque tenemos vista a todas las calles. Ustedes adornan la fachada, cuénteselo usted, porque es que es maravilloso. Uno llega a estas cuatro calles y mira para arriba y dice, wow.
2: Y los mantones, ¿qué mantones tiene?
1: Bueno, hace muchísimos años que decidimos que la íbamos a adornar. Bueno, siempre la hemos adornado con los mantones de mis abuelas, pero ya con el adorno floral, ahora como 20 o 30 años que decidimos empezar a poner flores por toda la fachada. Naturalmente son flores que paga la familia y todo corre por nuestra cuenta. Y contamos con un gran artista que es Javi, el florista, que lo conoce todo Toledo. Y él cada año diseña una cosa, conjuntamos las flores con los mantones, porque como tenemos muchos mantones vamos viendo los colores. Anoche discutíamos si poníamos uno rojo o uno violeta, en fin, pero que nos queda muy bonita.
0: Es que este edificio de Mudéjar está absolutamente precioso ahora mismo, con su, además sus 60 paneles de cristal, me decía, bien limpitos. Ella no vive aquí habitualmente, ¿verdad? Pero se viene estos días aquí a vivir.
1: Sí, siempre que hay alguna procesión o algo importante. El otro día vinimos también con la Virgen y también del Sagrario, y también adornamos. Solemos venir cuando hay festividades, pero normalmente pues vivimos en las afueras, en un cigarral.
0: En lugares privilegiados estamos en la jornada de hoy, Juanma.
2: Vaya que sí, vaya que sí. Nos vamos con Claudia Blanco. Claudia, aquí en Zocodover, ¿con quién estás? Hola de nuevo.
3: Hola de nuevo, pues mira, estoy con otro vecino toledano, en esta ocasión con Ángel, y estábamos justo comentando lo importante que es esta fecha para todos los toledanos y además la afluencia que hay desde horas muy tempranas.
4: Muy tempranas, desde las 7 de la mañana eso está lleno.
3: Que además me comentabas que es porque la gente se sube para poder hacer el recorrido.
4: Exactamente, para hacer el recorrido la inversa, en vez de cómo lo hace la procesión, y ir viendo y disfrutando de lo que tiene el tomillo, que es fantástico.
3: ¿Y tú hoy lo has hecho? ¿Otros años lo has hecho?
4: Muchos años, siempre que puedo lo hago. No siempre se puede, pero bueno, en general sí.
3: Pero es una cita importante para ti, entiendo.
4: Sí, claro que sí, muy bien.
3: Ya ves, Juanma, pues efectivamente, lo comprobábamos antes con las otras vecinas con las que hablábamos, es un día muy emocionante para ellos y que además se disfruta, y que da igual, entiendo, que se venga un año, que se venga otro, todos los años.
4: Todos los años es algo diferente, tiene siempre algo,
5: todos son
4: algo
5: especiales.
3: Pues muchísimas gracias,
4: bueno,
3: Ángel.
4: Que tengas un buen día.
3: Igualmente.
4: Venga.
2: Gracias, Claudia. Luego volveremos contigo. Estaremos viendo y escuchando algunos protagonistas más de esta cita. Hoy les hablamos en directo desde la plaza de Zocodover. Hoy estamos viviendo los momentos previos a la procesión del Corpus. Adolfo Muñoz, muchísimas gracias por estar con nosotros y también por abrir las puertas de vuestra casa, este maravilloso hotel boutique. Adolfo.
6: Bueno, eso sabes que los toledanos somos así de...
2: espléndidos.
6: De espléndidos, porque hay que serlo. Ese día, como te he dicho antes, hoy no estorba nadie.
2: A
6: hoy,
2: celebrar.
6: Hoy todo el mundo hay que celebrar, celebrar y celebrar.
2: Pues así muchísimas
6: que,
2: gracias.
6: Pues gracias a vosotros y bueno, y nada.
2: Y feliz
6: que os,
2: día.
6: Que os agradecemos que este Corpus tenga ese éxito que se merece.
7: Que se merece.
2: Pues con ello quedamos. Nos vamos a la cita con las noticias.

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1: ¿Qué tal? Muy buenos días. Enseguida continuamos con más contenidos y protagonistas. Enseguida va a arrancar la misa con el rito mozárabe en la Catedral Primada de España, en la Catedral de Toledo. Antes vamos a actualizar las noticias con los servicios informativos de Radio Castilla-La Mancha. Ángela Sobrino, ¿qué tal? Muy buenos días.
2: Hola, ¿qué tal, Juanma? Ángela no está, estoy yo, pero le vamos a contar todo perfectamente. Es que hoy tiene que editar las dos, como bien saben ya nuestros compañeros. Y estamos muy pendientes, precisamente, sí, de ese inicio de esa misa por el rito mozárabe, por el Corpus, aquí en Toledo, en la catedral. A partir de las 11, es decir, dentro de una hora, se espera que la custodia procesione por las calles del casco histórico de la ciudad, calles repletas de miles de asistentes para disfrutar de esta festividad. En la Plaza de Zocodover está nuestra compañera Claudia Blanco. Claudia, buenos días.
3: Muy buenos días. Efectivamente, la imagen que te puedo dar en directo de esta Plaza de Zocodover son cientos de personas que se han reunido, más que confluyen, que están llegando y sobre todo, como comentas, a esta hora arranca la Santa Misa presidida por el Arzobispo de Toledo, Primado de España, don Francisco Cerro, con este rito que además, como singularidad, es hispano-mozárabe. Será justo al finalizar la Santa Misa cuando tendrá lugar la procesión con el Santísimo Sacramento en la custodia de Arfe y, como comentábamos hace un momento en nuestro espacio de magazine, una cita muy especial para toledanos y toledanas, pero también para todos aquellos que, aún sin ser de aquí, se acercan para vivirlo como si lo fuesen.
2: Muchas gracias, Claudia. Vamos a estar muy pendientes de esta festividad porque, como es habitual, Toledo, además de otros municipios de la región, también concentran gran protagonismo en esta jornada. Y precisamente en la capital regional, a este Corpus asisten numerosas autoridades, entre ellas el presidente de Castilla-La Mancha, el alcalde de Toledo, que ha felicitado este día a todos los toledanos y ha puesto en valor el peso de esta fiesta que, dice, recupera grandes cantidades de tomillo. Carlos Velázquez.
4: Este año muy especial porque hemos recuperado una cantidad de tomillo como hace muchos años que no había, y es algo que se nota en el ambiente, se nota en los olores, y es que los olores son muy importantes en un día de Corpus, algo que lo hace muy especial.
2: Y muchas veces este Corpus se mezcla también con la crónica política, con la actualidad. Ha asistido a la misa y asiste a la misa también luego a la procesión la ministra de Educación, Milagros Tolón, también alcaldesa hace unos años. Y hace tan solo unos minutos, a la entrada precisamente de la catedral, se ha referido al caso de la llamada fontanera del PSOE, Leire Díaz. Dice que lo más importante es colaborar con la justicia.
5: Lo más importante es colaborar con la justicia, aclarar. El Partido Socialista es mucho Partido Socialista. Hoy hay hombres y mujeres en pueblos pequeñitos y en grandes ciudades y en ciudades medianas que trabajan con bajo las siglas del Partido Socialista y no se pueden ensuciar.
2: Seguimos con los tribunales porque hoy se retoma el juicio a David Sánchez, el hermano del presidente del Gobierno, José Julián de la Peña. Buenos días.
6: Buenos días, David Sánchez ha llegado a la Audiencia Provincial de Badajoz, como todos estos días, por la puerta de atrás y sin atender a los periodistas, y ya está listo para escuchar la declaración del exsecretario general del PSOE en Extremadura, Miguel Ángel Gallardo, el primero hoy en declarar, y a quien la UCO señala como la persona que creó el puesto para adjudicárselo a dedo al hermano del presidente del Gobierno. Luego será el turno de David Sánchez, y su abogado ha dicho a la entrada que llega con toda la tranquilidad y naturalidad. Por cierto, que la Audiencia de Badajoz tiene más seguridad que ningún día, y en el exterior hay decenas de carteles de Hazte Oír con fotos de Pedro Sánchez, su hermano y Zapatero, y con lemas alusivos al fango y la corrupción.
2: Gracias, José Julián. Tenemos a esta hora 11 grados en Molina de Aragón, 18 en Tarancón, también 18 en Hellín, 21 en Tomelloso y, Juanma, 17 en Escalona.
1: Gracias, Javier. A las 11, nueva cita con las noticias en Radio Castilla-La Mancha y siempre que quieran en cmmedia.es.
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1: Seis minutos sobre las 10 de la mañana, emprendemos la última hora de Castilla-La Mancha Hoy. Estamos en directo, como están escuchando, desde la Plaza de Zocodover, en Toledo. Estamos también siguiendo a través de la televisión. Ha arrancado ya la misa del Corpus Christi, bajo el rito mozárabe. Vamos a ver si podemos escuchar un poquito de lo que está ocurriendo en el interior del templo. A esta hora ya decimos que justo después vamos a tener la procesión del Corpus. El obispo primado de Toledo preside la Eucaristía, que están ofreciendo en directo nuestros compañeros de la televisión en Castilla-La Mancha Media. Escuchamos un poquito.
2: El seminario mayor entona, como dice

0: Eso es Gloria sucede dentro. Porque fuera, Puerta Llana, Mario Alfonso, un saludo, ¿qué tal? Muy buenos días, ¿qué ambiente se vive a esta hora?
1: ¿Qué tal? Muy buenos días, Juanma. Pues ahora mismo las calles de Toledo están totalmente llenas. Son muchos los que se agolpan a las puertas de esta Puerta Llana, precisamente. Y por aquí, como ya bien dices, acaba de empezar la misa. Hemos visto pasar autoridades como el alcalde de Toledo, Carlos Velázquez, el presidente del PP en la región, Paco Núñez, el presidente de Castilla-La Mancha, Emiliano García Page, o la ministra de Educación, Milagros Tolón. Llevábamos muchos años sin ver a una ministra estar aquí en el Corpus Christi. Y viendo todo ese pase de las autoridades, hay aquí muchísima gente desde primera hora de la mañana. Yo me he levantado pronto, Juanma, pero ¿a qué hora te has levantado tú, Jonathan? Buenos días.
2: A las 3 y 20 de la mañana ha sonado la alarma.
1: Fíjate, a las 3 y 20 de la mañana, yo me he levantado pronto, pero todavía estaba en el tercer sueño, Juanma, a esa hora, y todo por estar aquí en primera fila, porque si vienes un poquito más tarde, Jonathan, es imposible, ¿verdad? ¿Vosotros de dónde venís?
2: Nosotros venimos de Lillo y de Quintanar de la Orden. Y es la primera vez que venimos y para estar los primeros hemos dicho, nos levantamos temprano, vemos un poco el ambiente por la noche, con las luces, que es muy bonito, la verdad, y a las 8 de la mañana ya estábamos aquí en primera fila.
1: Así que fíjate, porque si visteis las calles por la noche y a las 3 y 20 estabais en pie, ¿cuánto habéis dormido por el Corpus?
2: Hemos dormido bien poco hoy, 4 horas y media, 5 horas, y nos acostábamos a las 9 y poquito, muy temprano hoy.
1: Pues ya lo escucháis, Juanma, eso es la auténtica devoción por el Corpus, aquí desde primera hora de la mañana, levantándose a las 3 y 20 y poco más, y entre los dos hubiéramos podido poner los 3.000 kilos de tomillo.
0: Bueno, gracias, Mario, luego volveremos contigo para pulsar esas inmediaciones de la catedral. Ya decimos, dentro se vive la misa, a partir de las 11 y algo se iniciará la procesión. Nosotros, cómo no, vamos a tener hoy también acertijo, claro que sí. Muy brevemente volvemos a nuestros estudios centrales. Juanjo del Toro, ¿qué estamos preguntando hoy?
3: Muy buenas, Juanma. Pues mira, hoy tenemos acertijo musical. La propuesta la hacía David de Talavera, que ayer fue el más rápido en acertar la película Camino. Y además en nuestro 683-384-226, aprovechando que es jueves de Rebobinando y que este año coincide con el Corpus, estamos preguntando por aquel primer recuerdo relacionado con la comunión, o incluso preguntando a nuestros oyentes si alguna vez cuando eran niños participaron en esta procesión.
0: Bueno, pues a partir de las 10:30, gracias, Juanjo, escucharemos a los oyentes. Seguimos con Eva Carrasco y Daniel Mayoral. Hola, chicos, muy buenas de nuevo. Y tenemos al otro lado del hilo telefónico, porque hoy es uno de esos toledanos que lleva desde primera hora, apuesto que sí, paseando por sus calles, Eduardo Sánchez Butragueño. Un saludo, ¿qué tal? Muy buenos días.

0: Eduardo, buenos días.
1: Hola, buenos días, ¿me oís?
0: Hola, yo sí, perfectamente. ¿Cómo estamos? ¿Dónde te pillamos, Eduardo?
1: Pues mira, acabamos de guardar los gigantones que han salido, como es tradición, un poquito antes de lo que es la procesión, y aquí me tienes en la calle Trinidad.
0: Bueno, autor del blog Toledo Olvidado, tantas y tantas instantáneas, imágenes, muchas acumuladas en la memoria de los toledanos de ahora, pero también de los toledanos que precedieron. ¿Qué instantánea del corpus, de esas en blanco y negro, de esas en color sepia, se le viene a la memoria de Eduardo en una jornada como esta?
1: Uf, qué difícil elección, qué difícil elección. Pues son tantas y tantas, pero desde pequeñito se me tiene grabada en la imagen la primera que siempre se... Los que vivimos los años 80, siempre teníamos la del Guardia Civil vestido de gala, que tenía una larga y blanca barba, que era el piquete de la Guardia Civil, que abría el cortejo. Y como niño siempre se me quedaba grabado que era lo primero que se veía de la procesión, y era un señor que imponía en su caballo con su traje de gala y esa enorme barba.
0: Eva Carrasco se acuerda de él.
2: Y el bigote, tremendo. Y es que, Eduardo, sí. me maravilla que estés al otro lado, porque justo antes de venir a ubicarnos estábamos viendo uno de los vídeos cuando se metían las primeras cámaras. Y quería hacer además mención que estamos viendo a todos los militares y decir, ¿verdad, Eduardo?, que la presencia militar no es un añadido moderno, sino que es una tradición que viene de siglos atrás, desde tiempos de los Austrias y los Borbones. Los ejércitos han acompañado siempre la procesión como símbolo de respeto al Santísimo, y probablemente en todas esas fotos siempre nos vamos a encontrar la presencia militar también.
1: Efectivamente, la presencia de las Fuerzas Armadas en el Corpus pues es probablemente tan antigua como la propia procesión, puesto que, claro, en aquellos siglos iniciales, estas procesiones en las que estaban altas jerarquías eclesiásticas, reales, pues bueno, la parte de defensa, que estaba muy asociada también, tanto a la monarquía como a veces incluso a la propia iglesia, pues estaban presentes y ahí siguen. Así que, como tú bien has dicho, no es nada nuevo la presencia de los militares en la fiesta.
0: Están justo pasando por debajo de nuestra balconada. Estamos situados en perpendicular al Arco de la Sangre, en el Hotel Boutique Adolfo, en una de sus balconadas, disfrutando de unas vistas magníficas, Eduardo, y ahora mismo está llegando toda la gente de la Academia de Infantería. Delante de nosotros unas filas enormes, formidables, que prácticamente cruzan entero Zocodover, de soldados uniformados a punto de llegar también a sus ubicaciones para este desfile procesional. ¿De quién se acuerda, Eduardo, en una jornada como esta?
1: Pues de quienes me inculcaron el amor por el Corpus, que son mis padres, mis abuelos, y que, bueno, por suerte a mis padres aún les tengo, a mis abuelos ya no, pero me acuerdo siempre de ellos, y es para los que somos toledanos, pues probablemente el día más especial y más bonito, y en el que nos conectamos también con esas generaciones que nos han hecho sentir esta pasión y esta vivencia tan íntima que es para un toledano, pues el Corpus.
2: ¿Estrenabas zapatos también, Eduardo?
1: Claro que sí, por supuesto. Estrenaba zapatos. Que...
0: Y te rozabas también, Eduardo.
1: Eso es, correcto, correcto. Es que si no, no sería lo mismo.
2: No era Corpus.
0: No sería lo mismo. Claro, bueno, sí. Pues memoria viva y visual, sobre todo de la ciudad de Toledo, Toledo Olvidado. Eduardo Sánchez Butragueño, como siempre, un fuerte abrazo, amigo. A cuidarse.
1: Muchísimas gracias a vosotros por dar difusión a esto tan tan bonito y que llegue a toda Castilla-La Mancha. Así que el agradecimiento es mío hacia vosotros.
0: Bueno, nos vamos a la calle. De Eduardo Sánchez Butragueño pasamos a Víctor Carmena. Víctor, no sé dónde te encuentras. Cuéntanos qué estás viendo, con qué ambiente. Cada vez son más los visitantes en plena calle de Toledo.
3: Pues, Juanma, antes de nada te tengo que dar paso muy, muy, muy breve a alguien que me he encontrado por aquí, que tenemos habitualmente en el programa, y digo, pues saluda a Juanma un momentito, a ver si la conoces.
4: Buenos días, Juanma, ¿qué tal? ¿Cómo estás?
0: Otra vez. La tenemos, vamos a abusar mucho de ti estos días, ¿eh?
3: Claro,
0: qué maravilla, Carmen García la jale.
3: Te manda saludos, Juanma.
4: Buenos días, Juanma. Pasadlo bien, sigo, que ha venido mi madre y está por aquí como loca.
3: Claro, pues eso. Ay, simplemente es para muestra también. Un botón. de que esto es un día en el que nos encontramos todos los toledanos de todos los sectores. Estoy viendo también al director de deportes de Castilla-La Mancha Media, Alberto Jiménez, y sobre todo en este punto a los niños, que ya están muy nerviosos porque en apenas menos de una horita van a estar

0: Víctor, vamos con Claudia Blanco, vamos a ver dónde se encuentra. Claudia, un saludo, ¿qué tal? Buenos días de nuevo.
1: Hola de nuevo. Hola de nuevo, Juanma. Estoy justo al principio de la calle Comercio, saliendo de Zocodover, y la verdad que no sabría explicaros la cantidad de gente que está yendo, viniendo. He podido ver también a grupos de turistas, que me ha sorprendido, porque digo, a lo mejor no es momento de hacerse el free tour, pero también hemos visto por aquí a los técnicos de turismo, con sus correspondientes banderillas, gente de todas partes del mundo. Me sorprende, la verdad, como persona que no es de aquí, no es de Toledo, toda la gente que reúne una cita como el Corpus. Y sobre todo, lo hemos estado hablando antes, gente que viene desde horas muy tempranas, ya lo decía Mario Alfonso, las 3 de la mañana no sé yo si es madrugar o es haber trasnochado y demás, pero es verdad que es alucinante.
0: Bueno, pues maravilloso, luego volveremos contigo, Claudia. Daniel, ¿cómo se planifica un toledano? Daniel Toledo Sacro, ¿cómo se planifica una mañana de Corpus? ¿Cuándo arranca? ¿Cómo lo hace? ¿Con quién queda? ¿Dónde ve la procesión? ¿Qué hace después?
2: Pues, Juanma, yo creo que eso es algo, Eva me lo podrá confirmar, que depende casi de cada familia, de qué barrio seas. Yo esta conversación la tengo mucho con amigos que son igual que yo de Toledo, y claro, lo que para ellos es como una tradición inamovible, para mí es como, yo eso no lo hago. O sea, yo por ejemplo, yo soy del barrio de la Antegruela, que dentro del casco no es exactamente la parte central, es una parte del arrabal, y claro, por ejemplo, el ver los que acabamos de verlo en la Tarasca, que salen aparte de la víspera, salen hoy por la mañana, pues eso en mi casa no era tradición. En mi casa pues había que levantarse, había que arreglarse y subir al Corpus, pero ya subías a una hora un poquito más tardía, ¿no? Para la gente que es del puro casco, es decir, de pedigrí, del bueno, pues entiendo que la tradición se adelanta un poco porque tienen la facilidad de que están cerca del centro, de que están cerca de la carrera procesional. Y luego, pues yo, por ejemplo, pues yo con mi familia, pues nosotros siempre éramos de Zocodover. O sea, nosotros la procesión siempre la hemos visto en estas sillas que estamos viendo. Era mi abuelo el que madrugaba mucho cuando salían las sillas a comprarla. Y siempre nos intentábamos, cuando se podía, una con sombra, efectivamente. Normalmente era aquí, esta que da a la calle Sillería, porque esa estampa de la custodia alejándose ya de la plaza de Zocodover, adentrándose en la calle Sillería, que posiblemente sea la más estrecha, una de las más estrechas del recorrido, pues ese es imponente, la verdad. Entonces nos gustaba mucho esa visión.
0: Vamos a verla también, o a entenderla desde otro punto, el que nos puede ofrecer desde la 11, Carlos Javier Hernández. Un saludo, ¿qué tal, delegado regional? Muy buenas.
3: Muy buenas, Juanma, a ti y a todos los oyentes. Feliz Corpus.
0: Feliz Corpus, caballero. ¿Cómo vive una persona invidente el Corpus? Yo sé que el tomillo entra por todos los sentidos, que el ambiente se percibe correcta y perfectamente, que olores y sabores confluyen, quizá también tacto de todas estas plantas que tenemos, más de 40.000 tallos, más de 1.000 plantas recorriendo este casi 2 kilómetros de recorrido procesional, pero ¿cómo lo viven?
3: Bueno, pues hombre, hay muchas maneras de vivir el Corpus, y una de ellas obviamente es también con el Festival de los Sentidos, de los otros sentidos, diferente al de la vista, ¿no? Que ya habéis descrito también ahí a través de las ondas de Radio Castilla-La Mancha. Pues obviamente para una persona ciega el vivir el Corpus, además uno que lo ha podido hacer infinidad de veces, pues empieza ya la noche de antes. Yo creo que el desfile clásico que se hace, el recorrido procesional en la víspera del Corpus, pues con tanta gente, además es un lugar de encuentro, de estar haciendo el recorrido con amigos, con personas conocidas, pues ya te empieza a meter en el ambiente. A mí me gustaría destacar lo previo, las horas previas, es decir, una mañana de Corpus, levantarte temprano a las 8, subirte al casco histórico, recorrer el paseo cuando están poniendo, está alfombrado, recién alfombrada las calles, con ese romero y ese tomillo, pues es que, pues claro, te da unas sensaciones, hay mucha menos gente, entonces te penetra el olor, el tomillo de las plantas aromáticas, el tacto en los pies, el tacto de esas hierbas aromáticas, ¿no?, en su recorrido. Y luego vivir la procesión, pues es un festival.

0: principal para los sentidos, aparte del olor, los sonidos, ¿no? Cómo podemos captar, pues si tienes la suerte de ponerte en un sitio que además, como son calles estrechas, pues es más cercano al desfile procesional, pues puedes oír desde los cascos de los caballos que encabezan la procesión, al paso de todos los procesionantes de las distintas cofradías, o el tintineo de la propia carroza que lleva la custodia, ¿no? Y que, bueno, pues podemos oírla hasta rodar en alguna de las calles.
1: Los pétalos, ¿no? ¿Verdad, Carlos Javier?
0: También.
1: Carlos Javier, se lleva Carrasco. Los pétalos ¿verdad? Hola.
0: Sí,
1: un saludo.
0: Sí,
1: también, esos pétalos también, que nos van cayendo por encima, ¿verdad?
0: También. Y lo que decía, pues el cierre de la banda, ¿no? La banda de la Academia de Infantería, que cierra el desfile procesional y que, bueno, pues es una delicia también escuchar ese retumbar de tambores. O esta mañana, que también lo hemos oído, las salvas, ¿no? Las bombas reales,
2: las 8, desde claro, muy primera hora, a las 8
0: de la mañana,
2: ¿sí?
0: Nos despiertan y nos dicen, que empieza lo grande.
2: Bueno, pues Carlos Javier Hernández, y también este sonido, el de la misa que se está viviendo ahora mismo en la Catedral Primada y que estamos retransmitiendo a través de Castilla-La Mancha Media. Vamos a oír las palabras ahora mismo del arzobispo de Toledo en directo en la sintonía de Castilla-La Mancha Media.
3: Autoridades civiles, militares y académicas, queridos hermanos, sacerdotes, seminaristas, queridos también vida consagrada y laicos. La pregunta es, lo que celebramos hoy, el día del Corpus Christi, es ¿y qué es la Eucaristía? ¿Qué significa?
2: Pues ahí dejamos este día, el sonido en directo desde la Catedral Primada. Ahí está el arzobispo. Gracias, Carlos Javier. Un fuerte abrazo.
0: Feliz Corpus para todos y todas.
2: Feliz Corpus, porque nos vamos directamente a la calle. Mario Alfonso está con protagonistas como ejemplo de todas las nacionalidades que se dan cita hoy en la capital autonómica con motivo del Corpus. Mario, ¿con quién estás? Buenos días de nuevo.
4: Buenos días de nuevo, Juanma, porque esta mañana hablábamos con tres seminaristas de Estados Unidos que estaban aquí y ahora con otra persona de Estados Unidos que también está aquí, es Abigail. ¿Qué tal, Abigail?
5: Sí, hola, buenos días.
4: Bueno, es tu primera vez aquí en el Corpus y sois muchos los estadounidenses. Va a traspasar el Corpus fronteras, va a llegar allí y se nos va a llenar esto, ¿verdad?
5: Genial, pues sí, aprovechamos cuando podamos, sí.
4: Que es, me decías que lo primero que te contaron aquí al llegar a Toledo es tienes que ir al Corpus.
5: Pues sí, parece que sí, si estás, hay que aprovechar mientras que estás, sí.
4: ¿Y qué es lo que más te está llamando la atención del Corpus, del día de hoy, de lo que estás viendo?
5: Pues creo que los flores, que son preciosos y no lo sé, nunca he visto cómo han puesto así al revés y sí, y como que huele como comino también, bueno, que está precioso.
4: Es ese olor a tomillo tan característico. Y hay que decir que Abigail, que está muy cerquita también de la Puerta Llana, ya sabes, acostumbrada de Toledo y te has levantado muy pronto también.
5: Sí, es verdad, porque estuve aquí durante la Semana Santa y he aprendido como el camino capita, como que tiene que llegar antes para coger sitio, sí.
4: ¿A qué hora has llegado?
5: Sí, pues a las 8:15, creo.
4: Muy prontito, y tenemos también con nosotros, Juanma, porque hay turistas internacionales y no puedes faltar también los nacionales. Tenemos a Pilar y a Floren, que ¿de dónde vienen?
6: Teruel.
4: Bueno, vienen desde Teruel, no es la primera vez en Toledo, pero sí es la primera vez que visitan el Corpus, ¿verdad?
6: Exactamente.
4: Sí. Bueno, y Floren, ¿qué les está pareciendo?
6: Precioso. No sé, la ciudad ya de por sí nos encanta, pero es que ahora está para recomendar a todo el mundo que venga, es que es precioso. Bueno, todo el mundo no, que si no, no cabremos, pero que vayan viniendo, sí.
4: Bueno, lo que están viendo, ¿van a repetir?
6: Hombre, por supuesto. Sí, si la salud no lo permite, al año que viene estamos aquí otra vez.
7: Al año que viene queremos entrar en la iglesia, porque nos ha dicho aquí una toledana que es muy bonita también la misa, que es diferente a las misas normales, y que es mozárabe. Sí, pues eso que es.
2: Sí.
7: Y la verdad es que pensábamos al año que viene, si no al año que viene, pues en otro año, pero sí volver a Toledo.
4: Porque ya saben que este del Corpus es uno de los jueves en el que brilla más que el sol. Así que ya lo escuchan, Juanma, aquí quien viene quiere volver a repetir, sea de Toledo, de Estados Unidos o de Teruel.
2: Gracias,

0: Mario, luego volveremos contigo. Daniel, ¿de qué nacionalidad es el visitante más extraño que has conocido, original?
1: Uf, es que yo creo que...
0: Hemos dado la vuelta entera.
1: Sí,
0: todo.
1: No sé, posiblemente hoy haya personas viendo el Corpus, me atrevería a decir que de prácticamente todas las partes del mundo.
2: Hasta de la Poña,
1: sí,
2: claro que sí.
1: Sí, claro que sí. Sí, o sea, está claro. Es verdad que a raíz de todo este año en particular, a raíz de todo el tema de la guerra de Irán y tal, comenta que es verdad que el turismo asiático ha bajado un poquito, entonces... aparentemente no hay tantas personas asiáticas hoy que normalmente...
0: Pero gente
2: y
0: no falta, ¿eh?
2: Estaréis conmigo no también que las redes sociales han dado un vuelco a todo esto, porque esto físicamente, o sea, estéticamente es tan brutal que las redes sociales hacen mucho también y la gente quiere verlo.
1: Las redes sociales son esenciales en el momento en el que vivimos, más además en todo este ámbito de las tradiciones, que parece que llama tanto la atención últimamente, o sea, que ahora todo lo que tenga que ver con la autenticidad, con el sentirse parte de algo, es muy llamativo, que a la gente le llama la atención.
0: Y no solo los que vienen de fuera, sino también la cantera, los más pequeños de la casa. Víctor Carmena, 10 y 27 minutos de la mañana, estamos en directo en Radio Castilla-La Mancha narrando los prolegómenos de la procesión del Corpus, estamos en plena calle de Toledo y creo que tú tienes unos cuantos de los más pequeñitos, ¿no?
3: Exacto. Estoy con Ángela, con Kaira, con Diego, con Miguel. Tienen entre 9 y 10 años y les decía, ¿estáis nerviosos? Y todos se giraban hacia Miguel, que ahora me mira como diciendo, me estás metiendo en un lío. Miguel, la procesión, ya sonríe, la procesión empieza en unos minutos. ¿Qué te da más cosita? ¿Por qué estás nervioso? ¿No te gusta mucho que te miren o cómo?
4: Que no me gusta mucho que me miren.
3: Más claro, agua. Miguel va guapísimo, Miguel. O sea, que te van a decir todos qué guapo vas, con un traje de lo más tradicional, el que todos podamos imaginarnos de marinero, pues así de guapo va Miguel. Vienen de los coles de Maristas, de Valparaíso, de Tirso de Molina, y han hecho la comunión entre abril y mayo. Tengo delante a Ángela, que por supuesto también va con un recogido muy, muy guapa, con su medalla, con su vestido de comunión, y decía, yo he elegido todo mi vestido, ¿no? ¿Cómo ha sido la negociación con mamá?
4: Pues muy buena, la verdad. Yo he elegido el vestido y me decían, depende de lo que valga, pero luego al final me lo tuvo que comprar.
3: ¿Un día es un día?
4: Sí.
3: Y luego, eso sí, ha dicho que la diadema había que cambiarla, que eso lo elegía ella.
4: Sí, eso lo elegía ella.
3: Ángela, ¿en tu caso ha sido fácil la negociación del vestido? Ay, me he equivocado, perdón. ¿Kaira, eras tú?
4: No, yo,
3: Ángela. A ver, tú, Ángela.
4: Ángela.
3: Y ella, Ángela. Yo, como siempre, con los nombres. Kaira, ¿verdad? Vale. Kaira, ¿la negociación en el caso de este vestido ha sido complicada con papi y mami o no?
5: No, porque a mí me gustaba ese vestido y faltaba poco para la comunión. Me lo tenían que comprar ya.
3: ¿Qué recuerdos de la primera comunión? Aquí está Diego, que tiene también un traje de marinero, pero con un toque de lino, quizás. Y me hablaba que lo que más le gustaba es que le han regalado. ¿Qué te han regalado por la comunión?
6: Las dos.
3: Y es lo mismo, y Miguel decía, a mí también. ¿Qué recuerdos más bonitos del día de la comunión, que uno es protagonista, que recibe muchísimo cariño? Pues no me imagino encima andar por las calles de Toledo en este día del Corpus. Es que tenía que ser una auténtica maravilla.
0: Bueno, pues ahí te dejamos, Víctor. Un abrazo, luego volvemos.
3: Gracias, hasta ahora.
0: Hasta luego. Adiós. Suenan las señales horarias, son las 10:30 y vemos a Claudia Blanco. Está justo al otro extremo de la plaza de Zocodover. Te estamos viendo desde nuestra balconada con una nutrida representación, insignes visitantes. Hoy los balcones de Zocodover se llenan de grandes invitados como los que tiene ahora Claudia. Hola, Claudia. Buenos días de nuevo.
7: Hola de nuevo, Juanma. Me siento un poquito vigilada aquí teniéndote justo enfrente en el balcón. Espero hacerlo bien, como corresponde. Efectivamente, estoy aquí. Bueno, ya lo sabemos, desde ayer la Junta General de Forta ha venido aquí a reunirse un poco con motivo y en el marco de nuestro 25 aniversario. Tengo por aquí a Carmen Amores, directora general de nuestro medio, que te saludaba además. Espero que hayas correspondido.
0: Sí,
7: Carmen,
0: sí, como debe.
7: Sí, me dice Juanma que efectivamente ha correspondido con el saludo. Carmen, ¿cómo supone tener esta reunión, nuestro 25 aniversario, y además una fecha como el Corpus, que sabemos que es la fiesta grande por excelencia?
8: Pues estamos encantados y me consta que los directores generales del resto de televisiones públicas también lo están. Estamos intentando que disfruten de esta fiesta, que es un poco el festival de los sentidos, porque el olor a tomillo, la música que está puesta ahora mismo ya en, para toda la gente que está aquí en esta plaza de Zocodover, y este retrato un poco de este país, ¿no?, a través de todas las instituciones que tienen que ver y que salen en esta procesión del Corpus, que es un poco también la esencia que tiene Forta, de manera que es una comunión entre todos.
7: Tenemos además por aquí, Juanma, al actual presidente de Forta, José Antonio Sánchez. No sé si habías tenido el gusto de acudir en otra ocasión a una fecha como el Corpus.
6: Pues no, por lo tanto tengo que subrayar que estar hoy en Toledo, la capital de las España, un día como hoy, pues es un privilegio del que me siento muy, muy satisfecho y muy orgulloso. Haber celebrado la Forta, como digo, en una ciudad que hoy se convierte en la capital de las España, pues ha sido un privilegio y un honor, y por lo tanto muy agradecido a Radio Castilla-La Mancha por habernos dado la oportunidad de haber tenido la oportunidad, la suerte de haber celebrado aquí nuestra reunión. Así que felicitaros a todos los que tenéis la suerte de vivir en la antigua capital del imperio, y por lo tanto muchas felicidades, y además por el aniversario.
7: Tenemos además por aquí, asomándose al balcón, a Andoni Aldecoa, espero haberlo dicho de la forma correcta, director general de ITV. Sí. No sé si también compartes esta opinión, este privilegio de poder estar hoy en una cita como es esta para toledanos, toledanas, pero también para todos aquellos que somos de los otros puntos de la región.
9: Bueno, es un privilegio los dos días que estamos pasando aquí. Hemos trabajado a la mañana. Me pareció maravillosa la visita a la exposición de la catedral. Me pareció deslumbrante, conmoción a ver tanto tesoro religioso en la catedral. Y si me llevo un momento es que desde ayer me estaban diciendo: te tienes que levantar temprano para ese olor de las calles. Me he levantado temprano, he salido a las 7:20, no he dado una vuelta, no he dado dos vueltas, he dado tres vueltas al recorrido del Corpus, porque es maravilloso.
7: Pues muchísimas gracias de verdad, sobre todo por acudir, tan importante como es nuestro 25 aniversario, estarás de acuerdo, Carmen, y sobre todo en una cita como es hoy el Corpus, que esperemos que lo disfrutemos todos. Muchísimas gracias.
0: Gracias, Claudia. Como decimos, en una de esas balconadas de Zocodover, maravillosa balconada llena, cuajada de invitados ilustres, en este caso los directores generales de la Forta, que se encuentran estos días de jornadas de trabajo y de visita en la ciudad de Toledo. Son las 10:33, estamos en directo desde la plaza de Zocodover, estamos en directo desde Toledo, jornada del Corpus, escuchan Radio Castilla-La Mancha, nos vamos al acertijo.
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0: Es cierto que estarán más fresquitos que nosotros, eso no me cabe duda, pero se están perdiendo las vistas maravillosas, magníficas que tenemos a esta hora en la plaza de Zocodover. Ya se van ocupando los primeros asientos y me voy a acercar, que se oye ya. Están cuadrándose los soldados a toque de corneta y van a empezar a desfilar por... Si podemos quitar la música de Rosalía un segundín. Y va a arrancar el desfile militar en la plaza de Zocodover. Pues con este sonido en directo, 10:35, Juanjo del Toro, un saludo, ¿qué tal? Muy buenos días.
15: Hola de nuevo, Juanma.
0: Y Marta, un saludo, ¿qué tal? Merche, un saludo, Merche.
16: Hola,
0: Martínez,
16: hola.
0: Perdona.
16: No he
0: cruzado a nuestra compañera Lara Bautista con Mercedes Martínez, sí. Y ya me ha quedado una Marta por ahí que no venía a cuento. Gracias, Merche.
15: Son muchos estímulos hoy, Juanma.
16: Es normal,
15: son
16: es
15: muchos
0: estímulos. Tengo a esta hora un centenar de soldados desfilando por debajo de nosotros.
16: Claro.
0: También Policía Nacional a caballo y la gente accediendo a sus asientos. Cuéntanos, Juanjo, ¿qué estamos preguntando hoy al pueblo?
15: Pues bueno, como bien adelantado antes, hoy teníamos acertijo musical, que la propuesta la hacía David Talavera de la Reina, que ayer fue el más rápido en acertar la película Camino. Vamos a recordar las pistas que hemos estado dando hoy. La segunda.
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15: La tercera.
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15: Y la cuarta. La voz, yo creo que...
0: Sí,
15: Eva Carrasco
2: ha estado... Como siempre.
0: Eva Carrasco ha estado canturreando,
15: ¿no? Está por allá Eva Carrasco, claro.
2: Hola.
0: Claro, ha estado canturreando, ¿no?
2: Bueno, es que es un clásico ya. Es un clásico.
0: ¿Lo ha acertado el pueblo, Juanjo?
15: Pues sí,
0: antes
15: de que conteste Eva, vamos a dar paso al oyente más rápido de hoy.
16: La canción es Cartas Amarillas, de Nino Bravo. Soy Carmelo, de La Solana.
2: Olé.
16: Menudo pueblo, galán.
0: ¡Ay, galanes!
2: ¡Ay, las cartas amarillas que ya no se mandan!
0: Sí, sí, ya no se quedan. Bueno, ¿y qué estamos preguntando en esta jornada, Merche?
18: Pues hoy jueves de Rebobinando, y qué mejor momento al coincidir este año con el Corpus Christi para preguntar a nuestros oyentes por cómo recuerdan su comunión o incluso si recuerdan haber participado en la procesión. Y algunos de nuestros oyentes pues nos lo contaban.
19: Recuerdo de mi comunión fueron los zapatos que estrené, que me hicieron polvo los pies, que eran nuevos, y luego pues al terminar la ceremonia, que tenían como tradición pues dar a todos los niños una, un bollo, se llama torta, y una onza de chocolate.
18: También nos contaba alguno de nuestros oyentes cómo vivió la comunión desde Argentina.
20: Yo la hice en el año 78, de hecho, bueno, todavía conservo lo que en Argentina llamábamos las estampitas, que eran una, como un souvenir que se le daba un recuerdo a los invitados. Y la fiesta era muy normalita, o sea, más tirando parecíamos un cumpleaños, y no había eso, yo en eso coincido con Fernando, no eran tan ostentosos los regalos, por lo menos en los años 70, así en Argentina.
18: Pues estas eran algunas de los recuerdos que nos comentaban esta mañana, que Fernando pues había dicho eso, que las comuniones antes no eran como las de ahora, no son como las de antes. Y por eso hacía mención a Fernando.
0: Bueno, pues gracias, Merche, gracias.
18: Nada.
0: Juanjo, mañana,
15: hasta mañana,
0: un poquito más, un fuerte abrazo. Nos vamos a la calle. Bueno, yo no sé, Daniel Mayoral, si recuerda su etapa de comunión, que yo estábamos
1: sí,
0: preguntando a la audiencia.
1: Me imagino que sí, que sería además... Yo creo que fue la primera vez que salí en el Corpus, lógicamente, porque, bueno, aquí sabéis que la gente que participa en la procesión son miembros de hermandades, de cofradías, y yo que soy miembro de alguna en la ciudad, en concreto de la Hermandad de la Virgen de la Estrella, pues yo salí desde muy pequeño, creo que incluso antes de hacer la comunión. Y desde entonces sí te digo que he salido ininterrumpidamente hasta hace 2 años, que ya dije... Ya verlo.
2: Un poquito,
1: quiero,
2: ¿no?
1: Verlo, claro. Es que ya no me acordaba, tenía los recuerdos de cuando tenía pues muy pequeño, o sea, no lo veía, lo vivía de otro modo. Entonces, sí, sí, claro que me acuerdo de cuando hice la comunión, sí, sí.
0: Supone un orgullo tanto para los niños como para los padres, como nos estaba contando antes Víctor Carmena, el verlos en mitad de todo esto, de toda esta procesión.
1: Claro, además aquí en Toledo, el día que tú haces la comunión, que en otros sitios yo me imagino que hay absoluta libertad, aquí está la frase de ten cuidado que te tiene que valer para el Corpus.
2: ¡Ostras!
0: ¿Ah, sí?
2: ¿Hombre? Bueno, hombre,
1: claro.
2: Eso hay que meterlo como orden en paños, sí, sí.
1: Aquí hay que usarlo 2 veces.
0: Bueno, vámonos, es que llega aquí como elefante. Acérquese usted, señorita. Vamos un segundo a la calle, porque está llegando una invitada que también estábamos aguardando. Vámonos a la calle. Víctor Carmena, creo que tienes timbales o timbaleros. Estabas por allí. ¿Dónde estás, Víctor? 10:39.
21: Estoy en la plaza del ayuntamiento y me estoy riendo mucho con vosotros porque a mí me decían, no engordes, hermoso, que no te va a valer el traje de la comunión. Haz el favor, que cuesta mucho dinero. 120.000 pesetas costaba o algo así, era una barbaridad. En fin, estoy con los timbaleros, Juanma, estoy ya viendo los timbaleros, que son esas personas encargadas de abrir la procesión, avisando ya de que llega la custodia y que van a ser protagonistas en 20 minutos exactos. Para que ustedes se hagan una idea, sobre todo los que no son de Toledo, visten con una casaca rojo carmesí, con ese doble agremón dorado, esas hileras unidas en botones dorados con el águila de Toledo tallada, el tricornio, las botas, y Rocío es una de ellas. Lleva 4 años siendo timbalera, pero es que esto desde pequeñita en tu casa ha sido santo y seña.
22: Así es, buenos días, yo soy Rocío García, timbalera del excelentísimo Ayuntamiento de Toledo, y sí, como has dicho, esto es tradición familiar, empezó saliendo de mi familia mi abuelo Hilario García. Y ahora, este año, salimos mi tía, mi hermano y yo, pero todos los años han salido mi padre y mi tío.
21: Empezó el abuelo Hilario, luego papá, luego el tío... O sea que prácticamente es que vais por casa con el traje de timbal.

0: Claro.
1: Sí, sí, así es, o sea.
0: Tenemos a los caballos ya preparados con sus timbales.
2: Oímos, y vivas, ya... hay vivas ahí al fondo.
0: Sí, son todos los niños de comunión que están gritando viva mientras pasan miembros de la Policía Nacional montada. No sé si tiene
2: que ver,
0: ser, yo creo que sí. Y os comentaba eso, que me parece una tradición muy chula, que data de siglos y siglos y siglos, el hecho de que haya varias personas que se suban a lomos del caballo, ¿verdad? Y toquen el timbal y los clarines. Cuando uno abre algo que la gente está deseando ver, o sea, sois los que abrís la procesión, me parece que ser la cara visible, la primera imagen del Corpus, tiene que ser alucinante.
1: Sí, sí, un orgullo como toledanos impresionante.
0: Cuando ahora los más mayores de casa, ya hemos dicho que tenéis una altísima tradición familiar, os ven a las siguientes generaciones, se les saltará alguna lagrimilla, ¿no?
1: Sí, mi padre, el primer año que salí con él y con mi tío y sí, sí, se veía.
0: Pero es que me acabo de dar cuenta, Juanma, que el padre lo teníamos aquí a un metro y se le cae la baba más no poder. ¿Qué se siente, dígalo usted, al ver a la niña?
3: Un orgullo tremendo, ver a la niña, veo al pequeño también, de la familia, y a mi hermana, pues oye, una satisfacción tremenda, tremendísima.
0: ¿Usted ya no sale? ¿Salió en algún momento?
3: Este año estoy lesionado, he tenido una lesión de espalda y no estoy bien recuperado y me hubiese gustado estar con ellos, pero bueno, cedemos un poquito, nos damos un poquito a la derecha y sigue la familia, sigue la tradición, que es lo que tiene, es lo que toca.
0: Jo, se pone la piel de gallina, Juanma, porque ves a este grupo familiar aquí y todos están con una sonrisa de oreja a oreja. Si les tiro un poquito, se les cae alguna lagrimilla porque tienen los ojos vidriosos. Qué bonito, la verdad.
2: Qué bonito todo, maravilloso. Uy, suena por ahí también. Bueno, no sé qué ha sonado, me ha parecido...
0: Aquí no ha sido, creo, un teléfono.
2: De teléfono.
0: No.
2: Ah, bueno, a lo mejor es Claudia Blanco, en el otro micrófono, en otro de los micrófonos que tenemos abiertos, gracias Víctor, está en la plaza de Zocodover, no atisbo a verte esta vez, con lo bien ubicadita que teníamos a Claudia Blanco antes en el balcón. ¿Dónde estás, Claudia?
4: Bueno, estoy justo aquí en medio de este pasillo que está colocado para que pase justo ahora el desfile. Quizás no me veis porque estoy también un poquito resguardada a la sombra, lo siento chicos, yo sí tengo sombrita por aquí. Y estoy además justo con Raquel, que es una de las acomodadoras en esta cita, también se encarga de vender. Ahora mismo en mano, Raquel, ¿te queda un ticket ya?
5: Sí, solamente uno, se están vendiendo súper rápido.
4: Que además, aún así, sobre todo que la gente sepa, pueden seguir acercándose a comprar su sitio. Es verdad que en esta zona en la que justo estamos nosotras dos, me comentabas que han volado, entiendo que por la sombra.
5: Sí, han volado porque esta parte es prácticamente la única en la que da sombra y un ratito solo, pero...
4: Hay que aprovechar también ese momento de sombra, que aquí es verdad, estamos notando que han bajado un poquito las temperaturas, pero sigue haciendo calor. Raquel, ¿has vendido a gente de Toledo, de fuera?
5: He vendido a muchísima gente, tanto de Toledo, de fuera, gente que viene hablando inglés de otro país, muchísima gente.
4: Al final esto, Juanma, una muestra de la variedad de perfiles que se acercan a vivir el Corpus.
2: Pues la verdad es que sí, vemos perfiles de todo tipo e incluso vemos comerciantes de distintas ubicaciones y lugares. Mario Alfonso está en otro punto informativo de esta jornada. Mario, ¿dónde estás? Un saludo, muy buenos días de nuevo. A ver, Mario Alfonso, que lo teníamos por ahí. Mario, bueno, pues enseguida retomamos. ¿Sí? No estaba todavía. Bueno, escuchamos un poquito el sonido. Esto es lo que nos llega a esta hora desde la Catedral de Toledo. Sigue en marcha la misa por el rito mozárabe, misa que es de la que depende la salida de la procesión. Así está sonando en estos momentos en el templo de la Catedral, en el templo toledano, Catedral Primada, en el directo de Castilla-La Mancha Media. Mártires, confesores y virgen.
6: Venga, don Braulio Rodríguez Plaza, Valentín,
7: el anterior
6: una de esas oraciones.
7: Efectivamente, se va combinando el canto de los diáconos, comienzan ahora otra vez a cantar en latín y justo en este momento van a pedir por el Papa, el León y por todo el clero. Antes han estado pidiendo por los enfermos, por los emigrantes, por los que más sufren. Todos los domingos en misa tenemos las famosas peticiones, donde exponemos nuestras necesidades a Jesús y decimos, ruega por nosotros. Bueno, pues estas son las peticiones del rito mozárabe, son mucho más elaboradas, más bonitas y por eso se va combinando los fieles cantando los diáconos, los sacerdotes cantando.
2: Quedan 14 minutos para las 11 de la mañana, estamos en recta final, estamos aguardando el final de esa misa para también iniciar o dar inicio a la procesión del Corpus. Daniel Mayoral, ¿a qué hora se va sentando la gente? Porque veo todavía muchas sillas por ocupar, pero está prácticamente todo vendido.
8: Es que el calor aprieta, entonces yo entiendo que la gente, si os fijáis, las sillas están vacías, pero mirad detrás.
2: Sí. Está la gente buscando la sombra de los árboles.
8: Entonces sí que es verdad que la misa efectivamente continuará un poquito más, es decir, porque no creamos que la misa termina a las 11, terminará un poquito más, más tarde. Lo que pasa es que la procesión del Corpus, hay mucha gente que no lo sabe, pero está realmente estructurada logísticamente en dos fases. Todas las cofradías, todas las hermandades, todo el inicio de la procesión será puntual y comenzará a salir a las 11 desde el claustro de la catedral. Uh-huh. Y mientras va avanzando esa parte de la procesión, que es larga, irá terminando la misa, porque es un pontifical largo que no dura una hora, pues dura una hora y media posiblemente.
9: Fíjate que lo que no se ha cumplido la tradición es que no se han mojado los toldos.
8: Que no se han mojado, Eva, yo creo que sí. Porque yo un día subí y grabé como uno caía agua.
9: Ya me quedo tranquila.
8: Un día por lo menos llovió.
2: Bueno,
8: un día por lo menos ha llovido, sí.
2: Mario Alfonso, ahora sí, ¿dónde te encuentras? Un saludo, muy buenos días de nuevo.
10: Hola, ¿qué tal, Juanma? Pues mira, estamos aquí en un negocio que han abierto, abrieron justo hace un año, prácticamente para el Corpus del año pasado, y este es ya su segundo Corpus, está muy cerquita del ayuntamiento. Y son franceses. ¿Qué tal? Muy buenos días.
11: Hola, ¿qué tal?
10: Bueno, es vuestro segundo Corpus.
11: Sí.
10: ¿Y cómo lo estáis viviendo? Porque esto también es un impulso para el negocio porque está lleno de turistas.
11: Sí, es el segundo y lo vivimos con mucha ilusión también. Y sí, es muy importante para nosotros estos días. La ciudad está muy preciosa con este. Hay mucha gente de Toledo, de los pueblos, de Madrid también, muchos turistas también que descubren la ciudad y su tradición, su patrimonio en estos días. Y es muy precioso este parte.
10: A vosotros, ¿qué es lo que más os llama la atención del Corpus sin ser de aquí? Cuando lo visteis ya el año pasado por primera vez, ¿qué es lo que más os llama la atención de cómo están las calles estos días?
11: ¿De la tienda o de...?
10: De cómo está la ciudad, de los toldos, el tomillo, no sé qué es lo que más...
11: el tomillo, sí. Tenemos jabones de tomillo también, es un poco... tenemos este tipo de... Pero sí, es muy, muy diferente. Vinimos de Lourdes y tenemos también procesiones durante el velado, pero son muy diferentes de lo que son aquí en Toledo y son más preciosas aquí por su tradición y la decoración, las calles son muy diferentes, es muy, muy precioso.
10: Pues ya lo escucháis, Juanma, los propios franceses, gente que viene de Francia y que destaca que el Corpus brilla más que las procesiones, incluso de Lourdes, que es un santuario también con millones de visitantes a lo largo de todo el año.
2: Mira que estamos rivalizando. Gracias, Mario Alfonso, hoy participativo.
10: No rivalizamos, Juanma, sino que, hombre, engrandecemos lo nuestro y también no dejamos de destacar pues ese santuario tan bonito que tienen allí en Lourdes y tan curativo, que tiene esas propiedades curativas.
2: Un fuerte abrazo, amigo. Hasta luego. Nos vamos muy rápidamente ya en recta final de programa. Víctor Carmena, vamos a ver por dónde se encuentra en los últimos instantes. Última conexión, Víctor. Cuéntanos, ¿qué estás viendo? ¿Qué estás palpando? Está a punto de salir la procesión que vamos a seguir muy pegaditos a la tele con las noticias también en Radio Castilla-La Mancha, también con conexiones. Pero, ¿qué es lo que ves ahora mismo, Víctor?
12: Pues mira, ahora lo que siento, vamos a escuchar, está el padre Quillo dándole a la gente espacio para poder entrar. La Policía Nacional está al inicio de esta calle Cardenal Cisneros y ya aparecen en este momento todos los niños que se van a situar delante de la Puerta Llana para formar parte de ese cortejo del Corpus Christi. La imagen es preciosa ahora mismo porque pasan todos los niños levantando una sonrisa entre toda la gente que ya se arremolina también, metiendo un poquito el codo porque, claro, ya quedan instantes y todo el mundo quiere tener la mejor posición.
2: O sea, que estamos todos ocupando posiciones en las inmediaciones de la Catedral de Toledo para ver el inicio de la procesión. Pues Víctor, muchas gracias. Un fuerte abrazo.
12: Otro para vosotros.
2: Enhorabuena por el trabajo.

0: Daniel, no sé si hay, tú nos has contado que habitualmente venías a Zocodover, ¿hay algún sitio de excepción para ver el Corpus? ¿Sería este el mejor, el de la plaza?
1: Yo particularmente pienso que no, sinceramente. O sea, al final el Corpus, como en cualquier cosa, cuanto más cerca lo puedas vivir, pues mucho mejor, ¿no? Entonces es verdad que la plaza de Zocodover es tan emblemática, es el corazón de esta ciudad, sin ninguna duda, todo pasa aquí. Pero para mí no es el mejor sitio. Cualquier otra calle me vale. Hablábamos antes de Sillería, podemos hablar de la calle Alfileritos, espectacular. Cualquiera, incluso otras plazas que sin ser de esta dimensión, porque esta posiblemente sea la plaza más grande de la ciudad, pues bueno, tiene otro ambiente de mucho más gente, pero es un poquito más recogidito. Pues pienso en la plaza de San Vicente, a lo mejor. Uh-huh. Pero yo, si alguien nos está escuchando y el año que viene va a venir por primera vez, pues es verdad que le tocará madrugar, pero que madrugue y que busque algún sitio.
2: Ese olor a incienso que casi, ¿verdad? Sí. Casi la palpas, claro. lo estás oliendo, lo estás sintiendo. Es el sonido de las, como decía Carlos Javier, el sonido de las campanillas. Es que es maravilloso.
0: Y Toledo Sacro, ¿dónde os podemos encontrar y qué tenemos que ver?
1: Nos podéis encontrar en todas las redes sociales, en la página web. Y bueno, nosotros somos una asociación, una plataforma preocupada por promover las tradiciones de nuestra ciudad. Y bueno, pues en ello estamos, en esa lucha. Vamos a ver, vamos a disfrutar, porque para nosotros es un día grande como cualquier otro. Esperemos que todo salga bien. No lo hemos comentado, pero bueno, este es el último Corpus que viviremos, por así decirlo, de una manera normal, porque ya se ha advertido que el año que viene habrá restricciones en cuanto a la participación de la gente. Se va a limitar la participación de las personas porque el Corpus arrastra lo que se suele decir, esto de muere de éxito. Había tanta gente que es muy complicada la logística de la procesión. Entonces, pues por una cuestión de seguridad, la policía ha recomendado que haya ciertas restricciones. Entonces, a partir del año que viene, esto no afecta a la procesión, seguirá siendo igual de grandiosa, no nos engañemos. Pero sí que es verdad que en algunos capítulos, hermandades que eran muy numerosas, pues se va a limitar un poquito, para intentar dar mayor fluidez a la procesión, porque encima además estamos en una época del año en que hace mucho calor y esos parones que a veces pueden ocurrir, porque es una procesión muy larga, son más de 2 kilómetros de recorrido, bueno, para intentar evitar y sobre todo por la seguridad de la gente. Entonces, bueno, vamos a ver qué tal este año en este último Corpus normal y veremos el año que viene.
0: Bueno, pues veremos a ver cómo se acomoda todo a esas nuevas restricciones o nuevas medidas. Claudia Blanco, última conexión. Estamos en la plaza de Zocodover. La gente aguardando bajo la sombra de los árboles el momento de tomar posición en sus sillas. Muchos transeúntes yendo y viniendo. Mucha gente ya asomándose a las balconadas. Gente bueno, pues de alto copete, invitados ilustres que ya atisbamos en algunas de esas balconadas. ¿Dónde te encuentras, Claudia?
3: Hola de nuevo, Juanma. Pues efectivamente estoy entre la multitud que aguarda la llegada de la procesión aquí a la plaza de Zocodover. Soy una de esas tantas que están reunidas bajo las pocas sombras que hay en la plaza, concretamente debajo de un arbolito aquí, bien rodeada de toda la gente que está, como te digo, esperando. Tenemos a gente que efectivamente está sentada ya en las sillas. Por aquí grupos que traen también sus propias sillas. ¿Vosotras traéis vuestras propias sillas? ¿Os veo preparadas con pamelas y todo?
4: Ay, nosotros venimos muy preparadas, sí. Porque la segunda vez que venimos.
3: ¿La segunda vez? ¿Y de dónde vienen?
4: De Talavera de la Reina.
5: De Puerto San Vicente.
4: ¡Hala! Y de Puerto San Vicente. Pero bueno,
5: estamos en los dos sitios.
4: Estamos en los dos sitios, en Talavera y en Puerto de San Vicente.
3: Y no os podéis perder la cita para que... Juanma, no lo estarás viendo, pero aquí viene con su silla en la mano, con sus mochilitas preparadas. Están, vamos, divinamente.
0: Pues nada, listas y dispuestas para vivir la procesión del Corpus. Gracias, Claudia. Un fuerte abrazo. En Radio Castilla-La Mancha.
2: ¡Ay, qué bueno!
0: Hasta luego, Eva Carrasco. Pues un placer a disfrutar del Corpus.
2: Pues igual, claro que sí.
0: Vamos a disfrutar intensamente de esta jornada.
2: Por supuesto, claro que sí.
0: Sonido en directo de la misa del Corpus. Esto es lo que pueden escuchar a partir de ahora en Castilla-La Mancha Media. Nosotros vamos a ir cerrando este episodio. Así suena ahora mismo la Catedral Primada de Toledo.
6: Santo, esto es mi cuerpo, esta es mi sangre derramada.
7: Sin embargo, no termina la Eucaristía, lo decimos, en una Eucaristía que se alarga más porque continuará en la calle.
0: Voy, abre. Pues con esto nos marchamos.
8: instituyó un rito sencillo de nueva
0: función. Ahí está la misa del Corpus Christi, en este caso desde la catedral, con el arzobispo de Toledo al frente. Daniel, un profundo placer. Muchísimas Daniel Mayoral, gracias, Toledo Sacro, por estar con nosotros. Gracias, Eva Carrasco. J. García estuvo en la producción, Juan Francisco Párraga en la coordinación general, Lara Bautista y Andrés Quiñones en la técnica, y todo el equipo de redacción, como han visto, con Víctor Carmena, con Claudia Blanco, con Mario Alfonso. Ha sido todo un placer. Arranca en unos instantes, apenas en 3 minutos y medio, esta procesión del Corpus en Toledo. Que tengan un magnífico día, gran día de fiesta a todos los castellano-manchegos, vengan o no al Corpus, disfruten intensamente de los suyos. Mañana un poquito más aquí en Castilla-La Mancha. Hoy siguen en la mejor compañía, Radio Castilla-La Mancha. Cita con las 11, las noticias y después la rotonda con Joaquín Guzmán hasta las 2. Hasta luego.

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0: Son las 11 de la mañana.
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0: Buenos días. Faltan escasos minutos para que procesione la custodia de Arfe por las calles del casco histórico de Toledo. Saldrá por la puerta llana de la catedral con motivo de este corpus y allí, en ese lugar del casco histórico, está nuestro compañero Mario Alfonso. Buenos días.
2: ¿Qué tal, Javier? Muy buenos días. Aquí todavía no ha finalizado la misa, pero ya están preparadas las distintas hermandades para procesionar y a la espera de que salga la cofradía de Arfe por la puerta llana. Aquí se agolpan ya miles de personas que llevan desde primera hora a la espera precisamente de esa salida de la procesión. Será un recorrido de poco más de 2 kilómetros con más de 3.000 kilos de tomillo y con botellas de agua para poder pasar así el calor.
0: Gracias, Mario. Vamos a estar muy pendientes de la salida de la custodia. Vamos a conectar aquí en directo en unos momentos cuando esto ocurra. Y justo antes de la misa, por el rito mozárabe, las autoridades han querido felicitar el corpus a los toledanos y reivindicar las tradiciones. Son David Moreno de Vox, Paco Núñez del Partido Popular, Milagros Tolón, ministra de Educación.
3: Es el día grande de Toledo, es el día grande de nuestra región y como cristianos venimos con una inmensa alegría. Es el día grande de Toledo, es el día grande de nuestra región y como cristianos venimos con una inmensa alegría.
4: Para los toledanos y para las toledanas el significado del corpus es lo más grande. Vivimos nuestras tradiciones, vivimos nuestra fiesta grande.
0: Extinguido en Toledo el incendio que en las últimas horas ha quemado 200 hectáreas de monte bajo. Pilar Valero.
5: Sí, el fuego no llegó a salir de la Academia de Infantería de Toledo y pudo ser extinguido a las 11:15 de esta noche. No obstante, un retén de la UME ha estado toda la noche vigilando la zona para evitar que pudiera reactivarse. Aunque el incendio alcanzó la situación operativa 2 por la posible afección por humo a la cercana urbanización de Las Nieves de Nambroca, finalmente no fue necesaria la evacuación de los vecinos y el CECOP solo decretó su confinamiento. Así lo ha confirmado estos micrófonos la alcaldesa del municipio, Bernardet García.
6: Piden que no hace falta evacuar a la gente y que confinar es suficiente. Aún así, pues el propio ayuntamiento lo que decide es abrir el pabellón municipal para todos aquellos vecinos que considerasen que no se encontraban seguros, pues que pudiesen acudir ahí al pabellón y les habilitamos con personal, agua, protección civil y una UBI móvil.
5: A las 9 de esta noche el nivel del incendio se rebajó a 1 y prácticamente 2 horas después pudo ser extinguido. En sus labores de extinción han llegado a participar 12 medios, 4 de ellos aéreos y 43 efectivos del Infocan, a los que se han sumado efectivos de la UME, agentes medioambientales o bomberos del Consorcio de Toledo.
0: Gracias, Pilar. En Guadalajara, además, los bomberos siguen trabajando en el polígono de Henares, en Marchamalo, para sofocar un incendio de palets. Y vamos ya a los tribunales porque ya ha declarado el hermano de Pedro Sánchez en el juicio por irregularidades en su contratación. Siguiendo la sesión está José Julián de la Peña. Buenos días.
7: Buenos días. El hermano del presidente del gobierno niega haber influido para que le dieran el puesto a él o a su amigo Luis Carrasco y ha explicado por qué no pudo situar la oficina de artes escénicas que dirigía.
8: No era entendido como una oficina en sí mismo, una oficina física con una ventanilla.
9: La oficina no era un edificio, sino una categoría administrativa.
8: Entiendo que sí.
7: Por su parte, Miguel Ángel Gallardo, a quien la UCO señala como responsable del enchufe, también lo niega todo.
10: ¿Se puso en contacto el actual presidente del gobierno con usted?
11: Primero aclaro que no era presidente de gobierno.
10: No, bueno.
11: Ni siquiera secretario general, pero en cualquier caso no.
10: ¿Le habló de su hermano?
11: No me podía hablar de su hermano, primero porque tampoco es que tuviera una relación fluida, pero segundo porque ni siquiera en aquella época yo era consciente de que tuviera hermanos.
7: El expresidente de la Diputación de Badajoz asegura que podría haber enchufado a David Sánchez más fácilmente si hubiera querido como asesor.
0: Gracias, José Julián. Sepan que hasta ahora la Unidad Central Operativa, la UCO de la Guardia Civil, está registrando la sede de la empresa Tubos Reunidos en Bilbao y su fábrica de Amurrio, acudida además a la Sociedad Estatal de Participaciones Industriales, la SEPI, en Madrid, para requerir información en el marco de una pieza secreta que investiga el juez de la Audiencia Nacional, Santiago Pedraz. Están practicando estas diligencias por orden del magistrado que investiga esa presunta trama para desbaratar actuaciones judiciales o policiales contra el partido Partido Socialista. A esta hora tenemos 19 grados en Las Majadas y Solana del Pino, 22 en Junquera de Henares, 24 en Alcalá del Júcar y 21 grados en Toledo. Allí, hasta la capital regional, vamos a volver en cuanto empiece a salir la custodia de Arfe. Ahora escuchan La Rotonda con Joaquín Guzmán.
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0: ¿Qué tal? Muy buenos días, rotonderas y rotonderos. Son las 11 y 7 minutos y aquí en la radio de Castilla-La Mancha.
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0: ¿Cómo vamos? En este día festivo del Corpus, en donde muchas localidades lo celebrarán el domingo, pero una especialmente lo celebra hoy, que es Toledo. Hoy es el día del Corpus. Que si no lo sabes, el Corpus además es variable, siempre es 60 días después del Domingo de Resurrección, por eso unos años cae en unas fechas y otros en otras. Este año cae en 4 de junio, al año que viene, por ejemplo, lo tendremos el 27 de mayo. Bueno, pues aparte de celebraciones, probablemente tendremos comidas diferentes, gente que vaya haciendo cosas diferentes, no todo el mundo, que esta mañana cuando me venía yo a trabajar a las 6:30... me ha tocado en mis 5 kilómetros de carretera de dos direcciones una cosechadora. Estamos en tiempo de cosechadoras y entonces pues no queda más remedio que ir acelerando el paso. Por cierto, hablando de cosechar, el IPP, el Índice de Propagación Potencial de Incendios Forestales, lo tenemos alto. Excepto la franja norte de Guadalajara, que ahí anda verde moderado, el resto amarillo. En la época, es lo propio, ¿no? Dice que ahora tenemos una pequeña tregua, pero que el fin de semana va a volver a apretar el calor. Pronto ha empezado este año. Bueno, pues hoy, entre celebraciones, decía, una cosechadora, y en la finca de al lado, que están quitando los olivos centenarios, a mí me da una pena terrible cuando veo una finca que arrancan olivos centenarios, a las 6 de la mañana ya estaba un tráiler con una grúa arrancando los olivos que más merecían la pena para luego llevarlos a algún vivero y ponerlos a la venta, ¿no? O sea que es fiesta, pero muchos están trabajando. Así que entre todos iremos conformando estas 3 horas que tenemos por delante de ir compartiendo canciones y celebraciones del Corpus. Hablando de celebraciones del Corpus, nosotros estaremos pendientes de 2 momentos importantes de la del Corpus de Toledo. La salida de la custodia de la procesión dentro de lo que es esa obra de orfebrería, de Arce, del diseñador Arce, del orfebre Arce, y luego el momento de la llegada a la plaza de Zocodover y la locución del arzobispo cuando paran y se dicen unas palabras y luego vuelve la procesión otra vez a la cátedra. Bueno, pues todo eso y lo que tú me vayas contando en el WhatsApp del programa.
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0: Lo repito, 689-649-805. Aún así, hoy es Santa Noemí, porque esta siempre cae, el 4 de junio, y Santa Ruth, por si acaso hay alguna por la sala o quieras felicitar a alguna que conozcas. Buenos días, Castilla-La Mancha. Comenzamos. Bienvenido, bienvenida.

0: El sonido de los 80 del Italo Disco. España se llamaba ella, Ivana Spagna. Y este Easy Lady. Hay mucha gente que está trabajando hoy, viendo los mensajes que me van llegando, ¿eh? Buenos días, Rola.
1: ¡Yepa, familia! ¿Cómo estamos? Hola, Joaquín, que soy el Rola. Hoy es el día del coñac. Así que llega uno a casa, toca la puerta y dice, ¿está tu marido en casa? Dice la mujer, no. Dice, pues puedes bajar a ver si soy yo. Bueno, muchachos, ahí va una canción que os voy a dedicar para que amenice un poco la ruta. Venga, solo sigues. La mirada mentirosa, mira a ver si la puedes poner, Joaquín.
0: Vamos.
1: Venga, muchachos, buena ruta, compañeros. Saluditos y hasta luego.
0: Hasta luego, Rola. Buena ruta. Ven, otro que está trabajando.

0: Los ojos mentirosos del grupo de Eagles en este 4 de junio, en este día del Corpus en toda España, pero festivo en algunos sitios, en Castilla-La Mancha. La celebración, pues muchos la pasan al domingo y en Barcelona pues no entienden de festivo hoy, ¿verdad que sí, José Luis?
1: Hola, Joaquín, soy José Luis desde Barcelona.
0: Por eso es el más madrugador hoy, a las 6 y 14 minutos de la mañana.
1: Venga, hoy jueves, me gustaría escuchar a Héroes del Silencio y su canción Hechizo. Venga, dedicada para todos los rotonderos, feliz día.

0: música de los héroes del silencio, esta canción que se llama Hechizo. Nos lleva hasta las 11 y 23 minutos. Vamos a Lietor, buenos días.
1: Buenos días, Joaquín. Buenos días, rotonderas, rotonderos. Clemente de Lietor. Pues sí, Joaquín, como bien has dicho, algunos trabajamos.
0: ¿Tú también?
1: Y nada, para hoy, si puede ser, me gustaría escuchar el fandango de Lietor. Voy a barrer para casa. Ajá. Que mucha gente la conocerá por Te quiero de Rosalén, o no sé cómo la conocerán, sí. Pero vamos.
0: Te quiero
1: eso
0: porque te
1: lo
0: quiero.
1: Lo escuchaba yo cuando era chiquillo, que lo cantaba la gente mayor, y afortunadamente Rosalén lo recuperó. Así que nada, para todos los que hoy trabajan, para ti y para mí, se lo dedico. Que paséis todos buen día del Corpus.
0: En esta versión que hizo con Rodrigo Cuevas.

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4: Bueno, en tu camión, en tu cosechadora, que ya estamos en tiempo de cosechadora esta mañana. 6:30 de la mañana, ya me encontré a la primera. O en tu casa, en Madrid, buenos días.
5: Hola, buenos días, Joaquín, que soy Alberto de Madrid. Que a ver si para hoy jueves me puedes poner a Pablo López del Mundo. Y se la quiero dedicar a todos los rotondos sonoros y rotondos sonoras y, por supuesto, a ti. Y que tengáis un feliz jueves y nos escuchamos mañana viernes.

0: patio. No, el patio no, el mundo. Perdón, me he confundido de sitio. De artista no, porque sigue siendo Pablo López. 11:32, buenos días.
1: Hola, buenos días, Joaquín. Soy Ana, de jueves festivo. Bueno, Joaquín, ¿me puedes poner a Bonnie Tyler? Que sé, total, ¿vale? Mira, para los pasantes de la tribu y para ti, ¿vale?
0: Vaya vocecita, ¿eh? A esta hora de la mañana, ¿eh? Todavía andamos desperezándonos.

0: Acá llega una foto muy descriptiva, aunque muy simple. Olas, arena y unos pies desnudos en la playa.
1: Buenos días, Joaquín. Mira, te mando la foto. Yo hoy no trabajo.
0: Ya te veo ya.
1: Decirle a Clemente que cómo barre para su casa, ¿eh?
0: Hombre, de lieto.
1: Muy bien, eso está muy bien. Bueno, que paséis buen día a todos. Venga, adiós. A ver si me puedes poner la canción de Julio Iglesias, la del Quijote. Venga.
0: A disfrutar, Pilar.

0: el ritmo de Julio Iglesias. Vamos a dar paso a nuestro compañero Javi Pérez, porque creo que en la puerta de Llanos ya está preparada la salida de la custodia de Arfe. Javi, buenos días.
1: Hola, buenos días, Joaquín. Pues sí, ahora mismo sale la custodia de Arfe por las calles de Toledo, custodia de más de 300 kilos de oro, plata, también gemas. Desfila por las calles de Toledo en esta procesión del Corpus. Vamos a escuchar también a nuestros compañeros de Castilla-La Mancha Media Televisión, que están haciendo un seguimiento especial, un programa especial como el que hemos hecho nosotros esta mañana en esta casa, en Radio Castilla-La Mancha, a partir de las 9:30 de la mañana, con Juanma Lorente, también con el resto de compañeros que han estado contando con todo detalle lo que está ocurriendo en las calles del casco histórico de Toledo. En Castilla-La Mancha Media, Castilla-La Mancha Media Televisión, también estamos haciendo ese seguimiento del Día Grande de Castilla-La Mancha, del Día Grande de Toledo, fiesta regional. Sale la custodia de Arfe, luego tendrá también protagonismo el arzobispo con esa tradicional alocución que se hace desde la plaza de Zocodover. En estos momentos estamos viendo imágenes en directo del casco histórico de Toledo, un casco histórico con muchas personas, un casco histórico con olor a tomillo en las calles, como es tradición, que se esparce durante la madrugada para ornamentar, para adornar también todas esas calles que están engalanadas con los toldos, con las flores durante estos días en la capital regional. Vamos a escuchar sonido en directo de esta casa del programa Ancha es Castilla-La Mancha.
2: Vamos a solo unos minutitos de ver ese momento de la custodia de Arfe salir por la puerta llana, y son muchos los que están en este lugar esperando ver esa salida y llevan bastante tiempo, cada vez son más madrugadores. Nos decía Jorge Roldán en la primera conexión que había gente que llevaba incluso desde las 5 de la mañana. No sé si están cansados, Jorge, si siguen con ganas, cuéntanos.
3: Pues creo que no están cansados, Raquel. Mira qué plano tan bonito está dando mi compañero Jorge García Monge ahora mismo, también con esa imagen de la gente en los balcones. Son sitios privilegiados. Además, también este año ha habido incluso alquileres de esos balcones. Aquí el ambiente sigue siendo más o menos el mismo que comentábamos antes. La gente guardando bastante silencio, no hay cansancio. Los militares en un lado, la gente de prensa, los compañeros de prensa aquí también en esta zona. Hay de muchísimos medios de comunicación. Veíamos, por ejemplo, a La Sexta, a Telecinco, veíamos también, por ejemplo, a Ana Rosa, y mucho

0: Mucho fotógrafo también este año. Como curiosidad, se lo vamos a enseñar porque antes, cuando estábamos aquí esperando, veíamos esto, que estaban los compañeros de En Compañía también repartiendo estos abanicos, que les ha venido, por cierto, bastante bien, aunque también se lo venimos diciendo, no es el año más caluroso, por decirlo de alguna manera, y con el toldo estamos teniendo bastante suerte. Vamos a intentar hablar, por ejemplo, con ellas, con estas chicas tan majas que nos decían, ¿veníais de dónde era?
1: De Madrid.
0: ¿Es el primer año?
1: Sí.
0: ¿Y cómo lo estáis viendo? ¿Cómo lo estáis viviendo?
1: Muy bonito.
0: ¿Cómo llamáis?
2: Beatriz y María.
0: Beatriz y María. ¿Cuántos años tenéis?
2: 9 y 13.
0: 9 y 13. Están sus papás por ahí, por el fondo también. Es un día en el que viene muchísima gente de fuera, como decimos, y mucha gente también que viene en familia a disfrutar de esta tradición. Vemos cómo siguen saliendo los capítulos, como decíais. Estamos ya a nada, entendemos, de que salga la custodia. Queda poquito en un año en el que también ha habido más flores que nunca, por ejemplo, se lo decíamos durante estos días en los reportajes que hemos estado haciendo en el informativo, ha habido 1000 plantas con macetas, 40.000 tallos y se han esparcido durante esta noche 3.000 kilos de tomillo. Es algo que se nota muchísimo en el olor, algo que siempre lo decimos, que en casa pues no les llega, evidentemente, pero que nos gusta contarlo porque para mí, por ejemplo, creo que los olores es algo que transmite al final muchísimo, que es lo que nos transporta a esos momentos de cosas que hemos vivido, Raquel.
3: Pues sí, no nos llega ese olor, pero nos han hablado del olor al tomillo. Este año también se ha incorporado el aroma a la lavanda. Está bien que menciones la decoración.
4: Bueno, pues
3: floral,
4: como les decimos, gracias a los compañeros de Castilla-La Mancha Media, de Castilla-La Mancha Televisión, como les decimos, pues faltan apenas unos minutitos para que empiece a desfilar, a procesionar la custodia de Arfe por las calles de Toledo. Vamos a seguir con la rotonda con Joaquín Guzmán. Cuando llegue ese momento se lo contaremos en directo aquí en Radio Castilla-La Mancha.
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8: Bueno, pues que siga, que termine ya la canción Julio Iglesias y luego vamos con otra petición. 689-649-805.

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1: ¿Cómo estamos? Buenos días.
2: Buenos días, Joaquín. Buenos días, amigos de La Rotonda. Soy Kika desde Villafranca de los Caballeros.
1: ¿Qué tal, Kika?
2: Hoy me gustaría escuchar, si puede ser, Joaquín, una canción de Susy 4 y Chris Norman, Stumbling In. Se la quería dedicar a todos los que estén hoy disfrutando del día, a todos los que estén escuchando la radio, a ti. Y nada, pues que pasemos un feliz día de fiesta y hasta mañana. Adiós. Gracias.

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1: Porque probablemente haya muchas más personas conduciendo en este día festivo y otras, como siempre, trabajando. Pero sobre todo, gracias por conducir con cuidado y sobre todo gracias por sintonizarnos. Vamos a Talavera, buenos días.
2: Hola, buenos días, Rotonde. Buenos días, Joaquín Guzmán.
1: Buen viento.
2: Bueno, José Antonio de la Queen, hoy en ruta, pero paseando, que me gusta a mí mucho pasear por aquí, por la ronda del río, aquí en Talavera. Bueno, vamos a ver para el día de hoy. Me gustaría que me pusieras a un grupo muy bueno que me gusta, Daft Punk, con la canción One More Time, ¿eh? Un poquito ahí a tope. Que tengamos buen día del Corpus. Y venga, hasta mañana. Un beso y un abrazo.

0: Son las 12, es mediodía.
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0: Buenas tardes. Noticia que hemos conocido hace tan solo unos minutos. Fallece una persona de 76 años en un accidente de tráfico en Valverde, en Ciudad Real. Más datos, Jesús Ródenas.
2: El hombre ha fallecido tras el vuelque del tractor. El suceso ha ocurrido en una finca a la entrada de la localidad ciudadrealeña sobre las 10 menos 20 de esta mañana. Al lugar de los hechos han acudido un médico de urgencias y un helicóptero medicalizado que solo han podido certificar el fallecimiento del hombre de 76 años. También se han desplazado una ambulancia de soporte vital básico y agentes de la Policía Nacional.
0: En Guadalajara, los bomberos siguen trabajando en el polígono de Lenares, en Marchamalo, para sofocar un incendio de palet. Juan Pedro Palomo.
3: Los servicios de bomberos de la provincia de Guadalajara continúan trabajando en la extinción del incendio declarado el jueves pasadas las 10 de la noche en una campa de almacenamiento de palets de la empresa Regusa en Marchamalo. Según ha informado el servicio de emergencias 112 de Castilla-La Mancha, el fuego ya se encuentra controlado después de haber sido previamente perimetrado para evitar su propagación a las otras naves. En las labores de extinción participan efectivos de los parques de bomberos de Azuqueca, de Henares y Sacedón, además de recursos del plan Infocam. Por el momento no se han comunicado daños personales. No es la primera vez que tiene lugar un incendio en esta nave de residuos industriales de Marchamalo.
0: Y nos vamos a Toledo porque en estos momentos, 12 y un minuto del mediodía, sale la custodia de Arfe por la puerta llana de la catedral, de Toledo. La misa ya ha terminado y la procesión ya recorre el casco histórico. Escuchamos en directo señal de Castilla-La Mancha Media.
4: Esas personas que están ahí agolpadas en la puerta llana, pues este momento de salida, aplausos, salva, vamos a escuchar.

Es el himno de España, suenan las salvas, la custodia de Arfe está parada en la puerta llana a punto de comenzar la procesión del Corpus de Toledo.

0: Pues Dios está en la
1: Suenan
0: calle.
1: Los aplausos tras el himno de España. La custodia de Arce, como señalamos, ya está a punto de comenzar esta procesión del Corpus de Toledo. Miles de personas asisten en las calles del casco histórico de la ciudad, de la capital regional, para celebrar esta fiesta, para ver la custodia, para empaparse de también todas las tradiciones de nuestra capital, de Toledo, y para también disfrutar de esta fiesta que se celebra durante todo el día. La procesión, como señalamos, sigue por las calles del casco histórico de la ciudad. Otro de los principales puntos de interés, otro de los principales puntos también para de cara a esta procesión del Corpus, se va a celebrar o va a tener lugar dentro de unos minutos en la plaza de Zocodover, con la alocución del arzobispo. Eso también se lo vamos a contar en directo aquí en Radio Castilla-La Mancha. Vamos con más cosas de tribunales. La UCO registra tubos reunidos, la empresa de nuestro país, por la trama Leire Díaz. También se ha presentado la UCO en la SEPI, y esta casa, Castilla-La Mancha Media, ha tenido acceso a audios filtrados de la conocida como fontanera del PSOE, que demostrarían precisamente esos trabajos para algunos dirigentes del PSOE. Más detalles, José Luis Martín, buenas tardes.
2: ¿Qué tal? Buenas tardes. Sí, en esos audios que aparecen en el sumario se puede escuchar a Leire Díez cómo intentaba buscar información comprometida para entorpecer procesos judiciales contra el PSOE y el Gobierno, en el punto de mira fiscales o miembros de la UCO, como el comandante Balas, al que se refería así en una de esas reuniones y a cuyo audio hemos tenido acceso.
3: Alex, esto es fácil, verás. Si se demuestra esto de Balas, todo lo demás viene dado. A ver, una cosa a ti me interesa. Vamos a parar aquí un momento, porfa. Mira, yo soy de abreviar mucho esto. No necesito a todo el mundo ahora, ¿vale? No necesito a todo el mundo. Necesito a Balas.
2: Sumario en el que la llamada fontanera del PSOE dice tener estrecha relación con la directora general de la Guardia Civil y con la que se reunió en varias ocasiones, según la UCO, que además detalla otra conversación de Leire Díez con la presidenta del PSOE, con Cristina Narbona, a la que también mantendría informada de las acciones para reconducir lo que consideraba ataques contra el presidente del Gobierno.
1: Gracias, José Luis. Sepan también que el ministro de Hacienda acaba de avanzar que mañana el Boletín Oficial del Estado publica el arranque del inicio del trámite presupuestario. Arcadia España ha hecho un llamamiento, además, a las comunidades autónomas para sentarse a negociar el nuevo sistema de financiación, aunque haya desacuerdos.
4: No voy a polemizar con las respuestas que ya hemos ido conociendo y recibiendo. Lo que sí que quiero hacer es una llamada al diálogo de todos los territorios del conjunto de nuestro país a hablar del modelo. Pueden plantearse si les parece mejor o peor, pero les pido que no se nieguen a dialogar, que no se nieguen a sentarse con el Gobierno de España para intentar llegar a un acuerdo beneficioso para todos.
1: Tenemos ahora 20 grados en Sacerruela, 26 en Tarazona, 23 en Almuradiel y en Corral de Almaguer y 22 en Brihuega. Sigue, como le decimos, la procesión del Corpus en Toledo. Vamos a volver aquí los servicios informativos para contar esa alocución del arzobispo desde la plaza de Zocodover, y continúan escuchando La Rotonda con Joaquín Guzmán.
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4: Hoy tenemos una parada más que será en la plaza de Zocodover, siguiendo la procesión del Corpus en Toledo. Es festivo en toda Castilla-La Mancha, pero en la mayoría de las localidades la celebración será el domingo, excepto en Toledo, que siempre es cuando coincide con el Corpus. Seguimos compartiendo más canciones. Buenos días, ¿cómo estás?
5: Buenos días, Joaquín Guzmán.
4: ¿Cómo va?
5: Buenos días, rotondero, rotondera. Hoy es jueves, fiesta. Pero fiesta. Bueno, yo trabajo y algunos casos también, ¿verdad, Joaquín?
4: ¿Verdad?
5: Nada, pues venga, pues hoy me gustaría escuchar a Jethro Tull, que sabes que me gusta mucho.
4: Sí,
5: y como hoy es un día de fiesta, pues nada, a ver si me lo puedes poner. Y se lo quiero dedicar a todos los rotonderos, a las rotonderas, a toda la gente que trabaja hoy, ¿vale? A ti, Joaquín, y a pasar buen día. A los que tengáis fiesta, disfrutarlo, ¿vale? Venga, un saludo.

0: gente trabajando. Munera, Ángela. Oh, buenos días, ¿dónde estás tú?
1: Buenos días, Joaquín. Soy Adán de Pola Nueva. Aquí tienes a otro que te está escuchando también en el Día del Cuerpo. Y también decir que en Granada también se celebra como en Toledo el Cuerpo. Y yo pensaba que era solo en Toledo lo que cuando se celebraba el Cuerpo, pero en Granada también se celebra y en Sevilla creo que también. Y nada, para hoy me gustaría que pusiera la canción Ni para ti ni para mí de los hermanos del Colacao, ¿vale? Que tengáis buen día y por la sombra.
0: De los Estopa. Toda la comunidad cristiana se celebra. Lo hermano es una fiesta de celebración religiosa.
2: Perdón por la intromisión. 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
0: Vamos, que la proclamó la Iglesia Católica. La historia de

0: Tiene diferentes versiones esta canción, esta probablemente a mí es la que más me gusta, los Black Hearts, Joan Jett. Katy, desde Santo Domingo, Caudilla, quiero ponerle a mi cuñado José una canción, alegrarle el día y sacar una sonrisa. Con un poquito de corazón de mimbre, de marea. 689-649-805, el WhatsApp del programa.
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0: otra enfermera, soy jefe del centro de Canales. Bueno, aquí se acierta, pero alguno nos toca también.
1: No pasa nada.
0: Bueno, ¿qué te voy a decir? A ver si me puedes poner una cancioncita de Robert, de extremo duro. Venga, buen día para todos.

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1: ¿Cómo estás, Cristóbal?
5: Buenos días, Joaquín.
1: ¿Cuánto tiempo?
5: Soy Cristóbal, desde la frontera, Villena Cauetana.
1: Villena Cauetana.
5: Nada, que ya he estado tiempo ausente y he estado trabajando en el infierno, no se podía escuchar la radio.
1: Bueno, ya estamos
5: infierno,
1: aquí.
5: Infierno, en fin. Hablando del infierno, ¿por qué no me ponen los rockeros van al infierno de
1: Balón Rojo?
5: Un saludo muy grande y pasar un buen día a todos.

0: Mi rollo es el rock, los rockeros van al infierno, la música de Barón Rojo, la 1:24. Manoli, buenos días.
1: Buenos días, Joaquín. Buenos días, rotonderos, rotonderas. Bueno, Joaquín, ¿qué te parece si me pones a Fito en Cielo Hermético? Venga, para todos los rotonderos, rotonderas y para ti. Un besico, nos escuchamos.

0: 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Bueno, pues en ese seguimiento que hacemos de la procesión del Corpus en Toledo, la custodia de Arfe acaba de llegar ya a Zocodover y el arzobispo se dispone a esa pequeña homilía, a esa locución. ¿No es así, Javi? Buenos días.
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2: Así es, Joaquín, ¿qué tal? Buenas tardes. Ya ha llegado la custodia de Arfe a la plaza de Zocodover y en estos momentos el arzobispo de Toledo, Cerro Chávez, emite esa alocución. Es uno de los momentos más emotivos de esta procesión del Corpus Christi en Toledo, como decimos, esa alocución del arzobispo Francisco Cerro Chávez.
3: Más hermoso, alzad la mirada a lo alto. ¿De dónde me vendrá el auxilio? Dice un salmo. El auxilio me viene del Señor que hizo el cielo y la tierra. Miramos a Jesucristo sacramentado, miramos a Jesús en la Eucaristía, que se ha quedado para siempre con nosotros para acompañarnos en nuestra soledad. Nunca está el hombre menos solo que cuando está a solas con Dios. La soledad tiene un remedio, la Eucaristía. Jesucristo vivo en la Eucaristía. Por eso el Papa nos dice, levantad la mirada a Cristo, levantad la mirada, ¿de dónde me vendrá el auxilio? El auxilio me viene del Señor. Segundo, vivimos siempre también contemplando en nuestro mundo a tantas y tantas personas que viven en tantos y tantas dificultades, problemas, sufrimientos, enfermedades. A cada uno de ellos me gustaría, con la Eucaristía, cuando os bendiga, deciros que os queremos de verdad. Quizás la que está detrás del balcón mirando y contemplando, o la persona que no puede moverse, o el enfermo, o el que nos están viendo a través de ese milagro que es la televisión, escuchando a través también de la radio. A cada uno os decimos de verdad que os queremos. Jesús ha venido porque es nuestro Salvador, nuestro Redentor, pero se ha quedado para siempre con nosotros, para ser comida y bebida y adorado. Decía Francisco de Asís que quien adora a Dios ya no tiene peligro de adorar otras cosas. Adoramos a Jesucristo vivo en la Eucaristía. Y termino tercero. Yo creo que es un día grande. Toledo es la Eucaristía. Sus calles son una belleza inmensa porque más bella todavía son su gente que acogen y viven este misterio. Y todos os sentís en casa, ¿verdad? Donde está Jesucristo, ahí está el hogar, la casa, lo que hace la Iglesia, siempre de corazón abierto. Vamos a pedir especialmente desde aquí que cese todo tipo de guerras, de violencias, de problemas, de dificultades, que pongamos a Jesús en el medio si queremos que nuestro mundo cambie y que sea verdaderamente una auténtica familia. A todos y a cada uno de vosotros, con Cristo vivo en la Eucaristía, os deseo un feliz Corpus Christi. Y desde aquí acogemos al Papa que viene en el nombre del Señor. Allí estaremos acompañándole en todos y cada uno de los lugares, pero viviremos siempre unido a Jesucristo, que es al que le pedimos y rezamos por el fruto de este viaje apostólico, el primero, a España. Contemplamos un momento a Jesucristo y le decimos desde lo más profundo del corazón, Señor Jesús, te adoro, te amo, tú eres lo mejor de mi vida, protege a los que viven en todos los sufrimientos.
4: Pues, termina la alocución de Monseñor Francisco Cerro Chávez, arzobispo de Toledo. Se ha referido en ese discurso a la gente que se congregaba en la plaza de Zocodover por el fin de las guerras. Ha dicho también que es un día grande para Toledo por la belleza de la ciudad, la belleza de sus gentes, y ha erigido a Jesucristo como Salvador también y frente a la soledad. Continúa ahora la procesión, sigue por las calles del casco histórico de Toledo para llegar finalmente otra vez de vuelta a la Catedral Primada. Hemos vivido aquí en Radio Castilla-La Mancha uno de los momentos más emotivos de la procesión. Todo esto se lo vamos a resumir en el boletín de la una de la tarde y se lo vamos a contar después con Ángela Sobrino a partir de las 2 en Castilla-La Mancha, en ese informativo de las 2. Siguen escuchando a Joaquín Guzmán, escuchan La Rotonda.
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0: 15 minutos para la una. Seguimos avanzando. En esta mañana nos ha dado tregua el calor, ¿eh? Hace calor. Estamos ya en las fechas en las que estamos, a 4 de junio. Pero yo recuerdo Corpus, en donde están en la plaza de Zocodover a esta hora, era un acto de heroicidad. Y también lo recuerdo lloviendo, ¿no? O sea, que este año se ha portado, ¿eh? Se ha portado. Se está portando. Que dicen que el fin de semana volvemos al verano. Estrella, buenos días.
6: Hola, buenos días, Joaquín. Soy Estrella de Agudo. Y hoy me gustaría que me pusieras tequila, la de Salta.
0: Muy bien.
6: Para todos los rotonderos y rotonderas, para ti y para todo el que escuche la radio. Adiós, buenos días.

0: Buenos días, Joaquín. Buenos días, rotonderos, rotonderas. Soy Pilar de Alcalá de Henares.
1: Hola, Pilar.
0: Me gustaría que, por favor, me pusieras la canción de Sidonie. Y estás aquí, o estáis aquí. Venga, os la dedico, te la dedico a ti. Y luego la dedico a todos los rotonderos y rotonderas. Y que paséis un feliz jueves de Corpus. Y bueno, pues un besito, un abrazo y hasta luego. Y si ya la has puesto, porque es que me he incorporado ahora.
1: No, no la he puesto, o sea que ahí vamos, Pilar.

0: la música de Sidoní. 8 minutos para la una. Buenos días, vamos a Talavera.
1: Buenos días, Joaquín. ¿Qué tal? Feliz jueves de Corpus Christi. Feliz pues mira, aquí José Luis desde Talavera, acompañado de Lara.
2: Hola.
1: Y de Nacho.
2: Hola.
0: Hola, Nacho.
1: Y a ver si nos puedes poner la canción de Vaya Vaya, de Francesco Napoli, por favor, que le gusta mucho a Nacho, ¿vale? Saludos a todos. Adiós.
0: Adiós, Nacho. Feliz Corpus. Adiós, Lara.

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0: Es la 1 de la tarde.
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0: Buenas tardes. El fin de las guerras, el 80º centenario de la Catedral de Toledo y la apertura de puertas para recibir al Papa en su visita a España son algunos de los mensajes que ha dejado la alocución del arzobispo de Toledo, Francisco del Cerro Chávez, que acaba de lanzar hace tan solo unos minutos desde la plaza de Zocodover en Toledo.
2: Vamos a pedir especialmente desde aquí que cese todo tipo de guerras, de violencias, de problemas, de dificultades. Que pongamos a Jesús en el medio si queremos que nuestro mundo cambie y que sea verdaderamente una auténtica familia.
0: Continúa la procesión, la custodia sigue por las calles de Toledo ante miles de visitantes. Volvemos precisamente a ese casco histórico de la ciudad con Víctor Carmena. Buenas tardes.
3: ¿Qué tal, Javier? Buenas tardes. La custodia ya está en la calle. Se calcula que podría haber en torno a 50.000 personas en el casco antiguo disfrutando de una procesión a la que este año el tiempo parece haber respetado, más aún viniendo de los días de calor que hemos pasado. Hay en torno a 26 grados ahora mismo en este casco antiguo. Aún así, se han preparado 4 puntos de reparto de botellas con aproximadamente 9.000 botellas de agua en total. En cuanto a incidencias, no hay que lamentar ninguna de relevancia, aunque sí estamos muy pendientes de una policía que ha sufrido una bajada de tensión y de una señora mayor que habría sufrido una torcedura en un tobillo. Intentaremos, eso sí, ampliarles la información a las 2 de la tarde.
0: Gracias, Víctor. El Corpus también se vive con intensidad en otros puntos de la comunidad. Es, por ejemplo, el caso de Camuñas, donde este mismo día se celebra la ya famosa fiesta de los pecados y danzantes, declarada fiesta de interés turístico nacional. Ahí claramente hay visibles dos partes, el bien y el mal. Ángel Caballero, miembro de la Hermandad del Santísimo Sacramento.
4: En diferencia con los pecados que van de oscuro. Entonces, de alguna manera, el danzante viene a simbolizar un poco más la pureza, la blancura, ¿no?
0: Volvemos a Valverde, Ciudad Real. Allí ha muerto una persona de 76 años tras el vuelco de un tractor. Está nuestro compañero David Centella.

0: Ellas, buenas tardes.
1: Buenas tardes. La policía científica acaba de retirarse del lugar tras permanecer más de 3 horas recabando pruebas para esclarecer este accidente mortal que se producía a la entrada de Valverde. El fallecido es un hombre de 76 años que trabajaba con su tractor desbrozando las malas hierbas de la parcela que hace unos pocos años había comprado en esta finca de pronunciada pendiente. Hasta aquí se ha trasladado el helicóptero del cercano hospital de la capital, pero sus médicos no han podido hacer nada por salvar su vida. Este es el segundo accidente mortal por vuelco de un tractor que se produce esta misma semana en Castilla-La Mancha.
0: Y tenemos que salir al exterior, gracias David, porque en el Líbano 2 cascos azules españoles han resultado heridos en un ataque. Un casco azul de Serbia ha fallecido y el ministro de Exteriores ha lanzado un mensaje hace tan solo unos minutos en el que transmite el pésame por esta muerte del soldado serbio y ha destacado el papel del ejército de nuestro país, José Manuel Álvarez.
2: Quiero trasladar mis mejores deseos para su pronto restablecimiento, también a sus familias y amigos, y trasladarle todo el reconocimiento, todo el apoyo y toda la solidaridad del Gobierno de España y de los españoles y las españolas a nuestros soldados, que bajo bandera de las Naciones Unidas están realizando una labor indispensable.
0: Y de vuelta a nuestro país, se siguen conociendo nuevos audios filtrados de Leire Díez. Ahora salpican de lleno a la directora general de la Guardia Civil. El sumario expone que Díez se reunió al menos 3 veces con Mercedes González y que se abrieron investigaciones internas a agentes de la UCO que indagaban en la corrupción del gobierno. Desde el Ejecutivo, el ministro de Interior niega haber conocido estas operaciones. Es Fernando Grande Marlaska.
3: No he conocido, evidentemente, ninguna actuación que pudiera ir dirigida a menoscabar el trabajo de las fuerzas y cuerpos de seguridad del Estado y, en este caso, de la UCO, simplemente porque si lo hubiera conocido, no la hubiera tolerado.
0: Tenemos a esta hora, en este jueves de Corpus, 24 grados en Oropesa y Palomares del Campo, 21 en Sigüenza, 25 en Munera y 23 en Almadén. A las 2 vuelve toda la información con Ángela Sobrino. Siguen escuchando La Rotonda con Joaquín Guzmán.
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7: Bueno, un ratito pararemos también en las cocinas de Castilla-La Mancha, ¿no? De momento vamos con Michael, buenos días.
8: Buenos días, Joaquín. Buenos días, rotondero y rotondera. Soy Michael de Santiago de Mudera.
7: ¿Cómo estás, Michael?
8: Si me puedes poner al rey del pop, a Michael Jackson.
7: Michael Jackson, de Michael a Michael.
8: La canción de Billie Jean. Venga, dedicada a todos los rotonderos y rotonderas. Y para ti también, Joaquín. Hasta luego, Luca. Y suelta el perro.
7: Pues tengo por aquí un pequeño rotondero que se ha hecho un fan de Michael Jackson. Mateo.
9: Aquí, buenos días, rotondero, rotondera.
7: Hola, Mateo. Paco. ¿Está por ahí Mateo?
9: Bueno, pues nada, también soy Paco de Junco, bueno, ya lo sabéis. También me ha tocado currar hoy, Joaquín, como a los buenos. Así que nada, y a Mateo, pues no le ha tocado ir al cole, así que aquí le tengo. Así que nada, te quiero saludar, venga, y pedirte una canción.
7: Hola, Mateo.
9: Venga, Mateo, dile algo a Joaquín.
10: Joaquín.
7: ¿Qué tal, Mateo?
10: Hola.
7: ¿Cómo estás?
9: Me pide la canción.
10: Es la de Michael Jackson.
7: ¿De Michael Jackson?
9: Vale. Cántasela.
10: La de tipo Samson.
9: Venga, bueno, despídete. Ven, hola. Está hoy un poquito así. Se ha despertado un poquito tarde, Joaquín. Bueno, pues nada. Venga, lo dicho. Un saludo para todos y a pasar buen día de fiesta. Hasta luego.
7: Un abrazo, Mateo y Paco de Juncos.

0: Acaba de llegar un vídeo más simpático, Mateo, bailando a lo Michael Jackson. El biopic ha hecho que vuelva a ser uno de los artistas más escuchados en las plataformas digitales y es un gusto ver cómo las nuevas generaciones se siguen enganchando a Michael Jackson, ¿no? ¿A qué comemos hoy?
1: Mi cocina hoy jueves huele a una fideuá y de postre sandía.
0: Vámonos, ¿cómo estamos? Buenos días.
2: Buenos días, rotonderos, rotonderas. Bueno, pues hoy queríamos dedicar una canción a al ex compañero de Jesús, cartero de otro cartero de aquí de Mentrilla, que ha cambiado las cartas de repartir por la carta del menú de los restaurantes.
0: Por suerte, mucha suerte.
2: Así es que te deseamos una buena andadura en tu nueva vida.
0: Sin duda.
2: Que tengas mucha suerte, que vaya todo bien y que cocines muy, muy rico. Así es que, por favor, si le puedes poner la canción de Ana Belén, de Vuela Alto, Vuela Libre. Uh-huh. Muchas gracias y buen día para todos.
3: Hola, Joaquín, otro Paco. Yo soy Villeja. Quisiera que me pusieras a Miguel Río. Buenas noches, bienvenido.

Tengo mi platejo de caracoles primero en salsilla y luego un muslo asado con mis calabacines del huerto. Eso, y de postre, pues, lo que se tercie. Cereza, etcétera, etcétera. Así que, bueno, músico.

0: adaptación que hizo de un tema llamado Los días de Spencer Day, de la hizo Víctor, lo hizo Víctor Manuel para Ana Belén. Vuelo blanco de gaviota. Buenos días.
1: Buenos días, Joaquín, a todos los rotonderos y rotonderas. A ver si puedes poner la canción. Es que no sé, que son de unos chavales canarios. Pero no sé el nombre del grupo.
0: A ver,
1: la gente buena no se entierra, no se siembra. Es que no sé ni el título de la canción ni el intérprete. Bueno. Pero bueno, yo creo que
0: con
1: la máquina que eres y de
0: sabes. Para eso estamos aquí.
1: Nada, dedicársela a todos los rotonderos y rotonderas. Un saludo muy fuerte desde Torrecillas de la Tiesa.
0: Es un artista que se llama Pedro Capó, con acento en la O, Pedro Capó. Y es la prueba de que en Puerto Rico no todos hablan con una patata en la boca, ni tienen una casita cosificada, buscando siempre mujeres esculturales para llenarla, sino que se pueden hacer canciones con letras tan interesantes como ella. Porque Pedro Capó es de Puerto Rico.

0: Qué frase más bonita, interesante. Qué bien si nos sembraran a todos.
1: Puertorriquense, como el conejo malo, ¿eh? Para que no pensemos que en Puerto Rico son todos Bad Bunny. Bueno, María, ¿qué tienes de comer por ahí?
2: Hola, Joaquín, rotondero, rotondera. Soy María desde Candelera. Mi cocina huele, hay unas judías verdes ricas de la huerta, recién cogidas.
1: ¡Oh, qué rica!
2: Y de segunda, las albóndigas con tomate. Y de postre hay plátanos y manzanas.
1: Mira qué bueno.
2: Venga, un abrazo.
1: Un abrazo. Francisco, te estamos esperando.
3: Buenos días, amiguita rotondero, Joaquín. Hoy está ya con la rotonda.
1: Aquí estamos.
3: Yo estoy aquí con la familia, nos hemos reunido 6 personas hoy.
1: ¿6?
3: Mirad, ojo. Francisco de Alcázar, mi grupo está de lo siguiente. Primer plato, carpacho de bacalao a la tinta de calabaza.

0: seguido de 3 codillos asados al horno con patatas y pimientos. Bueno. Acompañado de patatas riojanas al horno con huevo y pimiento. Y 4 filetes de jamón asado a la salsa de pimienta.
1: Bueno,
0: natillas con Contesa, amirete y de canción, ponme la liga humana. Venga, vamos con el día del cuerpo.
1: El tercer Francisco hoy también tiene codillos, lo que pasa es que te ha ganado por uno, ¿eh?
2: Con Alcázar. Mi menú consta hoy de lo siguiente, amiguete.
1: Amiguete.
2: De primero, bandeja de lomo en salsa con champiñones. De segundo, 4 codillos asados.
1: Te ha ganado por uno.
2: Y de postre, amiguete, 1 kilo de albaricoquia.
1: Poco me parece, si no tienen Contesa los albaricoques, ¿eh? La Liga Humana.

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2: Hola Joaquín, buenos días.
3: Buenos días.
2: Rotonderos y rotonderas.
3: ¿Cómo estás?
2: Está un poquito desaparecida, pero bueno, ya...
3: Ya estamos bien.
2: Ya he vuelto.
3: Bueno.
2: Quiero que me pongas alguna balada de Scorpions. Y se lo quiero dedicar con mucho cariño a Juanito, al Chino y a Carlitos.
3: Muy
2: Venga,
3: bien.
2: Hasta luego.

0: Loving You, Michael.
1: Buenos días, Joaquín. Soy Michael de Santa Cruz de Mudela. Mi cocina huele hoy a revueltos de espárragos trigueros de primero, ensalada y de segundo bacalao con tomate y de postre una naranja.
0: Bueno, pues que aproveche. Iván Alonso está en Puebla del Vallés, hoy ha cambiado el huerto por la desbrozadora. Madre mía, vaya caña que le das a la desbrozadora, Se está cargando un zarzal entero. 689-649-805. Sugerencias para dar la última vuelta a la rotonda. Quedan todavía 22 minutos aproximadamente. Buenos días, José Luis.
2: Hola, buenos días. Soy José Luis, de aquí, de Horcajo de los Montes.
0: Qué bonito.
2: Quisiera escuchar la canción de los Dire Straits, Sultan of the Swing. Estoy aquí encima del tractor. Vámonos. Se la dedico aquí a toda la gente del Membrillar.
0: La gente del Membrillar.
3: Buenos días, soy Carmen de Orche. Hoy mi cocina huele a una rica ensaladilla rusa y después unas sepias. De postre, fresas, que ya van quedando poquitas. Vale,

0: Hola Joaquín, buenos días, soy Paco desde Madrigueras.
1: Hola Paco.
0: Hoy día festivo, día del Corpus, semana corta y puente largo. A ver para hoy, Joaquín, si podemos poner alguna canción de Grey Jones. Y hoy se lo vamos a dedicar a nuestro amigo Francisco de Alcázar. A ver si nos prepara para hoy algún gazpacho andaluz, porque era de fiesta. Comida suave para hoy.
1: Sí, suave, suave.
0: Y bueno, para también para toda la gente de la rotonda. Y a pasar a todos, buen día de fiesta. Chao.
1: Slave to the rhythm, esclavo del ritmo.

0: llegando ya al final de este programa de 4 de junio, esta rotonda de 4 de junio. Hablando de 4 de junio, Chema Cervantes, ¿qué pasaba un día como el de hoy en la música?
1: El 4 de junio del 84, Bruce Springsteen publicaba Born in the USA, el disco que lo convertiría en el rey de los estadios y en el ídolo del rock que conocemos hoy. Era el séptimo de su carrera, el más vendido, 30 millones de copias en todo el mundo. Y a diferencia de su predecesor, el intimista y acústico Nebraska, en este se volcaba en el rock con letras comprometidas, el sentir del norteamericano medio, que perseguía el sueño americano. Y todo acompañado por sintetizadores y guitarra Fender Telecaster. Se extrajeron 7 singles, entre otros el titular que estamos escuchando, y que para nada era un himno patriótico. Ronald Reagan lo utilizó para su campaña de reelección. No entendió el mensaje porque Bruce Springsteen hablaba de los veteranos de Vietnam. La mítica portada era obra de la famosa fotógrafa Annie Leibovitz. Mostraba el trasero de los pantalones del cantautor con una gorra roja saliendo de uno de los bolsillos. La gira de presentación del álbum duró más de 2 años. Síguenos en la noche, suena bien, de 12 a 4 de la madrugada.
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0: Pues en poco más de 7 minutos, Castilla-La Mancha a las 2. Me dicen por aquí, dice, ¿cómo se nota aquí en Aranjuez, que es Comunidad Autónoma de Madrid, donde no es festivo, que es festivo en Castilla-La Mancha? Estará a tope de gente. Hoy además que hace un día suave, que el calor no aprieta tanto. Aranjuez es un sitio tan bonito, tienes tantos sitios donde comer bien, que mucha gente habrá aprovechado. No te cuento a Madrid, que hoy como es festivo y en Madrid no, pues se puede ir a muchos más sitios que no estén absolutamente petados. Vamos a por la última vuelta, sugerencias para la última vuelta.
4: Joaquín, a ver si puedes cerrar con Cuéntame un cuento celtas cortos.
0: Muchas no había hoy, ¿eh?
5: Sí, a ver, para terminar, ¿qué te parece? Urrutia, qué barbaridad.
0: Y aprovechando, Joaquín, que has puesto Grey Jones, me ha venido a la cabeza esta, con la que podrías cerrar hoy la rotonda. La música de Hyde, de Lighthouse Family. Grandes eran, ¿eh? Y este Hyde. Mañana más, siempre si podemos mejor. Mismo sitio, misma hora. Coast

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0: Son las 2 de la tarde, hay 3 jueves en el año que brillan más que el sol y hoy es uno de ellos.
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0: Buenas tardes, Corpus Christi en Toledo, capital que ha vuelto a dejar el casco lleno hasta la bandera. En estos momentos, la custodia de Arfe va a entrar por la puerta llana de la catedral tras el recorrido procesional. Ahora nos vamos a ir en directo hasta allí, con calor más soportable que otros años, ya que las máximas apenas han rondado los 30 grados. Se han evitado lipotimias, algún mareo, eso sí, que luego les vamos a contar. Pero no ha faltado ni el reparto de agua ni tampoco los abanicos. Todo el mundo ha buscado la sombra para ver a la custodia.
2: Sí, han volado porque esta parte es prácticamente la única en la que da sombra y un ratito solo, pero he vendido a muchísima gente, tanto de Toledo, de fuera, gente que viene hablando inglés de otro país, muchísima gente.
0: Un corpus que este año ha coincidido con el centenario de la coronación de la Virgen del Sagrario, con la colocación hace 800 años de la primera piedra de la catedral y con la primera visita del Papa León XIV a nuestro país. El arzobispo Francisco Cerro hacía mención en su alocución en la plaza de Zocodover.
3: Y desde aquí acogemos al Papa que viene en el nombre del Señor. Allí estaremos acompañándole en todos y cada uno de los lugares. Pero viviremos siempre unido a Jesucristo, que es al que le pedimos y rezamos por el fruto de este viaje apostólico, el primero, a España.
0: Tampoco en esa procesión ha faltado una nutrida representación política, con el presidente de Castilla-La Mancha, Emiliano García Page, a la cabeza, y el alcalde de la ciudad, Carlos Velázquez, que trasladaba estas felicitaciones.
4: El mensaje es de felicitación a todos los toledanos en su día grande, en nuestro día grande, de agradecimiento a todos los que hacen posible que Toledo se convierta en la ciudad más espectacular y más bonita del mundo.
0: Pero en esta jornada festiva que se vive en Castilla-La Mancha, hoy se nos cruza otra historia que nos deja un sabor agridulce. Un nuevo accidente mortal con tractor en la región. El segundo esta semana. Un hombre de 76 años ha fallecido tras volcar en una finca de Valverde, en Ciudad Real. Hace solo 2 días falleció en parecidas circunstancias. Un hombre de 80 en la localidad de Mota del Cuervo. Hay más noticias en este jueves 4 de junio que repasamos ya con Enrique Lumbreras. Enrique, buenas tardes.
5: Buenas tardes.
0: Reformar el modelo de financiación autonómica.
5: Es lo que vuelve a intentar el gobierno.

0: Lo que ya ha citado a entrevistas bilaterales a las comunidades autónomas. A muchas no les gusta la fórmula y algunas incluso adelantan que solo acudirán a los foros donde se aborde el nuevo modelo de forma multilateral. De ahí el llamamiento del ministro de Hacienda, Arcadi España.
1: Pueden plantearse si les parece mejor o peor, pero les pido que no se nieguen a dialogar, que no se nieguen a sentarse con el Gobierno de España para intentar llegar a un acuerdo beneficioso para todos.
2: Extinguido.
0: El incendio que se declaró ayer en el campo de maniobras de la Academia de Infantería de Toledo y que ha arrasado unas 200 hectáreas. Aunque ese incendio alcanzó la situación operativa 2 por la posible afección por humo a la cercana urbanización de Las Nieves de Nambroca, finalmente no fue necesaria la evacuación de los vecinos y solo se decretó su confinamiento. Bernadette García es la alcaldesa del municipio.
3: Realmente Las Nieves se confinó. Hay mucha gente de Las Nieves que es su segunda residencia y entiendo que si saliera alguno de casa se hubiese ido a su primera residencia. En fin, que no, el pabellón no se utiliza para nada.
2: Se movilizan
0: los pueblos de la Nacional 430 para pedir la conversión de Nacional en autovía y exigir la mejora integral de la vía. La protesta será el próximo 10 de junio en Piedrabuena. Isabel Herrera es la presidenta de la Plataforma por la Defensa de esa carretera.
4: Son parches que nos tememos que cuando llegue otra vez el mal tiempo pues se vuelvan a deteriorar como los anteriores. Agradecemos esas mejoras, pero nos parecen insuficientes.
2: Y no solo en Toledo.
0: El Corpus brilla también en otras localidades de la región, más allá de la capital regional. En Mira, en Cuenca, es de los pocos sitios de España en los que la fiesta se prolonga 4 días. En Elche de la Sierra, en Albacete, el máximo esplendor llegará el domingo, cuando sus calles se tapicen con las alfombras de serrín. Y en Camuñas, en Toledo, han vuelto a enfrentarse pecados y danzantes.
5: Tiene tantos años ya, cerca de 500 años, pues la hacen, digamos, única.
6: Las calles están muy bonitas, están muy adornadas y bueno, los danzantes que acabamos de ver, los trajes, muy bonitos.
2: De la política nacional, nuevos audios en el caso Leire Díez apuntan a la directora de la Guardia Civil, Javier Pérez. Buenas tardes.
7: Buenas tardes. En ellos, la conocida como fontanera del PSOE dice que Mercedes González es de su confianza. En esos sonidos que aparecen en el sumario se puede escuchar cómo intentaba buscar información comprometida para entorpecer procesos judiciales contra el Partido Socialista. En el punto de mira, fiscales o miembros de la UCO, como el comandante Balas, al que ha tenido acceso esta casa este sonido.
8: Alex, esto es fácil, verás. Si se demuestra esto de Balas, todo lo demás viene dado. A ver, una cosa a ti me interesa. Vamos a parar aquí un momento, porfa. Mira, yo soy de abreviar mucho esto. No necesito a todo el mundo ahora, ¿vale? No necesito a todo el mundo. Necesito a Balas.
7: En relación a este caso, esta mañana la UCO ha registrado la empresa Tubos Reunidos en Bilbao. También se ha presentado en la SEPI, en Madrid. Desde el gobierno niegan conocer agentes de la policía en esta trama para presionar a la UCO, y esto lo ha dicho el ministro del Interior. Desde aquí, desde Toledo, la ministra de Educación tiene claro que el gobierno va a colaborar con la justicia. Milagros Tolón.
9: Lo más importante es colaborar con la justicia, aclarar. El Partido Socialista es mucho Partido Socialista. Hoy hay hombres y mujeres en pueblos pequeñitos y en grandes ciudades y en ciudades medianas que trabajan bajo las siglas del Partido Socialista y no se pueden ensuciar.
7: Más de tribunales. David Sánchez, el hermano del presidente del gobierno, ha declarado en el juicio en Badajoz por las supuestas irregularidades en su contratación en la Diputación Pacense. Niega haber influido para conseguir el puesto de director de la Oficina de Artes Escénicas y ha explicado por qué no supo ubicar el otro día este espacio.
10: No era entendido como una oficina en sí mismo, una oficina física con una ventanilla.
11: La oficina no era un edificio, sino una categoría administrativa.
10: Entiendo que sí.
7: Quien también ha declarado en ese juicio ha sido el último candidato del PSOE en Extremadura y expresidente de la Diputación de Badajoz. Miguel Ángel Gallardo está acusado de ser el responsable del enchufe, pero este también lo niega todo. Y del exterior, dos cascos azules españoles han resultado heridos en un ataque en el Líbano en el que ha muerto un soldado serbio. El ministro de Exteriores, José Manuel Álvarez, ha lamentado los hechos.
12: Quiero trasladar mis mejores deseos para su pronto restablecimiento, también a sus familias y amigos, y trasladarle todo el reconocimiento, todo el apoyo y toda la solidaridad del gobierno de España y de los españoles y las españolas a nuestros soldados, que bajo bandera de las Naciones Unidas están realizando una labor indispensable.
2: Y en los deportes, hoy doble cita con la selección española y con el Manzanares Fútbol Sala. Manuel Martín de la Vega, buenas tardes.
13: Buenas tardes, sí, la primera de ellas a las 7:30 y en CM Play, el Manzanares que es el Hidalgo, que busca en Palma el pase a la semifinal de ese playoff que está disputando en el tercer y decisivo partido por el título de Liga en Primera Federación de Fútbol Sala. Y a las 9, la selección española juega en Riazón, en La Coruña, en el que va a ser el penúltimo amistoso antes de la cita mundialista. Será ante Irak, decimos, desde las 9, pero antes desde las 3. Hoy también Castilla-La Mancha en juego.
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2: Bueno, festividad del Corpus, sin duda marcada por ese pequeño respiro en las temperaturas. Previsión del tiempo, Paola Sánchez, buenas tardes.
15: ¿Qué tal? Buenas tardes. El tiempo está acompañando en este día del Corpus con calor bastante moderado. Temperaturas hoy de 31 grados en Toledo capital, 31 también en Ciudad Real, 30 en Cuenca o 33 en Albacete. Calor mucho más llevadero y que no tiene nada que ver con el que tuvimos días atrás. En cuanto al estado del cielo, mucha nubosidad de tipo alto, algo de nubosidad de tipo medio en la zona más norte de la región y viento de componente oeste que soplará durante gran parte del día. Mañana viernes continuamos con un panorama parecido a la vista de una subida de las temperaturas de cara al sábado y sobre todo al domingo.
2: Vamos a conocer también cómo se circula hasta ahora por las carreteras de nuestra región. José Antonio Pedrosa, buenas tardes, DGT.
16: ¿Qué tal? Muy buenas tardes. Pues en estos momentos situación bastante tranquila en toda la red de carreteras castellano-manchegas con circulación fluida y cómoda y sin ninguna incidencia destacable a esta hora de la tarde. Por tanto, de momento, jornada tranquila en esta festividad del Corpus en toda la comunidad de Castilla-La Mancha. A lo largo de la tarde se verán en aumento esos desplazamientos, pero de momento tranquilidad. Eso sí, como siempre les pedimos, mucha precaución en carretera.
2: Son las 2:10 de la tarde con Lara Bautista en control técnico y J. García en producciones. Tiempo para las noticias aquí en Radio Castilla-La Mancha hasta las 3 de la tarde.
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2: Bueno, pues es el sonido en directo que nos llega desde la puerta llana de la catedral, porque en estos momentos acaba de sonar esa salva de morteros y el himno de España para despedir a la custodia de Arfe tras su recorrido procesional en el día del Corpus Christi en Toledo capital. En estos momentos se está produciendo esa entrada, como decimos, a la puerta de la Catedral Primada de Toledo. En el tramo final de esa procesión del Corpus Christi, como decimos, que un año más ha desbordado a visitantes, vecinos, adornos y un olor a tomillo por las calles. A las 12:02 de la mañana, este era el momento también en el que salía un año más de la Catedral Primada.

0: Uno de los puntos preferidos por toledanos y visitantes para ver esta procesión del Corpus ha sido la plaza de Zocodover. Tras la tradicional misa, aproximadamente una hora después de salir de la catedral, la custodia llegaba a ese punto donde además cada año se produce la locución del arzobispo de Toledo. Poner el amor de Jesucristo en medio de los bandos generados en los conflictos internacionales ha sido la principal petición de Francisco Cerro durante esa alocución. Se ha referido también a la visita del Papa a nuestro país, María Alfonso.
1: En su tradicional alocución en el Arco de la Sangre frente a la custodia de Arfe, el arzobispo de Toledo ha pedido el fin de los conflictos. Asegura que es el momento de dejar de lado las bombas y alcanzar la paz para ser una gran familia.
2: Vamos a pedir especialmente desde aquí que cese todo tipo de guerras, de violencias, de problemas, de dificultades, que pongamos a Jesús en el medio. Si queremos que nuestro mundo cambie.
1: Son días de alegría, asegura el arzobispo de Toledo, porque al Corpus se suma la visita del Papa León XIV a nuestro país desde este sábado hasta el día 12. Ha pedido acompañar al pontífice a través del amor y la fe y espera que sea la primera de muchas visitas a España.
2: Y desde aquí acogemos al Papa que viene en el nombre del Señor. Allí estaremos acompañándole en todos y cada uno de los lugares, pero viviremos siempre unido a Jesucristo, que es al que le pedimos y rezamos por el fruto de este viaje apostólico, el primero, a España.
1: Francisco Cerro ha destacado que todo Toledo es este jueves, durante el Corpus, una prolongación de la catedral en su octavo centenario.
0: Desde Zocodover, la custodia de vuelta a la catedral, arropada por casi 50 capítulos, hermandades y gremios, y por aquellos que por primera vez han recibido la comunión. En las calles, muchas personas se han aglomerado para disfrutar en primera persona de la procesión. Claudia Blanco.
3: La imagen que caracteriza al casco histórico en un día como hoy son todas esas guirnaldas florales que cubren cada espacio. Ese olor que envuelve la ciudad con el tomillo, con el romero. No es de extrañar que multitudes de personas se reúnan para disfrutar de la cita. Y desde primera hora son muchas las y los toledanos que acuden a la zona centro para hacerse con el mejor sitio y comprar su silla.
4: A las 8 estábamos aquí para comprarlas. Y muy bien, todos los años hacemos lo mismo. Venimos temprano para coger la silla. Casi se te saltan las lágrimas. Me encanta y todos los años vengo.
5: Desde las 7 de la mañana eso está lleno. Para hacer el recorrido, la inversa, en vez de cómo lo hace la procesión, y ir viendo y disfrutando de lo que tiene el tomillo, que es fantástico. Siempre que puedo lo hago.
3: Una cita que cada año atrae a más público, con la custodia de Arfe partiendo desde la catedral, avanzando entre la multitud, cruzando la calle Comercio y llegando a la plaza de Zocodover para después regresar hasta el inicio del recorrido. La atmósfera atrae a cualquiera y por eso se animan a venir y a repetir desde otras partes de Europa, España y de la región. Eso sí, algunas no vienen desde muy lejos.
6: Ay, nosotros venimos muy preparadas, sí, porque es la segunda vez que venimos, de Talavera de la Reina
7: y de Puerto San Vicente.
4: Casi se te saltan las lágrimas. Me encanta y todos los años vengo.
3: Ya lo escuchan, un día inigualable y emocionante para los toledanos, pero también para todas aquellas personas que vienen a pasar estos días a la ciudad y que seguro que en los próximos años repetirán.
0: Bueno, pues para velar por la seguridad de todos ellos se ha desplegado un dispositivo de seguridad compuesto por unas 200 personas entre cuerpos y fuerzas de seguridad, Protección Civil, Cruz Roja o personal del ayuntamiento. Junto a la catedral, con una de esas personas, se encuentra a esta hora nuestro compañero Víctor Carvena. Víctor, buenas tardes.
8: ¿Qué tal, Ángela? Buenas tardes. Lo primero es pedirte disculpas porque no hemos podido entrar antes en antena, porque estaba esperando a que el coordinador de emergencias del Ayuntamiento de Toledo, Valentín del Hierro, me pudiese atender. Valentín, vienen ahora de atender a una señora, de tratar de evacuarla, aunque la palabra suena muy grueso, no es para tanto, pero atender a una señora que tiene una torcedura.
9: Sí, efectivamente, ahora mismo estamos atendiendo no una, sino dos emergencias, porque son dos personas las que vamos a evacuar en la ambulancia. Una persona mayor, que ha tenido un esguince dentro de la catedral, y el problema ha sido pues eso, poder sacarla de la catedral, porque justo en ese momento pues salía la procesión y concretamente la custodia. Entonces, claro, era problemático meter una camilla y bueno, pues hacer la maniobra, pero afortunadamente pues ya la tenemos aquí en la ambulancia. Y luego la otra persona que tenemos es una policía que también pues ha tenido un problema de tensión baja. Bueno, hay que evacuarla al hospital porque necesita una exploración un poco más en profundidad y probablemente tendrán que hacerle un electro, porque bueno, es algo más complicado.
8: Desde aquí puedo ver a esta señora, las cuñas, el empedrado de Toledo es complicado, a ella se le ve una cara, no reviste mayor gravedad, esperemos también que con la policía no haya mayor problema. Quizás, más allá de eso, no hemos tenido mucha historia, porque las temperaturas han bajado un poquito, esas botellas que tienen ustedes repartidas por todos los puntos de Toledo también han ayudado. ¿Cuántas han sido?
9: 9.000. Hemos repartido 9.000 botellas en 4 puntos, o sea, en Zocodover, en la Plaza Mayor, aquí en el Ayuntamiento, y... Y bueno, pues no se han consumido todas, afortunadamente, lo que nos da que pensar que el tiempo lógicamente nos ha acompañado.
8: ¿Queda algo que hacer o está todo hecho?
9: Nada, ya está. Ahora seguiremos con los eventos del ayuntamiento, que no son pocos, y bueno, pues a seguir disfrutando de esta fiesta tan maravillosa y tan magnífica de Toledo.
8: Y en nombre de todos los castellano-manchegos, de todos los toledanos, agradecerles el trabajo de estos días, porque Ángela, tendrías que ver la coordinación que he visto aquí en la atención a esta señora, gente del ayuntamiento, protección civil, policía local, policía nacional, así que se siente uno bastante arropado en situaciones al final que son aglomeraciones y ciertamente complejas en algunos puntos, como ocurre en el día de hoy.
0: Pues muchas gracias, Víctor, desde la Catedral de Toledo. Acabamos de conocer, por cierto, un balance provisional de Cruz Roja. 9 avisos han recibido a lo largo de la mañana. Ha habido 5 intervenciones y un traslado al Hospital Universitario de Toledo. La mayor parte se ha producido por golpe.

0: A todos los toledanos en su día grande, en nuestro día grande, de agradecimiento a todos los que hacen posible que Toledo se convierta en la ciudad más espectacular y más bonita del mundo, y también agradecer al Cabildo Catedral que en este año tan especial del 800 aniversario de la Catedral haya querido volcarse en la celebración de este Corpus Christi.
1: También entre los líderes políticos, el líder de los populares en la región, Paco Núñez, que apuntaba a la grandeza y tradición de la fiesta.
2: Aquellos que creemos como yo, que hay que mantener y respetar nuestra tradición, que las raíces que nos asientan en lo que somos es la mejor herramienta para construir nuestro futuro, pues defendemos abiertamente aquello que nos hace únicos, que nos hace diferentes y que nos asienta en el territorio.
1: Defender las tradiciones es lo que ha defendido también el presidente de Vox en la región, David Moreno.
3: Es el día en el que demostramos que España es cristiana. Una España cristiana de la que nos sentimos tremendamente orgullosos frente a aquellos que quieren descafeinar o que quieren sustituir nuestras tradiciones y nuestras culturas.
1: Y tampoco ha faltado a la cita la toledana Milagros Tolón, ministra de Educación, que subrayaba el significado de este día.
4: Para los toledanos y para las toledanas el significado del Corpus es lo más grande. Vivimos nuestras tradiciones, vivimos nuestra fiesta grande.
1: Anoche quien estuvo en Toledo fue el líder nacional del Partido Popular, Alberto Núñez Feijóo. Participaba por primera vez en este Corpus toledano. Hizo el tradicional paseo procesional por las calles entoldadas junto al alcalde, y el líder regional de los populares, Feijóo, reconoció que la fiesta y el ambiente le habían impactado y aseguró que le encantaría volver ya como presidente del gobierno. Eso sí, no hubo encuentro con el presidente de Castilla-La Mancha, Emiliano García Page, que fiel a la tradición también recorrió las calles de Toledo. Lo hizo acompañado del periodista de la COPE, Carlos Herrera, que escuchó atento las explicaciones de su anfitrión.
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1: 2:21 de la tarde, el Ministerio de Hacienda va a publicar mañana la orden ministerial para comenzar a tramitar los presupuestos de 2027, que tendrá una inversión histórica en materia de vivienda. Enrique Lumbreras.
7: Lo ha adelantado el titular del departamento, Arcadi España, en una comparecencia en comisión parlamentaria en el Congreso. Unas cuentas que adelanta tendrán tres pilares fundamentales.
8: Profundamente sociales, que es la primera característica a destacar. El segundo pilar fundamental va a ser la vivienda, que será una prioridad absoluta. Impulsaremos el mayor esfuerzo en la historia de la democracia en materia de vivienda. Y en tercer lugar, tan importante como los otros dos, sobre todo para las futuras generaciones, es avanzar y seguir avanzando en la responsabilidad fiscal.
7: Presupuestos para 2027 que facilitarán la tan esperada reforma del modelo de financiación autonómica que también ha puesto en marcha el Gobierno. España ha recordado que ya se están citando a los presidentes autonómicos para encuentros bilaterales que no todas las regiones aceptan. De ahí el mensaje del ministro.
8: No voy a polemizar con las respuestas que ya hemos ido conociendo y recibiendo. Lo que sí que quiero hacer es una llamada al diálogo de todos los territorios del conjunto de nuestro país a hablar del modelo. Pueden plantearse si les parece mejor o peor, pero les pido que no se nieguen a dialogar, que no se nieguen a sentarse con el Gobierno de España para intentar llegar a un acuerdo beneficioso para todos.
7: Recordaba el ministro que el modelo sobre el que se trabaja supone un incremento de 21.000 millones de euros para el conjunto de las comunidades respecto al actual.
1: Bueno, pues para analizar esto hablamos hasta ahora en directo con Juan José Rubio, catedrático de Hacienda Pública de Castilla-La Mancha. Juan José, buenas tardes.
9: Buenas tardes.
1: Bueno, gracias por atender nuestra llamada en directo, como siempre. Usted, Juan José, conoce perfectamente la economía de nuestra comunidad. Si el Gobierno central sella unos presupuestos para 2027 condicionados por apoyos de partidos independentistas o nacionalistas, ¿corre el riesgo Castilla-La Mancha de perpetuarse como una de las comunidades infrafinanciadas?
9: Vamos a ver, aquí hay dos elementos importantes que hay que separar. Por un lado está la aprobación de los presupuestos generales del Estado y por otra parte la revisión del modelo de financiación autonómica. Desde el punto de vista político, la aprobación de unos presupuestos generales del Estado es algo fundamental y consustancial a un sistema democrático, y el problema es que llevamos

0: tres ejercicios soportando una anomalía presupuestaria y democrática de forma reiterada, como es hurtar a las Cortes el que pueda aprobar las cuentas del Estado y, sobre todo, fiscalizarlas. Desde esa perspectiva, yo creo que el intento de aprobar creo que es un brindis al sol, porque estamos en una fase dentro de lo que es la legislatura muy avanzada como para aprobar unos presupuestos del Estado cuando llevamos tres años sin ellos. Pero bueno, desde un punto de vista político no vendría mal el tener unas cuentas consolidadas. A mí lo que me preocupa más es la reforma del modelo de financiación autonómica. O sea, el tratar de construir un modelo de financiación a través de acuerdos bilaterales entre el Estado y Cataluña que se han adoptado sin debate democrático y, en mi opinión, con un evidente carácter inconstitucional, va a conducir, si no se corrigen esos elementos en una fase posterior, a la ruptura de la caja común, a los fundamentos de la solidaridad interterritorial que nos afecta a nosotros especialmente como comunidad autónoma y también desde el punto de vista de la gestión tributaria, la fragmentación de las bases de datos tributarias compartidas con otras comunidades autónomas como puede ser la Agencia Tributaria Catalana y que hoy en día con una eficacia bastante general custodia la Agencia Tributaria. Mi pregunta sería, ¿es este el fundamento del nuevo modelo de financiación que propone el ministro España desde con esa idea de establecer negociaciones bilaterales? ¿Se trata de conseguir y negociar una ruptura de ese modelo a través de una compra de voluntades poniendo dinero encima, que en mi opinión van a ser pan para hoy y hambre para mañana? En definitiva, estamos hablando de cantos de sirena para las comunidades autónomas que entren en el modelo, en tanto en cuanto, repito, es una, si me permite la expresión y salvando un poco los conceptos, sería una compra de voluntades frente a un modelo que rompe lo que es el esquema de caja única de solidaridad interterritorial y que, repito, sería pan para hoy, aquellas que entren tendrán algo más de dinero, pero que en la evolución del sistema acabarán todas las que no estén dentro de esa bilateralización con Cataluña perdiendo.
1: Usted no ve viable reconstruir el modelo de financiación, ¿no?
0: En este momento procesal, no, y además es que creo hemos tenido toda una legislatura para poder haber modificado el modelo de financiación autonómica. Yo creo que cuando estamos cerrando el ciclo político de esta legislatura, no es el momento de abrir la caja de Pandora de una reforma de un modelo de financiación que no hemos sido capaces de reformar en los tres años anteriores. Y además, repito, con la restricción, con el problema que se deriva de que se fundamenta en un acuerdo bilateral de carácter político con una comunidad para garantizar la estabilidad de un gobierno que está en precario.
1: Juan José, el gobierno de Castilla-La Mancha ha insistido en que el nuevo sistema debe cubrir de forma prioritaria el sobrecoste de los servicios en zonas con despoblación y alta dispersión rural. ¿Existe voluntad al margen o margen real en los criterios de Hacienda para ponderar la superficie y el envejecimiento por encima del criterio puro de la población ajustada?
0: Sí, vamos a ver. Es fundamental que nosotros hagamos valer en ese proceso de negociación, pero en un proceso de negociación multilateral, porque nuestros intereses son unos intereses que se alinean mucho con comunidades autónomas, donde además el perfil político es diferente. O sea, aquí las coaliciones no son coaliciones desde el punto de vista ideológico, sino que son desde el punto de vista de la realidad y la importancia que tienen el cubrir nuestras necesidades desde el punto de vista de la coste de prestación de los servicios. Y en este sentido, nuestra comunidad debe hacer valer el hecho de la dispersión territorial, el hecho del envejecimiento y una serie de circunstancias que ahora mismo, en mi opinión, no están suficientemente ponderadas en el modelo que se propone por parte del Ministerio, además en una situación en la que históricamente se nos está reconociendo una financiación que no se corrige realmente dentro del nuevo modelo.
1: Pues Juan José Rubio, catedrático de Hacienda Pública de Castilla-La Mancha, es un tema sin duda del que podríamos seguir hablando largo y tendido, pero lo vamos a dejar aquí. Sé que además tiene algún compromiso, así que muchas gracias por atendernos en directo, como siempre, la llamada de Radio Castilla-La Mancha. Un saludo y feliz Corpus, Juan José.
0: Igualmente, un placer para todos.
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2: 2:29 de la tarde, nuevo accidente mortal con un tractor en la región. Ha ocurrido en Valverde, en Ciudad Real. Un hombre de 76 años ha fallecido hoy al volcar su tractor en una pendiente. David Centellas.
3: La policía científica ha permanecido más de 3 horas en el lugar recabando datos que esclarezcan este accidente mortal que ocurría en una finca de recreo en la pedanía de Valverde. El fallecido es un hombre de 76 años, vecino de Ciudad Real, que trabajaba con su tractor en la parcela de pronunciada pendiente que había adquirido hacía un par de años. El suceso movilizaba incluso al helicóptero medicalizado del cercano hospital sin que sus efectivos pudieran hacer nada por salvar la vida de la víctima. Se trata del segundo accidente mortal por vuelco de tractor que se registra esta misma semana en Castilla-La Mancha. El último fue el martes en la localidad conquense de Mota del Cuervo.
2: Y ha quedado extinguido el incendio que se declaró ayer en el campo de maniobras de la Academia de Infantería de Toledo. Ha arrasado unas 200 hectáreas. Pilar Valero.
4: El fuego no llegó a salir de la zona militar y ha podido ser extinguido a las 11:15 de esta noche. No obstante, un retén de la UME ha estado vigilando toda la noche la zona para evitar que pudiera reactivarse. Aunque alcanzó la situación operativa 2 por la posible afección por humo a la cercana urbanización de Las Nieves, en Nambroca, finalmente no ha sido necesaria la evacuación de los vecinos y el CECOP solo decretó su confinamiento. Bernadette García es la alcaldesa del municipio.
5: Piden que no hace falta evacuar a la gente y que confinar es suficiente. Aún así, pues el propio ayuntamiento lo que decide es abrir el pabellón municipal para todos aquellos vecinos que considerasen que no se encontraban seguros, pues que pudiesen acudir ahí al pabellón, y les habilitamos con personal, agua, protección civil y una UBI móvil.
4: A las 9 de la noche el nivel del incendio se rebajó a 1 y prácticamente 2 horas después pudo ser extinguido. En esas labores han llegado a participar 12 medios, 4 de ellos aéreos, y 43 efectivos del Infocam, de la UME, agentes medioambientales y bomberos del Consorcio de Toledo.
2: El alcalde de Toledo, Carlos Velázquez, ha destacado hoy que la coordinación entre administraciones fue clave para su control y ha indicado que no fue intencionado.
6: Yo estoy convencido de que lo que sucedió ayer fue un accidente. Estoy convencido también de que la rápida actuación de los bomberos hicieron pues que antes de medianoche se pudiera reducir el nivel a cero, el nivel de emergencia a cero, y pudiéramos estar tranquilos.
2: Pero este no ha sido el único fuego que se ha producido en las últimas horas. El inicio del verano meteorológico, el 1 de junio, con temperaturas superiores a las habituales, ha abierto temporada de incendios forestales mucho antes y con siniestros que han requerido movilizaciones importantes. En el polígono de Henares de Marchamalo, en Guadalajara, bomberos ya han dado por controlado un incendio en una empresa de residuos industriales que comenzaba ayer por la noche. La columna de humo se podía divisar desde Guadalajara. Juan Pedro Palomo.
7: El incendio se declaraba pasada las 10 de la noche del miércoles en la empresa Regusa dedicada a los residuos industriales ubicada en el polígono de Henares en Marchamalo. El 112 movilizaba dotaciones de bomberos de varios parques de Guadalajara, del Centro Operativo Regional y de Madrid. El origen del fuego tenía lugar en la campa exterior afectando a la nave de la empresa. Alfonso Berzosa es el director técnico del Consorcio de Bomberos de Guadalajara.
8: Se ha quemado esta empresa completamente, la hemos dado por perdida y estamos centrando los trabajos en extinguirlo a lo largo del día de hoy y mañana.
7: Durante toda la noche, los servicios de extinción de incendios trabajaban a destajo para evitar que el fuego se propagara a las empresas y naves colindantes. En un principio se valoraba la posibilidad de tomar medidas preventivas para la salud de los ciudadanos. Rafael Esteban es el alcalde de Marchamalo.
9: También he evaluado el riesgo que pudiese haber de nube contaminante. Inicio de la mañana, la bajada de las presiones atmosféricas, para ver si esa difusión de la posible nube contaminante era o no peligrosa, no ha sido ese el caso.
7: Es el segundo incendio que se declara en esta empresa en los últimos años. No hay que lamentar heridos y la investigación está abierta.
2: La situación mejora en el incendio forestal declarado ayer en el entorno de Los Garres y Lagues en Murcia. Mercedes Martínez.
10: Esta mañana se rebajaba el nivel de emergencia de situación 2 a situación 1 después de que el fuego evolucionara de forma favorable. Las llamas quedaron estabilizadas ayer por la tarde tras arrasar unas 177 hectáreas del espacio natural protegido de Carrascoy y el Valle. Durante las horas más críticas, el humo obligó a desalojar a cerca de un centenar de vecinos que ya han podido regresar a sus viviendas. Más de 200 efectivos de la UME y numerosos medios terrestres y aéreos han participado en un operativo que ahora se centra en asegurar el perímetro y evitar posibles reactivaciones. Aunque la evolución es positiva, las labores de extinción continuarán durante los próximos días.
2: Dos y 34 minutos. Este jueves festivo lo han vivido de manera muy diferente los 1.500 estudiantes que se enfrentan desde el lunes a la PAU en Guadalajara. Ellos han sido los primeros de Castilla-La Mancha en hacer la prueba de acceso a la universidad porque pertenecen a la Universidad de Alcalá. Hoy ha sido su último día. Juan Pedro Palomo, cuéntanos.
7: El jueves es la cuarta y última jornada de la PAU para estudiantes de Guadalajara que dependen de la Universidad de Alcalá. Los últimos exámenes son de optativas y, dependiendo del alumno, se enfrentan en la PAU hasta un máximo de 6 exámenes en total entre troncales y optativas.
11: Me lo esperaba bastante peor, a mí me ha parecido fácil.
12: Voy a ver hasta qué nota llego y luego ya veré.
13: La asignatura que más floja como lengua y eso, pero por lo general bien.
12: Momento bien, física a lo mejor un poquillo más flojo.
7: El lunes comenzaban los más de 1.500 estudiantes de Guadalajara la PAU en el campus de la Universidad de Alcalá con los exámenes de lengua y filosofía. Después vendrían los de inglés e historia. Sara Gómez es la presidenta del tribunal en magisterio que nos hace un primer balance.
14: Al principio pues todos los alumnos estaban aquí, ha ido todo muy bien, esos nervios de siempre, pero en general todo fenomenal.
7: La jornada del viernes se dedica a las incidencias para chavales que no se hayan podido presentar por causas justificadas a alguna prueba. Las notas estarán listas para el 11 de junio. El resto de alumnos de la región comienzan la PAU la semana que viene.
2: Y una vez hecha la PAU, ahora toca mirar al curso que viene. Ya es oficial el calendario escolar en Castilla-La Mancha para el próximo curso. Se confirma la vuelta al cole el día 8 de septiembre. Jesús Rodenas.
15: Así lo refleja la orden publicada este miércoles por el Diario Oficial de Castilla-La Mancha, que establece el mismo día de comienzo tanto para infantil, primaria, ESO, bachillerato, formación profesional y educación especial. El descanso escolar entre el primer y el segundo trimestre comprenderá desde el 23 de diciembre de este año hasta el 8 de enero de 2027, ambos inclusive. Las vacaciones de Semana Santa tendrán lugar del 22 hasta el 29 de marzo de 2027. Además, los centros de educación infantil, primaria y especial podrán realizar el horario en jornada única durante septiembre y junio. El día de la enseñanza tendrá lugar el 20 de noviembre y el 7 de diciembre será día no lectivo.
2: Más asuntos. Los pueblos de la Nacional 430 se van a movilizar para pedir la conversión de Nacional en autovía y exigir la mejora integral de la vía. La protesta va a ser el próximo 10 de junio en Piedrabuena. Lorena Ropero.
16: La reivindicación no es nueva, pero volverá a escucharse en la calle. La comarca atravesada por la Nacional 430 prepara una nueva movilización para reclamar mejoras en una vía que, pese a las actuaciones que ya se están llevando a cabo, sigue necesitando de una mayor solución. Isabel Herrera es la presidenta de la Plataforma por la Defensa de la N430.
17: Son parches que nos tememos que cuando llegue otra vez el mal tiempo, pues se vuelvan a deteriorar como los anteriores. Agradecemos esas mejoras, pero nos parecen insuficientes.
16: Una preocupación compartida que expresan quienes recorren esta carretera cada día.
18: Hay muchas vidas que se ha cobrado esta carretera y bueno, yo creo que si la mejorasen o hiciesen otras infraestructuras distintas, pues darían mucha vida y seguridad.
19: Fatal. Yo diría que está peligrosa. Porque parchean, pero nada.
16: Tras más de dos décadas de lucha, los vecinos volverán a salir a la calle para reclamar una carretera más segura en la que poder viajar con tranquilidad.
2: Y un dato que hemos conocido hoy, nuestra región ha registrado 190 hipotecas de vivienda en el primer trimestre de este año. A nivel nacional se registraron más de 3.300.
15: Una cifra un 38% superior a la de hace un año. En nuestra región hubo 188 hipotecas de personas físicas y dos de jurídicas. En cuanto al total de hipotecas en nuestro país, en el primer trimestre se han registrado unas 6.600. La mayoría, 6.200, fueron de fincas urbanas, el resto de fincas rústicas. De las fincas urbanas, 4.600 son de vivienda, aumentando un 34% con respecto al año pasado. Del conjunto de hipotecas de viviendas, en el primer trimestre, el 89% afectaron a viviendas usadas.
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2: En Página Nacional, la Audiencia Nacional continúa investigando el llamado caso Leire. Agentes de la UCO han registrado la sede de la empresa Tubos Reunidos en Bilbao y han practicado un requerimiento de información en la SEPI. Se trata de una pieza secreta de un sumario del que se siguen conociendo más detalles, entre otros los audios de la propia Leire Díez, a los que ha tenido acceso esta casa, y de las reuniones que mantenía presuntamente para entorpecer las causas judiciales abiertas contra el Partido Socialista y el Gobierno Madrid. José Luis Martín.
19: Jueces, fiscales o la propia UCO, la trama liderada por Santos Cerdán y Leire Díez buscaba información sensible contra cualquiera que atacase al PSOE o al presidente del gobierno.
20: Ni fontanera ni cobarde.
19: En el punto de mira, el máximo responsable de la UCO, el comandante Balas.
21: Si se demuestra esto de Balas, todo lo demás viene dado. Yo soy de abreviar mucho esto. No necesito a todo el mundo ahora, ¿vale? Necesito a Balas.
19: El sumario recoge además reuniones con miembros de la Guardia Civil e incluso con el que fuera secretario de Estado de Seguridad con el Partido Popular y acusado en el caso Kitchen, al que Leire Díez le propuso limpiar las instituciones.
22: Obviamente, la intención de todo esto es limpiar. Yo no estoy aquí para otra cosa que no sea limpiar.
19: En el sumario también aparece la presidenta del PSOE, Cristina Narbona. La UCO asegura que estaba al corriente de la trama. También la directora general de la Guardia Civil, con la que Leire Díez se reunió en varias ocasiones. El ministro Marlaska defiende la gestión de Mercedes González.
23: Y lo que sí me consta, vuelvo a decir, es la plena honestidad de la directora de la Guardia Civil.
19: La UCO ha registrado la sede de Tubos Reunidos en Bilbao y ha requerido información a la SEPI en el marco de una pieza secreta que instruye el juez Pedraz. No se prevén nuevas detenciones.
2: Reacciones. La ministra de Educación, Milagros Tolón, ha comprometido la colaboración del gobierno con la justicia. Lo ha hecho en declaraciones en Toledo, donde ha participado en la procesión del Corpus.
24: Lo más importante es colaborar con la justicia, aclarar. El Partido Socialista es mucho Partido Socialista. Hoy hay hombres y mujeres en pueblos pequeñitos y en grandes ciudades y en ciudades medianas que trabajan bajo las siglas del Partido Socialista y no se pueden ensuciar.
2: Más reacciones. El ministro del Interior ha negado haber conocido estos casos con policías implicados en la investigación de la UCO para proteger al gobierno. Fernando Grande Marlaska.
23: No he conocido, evidentemente, ninguna actuación que pudiera ir dirigida a menoscabar el trabajo de las fuerzas y cuerpos de seguridad del Estado y, en este caso, de la UCO, simplemente porque si lo hubiera conocido no lo hubiera tolerado.
2: El Partido Popular habla de mafia. Dicen que solo hay dos caminos, o las elecciones o la decencia. Mientras presionan a los socios de investidura para que apoyen una moción de censura. Elma Ezcurra, Partido Popular.
25: Nosotros solo proponemos dos cosas, decencia o elecciones. Las elecciones puede convocarlas Pedro Sánchez, pero claramente no les está haciendo caso. Pues lo que tienen que hacer es darle un apoyo al Partido Popular para que sea él quien ponga las urnas. El mensaje es muy claro, es una decisión que ellos deben tomar. O se está con la corrupción o se está contra ella.
2: El apoyo al Partido Popular lo descarta Aitor Esteban, presidente del PNV. Lo ven incompatible por motivos como el rechazo en Europa de los populares al euskera.
26: Señor Feijóo, pues podrá decir que le votemos, pero además que le votemos, dijo, para hacer un gobierno y luego después de limpiar. Vamos a ver, un partido que no ha querido el euskera en Europa, que ha defendido en el Senado que no se hagan las transferencias que todavía quedan pendientes. Pues ya me dirá usted.
2: Y en Sumar vuelven a exigir explicaciones al Partido Socialista, a su socio de gobierno, Verónica Martínez Barbero.
0: Las juezas, los tribunales puedan hacer su trabajo, que se llegue hasta el final y que se investigue todo esto por el lado de lo que corresponde a la justicia, ¿no? Y por otro lado, y como saben, lo que hemos hecho es pedirle al PSOE explicaciones, al más alto nivel. Tenemos clarísimo que hay una derecha y una ultraderecha en este país que están utilizando todos los medios a su disposición para intentar desestabilizar y tumbar al gobierno de coalición progresista.

0: De tribunales, David Sánchez, el hermano del presidente del gobierno, niega rotundamente que influyera para conseguir su puesto en la Diputación de Badajoz. Hoy ha declarado en el juicio. También el expresidente de la Diputación, Miguel Ángel Gallardo, que ha negado cualquier irregularidad. José Julián de la Peña.
1: David Sánchez asegura que no tiene capacidad para influir en nada, ni ahora ni cuando consiguió el puesto de director de la Oficina de Artes Escénicas. En la instrucción no supo ubicar esa oficina y ahora su defensa ha tenido mucho interés en que intentara explicarse mejor.
2: No era entendido como una oficina en sí mismo, una oficina física. Con una ventanilla.
3: ¿Una categoría administrativa?
2: Entiendo que sí.
1: La UCO señala como máximo responsable del enchufe a Miguel Ángel Gallardo, pero él dice que es una novela de ficción.
4: ¿Se puso en contacto el actual presidente del gobierno con usted?
5: No era presidente de gobierno.
4: No, bueno.
5: Ni siquiera secretario general, pero en cualquier caso no.
4: ¿Le habló de su hermano?
5: Tampoco es que tuviera una relación fluida, ni siquiera en aquella época yo era consciente de que tuviera hermanos.
1: Eso sí, admite que se enteró de que David era candidato al final del proceso.
5: Alguien de mi gabinete me comentó que entre los aspirantes estaba el hermano del exsecretario general del Partido Socialista y dije que gane el mejor.
1: Y asegura que si le hubiera querido enchufar, hubiera sido más fácil como cargo de confianza.
0: Y apenas unas horas del alto al fuego alcanzado entre Israel y el Líbano, dos cascos azules españoles de la misión de paz de la ONU han resultado heridos tras un ataque a la base española Miguel de Cervantes, ubicada en el sur del país. Otro soldado serbio ha fallecido. El ministro de Asuntos Exteriores, José Manuel Álvarez, ha condenado el ataque y ha mostrado su apoyo a los dos militares.
6: Quiero trasladar mis mejores deseos para su pronto restablecimiento, también a sus familias y amigos, y trasladarle todo el reconocimiento, todo el apoyo y toda la solidaridad del Gobierno de España y de los españoles y las españolas a nuestros soldados, que bajo bandera de las Naciones Unidas están realizando una labor indispensable.
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0: 2:47 minutos de la tarde, el Corpus también se vive con intensidad en otros puntos de la región. Es el caso de la localidad de Camuñas, donde hoy se celebra la ya famosa Fiesta de los Pecados y Danzantes, declarada Fiesta de Interés Turístico Nacional desde el año 2020. Allí ha estado Inmaculada Pérez.
1: Con sus característicos aullidos y los disparos de los pecados frente a las panderetas y los ritmos de los danzantes, Camuñas ha vuelto a revivir una de sus tradiciones más arraigadas.

0: Así se enfrentaban los protagonistas de esta celebración, que representan la lucha entre el bien y el mal y que cada año atrae a miles de vecinos y visitantes de toda la región.
1: Tiene tantos años ya, cerca de 500 años, pues la hacen, digamos, ¿cómo te diría yo? Única.
0: Dos bandos originalmente diferenciados por sus vestimentas, así nos lo contaba Ángel Caballero, miembro de la Hermandad del Santísimo Sacramento.
2: En diferencia con los pecados que van de oscuro, entonces de alguna manera el danzante viene a simbolizar un poco más la pureza, la blancura, ¿no?
0: La representación culmina en la Plaza del Reloj, donde los pecados intentan romper el cordón invisible que tejen los danzantes. Una manifestación que así describen los vecinos de la localidad.
3: Las calles están muy bonitas, están muy adornadas y bueno, los danzantes que acabamos de ver, los trajes, muy bonitos.
0: Una fiesta que concluye con la victoria del bien y que se celebrará durante los próximos días.

0: Conquense de Mira, el Corpus es su fiesta más importante y el fin de semana más largo de España, porque lo celebran durante 4 días. Hoy jueves, primer día, allí se encuentra nuestro compañero Juanma Sevilla. Juanma, buenas tardes.
1: Hola Ángela, ¿qué tal? Buenas tardes. Pues aquí me encuentro en la localidad conquense de Mira, que va a celebrar hoy el primero de sus 4 días grandes con motivo de esta festividad del Corpus. Es uno de los pocos municipios de España que, como decimos, celebra esta festividad, la del Corpus, durante 4 días. Este jueves arrancan el programa de actos que se van a celebrar hasta el domingo y esta localidad de Cuenca se engalana para la ocasión. Me encuentro con dos vecinas de Mira. La procesión se sigue celebrando, participan en ella niños que toman este año la primera comunión. Bueno, me imagino que será un día muy especial aquí para vosotros, ¿no, en Mira?
2: Pues sí, la verdad que sí. Además, nosotras somos hermanas del Santísimo y casualmente, pues los 4 días salimos procesionando. También se lleva el palio nuestras parejas, nuestros padres, nuestros hermanos. En representación de nosotras llevan el palio y custodian a la custodia con el palio.
1: Bueno, aquí el pueblo está engalanado para la ocasión. Me imagino que será un día muy especial aquí para los vecinos del pueblo y también muchos visitantes que vienen aquí a ver estos días del Corpus.
3: Pues sí, muchos, muchos. La verdad es que viene muchísima gente y, pues como bien ha dicho mi amiga, es los 4 días grandes del pueblo. Y eso, ya como bien ha dicho también, somos de la hermandad del Santísimo, que no solamente se compone de mujeres, también pueden apuntarse hombres.
1: Importante también que no...
3: Sí, también pueden apuntarse hombres. De hecho, mi hermano es del Santísimo y más hombres son de Santísimo. O sea, es una hermandad en la que caben ambos géneros.
1: Bien, pues muchísimas gracias y que disfrutéis de este primero de los 4 días grandes aquí en Mira, por motivo del Corpus. Muchísimas gracias.
3: Muchísimas gracias a vosotros.
1: Bueno, Ángela, pues Mira, esta localidad de Cuenca, totalmente ya preparada para vivir este primero de los 4 días grandes. Se ha celebrado este mediodía la misa, se está celebrando hasta ahora la procesión, así que aquí en Mira, primero de los 4 días grandes para conmemorar la festividad del Corpus Christi.

0: Muchas gracias, Juanma. Desde Mira nos vamos hasta otro punto de la región, hasta Elche de la Sierra, en Albacete. Allí ya preparan sus alfombras de serrín que se van a poder ver el domingo. Kilos y kilos de viruta de madera tintada van a vestir calles y plazas para crear verdaderas obras de arte que se van a poder contemplar tan solo durante unas horas porque desaparecerán con el paso de la procesión del Corpus. La localidad espera la visita de miles de personas. Ahí ha estado Ana Mondejar.
1: En Elche de la Sierra son días de ajustar mezclas de serrín tintado y de terminar moldes.
2: Luego probarlo, sacar los colores que te cuadren todo.
3: A veces le añadimos uno y uno, luego hay que queremos añadirle blanco, que nos falta azul.
1: Más de 7.000 kilos de serrín se han repartido este año en la localidad albaceteña. Meses de trabajo que se concretan en unas horas, explica Juan Luis González de la Peña Los Chorreones Serranos.
4: Empezamos 8 o 9 de la noche con el marcado de la calle y aproximadamente a las 10, 10 y media ya empezamos el trabajo de lo que es echar el serrín y acabamos normalmente 6:30, 7, 8 de la mañana.
1: Es la noche más larga que precede al amanecer más bello. Este año habrá alfombras en 22 tramos de calle y 3 plazas. Ana Martínez López es la presidenta de la Asociación de Amigos de las Alfombras de Elche de la Sierra.
5: Disfrutar de este arte efímero, que es efímero para la vista pero es eterno para el corazón, que es una experiencia única y que no sabemos realmente el patrimonio que tenemos tan cerquita de casa.
1: Y con el paso de la procesión del Corpus desaparecerán las alfombras de serrín, orgullo de este pueblo y fiesta de interés turístico nacional, que este año se completará con actividades culturales, artesanía y gastronomía desde este jueves y hasta el domingo.

0: de Corpus, el que se esperan los Navalmorales en Toledo este año, más especial que nunca porque desde su ayuntamiento han iniciado el expediente para su declaración como fiesta de interés turístico regional. Allí ya han comenzado los primeros preparativos en las calles, nos lo cuenta Diego Gómez.
1: El recorrido desde la iglesia de Nuestra Señora de la Antigua hasta la ermita de San Antonio ya luce con sus primeros toldos y también con los bocetos pintados en el suelo, donde se instalará la veintena de alfombras de serrín ya tintado y que se colocarán minuciosamente en la madrugada del sábado al domingo. Será cuando se celebre un corpus, el de los Navalmorales, que busca la declaración de fiesta de interés turístico regional. Antonio Talavera es su alcalde.
2: El expediente está muy avanzado, estamos haciendo las publicaciones que nos solicita la Junta para hacer interés turístico regional, y la verdad que para el pueblo supondría un empuje muy grande para nivel turístico, para que venga gente a visitarlo.
1: El recorrido contará también con altares y motivos florales, todo realizado de manera artesanal.

0: Y momento ya en este punto para conocer como cada día la propuesta cultural que nos acerca nuestro compañero José María Cervantes.
1: Muda, así se llama el quinto álbum del cantante mexicano Carin León, considerado el gran renovador del regional mexicano.
2: No sé si callarme.
1: Un género que engloba muchas músicas locales, corridos, mariachi, norteño, pero él se ha atrevido a incorporar elementos del country, soul, rock, incluso flamenco. Y dio ese paso después de colaborar con C. Tangana en el multipremiado El Madrileño. Aunque los puristas de este género le criticaron por su gesto de llevar el sombrero inclinado a un lado, que es una de las señas de identidad de Carin León, y también por torcer la boca hacia la izquierda al cantar, y por eso recibió el apodo de Boca Chueca. En este nuevo trabajo, Muda se aleja del regional mexicano y abre la mano al pop, al blues, el funk y hasta la salsa en canciones como la que está sonando, Bingo, y que cuenta con la colaboración de la banda venezolana Rawayana. Es una salsa romántica inspirada en los años 90. Y la palabra Muda del título es un homenaje a su ciudad natal, Hermosillo, por la letra H, que es muda. Esto cuenta Carin León en las entrevistas promocionales. Síguenos en la noche, suena bien. Te

Bueno, pues con la música de Carin León nos despedimos. Hasta aquí el repaso por la actualidad de Castilla-La Mancha en este jueves festivo. Ahora el deporte con Manuel Martín de la Vega. Que tengan una feliz tarde de Corpus.

0: Son las 3 de la tarde.
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2: 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Golazo.
0: Sí, es José Corpas. En el día del Corpus va a ser el primer fichaje del Albacete Balompié para la temporada 2026-2027. Buenas tardes, familia. Jueves 4 de junio, jueves festivo, jueves de Corpus y jueves de Corpas. Sí, así ha movido ficha Toché para cerrar a uno de los titularísimos de los últimos años en la Sociedad Deportiva Eibar y en el Almería. Con más de 300 partidos en la segunda división, ahora vamos a sacar la lupa para conocer algo más del que es el primer fichaje de esta nueva temporada para el Albacete Balompié. Todo esto en un jueves de cita, sí, a las 7:30, sí, en CM Play. También el Manzanares Queso Hidalgo busca en Palma el pase a la semifinal del playoff por el título de Liga en Primera. Jueves de Corpus, en el que también nos esperan dos protagonistas, la cabeza visible de los inversores de la Unión Balompédica con Conquense, Íñigo Asensio, y el exentrenador del Depor, ahora en una aventura internacional, Juanpi Peinado. Jueves en el que ponemos voz a los clubes de la tercera que han acordado fulminar el actual sistema de playoff de esa fase regional a segunda federación. Pero hay mucho más. 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
0: Un jueves también de selección española, porque Alberto Corroto, buenas tardes.
3: Buenas tardes.
0: Tenemos el penúltimo amistoso premundialista ante Irak.
3: Y que es también el primer y único amistoso en España de la selección, ya que después de este partido se van a marchar hasta América. Aún jugarán ante Perú la próxima semana. Riazor va a ser la sede de este test, en el que aún no veremos a los tocados, Nico Williams, Lamine Yamal y Víctor Muñoz, ni a Fabián, Raya, Zubimendi, Rodri, Pedri, Oyarzábal y Cucurella, que poco a poco se van incorporando a los entrenamientos. Así que podríamos ver a alguno de los nueve refuerzos que no irán al Mundial y que están echando una mano en estos días. Partido especial también para el único gallego de la selección, Borja Iglesias, a las 9 de la noche en A Coruña, este amistoso antes de cruzar el charco.
0: En un jueves también de fútbol sala de primera con la cita en CM Play. Paco López, buenas tardes.
4: Buenas tardes, Manuel.
0: El Manzanares Queso Hidalgo que busca en Palma su pase a las semis de ese playoff por el título de Liga.
4: 7:30 en Sonbox, esta es la cita en CMB Play para hoy. Juanlu Alonso repite convocatoria con respecto al encuentro jugado el pasado lunes y el conjunto manzanareño, que a esta hora está concentrado en su hotel de Inca, se muestra ilusionado en poder derrotar de nuevo a Palma y acceder a las semifinales, donde ya les espera al ganador de este partido, el Pozo Murcia Costa Cálida, que anoche eliminaba al Jaén Paraíso Interior. Este próximo partido será el domingo a las 7:30 en Murcia. Barça-Inter inician el sábado la otra eliminatoria de semifinales, conscientes de la dificultad que entraña volver a ganar a Palma, equipo que es favorito. Manzanares cree que el factor cancha podría ser también un arma de doble filo para el conjunto palmeño, porque conforme avance el partido y si no logran solventar la eliminatoria a su favor, podría pesar esa circunstancia. Los dos equipos llegan cansados, pero eso no se excusa para dar un último esfuerzo e intentar acceder a la siguiente ronda. Batillo pierde a Luan Müller y a Ribillos lesionados, más Alisson sancionado por la agresión a Álvaro.
0: Y completamos esta portada de jueves con balonmano y el Revi Cuenca, que viaja a Alicante. Juan Alonso Gómez, buenas tardes.
5: Buenas tardes.
0: Donde mañana arranca esa final a 8 de la Copa del Rey.
5: Sí, ya está el conjunto de Lidio Jiménez en la ciudad alicantina. Viajaban esta mañana en autobús desde Cuenca, llegaron, descansaron un ratito en el hotel, que es donde están ahora, comerán y después entrenamiento previo a ese partido frente al Nava mañana a las 6:30, y después un acto de Lidio Jiménez y los capitanes del equipo, donde se presentará esta final a 8 de la Copa del Rey. Muchos aficionados conquenses que han aprovechado este día festivo del Corpus para desplazarse a Alicante y disfrutar del día. soleado de hoy en la costa levantina y mañana de ese partido contra el Nava. En lo deportivo, Lidio Jiménez, que cuenta con prácticamente toda la plantilla. Habrá que ver cómo evolucionan las molestias de Sergio Antúnez y de Fede Pizarro para ese partido, pero por lo general una fecha y una fiesta de final de curso, de final de temporada, que hay que celebrar porque es una competición, una final a 8, a la que no se clasifica cualquiera.
6: Eso le ha molestado 4 veces. Madrid, en Alicante 2 y otra en Jaén. Con lo cual habla de la dificultad que tiene meterte en una fase final de Copa del Rey, ¿no? No es fácil. Y bueno, creo que lo importante es que Cuenca está ahí, está entre los 8 mejores equipos de la competición, que hemos eliminado a 3 equipos, 2 fuera de casa y 1 en casa, que no es fácil. Y lo que bueno, tiene mucho mérito el estar ahí. Es difícil, vuelvo a repetir, no se consigue todos los años, hay que aprovecharlo, que nuestra ciudad esté en Alicante, va a ser el centro de balonmano a nivel europeo durante este fin de semana. Creo que es importantísimo que la ciudad de Cuenca esté ahí, que eso diga el nombre de Cuenca, y bueno, hay que darle validez a eso.
0: Pues hoy es jueves 4 de junio, un día jueves de Corpus, y de Corpus va lo que le vamos a contar.
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0: Es José Corpas y aquí Alberto Corroto. Buenas tardes.
3: Otra vez, buenas tardes, Manuel.
0: Se va a convertir en las próximas horas en el nuevo fichaje del Albacete Balompié, el primero de la temporada 26-27.
3: Un jugador con mucha experiencia, veterano, 34 años, cumple 35 este verano y más de 300 partidos acumula en el fútbol profesional en segunda división con el Almería y las últimas 5 campañas con el Eibar. Ayer rechazó la oferta de renovación a Armera, se desvinculó y va a llegar al Albacete para aportar esa experiencia en la recta final de su carrera. Es extremo derecho, pero últimamente también ha bajado al puesto de lateral derecho, aunque su posición de siempre ha sido la banda, la parcela ofensiva, como le leíamos en alguna entrevista, que se siente más cómodo en esa posición atacante. Titular indiscutible, sin lesiones en todo el año. Empezó su carrera en el Linares, antes de la época de Alberto González, y en este día de Corpus, y con ese juego de palabras, de Corpus a Corpas, va a anunciar el Albacete las próximas horas, próximos minutos, el primer fichaje de la próxima temporada.
0: Corpas es protagonista en las últimas horas del Albacete, también Corroto lo es Higinio, que ayer pasaba por quirófano.
3: Para someterse a una pequeña intervención quirúrgica en su tobillo derecho, la operación la realizó el doctor Cugat en Barcelona, una eminencia, y tras la cual se ha mostrado optimista para resolver esas dolencias que apenas le han dejado jugar esta temporada. 4 partidos, 65 minutos en total. Desaparecido de los terrenos de juego desde el 15 de noviembre, jugó ante el Andorra 26 minutos. Su último gol fue en mayo del 25 ante el Racing de Ferrol y con esta operación espera volver a iniciar la pretemporada con cierta normalidad.
0: Higinio, que se ha perdido prácticamente la totalidad de la temporada. Temporada 25-26 con el Albacete, sin embargo, ahí una persona que ha estado en las 42 jornadas de liga y aunque puedan pensar, como es lógico, que sea su entrenador Alberto González, ahí Corroto otra persona que no se ha ausentado en esas 42 jornadas de liga.
3: Y se llama José María Andújar, un aficionado que ha visto presencialmente los 42 partidos del Albacete en esta temporada, una hazaña que ni siquiera la directiva ha podido completar. Estuvo en Almería en el pasado mes de agosto y ha estado en Ceuta el último partido el 30 de mayo. Un aficionado que es nacido en Casas de Fernando Alonso, en Cuenca, que llegó al Albacete por estudios, es ingeniero informático y desde ahí nació su afición relativamente nueva al Albacete Balompié. Ha recorrido más de 30.000 kilómetros utilizando coche, autobús, tren, avión y barco. Es la primera vez que lo hace porque, como decimos, apenas llevo unos años siguiendo al Alba. Hace 2 años hizo nada más que un viaje, el año pasado hizo 13 y este año los 21 desplazamientos.
0: Pues vamos a saludarle a José María Andújar. José María, buenas tardes.
7: Hola, ¿qué tal?
0: No se puede poner en duda que el Albacete no es parte de tu vida. Bueno, esta temporada ha sido prácticamente la mitad de tu vida, ¿no?
7: Sí, no, la verdad es que este año sobre todo, sí, desde que empezamos en Almería en agosto hasta la semana pasada en Ceuta, cada fin de semana pues lo tenía ocupado, ¿no?
0: ¿En qué momento se te pasa por la cabeza eso de ir a otro partido? Porque me imagino que el sueño o la idea empezó en Almería y luego a medida, no sé si te fue picando el gusanillo de decir, venga, voy a ir al siguiente y venga, voy al siguiente y ya te liaste la manta a la cabeza.
7: Claro, sí, es algo que, claro, al principio de temporada pues uno no lo piensa, porque al final te puede surgir algún imprevisto o cualquier cosa y ahí fallas a un partido fácilmente, pero ya conforme avanzaba la temporada iba yendo hasta que ya llegué ya a Ceuta la semana pasada y ya los completé.
0: Cuéntame, porque claro, en 42 jornadas, evidentemente las de casa son más sencillas, pero ¿algún viaje has tenido que cambiar algo, yo qué sé, personal, familiar, laboral, no sé, algo que dijeras, buah, o lo cambio o me quedo o rompo la estadística?
7: Sí, pues la verdad es que este año he tenido suerte, no he tenido así ningún evento como podría ser un programa familiar o alguna boda, por ejemplo, que me hiciese perderme algún partido. Por esa parte he tenido suerte. Y luego también, respecto al tema de horarios, con el trabajo que tengo, pues siempre puedo, si jugamos un lunes, pues lo puedo coger de vacaciones y sin problema ir al encuentro, que es lo que he ido haciendo este año.
0: Cuéntanos, porque la gente estará escuchando tu historia, José María, y pensarán, vale, pero ¿cuánto dinero te ha costado esto? Porque claro, aquí hay que sumarle los desplazamientos, las entradas a los estadios. ¿Cuánto dinero has echado a cuentas? ¿O es que directamente no quieres echar cuentas por si te echas las manos a la cabeza?
7: Me lo preguntan mucho, pero no quiero hacer cuentas, la verdad, la suma. Sé que de cada viaje y demás voy haciendo el cálculo, pero no quiero hacer la suma. También hay que decir que son viajes que no los hago en plan de 4 o 5 días. A lo mejor si es un viaje largo, una noche o dos como mucho, por ejemplo, como en Las Palmas, que hicimos dos, o en Coruña, que también estaba bastante lejos, pero ya.
0: ¿Hay alguno que hayas llegado justito de tiempo? Lo digo porque, claro, es tanta intendencia y tanta programación de viaje, en algunas has podido decir un poquito más y empieza el partido y todavía no llego al estadio.
7: Así que recuerde, por ejemplo, en el de Córdoba hace unas semanas, que era a las 9 de la noche, era un viernes, y como salía, terminaba a las 3 de trabajar, pues a las 3 salimos de Albacete y llegamos allí, yo creo, con un poco menos de una hora de antelación. Pero bueno, en los demás yo creo que he llegado con más tiempo.
0: Y ahora la gran pregunta del millón, José María, ¿el año que viene qué? ¿Repites? ¿O ya has mirado rivales? ¿Te lo tienes en mente repetir esas jornadas o no?
7: Ojalá, pero yo creo que ya va a estar difícil, ¿no? Yo creo que seguiré yendo a muchos como años anteriores, pero yo creo que ya alguno voy a fallar.
0: Bueno, José María Andújar es el ejemplo de fidelidad a un equipo, a unos colores, como es el caso del Albacete Balompié. 42 de 42, que se dice pronto, ¿eh? Es una auténtica locura lo que ha hecho esta temporada. Como decía yo, un poco exagerando, era junto a Alberto González, no se ha perdido ni un solo partido del Albacete Balompié, pero uno evidentemente es el entrenador, el otro es José María Andújar, que es el aficionado del Alba. José María, que vaya muy bien, seguimos en contacto, a ver cómo arranca la temporada y entonces te preguntamos si empieza el viaje de nuevo de las siguientes jornadas. Un abrazo enorme.
7: Vale, perfecto, muchas gracias, hasta luego.
0: Un abrazo enorme, sin duda alguna. El amor y la pasión por los colores. Amor y pasión por los colores, lo que ha vivido una ciudad entera, provincia y Castilla-La Mancha, y yo diría que casi media España, con la Unión Balompédica Conquense. Vamos con ello. 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
8: Y el partido que muere aquí, se tumban varios jugadores de la Balompédica Conquense sobre el terreno de juego, se abrazan los jugadores del Orense.

0: no pudo ser. En este caso, a la primera el fútbol le dijo que no a la balompédica gonquense, pero lo que decíamos anteriormente, muchas cosas para no olvidar este año. Hay cosas para ajustar y hacer a la balompédica a un mejor equipo de segunda federación.
1: A las 3 y 14 minutos podemos saludar en Castilla-La Mancha, en Juego de Radio Castilla-La Mancha, uno de los inversores de la Unión Balompédica Conquense, Íñigo Asensio. Hola Íñigo, buenas tardes.
2: Buenas tardes, ¿qué tal a todos?
1: Muy bien. Íñigo, 4 días después de lo que acabamos de escuchar, de finalizar ese partido, ¿ya se ha reseteado uno o todavía queda algún resquicio de lo que pasó el domingo? Y fíjate que han pasado unos días, ¿eh?
2: Bueno, yo soy una persona con bastante frío y yo creo que reseteé justo cuando pitó el árbitro. Yo creo que es una pena y me duele por todos los aficionados, pero en el minuto 90 más uno, ese minuto uno ya era pasado y tenía que pensar en el futuro, básicamente.
1: Ahora que han pasado esos días, ¿te ha dado tiempo o lo has mirado un poco por reflexionar, Íñigo? ¿Qué ha podido faltar? ¿Qué le ha faltado al equipo? ¿Qué le ha faltado para no lograr ese ascenso al que se ha quedado prácticamente a las puertas de esa primera federación?
2: Yo creo que han sido detalles, ¿no? Si tú ves durante el partido, tuvimos las oportunidades y no marcamos, ¿no? Al final, en el cómputo de la eliminatoria ellos fueron mejores, hay que darles la enhorabuena. Y yo creo que lo que hay que hacer es que en esta nueva temporada, desde el pasado lunes, nueva temporada, pensar en quedar primeros de grupo. O sea, ya si no tienes nada al azar, vamos a decirlo de esa manera, ¿no?
1: Uno puede hacer balance, porque evidentemente ha sido una temporada muy completa de la Unión Balompédica Conquense. Le ha faltado la guinda, ¿no? Como se dice, del pastel, que sería ese ascenso a la Primera Federación. A pesar de no lograr ese ascenso, ¿qué nota, Íñigo, le podrías poner a la temporada de la Unión Balompédica Conquense?
2: Yo creo que ponerle sobresaliente más. O sea, tú tienes que ver de dónde veníamos. En el mes de junio, si no me equivoco, cuando Luis y yo, y luego se sumó Luis, decidimos tomar el Conquense, la gestión. Era un equipo que iba a desaparecer. Que en 9 meses se haya podido hacer un equipo donde la ciudad ha despertado, porque recordemos que iban 700 aficionados y en el último partido fueron 700 aficionados. A pesar de no haber podido lograr el ascenso, hay que pensar que en lo deportivo y en lo social y en lo que es el club, es una nota de sobresaliente más, ¿no?
1: Evidentemente, desde vuestra llegada es visible, ¿no?, el cambio que ha sufrido o se ha visto en la Unión Balompédica Conquense. Lo institucional es evidente, en lo deportivo también, en lo logístico, en lo que rodea a la Unión Balompédica Conquense. De cara a esa temporada 26-27, Íñigo, ¿se va a invertir más, menos o igual que este primer año en Cuenca? Y no sé si se puede poner hasta una cifra, si es que la tuvierais sobre la mesa.
2: Vamos a ver, en lo que son infraestructuras, más no podemos invertir de lo que se ha hecho ya, porque no caben más cosas. Entonces, a nivel de presupuesto va a ser menor que el del año pasado, porque no tienes la parte de infraestructuras. A nivel de presupuesto deportivo será igual, o parecido, o incluso un poco superior, porque tienes esas infraestructuras que te permite dar ese plus, con lo cual yo creo que el mensaje es que se va a hacer un equipo para que la ciudad aspire a ser primero del grupo. Creo que es un poco, creo que lo que nos ha faltado al comienzo de la temporada pasada es que si Robert hubiera cogido el equipo unas 6 semanas antes, si hubiéramos podido hacer su equipo, seguramente estaríamos hablando que el equipo hubiera estado disputando el ascenso directo, ¿no?
1: Evidentemente el cambio de la infraestructura, por ejemplo, el cambio que ha sufrido la Fuensanta, evidentemente con esa capacidad que vimos de más de 7.000 espectadores en esa final por el playoff, evidentemente el objetivo que se ha logrado es engancharlo, como decía Íñigo, a la gente en Cuenca, al fútbol. Ahora es que esa gente se enganche durante todo el año, es decir, que no solo venga cuando está la fiesta, sino que la fiesta sea durante todo el año. Ahí está el trabajo, evidentemente, de esa campaña de abonados, ¿no?
2: Totalmente. Mira, yo creo que muchos de vuestros compañeros me preguntaban si estábamos preparados para hacer una división superior. A priori, por las infraestructuras que tiene el club, está preparado. Pero hay una cosa que no estaba testeada, porque yo lo llevábamos 9 meses, es si la masa social iba a responder en liga regular, o de esta manera, ¿no? A pesar de haber tenido una media de unos 2.500, 3.500 aficionados, es verdad lo que dices, que los últimos partidos estábamos tomando más de 7.000, Pero si tú quieres afrontar con garantías una primera federación donde los presupuestos son más altos, nos faltaba testear esa masa social, que la vamos a testear en las próximas semanas, ¿no? Justo en ese momento

0: bajemos y estemos económicamente para desaparecer, como ha habido varios clubes que le está pasando ahora mismo, ¿no? Y con eso hablo del Arenteiro, te hablo de otros equipos de primera red que están para desaparecer. No queremos que nos pase eso, y para eso hay que tener los pies en el suelo y hay que gestionar las cosas como si fuera una empresa.
1: Sin duda, hablando precisamente de la campaña de socios, Somos Cuenca se ha hecho público hace unos instantes. Bueno, el que lo puede ver evidentemente en las redes sociales, ¿no?, de la Unión Balopédica Conquense, sí, o acercarse a la tienda para que vea los precios. Pero bueno, para que se dé cuenta la gente, el que lo esté escuchando, que un abonado ya de la Unión Balopédica Conquense va a pagar en su renovación entre los 100 y aproximadamente los 250 euros, por decir un ámbito más o menos. Pero incluso para el nuevo abonado, y ahí eso está para enganchar a la gente que todavía fue, por ejemplo, a la final del playoff, pero que ahora ya tiene ese gusanillo dentro, Íñigo, los precios oscilan en algo similar. Estoy hablando de unos entre unos 120 y unos aproximadamente 260 euros aproximadamente, ¿no?
0: Sí, y al final, si lo miras en términos de partido, te vas a otro tipo de ocio y te gastas más a diario, ¿no? Sí. O sea, al final, una de las cosas de los males endémicos que tiene estas categorías es que la gente no valora el esfuerzo que hacen los clubes, y muchas veces les cuesta pagar 10, 15 euros por una entrada, ¿no? Yo creo que eso a los clubes les cuesta subir el precio a pesar de estar económicamente mal, porque piensan que sus socios o abonados no van a seguir, ¿no? Yo creo que el que siente un club va a pagar 10 euros más, ¿no? En nuestro caso, tomamos la decisión de no subir los abonos y los socios como para dar las gracias del esfuerzo el año pasado, principalmente porque es un año en el cual nadie nos conocía y era difícil creer en nosotros. Yo creo que ahora, y por eso, de volver a creer, y ahora que creen, pues Somos Cuenca, ¿no? Vamos a decirlo de esta manera, ¿no?
1: Dentro de esas opciones, y ahora ya aprovecho y también te pregunto por el tema, es la Fundación del Deporte, veo por ahí que hay una opción. ¿Cómo va lo de la Fundación por el Deporte? Bueno, Fundación de Por Cuenca, que es como se le va a llamar. ¿Ya es una realidad?
0: Sí, se constituyó ayer definitivamente la Fundación, y es una fundación destinada a la atracción de talento, a ayudar al sector deportivo. Sobre todo queremos ayudar mucho a los universitarios que hoy, por desgracia, no pueden hacer deporte en la ciudad porque tienen que ir a hacer sus carreras a otros sitios y no tienen la forma de vivir en Cuenca. Lo que vamos a buscar es atraer talento y que se formen también, ¿no? Esa se hizo ante notario ayer, y en los próximos días tanto el presidente del REBI como nosotros empezaremos a anunciar cuáles son las iniciativas por las cuales queremos atraer empresas que apoyen sobre todo a la formación, ¿no? Y sobre todo a quizás dentro del deporte, a áreas del deporte que están más olvidadas y que es necesario el apoyo de todos nosotros, ¿no?
1: Te voy a entrar, Íñigo, también por lo de la plantilla, porque en Castilla-La Mancha en Juego, cuando estuvimos en la previa de aquel partido frente al Jerez, ya incidiste mucho en que la Unión Balompédica Conquense, por las circunstancias de sus futbolistas, por la calidad de sus futbolistas, estaba siendo una plataforma. ¿Tienes o temes que sean muchos los jugadores que ahora mismo quieran seguir creciendo fuera de Cuenca, después del buen desarrollo o la buena temporada que han hecho en el Rus Final en la Balompédica Conquense?
0: No, pero yo creo que, mira, desde la próxima semana el director deportivo y Luis se sientan con el cuerpo técnico, empezarán a diseñar la plantilla. Yo ahí no me meto, muy poco, a mí me comentan lo que quieren hacer y al final confío ciegamente en las personas que tenemos. Y siempre hemos dicho que si hay algún jugador que quiera salir a otro club de mayor categoría y paga su cláusula, o llega a un acuerdo con el club le va a dejar salir. Es parte de este negocio y es una parte de que se haga el club sostenible. No puede haber un club sostenible en el cual el talento no se venda, vamos a decir de esta manera, o se saque beneficio de él, ¿no?
1: Evidentemente se va a apostar por un perfil también de futbolistas de que hemos visto este año, ¿no? Íñigo, también de jóvenes que no tengan, parece que no tengan techo por encima, que son capaces de romper cualquier techo porque tienen un crecimiento espectacular. No voy a decir nombres y apellidos de alguno de ellos porque yo creo que a la mente se le vienen muchos de los que han seguido a la Unión Balompédica Conquense esta temporada, ¿no? Pero son futbolistas realmente interesantes y que parece que más que pronto

0: que tarde les veremos en una categoría profesional de fútbol, ¿no?
1: Sí, y vais a ver más de esos perfiles de este año. A nosotros nos ha gustado un par de clubes que han jugado en esta categoría, que han apostado por la juventud sin con eso básicamente no ser competitivos o no aspirar a subir, ¿no? Yo creo que el director deportivo y Luis apuestan por la juventud, el cuerpo técnico lo mismo, y yo creo que vais a ver más de ese perfil de jugadores.
0: Pues ya con ganas, ¿eh? De que arranque y empezamos a ver ya cositas de este nuevo proyecto de la Unión Balompédica Conquense.
1: Ya, iréis sabiendo poco a poco. La gente lleva trabajando meses en la confección de esos perfiles. No vamos a improvisar. Como el año pasado, yo creo que se improvisó un poco al principio por lo que nos encontramos. Este año os puedo asegurar que va a ser muy diferente, y lo que venga a Cuenca es por convencimiento lo primero, y segundo por nivel, y eso lo estamos empezando a ver. Muchos jugadores quieren venir, por lo que me dice el director deportivo, pero entonces también queremos que sean de un nivel elevado, vamos a decir de esta manera.
0: Con esta acabo, Íñigo. Es verdad que hasta dentro de unos días no sabremos cómo irá el tema de la composición de los grupos y en qué grupo va a estar cada uno de los equipos, en este caso de Castilla-La Mancha, que esta temporada tenemos muchos en la segunda federación. ¿Hay algún interés, Íñigo, por parte de la Balompédica Conquense en estar en un grupo específico o repetir en el que, por ejemplo, ha estado esta temporada?
1: O sea, yo te diría, no tanto el grupo, que al final lo que me han dicho es que históricamente no sé, un poco como bien, a nivel personal me interesa que estemos en el grupo de Madrid, por donde vivimos tanto Luis como yo, para poder ver casi todos los partidos, ¿no? Entonces te diría que mi preferencia es el mismo grupo que el año pasado.
0: Íñigo Asensio, muchísimas gracias como siempre, ¿eh? Un abrazo enorme y estaremos en contacto para ir contando todo lo que vaya sucediendo en la Unión Balompédica Conquense. Un abrazo enorme.
1: Lo que necesitéis, un abrazo, hasta luego.
0: Gracias a Íñigo Asensio, uno de los inversores de esta Unión Balompédica Conquense. Hemos hablado de la Unión Balompédica Conquense, sobre esa nueva temporada en Segunda Federación. Tenemos que hablar del Club de Fútbol Talavera y del Depor Guadalajara. Vamos con ello, venga.
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3: Vengo con muchas ganas, con ilusión de empezar un proyecto nuevo. Creo que estoy en el sitio adecuado, en el sitio correcto para poder desarrollar todas las ideas que tengo de fútbol. Cómo entiendo yo que es la mejor forma de ganar, que es de lo que se trata, de ganar. Cambiar quizá un poco la dinámica del club en el trasfondo.
0: Es Rubén Pulido, hace ahora 11 meses, sí, cuando era presentado precisamente como entrenador de la Unión Balompédica Conquense. Ahora Rubén Pulido sería la persona que habría elegido Prime Play, que ayer alcanzaba un acuerdo para gestionar toda la área deportiva del Talavera, para ocupar el cargo de manager general de este club de fútbol Talavera. Prime Play, una empresa, Alberto Corroto, que ya ha puesto en marcha este modelo en otros clubes. La pregunta es cómo les ha ido.
4: Bueno, ahora mismo están gestionando a 4 canteras en España. Ya sabes que su sede está en Houston y que está formando a más de 3.000 jugadores en Estados Unidos, Europa y Asia, especialmente juveniles. Así que, como decimos, tienen la cantera en España del Fuenlabrada, del Sabadell y del Sport Extremadura. Es un equipo de Badajoz que impulsa el fútbol femenino y que va a competir con el Funda la próxima temporada en Primera Federación. Tal vez este sea el club donde mejor resultado ha obtenido. También lleva al Marialbas de Coimbra y tiene un acuerdo con Maristas a nivel nacional. Ya sabes también que ha estado colaborando con el Cazalega Segura Formación, de ahí esos viajes de Cookie la última jornada de Liga, por ejemplo, que no pudo dirigir al equipo porque estaba en Estados Unidos cerrando los acuerdos, y que incluso ha tenido este mes de mayo una copa en Talavera, la Prime Play Cup de fútbol base. En general, su apuesta es, como decimos, por centros élite, como el que se construyó en Cazalegas, con instalaciones con residencia, piscina y centros completos donde el futbolista puede desarrollarse, al igual que con viajes donde se combina deporte con tiempo libre y turismo. Pero a nivel de clubes profesionales, fuera del ámbito de cantera, parece que el equipo extremeño de fútbol femenino es donde mejor le ha ido a la gestión a Prime Play.
0: Bueno, de momento en el club de fútbol Talavera, con estos últimos movimientos y a día de que se vaya incorporando esa figura del manager deportivo y de entrenador que vaya ocupando esa posición en el club de fútbol Talavera, lo cierto es que sobre negro sobre blanco solo hay un futbolista con contrato en vigor. Luis González, buenas tardes.
5: ¿Qué tal, Manolo? Buenas tardes.
0: Estoy hablando de Pedro Capó, que has hablado con él. ¿Cómo está viviendo todo este proceso en el que es poquito a poco y goteando vamos conociendo nuevas cosas de este club de fútbol Talavera?
5: Pues sí, he podido hablar con Pedro Capó, el que es de momento el único superviviente de la plantilla de la anterior temporada, y él está tranquilo. Dice que ve normal que en estas categorías se hagan contratos cortos que dependan de ciertos objetivos y que era consciente desde hacía un tiempo que seguramente él era el único jugador con contrato en vigor, pero que no descarta que pueda haber algún otro que finalmente se termine quedando, aunque no es un tema que haya hablado con sus compañeros, según me cuenta. Sobre el futuro del club, dice que no sabe nada, pero que está tranquilo y sobre todo pendiente de saber cuándo tiene que volver para hacer la pretemporada, porque en su mente está cumplir el año de contrato que le queda. Así lo explicaba el futbolista del conjunto cerámico.
6: La verdad que creo que seguramente pues sepas más tú que yo, más los aficionados que yo. Yo muy tranquilo, la verdad, o sea, sí me gustaría pues... cuando me vaya de aquí, pues que saber qué día tengo que volver para la pretemporada, o sea, es una situación que nos rehuyo el hecho de continuar aquí en el Talavera. Y bueno, ya de hecho, cuando firmé los 2 años de contrato, pues ya sabía que si pasaba lo que ha pasado, pues que tenía contrato aquí, si nos hubiéramos salvado, pues también tenía contrato. Entonces, pues con tranquilidad, pues, a la espera de saber qué día hay que reincorporarse a los entrenamientos. Y en eso estamos.
0: Pues es la situación ahora mismo del Club de Fútbol del Talavera. Y decíamos también en la portada de este Castilla Mancha Juego que tenemos que hablar del Depor Guadalajara, porque también está otro proceso, este cambio de manos en el conjunto morado. Y paralelamente también es un tiempo de despedidas. Emanuel Ramiro, buenas tardes.
7: Hola, buenas tardes.
0: La última, de forma oficial, por decirlo de alguna manera, es la más llamativa, es la de su entrenador hasta este final de temporada, el caso de Juanmi Peinado.
7: Sí, efectivamente, Juanvi Peinado que llegaba en enero a intentar reflotar la nave del Deportivo Guadalajara y que la ha conducido prácticamente hasta la orilla de la permanencia. Se ha quedado muy cerquita y sé de buena tinta, porque lo he hablado con él, que con esa pena, ¿no?, con esa espinita se marcha de Guadalajara, aunque también satisfecho con el trabajo realizado, con esos 19 partidos que ha podido entrenar al Deportivo Guadalajara, con 6 victorias, 5 empates y 8 derrotas, en los que ha sumado 23 puntos en esa segunda vuelta y en las que se quedaba apenas a 3 de conseguir la salvación. Pero bueno, en cualquier caso, su trabajo, como bien decimos, no ha pasado desapercibido y ahora tiene por delante una aventura bonita en un club internacional, en un club histórico como es el Ajax de Ámsterdam, que bueno, que todavía es cierto que no ha hecho oficial su incorporación, pero lo va a hacer en las próximas horas. Y bueno, pues hay que apuntar el número de teléfono también del bueno de Juanvi y del bueno del representante. Ojalá la vida nos dé a los demás también una oportunidad tan bonita como la que va a vivir él este próxima temporada en Ámsterdam.
0: Venga, vamos a saludar a las 3 y 32 minutos de la tarde en Castilla-La Mancha en Juego a Juanvi Peinado. Hola, Juanvi, buenas tardes.
8: Hola, buenas tardes.
0: Me imagino que uno debe estar experimentando, entiendo, estos momentos, sentimientos, no sé si llamarlos encontrados, ¿no? Dejar al Depor en Guadalajara tras ese descenso, ¿no?, que al final no se consiguió, y también la gran oportunidad profesional que se te plantea, ¿no?, y se te pone por delante, ¿no?
8: Bueno, la vida al final es esto, son altos y bajos, son situaciones que se presentan, según van aconteciendo, y tienes que ir aceptándolo como es y afrontándolo de la manera que esos acontecimientos van llegando, ¿no? Bueno, yo la verdad que ahora mismo lo que todavía estoy es recuperándome del amargor de la derrota, porque es una decepción grande. Tienes evidentemente la tranquilidad de que creo que tanto yo como los chicos lo hemos intentado todo, que siempre hemos hablado al principio de esta andadura que íbamos a dejar absolutamente todo por intentar lograr el objetivo. Nos hemos quedado muy cerquita por trabajo, por ganas, por intentarlo, desde luego no ha sido. Evidentemente, cuando uno no lo consigue, pues obviamente influyen muchas cosas, influyen pues de cómo venías, influyen el nivel de los rivales, influyen muchísimas situaciones que pasan en los partidos, y esto es un deporte donde a veces se gana y a veces se pierde, ¿no? Y en esta ocasión nos ha tocado a nosotros perder, creo que sin merecerlo, pero al final esto no es de merecer, es de conseguir. Y en ese sentido, pues bueno, estamos, yo sé que los chicos también, yo personalmente con la conciencia tranquila en ese sentido, lo hemos intentado todo, pero con ese amargor de no haber logrado dejar al club, sobre todo al club, porque se lo merece, por la gente que lo conforman, por los trabajadores y por la tremenda afición que tienen, en el sitio que se merecen, que es la primera red. Bueno, a partir de ahí, pues bueno, pues el futuro luego te presenta estas situaciones y bueno, pues la vida sigue, el balón sigue rodando y bueno, pues el futuro pues ya vendrá y lo afrontaremos con toda ilusión y con todas las ganas del mundo, claro.
0: ¿Ha sido, Juan B, tu etapa más compleja como entrenador en cuanto a lo institucional, a lo económico, a todo lo que rodeaba, lo que no era deportivo, estrictamente, que estaba padeciendo el deporte?
8: Ha sido difícil, sí, hombre. Yo, desgraciadamente, a lo largo de tu trayectoria como jugador y como entrenador, pues ya son muchos años, pues vive situaciones similares, pero sí es cierto que esta pues ha sido compleja, pero también es verdad que gracias a la, siempre lo he dicho, a la infinita generosidad, a la profesionalidad y a la calidad humana de toda la gente con la que he trabajado, los jugadores, el staff, la gente del club, Néstor Susaeta, que somos un poco los que hemos estado en el día a día del primer equipo tratando de solucionar todos los inconvenientes que nos iban surgiendo, muchos de ellos motivados por la situación que teníamos, pues al final el trabajo, el día a día ha sido fantástico, ¿no? Y bueno, pues hemos ido resolviendo todos los problemas que han ido sucediendo, siempre con toda la predisposición y con la intención de llegar el domingo en las mejores condiciones posibles para competir y para sacar los partidos en una categoría muy, muy, muy compleja y muy exigente y a la vez preciosa. Bueno, pues ya te digo que la situación evidentemente influye sobre todo en la mente de los jugadores y en la de todos nosotros, ¿no? Porque al final es algo que tienes ahí, que es vital para ti. Somos profesionales, nos gusta mucho el fútbol, tenemos la suerte de dedicarnos a lo que nos apasiona, pero somos profesionales y ejercer una profesión implica que evidentemente obtienes algo a cambio de eso que te sirve para tu día a día y para vivir. Y cuando eso no lo tienes, a todos nos afecta en mayor o menor medida y eso siempre está ahí. Pero no se ha dejado nada de hacer, ni ha habido ni un solo minuto que no hayamos dejado de trabajar por intentar sacar el equipo ganando. Entonces, bueno, en ese sentido, dentro de la gran dificultad que supone el hecho de estar en esta situación y de los problemas que ha habido, que ya los hemos repetido muchas veces, todo esto ha salido adelante, hemos llegado hasta el final, aunque a nivel de sueldo nos ha faltado un poquito. Ya te digo que por la gran calidad humana y profesional de toda la gente que hemos formado parte del deporte, toda la gente que me ha ayudado y a ejercer mi responsabilidad, en este caso de entrenador.
0: Esta semana, Emanuel, contábamos que bueno, pues sí que se estaba intentando trabajar, se estaba trabajando desde ahora mismo el Depor Guadalajara y Carlos Ávila intentando resolver una situación económica para no llegar a la comisión mixta, para luego no tener que levantar las demandas y las denuncias por impagos, y también se estaba trabajando, bueno, evidentemente cada uno estaba moviendo, Emanuel, su papel, ¿no? El hecho también desde el cuerpo técnico también para resolver las deudas que tienen contraídas de esta temporada y en algunos casos de la temporada anterior, como nos llegó a decir el propio Néstor Susaeta, ¿no?
7: Sí, efectivamente. Bueno, que cada uno ha sido también haciendo su trabajo. Carlos, por su lado, para intentar solucionar la delicada situación económica que tiene el club y certificar o cerrar, mejor dicho, la venta. Y los trabajadores también se han seguido moviendo, bueno, pues planteándose todos los escenarios, ¿no? Como es el caso también, hemos comentado, de los jugadores, también del cuerpo técnico, ¿no? Que bueno, no sé si en el caso de Juanvi tenía, por así decirlo, un deadline, una fecha límite, pero bueno, sí que había otros colaboradores, ¿no? Que se habían marcado eso, pues el 10, el 12 de junio, ¿no? Como para presentar las denuncias. No sé si en tu caso, Mister, es algo que ya tenías también trabajado, aunque ahora ya tengas la cabeza en otro sitio.
8: Bueno, al final, en ese tipo de situaciones, cuando desgraciadamente, pues llegamos a este punto donde ya la intervención de otros órganos para reclamar las cantidades que te adeudan, evidentemente, pues se hace más cercana, pues al final preguntas a ellos, en este caso al comité de entrenadores, y al final, pues únicamente, si desgraciadamente al final, que yo espero que no, se tiene que llegar a ese tipo de situaciones, pues habrá que respetar los plazos que ellos te marcan, ¿no? Y bueno, pues antes, yo desde luego la intención mía es intentar ayudar al club en la medida de lo posible en cuanto a plazos, a que la situación se aclare, porque sé, evidentemente, que Carlos está trabajando muchísimas horas para intentar que la solución se concrete lo antes posible y no haga falta llegar a este tipo de situaciones de denuncias ante comisión mixta de jugadores y en nuestro caso ante el comité de entrenadores, pero bueno, al final pues los plazos los determinará la legislación y para que no nos pasemos de en ese tipo de situaciones, pero yo desde luego sí que trataré de agotarlo todo lo que pueda para darle todo la mayor parte de tiempo que sea posible al deporte para que pueda solucionar la situación y que sobre todo el club pueda iniciar un proyecto el año que viene, en el que tiene que empezar a trabajar ilusionante, y seguro que lo va a ser, para otra vez intentar, pues bueno, sobre todo corresponder a la gran afición que tiene y hacer un equipo del que la gente se sienta orgulloso.
0: Pues Juan Peinado, cuando sea oficial volveremos a hablar, pero te deseamos la mejor de las suertes. Ojalá no tuviéramos que mantener esta conversación en el sentido de que el Depor hubiera salvado la categoría, pero desafortunadamente el equipo estará en la próxima temporada en la Segunda Federación y Juan Peinado tiene una oportunidad por delante profesional más que sobresaliente y evidentemente le veremos. Yo creo que ojalá le vaya muy bien en esa nueva etapa. Juan Peinado, muchísimas gracias, un abrazo enorme.
8: Muchas gracias, un abrazo para vosotros.
0: Un abrazo enorme a Jaime Peinado, el que es ex ya entrenador del Deportivo Guadalajara en una nueva aventura profesional. Bueno, de aventuras y de lo que se nos viene por delante, lo que le vamos a contar ahora, hasta las 4 de la tarde, que es lo que dura Castilla la Mancha Juego. Venga, vamos con ello, va.
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1: Final del partido. El manchego que pone la eliminatoria muy a su favor con este 2-0. Valieron los tantos de Fran Duarte y de David Flores.
2: Estamos en cuenta 3, es que este sábado el Carlos Belmonte elige finalista nacional por el playo de ascenso a la Segunda Federación. Atlético Albacete o manchegos. Esperan cerca de 5.000 espectadores en el Carlos Belmonte. Y en Ciudad Real, Paco López, se espera desplazamiento de aficionados mancheguistas hasta la ciudad de Albacete.
3: Sí. Hoy la sede, por ejemplo, ha estado abierta a pesar de ser festivo, precisamente para atender a los aficionados interesados en acudir a ese partido, y el manchego confía que durante estos días que quedan para el sábado puedan dispensar las entradas que aún faltan por vender y que completen ese cupo que mandó el Albacete Balompié de 200 boletos para distribuirlos para los aficionados. Precisamente esta mañana nos han informado que rondan las 150 entradas vendidas, así que aún hay entradas a la venta para los aficionados de Ciudad Real interesados. Un autobús de seguidores saldrá de Ciudad Real, también está confirmado, por lo que en el Carlos Belmonte se van a dejar oír esos ánimos de los seguidores ciudadrealeños que buscan entrar en el partido final definitivo por el ascenso a la Segunda Red.
2: Precisamente en esa cuenta atrás y a las 3 y casi 44 minutos de la tarde, un micrófono de Radio Castilla-La Mancha ya está con el Atlético Albacete, también antes de ese penúltimo entrenamiento, antes de ese decisivo partido que se va a disputar en el Carlos Belmonte este sábado a las 8 de la tarde. Cristo Lozano, buenas tardes.
4: Hola Manolo, muy buenas tardes. Pues sí, estoy junto a Alberto Morientes y Rubén Moreno, dos de los exponentes claros de este Atlético.

0: Atlético Albacete de Ricard Fajardo y que tienen, pues ante sí, un reto tan complicado como ilusionante, ¿no? El poder, pues, pasar esta final regional, plantarse en la final nacional y con ello conseguir un ascenso que, pues, todo el mundo aquí en Albacete desea. Rubén, muy buenas, es el objetivo, pero para ello habrá que superar un partido complicado ante un rival que ya lo conocéis, ¿no?, de la semana pasada.
1: Muy buenas. Sí, la verdad es que el Manchego Ciudad Real es un rival muy, muy difícil, muy rocoso, pero bueno, va a ser un reto muy ilusionante jugar en el estadio de nuestro equipo y estamos seguros de que lo vamos a conseguir.
0: Un estadio, Alberto, en el que ha jugado muchas veces tu tío. No sé si te ha dado algún tipo de consejo en cuanto a, no sé, dimensiones, en cuanto a la tranquilidad con la que puedas saltar al campo.
2: Nada, la verdad que el consejo es que esté tranquilo, que eso es un escenario más, al final es en nuestra casa, es la casa del primer equipo y nada, pues vamos a por ello y todos juntos a hacer realidad por nuestro sueño, ¿no?
0: ¿Por qué el Carlos Belmonte?
2: Pues la verdad es pues para juntar más gente, ¿no? Para que venga más aficionados y la verdad que esa afición que tenemos, que se note mucho en el partido y que a nosotros nos venga mucho mejor para afrontar el partido.
0: Pues sí, con el Toledo se decide en cuanto al vestuario que sea en la Ciudad Deportiva. Ahora con el Manchego es el partido de vuelta, es lícito, cada uno hace lo que quiere porque para eso tiene dos campos a donde elegir. No sé si influye un poco las características del rival y lo que tuvisteis el otro día adelante con ese 2-0, el resultado en contra, y en fin, que al final son un cómputo de factores que al final hacen que hayáis decidido el Belmonte.
2: Sí, a ver, al final no es lo mismo el Toledo que el Manchego, ¿no? Son diferentes equipos, diferentes estructuras de juego. Y nada, pues al final se ha decidido esto también por cómo juega el Manchego. Así que nada, nosotros, da igual el rival, da igual el campo, nosotros vamos a salir a jugar al 120% y a darlo todo para conseguir la remontada.
0: ¿Tiemblan un poquito las piernas, Rubén, o temblarán? ¿Qué tú crees? Te pregunto, una vez que saltes a un campo como este.
1: Bueno, yo la verdad es que cuando salto al terreno de juego no se me queda la cabeza en blanco, la verdad. No escucho nada, no siento nada, yo solo estoy enfocado en jugar bien y en que me salgan las cosas, tanto a mí como al equipo, y ya está. Yo pienso que jugar en el estadio Carlos Belmonte es un placer, pero el factor afición, el factor campo grande no nos puede perjudicar, al contrario, nos tiene que ayudar a conseguir el objetivo.
0: Y hablamos también antes con Morientes, fuera de línea, que igual también un poquito ilusión grande, pero también un poco de tranquilidad, ¿no? Aquello de no querer hacer el segundo gol antes que el primero.
1: Exactamente, al final nosotros tenemos que llevar los tiempos del partido. Va a ser un partido donde nosotros seguramente tengamos la pelota y no nos tenemos que ceder ni... ¿Cómo? No nos tenemos que ceder, tenemos que ir poco a poco, el partido dura 90 minutos y tenemos que, como he dicho antes, llevar los tiempos del partido y no querer meter el segundo antes del primero.
0: Si tuvieras a la afición del Albacete delante, que está con dudas, que hace buen tiempo, dice a la playa. Está el filial por otro lado, están ambas alternativas. Aprovechando los micrófonos de Radio Castilla-La Mancha, ¿qué les dirías, Rubén?
1: Pues nada, que se dejen de playa y que se vengan aquí a Albacete, que van a ver una buena remontada y van a ver un partidazo donde vamos a pasar de ronda.
0: Mira, Morientes, aquí también se puede tomar el sol, no hay playa, pero hay piscinas, ¿no? Echar la jornada el sábado y una vez que acabe, a ver ya animar al filial, ¿no?
2: Sí, hombre, también se pueden llevar la crema solar y ya está. Esto es así. Si quieren perder la mejor tarde del verano, pues allá ellos. Pero nosotros, nuestros familiares y mucha gente de nuestra afición va a estar allí con nosotros, seguro.
0: ¿Sí se puede, Morientes?
2: Pues claro que sí. No es tan difícil como algunos creen, la verdad.
0: Sí se puede, ¿no, Rubén?
1: Sí se puede. Son dos goles y lo vamos a conseguir.
0: Bueno, pues ya los habéis escuchado.
3: Ya veo.
0: Conocimiento en dos de las armas principales de este Atlético Albacete.
3: Sí.
0: Sí se puede. Es la seña de identidad del conjunto de Ricard Fajardo a unos cuantos días, cada vez menos, de esa eliminatoria tan importante. 2-0 la lleva en contra el Atlético Albacete frente al Manchego de Ciudad Real.
3: Gracias, Cristo.
0: Hasta luego.
3: Un abrazo enorme. Venga, más protagonistas de este jueves de Corpus. Venga, vamos con ello.

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1: It's looking good.
2: Muchísima gente solicitaba volver al digamos al sistema antiguo del playoff nacional. O sea, que era una cosa, yo creo, bastante demandada. Los 18 grupos estaban todo el mundo a favor, ¿no? Lo que sí empezaron a comentar es el tema este de que el tema de evitar más gastos y tal, hacerlo por cercanía, ¿no? Es algo en lo que yo, como representante de Castilla-La Mancha, volver a jugar otra vez contra los equipos con los que ya he jugado es un poco, que bueno, que está bien, ¿no? Pero yo creo que es mucho más atractivo el hacerlo tanto para los equipos, los clubes y la afición, ¿no? Yo creo, incluso para la propia afición de los equipos rivales, ¿no? Que se desplaza y es siempre mucho más bonito.
3: Es Rodrigo Marín, director general del Club Deportivo Illescas y representante de los equipos de la Tercera de Castilla-La Mancha en la Asamblea de la Federación del próximo 30 de junio, en la que podría modificarse ese sistema de playoff de ascenso a la Segunda Federación, un cambio que radica en romper con el modelo actual del playoff regional y volver a un playoff con sorteo puro con otros equipos del territorio nacional. Un cambio, Alberto Corroto, que cuenta con el respaldo del fútbol de Castilla-La Mancha.
4: De todo el fútbol nacional, tal y como escuchábamos a Rodrigo, y también en Castilla-La Mancha, porque hay unanimidad en cambiar el formato y estaría nada más que por ver si se aplica algún momento el criterio de proximidad geográfica. Durante todo el playoff hemos escuchado a todos los clubes participantes apostar por el cambio de formato, no solo este año, también en las últimas temporadas, y recordemos que al fútbol castellano-manchego se le ha dado bien el sistema nacional, porque recordamos, por ejemplo, los ascensos de Illescas y Socuéllamos en Cantabria. Uno con mucha experiencia, tanto como futbolista como también en los banquillos, se retiró de hecho jugando un playoff nacional en el Toledo ante el Extremadura, y luego como entrenador también los ha vivido. Miguel Falcón, ayer en Castilla-La Mancha Juego, daba su apoyo al cambio, y uno de los filiales, el Atlético Albacete, inmerso en esta batalla primero regional por esta temporada, también apuesta por el playoff nacional.
5: Y yo lo prefiero, la verdad, que volver a enfrentarte otra vez a los equipos de tu mismo grupo. Yo creo que, aparte que con gente que hablas, con entrenadores que hablas y o gente de otros clubes, yo creo que lo estamos pidiendo todos a gritos. Veremos a ver, ojalá que se lleve a cabo, porque yo creo que sería bueno para todos.
6: A mí me resulta más atractivo el de enfrentarte a otros equipos, también son experiencias más enriquecedoras para los chavales, se pueden sentir más futbolistas, el conocer otros equipos, otros rivales, otros estilos de juego, para su formación yo creo que viene bien. Ahora, pues bueno, te toca jugar contra equipos que ya te has enfrentado. Y bueno, me parece que es un cambio importante y lo aplaudo.
3: El último equipo que ha ascendido en Castilla-La Mancha con ese formato es el Yugo Unión Deportiva Socuéllamos, precisamente ganando la eliminatoria nacional, y lo hizo en tierras cántabras. Y evidentemente en ese trabajo de la Secretaría Técnica de la Dirección Deportiva, Juan Manuel Santos Mitin. Hola Mitin, buenas tardes.
7: Buenas tardes.
3: ¿Te gusta la idea de volver al playoff que conocimos, como iba a decir, antiguamente, no tan antiguamente, que no somos tan viejos, Mitin, pero el anterior playoff, aquel directamente con equipos del territorio nacional?
7: Pues sí, la verdad que sí. La verdad que viendo las, por ejemplo, nosotros el último ascenso que tuvimos, que bueno, pues al final llegas a la final nacional y consigues ascender, pero imagínate que nos hubiéramos quedado en el camino. Nos supuso muchísimos gastos, porque al final, pues bueno, como escucho a compañeros por ahí, al final cuando te enfrentas a rivales que ya estás acostumbrado en liga, pues no sé por qué, pero la afición, pues como que no le llama tanto la atención. Entonces, creo que es un acierto, creo que mejora tanto afición, tanto motivación del jugador, porque conoces, te enfrentas a rivales que no conoces, aunque hoy día, pues bueno, tenemos todos mucha información, pero no es lo mismo enfrentarte a un rival que no has competido con él en liga, y creo que va a mejorar la expectación y sobre todo de cara a la afición. Esperemos que lo cambien y bueno, pues el equipo que lo pueda disfrutar este año, pues que lo vuelva a disfrutar como antiguamente, como tú bien dices.
3: Es verdad que había una parte económica de ahorro, para que se nos entienda, Mitin, que era el tema de la fase autonómica. Significa que al final termina uno jugando con los del mismo grupo y al final las distancias son las que son, pero bueno, dentro del territorio de Castilla-La Mancha. Lo que pasa es que a partir de ahora te puede irte a jugar a La Coruña, ¿no? Directamente, ¿no? En un desplazamiento largo. Ahí sí que se hablaba la posibilidad, y lo hablábamos ayer con Rodrigo Marín, de que algunos clubes habían planteado el hecho de que la federación de alguna manera, no sé si subvencionara ese tipo de desplazamientos al ser

0: muy costoso para equipos modestos como la tercera división.
1: Hombre, yo creo que también se ha comentado que al final, aunque sea sorteo nacional, van a intentar, o al menos así yo lo entiendo, van a intentar que sea un poco por proximidad o cercanía. No sé si al final lo harán, pero bueno, pues si lo pueden tener en cuenta, por lo menos, pues no sé, que ahora mismo en Castilla-La Mancha pues los podamos enfrentar a Madrid, los podemos enfrentar a Valencia. Creo que son, aunque supone un gasto importante, sobre todo cuando te toca jugar fuera, pero creo que los partidos de casa el club se va a beneficiar. Creo que va a haber mucha más afición, porque por lo que he comentado antes, al final cuando el aficionado ya está acostumbrado a ver rivales, pues no sé qué pasa, que en el playoff parece ser que no despierta tanto interés. Entonces, y más este primer año, creo, si lo volvieran a poner, pues creo que llamaría muchísimo más la atención y al final seguramente que este, por lo menos este primer año, los clubes que juegan el playoff se verán beneficiados, ya verás.
2: Tú lo viviste el año pasado, que realmente donde se despertó la afición del Socuéllamos fue en esa última eliminatoria en Cantabria, con el desplazamiento, con las aventuras, con las anécdotas, con todos los nervios que supuso ese desplazamiento y ese ascenso, y también ante un equipo que el Yugo Socuéllamos demostró que era mejor, ¿no? No sé también cómo puedes hacer ese reparto equitativo de geográfico cuando estamos hablando de tantas diferencias entre territoriales, porque se ha visto también que ahora Castilla-La Mancha ha subido el nivel, no es como antes, y estaría yo creo en un primer escalón.
1: Sí, vamos a ver, si es que todo tiene sus pros y sus contras, y si tú empiezas a valorar, como ya he escuchado por ahí en varios sitios, que bueno, pues va a haber que federaciones que van a tener menos oportunidades y demás, bueno, al final cada comunidad es lo que es, cada comunidad compite con lo que compite. Yo por lo que he visto ya, cuando te enfrentas a rivales a nivel nacional, sobre todo en la final nacional, pues ya los rivales son de entidad la mayoría. Nosotros tuvimos la suerte de que nuestro equipo a ese playoff llegó, pues creo que en las mejores condiciones de la temporada, y luego después de superar tanto Albacete como Villacañas, pues eso pues le dio un impulso a la afición y al final se demostró. Pero sí es cierto que los dos primeros partidos, pues el Paquito Jiménez sinceramente no estaba como en sus mejores galas. Entonces, vuelvo a insistir, creo que en el momento que lo cambien, pues desde el primer partido que te toquen en casa, creo que va a mejorar, creo que va a ayudar. Y bueno, luego económicamente hablando, pues el fútbol ya sabemos lo que es, y sobre todo en estas categorías, para ganar no estamos nadie en estas categorías. Entonces, bueno, pues por lo menos si minimizamos pérdidas, pues yo creo que será bueno para todos.
2: Y sobre todo, que también haría una buena limpia en el grupo de Castilla-La Mancha, porque yo creo que estamos todos de acuerdo que subiríamos a 3 o 4 equipos viendo el nivel que tiene este año el grupo 18 y que hay muchos equipos que se han quedado fuera con un nivel casi de segunda red.
1: Sí, el grupo de Castilla-La Mancha ya lleva varios años que es muy competitivo, que ya son 8 o 9 equipos los que quieren estar ahí arriba, que hay presupuestos, que hay jugadores, que quieren venir, los futbolistas de nivel de tercera división quieren venir, y bueno, ojalá y se pueda cambiar y algún año, digamos que suben 4 equipos, por ejemplo, de Castilla-La Mancha, ojalá. Lo que pasa es que bueno, luego el fútbol en ese tipo de partidos y en ese tipo de eliminatorias, pues ya se iguala mucho y ya son momentos puntuales que tienes que llegar en muy buenas condiciones para poder superar esos partidos.
0: Sin duda, de todas formas, veremos a ver lo que sucede en esa Asamblea General de la Federación Española de Fútbol del día 30 de junio, en la que se plantea como una propuesta y que veremos, de momento parece muy avalada por parte de todas las territoriales del fútbol a nivel nacional. Pues Juan Manuel Santos Miti, muchísimas gracias, un abrazo enorme, que vaya muy bien el verano, ¿eh?
1: Gracias a vosotros, un abrazo igualmente.
0: Igualmente, un abrazo enorme, porque además el Yugoslavia Deportiva Socuéllamos va a ser uno de los grandes equipos de este grupo 18 de la tercera división, un candidato absolutamente a todo, como decíamos en el Comité de Falcones, que cada vez son más los equipos que son candidatos a todo en esta tercera división. Los del Castilla-La Mancha en juego, volvemos mañana a las 3, pero antes a las 7:30, la cita con el Mazares, que es el Hidalgo, en CM Play. Feliz tarde de radio, adiós.

0: Son las 4 de la tarde.
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0: Buenas tardes. El Ministerio de Hacienda va a publicar mañana la orden ministerial para comenzar a tramitar los presupuestos de 2027, que tendrá una inversión histórica en materia de vivienda. Lo ha adelantado el titular del departamento, Arcadi España, en una comparecencia en comisión parlamentaria en el Congreso, donde también se ha referido a la tan esperada reforma del modelo de financiación autonómica que igualmente ha puesto en marcha el Ejecutivo. España ha recordado que ya se está citando a los presidentes autonómicos para encuentros bilaterales que no todas las regiones aceptan. De ahí el mensaje del ministro.
2: No voy a polemizar con las respuestas que ya hemos ido conociendo y recibiendo. Lo que sí que quiero hacer es una llamada al diálogo de todos los territorios del conjunto de nuestro país a hablar del modelo. Pueden plantearse si les parece mejor o peor, pero les pido que no se nieguen a dialogar, que no se nieguen a sentarse con el Gobierno de España para intentar llegar a un acuerdo beneficioso para todos.
0: Uno de los gobiernos críticos con esos encuentros bilaterales es el de Castilla-La Mancha. En el informativo de las dos hemos hablado con Juan José Rubio, catedrático de Hacienda Pública de la Universidad de Castilla-La Mancha. Explicaba también cuál es su preocupación.
3: A mí lo que me preocupa más es la reforma del modelo de financiación autonómica. O sea, el tratar de construir un modelo de financiación a través de acuerdos bilaterales entre el Estado y Cataluña, que se han adoptado sin debate democrático y, en mi opinión, con un evidente carácter inconstitucional, va a conducir, si no se corrigen esos elementos en una fase posterior, a la ruptura de la caja común.
0: Seguimos. La vicepresidenta tercera y ministra para la transición ecológica, Sara Agesen, ha anunciado que el ministerio va a poner en marcha un programa de ayudas para la rehabilitación energética en hospitales y colegios por una cifra total de casi 400 millones de euros. El primer paso se va a dar en el próximo Consejo de Ministros con la aprobación de una nueva línea de ayudas dotada con 168 millones para esa rehabilitación energética, en concreto en los hospitales públicos, en los centros de salud y en los consultorios locales.
4: Hacer hospitales más eficientes significa ahorrar recursos y utilizar esos recursos para mejorar los servicios, mejorar el confort de pacientes, de profesionales, reforzar la calidad de un servicio que es esencial. Y además, también en las próximas semanas vamos a dar un paso más en esta dirección y en esta misma línea vamos a dar ayudas a colegios y a centros educativos.
0: Y hoy también hemos sabido que la Comisión Europea ha avisado a España de que podría enfrentarse a sanciones económicas si no cumple la protección de las aguas contra la contaminación de nitratos agrícolas en 4 comunidades autónomas. Una de ellas es Castilla-La Mancha. Jesús Ródenas, buenas tardes.
5: Buenas tardes, Enrique. Bruselas también ha avisado con otra denuncia ante el Tribunal de Justicia Europeo si no subsana lagunas en los planes de emergencia de sus plantas industriales. Una sentencia dictada por este tribunal en 2024 señala que nuestro país no cumple con la protección de las aguas contra la contaminación por nitratos procedentes de la agricultura. La Comisión asegura que, aunque se han hecho avances en algunas regiones como en Aragón, Castilla-La Mancha, Castilla y León y Murcia, aún no han aplicado las medidas obligatorias ni mejorado la calidad de sus aguas. El gobierno español dispone de 2 meses para subsanar estas deficiencias. De no contrario, de no hacerlo, la Comisión Europea remitirá el caso de nuevo al Tribunal para solicitar la imposición de multas.
0: Y contarles también que la actriz Carmen Machi, protagonista de series como Aída o 7 vidas y ganadora del Goya por 8 apellidos vascos, ha sido distinguida con el Premio Nacional de Cinematografía 2026, según ha informado a primera hora de la tarde el Ministerio de Cultura. Terminamos con las temperaturas. Tenemos 24 grados en Zahorejas, 27 grados en Toledo, 28 grados ahí en San Clemente y en Manzanares. Es todo por el momento. Más noticias a las 5.
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Muy buenas tardes, bienvenido, bienvenida. 7 minutos que pasan de las 4 de este jueves 4 de junio de 2026, día del Corpus, día festivo aquí en Castilla-La Mancha, aunque nosotros no hemos querido dejar la oportunidad de acompañarte también en esta tarde, estando en directo con las mejores canciones, con la mejor música, con los mejores temas nacionales e internacionales. Hoy destinándonos sobre todo a la actualidad musical, a esas canciones que ya son éxito o que prácticamente acaban de nacer. Hoy dejamos descansar las peticiones musicales, pero por supuesto contamos contigo, con tu compañía y con muchas ganas de que, aunque sea festivo, también te encuentres al otro lado de la radio. De momento, para empezar a poner música a la tarde, nos vamos a ir por esos lugares bonitos a los que nos invita Tiesto en uno de sus últimos hits con Brianna Grace. Saludos de Pedro Ángel Sánchez. Hasta la

0: canciones perfectas para dotar de ritmo también a las tardes de Radio Castilla-La Mancha, también a esta tarde del Día del Corpus.
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aportando un sonido urbano a este clásico de Luis Miguel, uno de los mayores referentes de Abraham Mateo. Aunque realmente era una adaptación en castellano del clásico de Dusty Springfield, un tema de 1963. De esta forma también, el Abraham Mateo homenajeaba al Rey Sol. Aquel diciembre es no, no, de John.

0: este verano que ya tenemos a la vuelta de la esquina. Sonidos latinos también para este jueves.
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0: Ella es la vecina y dice que no sabe nada. Al menos, eso es lo que nos cuenta Gloria Estefan.

para esas vecinas que tienen la lengua suelta y son un poquito cotillas, la vecina de Gloria Estefan, una de las canciones más divertidas del repertorio de su último trabajo, su regreso a la música en castellano, su álbum Raíces.

es que hay quien piensa que las mejores historias de amor son cuentos cortos, historias breves, de las que nos hablan Tanana y Analisa en este tema que consiguió ser rápidamente, después de su lanzamiento, disco de oro en Italia. Kylie Minogue, Like Up, es la canción que sirve como banda sonora de su película documental, disponible en las plataformas audiovisuales.

0: banda sonora de la reciente serie documental de Kylie, dividida en tres capítulos y más que merecida para esta artista que ha vendido más de 80 millones de discos en todo el planeta. Además, es la primera mujer en alcanzar el número uno en el Reino Unido durante 4 décadas consecutivas.
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Sigue muy vivo gracias a discos tan importantes en su trayectoria como Back to Black, donde encontramos temas como este, Tears Dry on Their Hound, hoy recordando

0: 4 y media de la tarde y aquí continuamos en Radio Castilla-La Mancha hasta las 7 acompañándote en directo en este festivo Corpus Christi jueves en directo hasta las 7 con las mejores canciones.
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Es uno de los temas que más escuchamos del bello drama de Ana Mena, que ya trabaja activamente en las canciones de su tercer álbum de estudio. Además, acaba de regresar a los sets de rodaje con un impactante cambio de look para la segunda temporada de la serie Furia, donde podremos verla nuevamente en su faceta como actriz. Nayara acaba de publicar su debut, La Española, y con las Rodes nos regala Ese Hombre.

0: mezclando el folclore español con toques urbanos y con ese chorro de voz de la cantante aragonesa que la convirtió en la ganadora de Operación Triunfo 2023. Es Nayara, es la española, y esto lleva por título Ese Hombre, otro de esos temas que esta semana son novedad importante, es novedad importante en La Tarde Suena Bien.
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0: 25 años, hay que celebrarlos por todo lo alto. Y la Mari de Chambao lo ha hecho rodeada de grandes amigos, como Estopa.
2: Vámonos.

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no les gusta la música de la radio porque no ponen su canción, pero al final la canción la terminan tarareando. El juego de palabras de canciones que forman parte de All That Good, una de las últimas producciones del dúo australiano Empire of the Sun. Music on the radio. En la radio, si suena, me voy. El último gran éxito de Fangoria.

0: La verdad o la imaginación, título del nuevo disco de Fangoria. Según Nacho Canut, una firme reivindicación de la imaginación y una desconfianza hacia las verdades absolutas.
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0: Y de ahora es que Nacho Canut a Lady Gaga. Viajamos hasta 2011. 15 años han pasado ya desde que triunfara con este tema, Born This Way. Put your paws up.

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que sigue celebrando sus 40 años en la música. Lo hacía con este disco en el que recopilaba sus grandes éxitos e incluía Caras B, y con conciertos que la llevarán en los próximos meses por ciudades como Alcalá de Henares, Chiclana de la Frontera, Salobreña, Lucena o Argamasilla de Calatrava en Ciudad Real el próximo 12 de junio. Ellos no quieren más canciones tristes. Son Eva y Juan Amaral, y con ellos nos acercamos a las 5.

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0: Son las 5 de la tarde.
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0: Extinguido, como saben, el incendio que se declaró ayer en el campo de maniobras de la Academia de Infantería de Toledo y que arrasaba finalmente unas 200 hectáreas. El fuego no llegó a salir en ningún momento de la zona militar y quedó extinguido sobre las 11 y cuarto de la noche. No obstante, un retén de la UME ha estado toda la noche vigilando la zona para evitar que pudiera reactivarse. Aunque no llegó a su municipio, la alcaldesa de Nambroca mostraba su tranquilidad tras saber que quedaba ese retén que decimos para evitar posibles peligros. Lo explicaba así Bernadette García.
2: Sabemos que ha estado toda la noche un retén de prevención del ejército, de la UME, y que son los que tienen el poder y la potestad para dentro de su zona militar.
0: Por lo demás, nuevo accidente mortal con un tractor en la región ha ocurrido en Valverde, en Ciudad Real. Un hombre de 76 años ha fallecido al volcar su tractor en una pendiente de David Centellas.
3: La policía científica ha permanecido más de 3 horas en el lugar recabando datos que esclarezcan este accidente mortal que ocurría en una finca de recreo en la pedanía de Valverde. El fallecido es un hombre de 76 años, vecino de Ciudad Real, que trabajaba con su tractor en la parcela de pronunciada pendiente que había adquirido hacía un par de años. El suceso movilizaba incluso al helicóptero medicalizado del cercano hospital sin que sus efectivos pudieran hacer nada por salvar la vida de la víctima. Se trata del segundo accidente mortal por vuelco de tractor que se registra esta misma semana en Castilla-La Mancha. El último fue el martes en la localidad conquense de Mota del Cuervo.
0: Y una vez que ya ha terminado la procesión, ya conocemos los avisos sanitarios recibidos por Cruz Roja durante la mañana del Corpus de este jueves. Han sido en total 9, la mayor parte de ellos por golpes de calor. Jesús Rodenas, muy buenas tardes.
4: Buenas tardes, Javier. Ha habido 5 intervenciones y un traslado al Hospital Universitario de Toledo. Valentín del Hierro, coordinador de emergencias del Ayuntamiento de Toledo, nos contaba 2 de estos casos in situ en los micrófonos de Radio Castilla-La Mancha.
5: Una persona mayor que ha tenido un esguince dentro de la catedral y el problema ha sido pues eso, poder sacarla de la catedral porque justo en ese momento pues salía la procesión y concretamente la custodia. Entonces, claro, era problemático meter una camilla y bueno, pues hacer la maniobra. Y luego la otra persona que tenemos es una policía que también pues ha tenido un problema de tensión baja.
4: Por suerte, las temperaturas no han sido muy elevadas, aunque por si acaso se han repartido 9.000 botellas de agua en 4 puntos del recorrido del Corpus.
0: Vamos con más cosas. El sindicato CESIF convoca un paro de 24 horas el 8 de junio en la agencia tributaria para lograr mejores condiciones. Fernando González, buenas tardes también a ti.
6: Buenas tardes, Javi. La convocatoria de huelga se extiende a todos los centros de trabajo de España. Desde CESIF aseguran que esto es una respuesta al bloqueo de la dirección de la agencia tributaria en la negociación sobre el desbloqueo de la carrera profesional, la regulación del teletrabajo y el reconocimiento de profesión de riesgo para vigilancia aduanera. Alrededor de 28.000 trabajadores están llamados a secundar una huelga que comenzará a la medianoche del domingo y que terminará durante la medianoche del lunes 8 de junio. De esta forma concluye así el calendario de protestas iniciadas el pasado 6 de mayo con una concentración frente a la Secretaría de Estado de Hacienda y que continuaron el 13 y 29 de mayo con paros parciales de una hora y concentraciones frente a los centros de trabajo de la Agencia Tributaria de toda España.
0: Y terminamos con una sentencia que nos llega desde Madrid: 10 años y medio de cárcel para un profesor que violó a una alumna que acabó suicidándose. El hombre era profesor de matemáticas de cuarto de la ESO del Instituto de Villanueva del Pardillo, cuando en 2019 abusó sexualmente de 3 alumnas y violó a otra, a la que causó, como decimos, tal deterioro psicológico, con 8 ingresos hospitalarios en un año, que terminó quitándose la vida en agosto del año pasado. Saben que Radio Castilla-La Mancha se posiciona en contra de la violencia machista. Los teléfonos, el 016, el 900-100-114, gratuitos, no dejan rastro en la factura, pero por favor, bórrenlos del registro de llamadas del terminal. Y con esto nos vamos a antes con las temperaturas, eso sí, tenemos 27 grados en Lagartera, 28 en Picón, 28 en Osa de Montiel, 27 en Tres Juncos y 23 en Setiles, en Guadalajara. Sigue Pedro Ángel Sánchez, sigue la tarde, suena bien. Nosotros, de que volvamos, las 6 de la tarde.
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tras la información, continuamos en directo en Radio Castilla-La Mancha cuando pasan 6 minutos de las 5 de la tarde en este festivo, en este jueves del Corpus Christi, en el que, por supuesto, hemos querido estar contigo en directo acompañándote con las mejores canciones. Eso sí, hoy dejando descansar las peticiones musicales, que regresará mañana en el que será el último programa de esta octava temporada, para descansar una semana y el día 15 de junio volver por la puerta grande con La Tarde Suena Bien, ya con formato veraniego, ya con toallita, con cremita, con sombrilla y lo que haga falta, hasta un mojito si hace falta, ¿eh? Así que la música continúa hasta las 7, si nos acompañas, encantados de estar a tu lado hasta esa hora, cada día acompañándote de lunes a viernes desde hace tanto tiempo aquí en la radio de nuestra tierra. Comenzamos nueva hora con Troye Sivan y este Get Me Started de su

es uno de los temas estrellas de Something to Give Each Other, el tercer álbum, el último trabajo publicado hasta el momento por Troye Sivan. Get Me Started, una canción que se basa también en la melodía con un sample de Shooting Stars, ese clásico tema de música electrónica de Backriders, que seguro que a más de uno y de dos le suena. OBK también están de vuelta en este 2026 con nuevo disco. Después de mucho tiempo sin publicar material inédito, ha regresado Jordi Sánchez con canciones como esta, Nunca Me Quisiste, que forma parte de su álbum Vértigo.

0: una de las bandas míticas de la década de los 90 que no dejan de ofrecer conciertos. De hecho, para este año tiene más de 40 fechas programadas por toda la geografía nacional, incluyendo paradas en Bilbao, Zaragoza, Barcelona y un cierre espectacular en el Palacio de los Deportes de Madrid el próximo mes de febrero del año 2027. OBK.
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0: Vamos a endulzar la tarde con este recuerdo musical con Maroon 5, Sugar.

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artista brasileña Indira Schreier es la que se encarga de ese solo de armónica que da un sonido muy folk a este tema, en el que también se entremezcla el pop y los ritmos country. Vámonos de aquí, uno de los últimos éxitos de Pablo Alborán, tema incluido dentro de su Kilómetro Cero. Pueblo Salvaje 1 es lo nuevo de Manuel Carrasco, un nuevo disco que tiene canciones tan deliciosas como esta. Cambiar.

0: Pasillo en la tarde suena bien de Radio Castilla-La Mancha con Pedro Ángel Sánchez. Un besote para todos y para todas. Nos queremos. ¡Vámonos!
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Mary uniéndose a la varita mágica de David Guetta para revitalizar el clásico What is Love noventero de Hathaway en este Baby Don't Hurt Me, que transformaron en éxito y que llevaron nuevamente a la pista de baile. Nos vamos acercando a las 5:30 y lo hacemos con Shaggy, con Sting, que se unen en este tema. También todo un clásico que vuelve a la actualidad, Ain't No Sunshine.

0: 5:30 de la tarde, seguimos en directo en Radio Castilla-La Mancha hasta las 7 acompañándote, hoy dejando descansar las peticiones musicales, pero no la música, que queremos que te acompañe también en este jueves festivo, jueves del Corpus Christi, en el que no faltan las mejores canciones.
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normalizando la sensación de sentirse mal, porque uno también puede tener un mal día, una mala etapa, ¿no? Y hay que también naturalizarlo. Así lo contaba Alejandro Sanz con Grupo Frontera dentro de su último disco, Y Ahora Qué Más Soy, No Me Siento Bien. La onubense Marta Soto llegaba a nuestro programa para presentarnos en directo las canciones de su nuevo disco Reinicio e interpretó en nuestro estudio precisamente esta canción, Quien Te Quiera.

0: tuvieron que triunfar en México para que también se les reconociera en nuestro país. La Quinta Estación dejaron para el recuerdo grandísimas canciones. A día de hoy, ella, su vocalista Natalia Jiménez, allí en el país azteca, es una auténtica estrella.
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hay nada más recomendable que abrir la puerta a esas relaciones tóxicas que nos hacen mal, que no nos hacen ningún bien. Él lo hizo y así superó un momento complicadísimo. De ello habla en Tetor, uno de los primeros éxitos de Teddy Swims a nivel global y también aquí en nuestro país. Alex Gordon, el chico del Ordinary, llega con nuevo tema y es más que contagioso. Fever Dream.

0: las decepciones que de vez en cuando van cerrando el corazoncito. Uno piensa que ya no hay nada que hacer hasta que de repente aparece esa persona que lo cambia todo. Y entonces todo se convierte en un sueño. Fever Dream, Alex Gorren.
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0: Ya ha pasado algún tiempo desde que conociéramos por primera vez a Zaf con esta canción, pero nos sigue encantando.

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La vida es una fiesta y eso lo demuestran ellos con sus mensajes, con cada una de esas canciones que han dado forma también a su última producción, Virtuzorrismo, lo último de Nebulosa. Artistas que nos visitaban recientemente, como también lo hacía ayer mismo Mónica Naranjo, con su gira que comenzará en julio y que pasará por Castilla-La Mancha en septiembre y en octubre, Valdepeñas, Albacete y fin de gira en el Palacio de los Deportes de Madrid. Su último éxito es este, del que ayer mismo nos hablaba en nuestro programa, Puzzles.

0: Bueno, pues desde Radio Castilla-La Mancha estoy aquí con Pedro Ángel Sánchez, que en esta tarde que suena tan bien.
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0: Son las 6 de la tarde.
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0: Tras la semana de calor de la semana pasada y con lo que parece que se nos viene encima la semana que viene, el Gobierno Central ha anunciado que va a poner en marcha un programa de ayudas para la rehabilitación energética de hospitales y colegios por una cifra total de casi 400 millones de euros. Lo ha anunciado hoy la vicepresidenta tercera y ministra para la Transición Ecológica, Sara Aguesen, que revelaba además que el primer paso se va a dar en el Consejo de Ministros de la semana que viene, que va a dar luz verde a una nueva línea de ayudas de hasta 168 millones para rehabilitación energética de hospitales públicos y centros de salud.
2: Hacer hospitales más eficientes significa ahorrar recursos y utilizar esos recursos para mejorar los servicios, mejorar el confort de pacientes, de profesionales, reforzar la calidad de un servicio que es esencial. Y además, también en las próximas semanas vamos a dar un paso más en esta dirección y en esta misma línea vamos a dar ayudas a colegios y a centros educativos.
0: Más cosas, los pueblos de la Nacional 430 se van a movilizar para pedir la conversión de la Nacional en autovía y exigir la mejora integral de la vía. La protesta va a ser el próximo 10 de junio en Piedrabuena. Lorena Ropero.
3: La reivindicación no es nueva, pero volverá a escucharse en la calle. La comarca atravesada por la Nacional 430 prepara una nueva movilización para reclamar mejoras en una vía que, pese a las actuaciones que ya se están llevando a cabo, sigue necesitando de una mayor solución. Isabel Herrera es la presidenta de la Plataforma por la Defensa de la N430.
4: Son parches que nos tememos que cuando llegue otra vez el mal tiempo, pues se vuelvan a deteriorar como los anteriores. Agradecemos esas mejoras, pero nos parecen insuficientes.
3: Una preocupación compartida que expresan quienes recorren esta carretera cada día.
5: Hay muchas vidas que se ha cobrado esta carretera y bueno, yo creo que si la mejorasen o hiciesen otras infraestructuras distintas, pues darían mucha vida y seguridad.
6: Fatal. Yo diría que está peligrosa. Porque parchean, pero nada.
3: Tras más de dos décadas de lucha, los vecinos volverán a salir a la calle para reclamar una carretera más segura en la que poder viajar con tranquilidad.
0: Sobre el fuego, si ayer estuvimos pendientes, ya lo saben, del incendio en el campo de maniobras de la Academia de Infantería de Toledo, anoche, pasadas las 10, surgía otro, ya controlado hasta ahora, en el polígono de Henares de Marchamalo, en Guadalajara, en una empresa de residuos industriales, en Reusa. La columna de humo se podía divisar incluso desde Guadalajara. Para sofocar las llamas, hubo que movilizar dotaciones de bomberos de varios parques de Guadalajara, del Centro Operativo Regional y de Madrid. El origen del fuego tenía lugar en la campa exterior, afectó a la nave, lo explica Alfonso Berzosa, el director técnico del Consorcio de Bomberos de Guadalajara.
7: Se ha quemado esta empresa completamente, la hemos dado por perdida y estamos centrando los trabajos en extinguirlo a lo largo del día de hoy y mañana.
0: Y en clave nacional, agentes de la UCO han registrado la sede de la empresa Tubos Reunidos en Bilbao y han practicado un requerimiento de información en la SEPI. Se trata de una pieza secreta de un sumario del que se siguen conociendo más detalles, entre otros los audios de la propia Leire Díez y de las reuniones que mantenía, presuntamente para entorpecer las causas judiciales abiertas contra el PSOE y el Gobierno. La ministra de Educación, Milagros Tolón, ha comprometido la colaboración del Gobierno con la justicia, lo hacía aquí en Toledo, participando en la procesión del Corpus.
8: Lo más importante es colaborar con la justicia, aclarar. El Partido Socialista es mucho Partido Socialista. Hoy hay hombres y mujeres en pueblos pequeñitos y en grandes ciudades y en ciudades medianas que trabajan bajo las siglas del Partido Socialista y no se pueden ensuciar.
0: Y en deportes empieza el baile, primer fichaje del Albacete para la temporada 26-27. Alejandro Molero, muy buenas tardes.
9: Buenas tardes, ¿qué tal Javi? José Corpas, el ex de Eibar y Almería, se unirá a las filas de Alberto González de cara a la próxima campaña. Se trata de un extremo derecho que también puede jugar de lateral, de 34 años con muchísima experiencia en la segunda división, donde ha sido titularísimo tanto con el club indálico como con el armero. 32 goles y 20 asistencias durante su estancia en este último que inició en 2021. Ha firmado por dos temporadas por el Alba y se trata, como decimos, de la primera alta para el curso 26-27.
0: Veremos a ver si hay más, las iremos contando aquí en Radio Castilla-La Mancha. Gracias, Alex. Por lo demás, temperaturas 29 grados hasta ahora en Nuez, 28 en Fuenllana, 31 en Ledaña, 32 en Jerez y 21 tan solo en Tamajón. Nosotros que lo dejamos aquí, veo ya preparado a Pedro Ángel Sánchez, así que ya lo saben, sigue La Tarde Suena Bien.
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Continuamos en Radio Castilla-La Mancha. La tarde suena bien, lo hace hasta las 7, como cada día de lunes a viernes, acompañándote hoy con esta edición especial de nuestro programa, en el día del Corpus, en el que no hemos querido dejarte sin las mejores canciones y la actualidad musical. Mañana retomamos las peticiones, que hoy sí, que descansan, pero mañana estarán de nuevo activas para despedir la octava temporada de nuestro programa. Mañana de 4 y 5 a 7 te esperamos además con las novedades musicales más destacadas que de el viernes. De momento hoy seguimos viajando por las canciones y por hits como este, uno de los últimos que incluye Dua Lipa en su repertorio, These Walls con Pierre de Maeve.

Habrás dicho eso de si estas cuatro paredes hablaran, ¿no? La de cosas que contaría. Te habrá escuchado discusiones, amores, desamores, secretos. De eso trata precisamente este tema, incluido dentro de Radical Optimist, el último álbum, el tercer trabajo discográfico de Dua Lipa. Madonna, Sabrina Carpenter, en julio sale a la venta Confessions 2, la reina del pop que una vez más nos lleva a la pista de baile con temas como este. Bring Your Love.

0: Tras hacer historia con Confessions on Dance Floor, ella vuelve con una segunda parte de un trabajo que nos lleva directos a la pista de baile. Confessions 2, lo nuevo de Madonna, en julio.
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0: Vamos a seguir bailando con Paulina Rubio. Año 2012, Boys Will Be Boys.

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tema, al igual que el disco Muchas Flores, en el que aparecía, cumple 25 años. Una canción que justamente se convertía en éxito en el momento en el que Rosario también despuntaba en el cine gracias a su papel protagonista en la película Hable con ella, de Almodóvar. El 11 de julio estará dentro de un festival muy especial, Almodóvar Suena 2026, en Almodóvar del Campo, en Ciudad Real, sábado 11 de julio, en concierto. Esto es lo último de Niña Pastori, su nuevo disco ya está a la venta.

0: El pasado viernes se ponía a la venta Color Fania, lo nuevo de Niña Pastori, artista gaditana que rinde homenaje al legendario sello neoyorquino Fania Records, reinterpretando grandes clásicos de la salsa desde su raíz flamenca, aportando su personalidad a temas como La Bemba Colorá.
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0: Nos vamos acercando a las 6:30 con Ricky Martin, con Maluma. ¿Qué? ¿Te vienes para acá?

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0: 6:30 de la tarde, continuamos en directo en La Tarde Suena Bien hasta las 7, acompañándote en este 4 de junio, día del Corpus, hoy dejando descansar las peticiones, pero llevándote la música, las mejores canciones del momento, allá donde estés en esta jornada de descanso para la inmensa mayoría de vosotros y de vosotras, al menos aquí en Castilla-La Mancha. Mañana retornan las peticiones, ¿eh?, para despedir la temporada de 4 a 7 de la tarde, último programa de la temporada de La Tarde Suena Bien.
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0: Esta es una de las colaboraciones más curiosas con las que contó Whitney Houston a lo largo de su vida, con Enrique Iglesias, tema que se incluía dentro de un recopilatorio con grandes éxitos y temas inéditos como este, Could I Have These Kiss

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una canción que no ha pasado inadvertida en absoluto, siendo una de las más descargadas y escuchadas de los últimos tiempos aquí en nuestro país, la unión de Mora con C. Tangana en esta droga adictiva en forma de amor. Asa se une a Tony Crocs, Lucy Callis, ganadores del Benidorm Fest, para reinterpretar y dar un nuevo sonido a su turista.

0: La turista de Asha reinventada con Toni Kroos y Lucy Callis.
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0: Él fue de los primeros en apoyar a Karol G en nuestro país con este tema, interpretando a dúo este Dicen, Antonio Orozco.

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Pues así, con este Thank You For Now de Jay, nos vamos despidiendo. Bajamos el telón hasta mañana a las 4 y 5, que volveremos fieles a nuestra cita mañana. De nuevo competiciones musicales para despedir la temporada. El 8 de junio, esa semana estará con vosotros Chema Cervantes. Y el 15 regresamos ya con la versión veraniega de La Tarde Suena Bien. Porque vamos a tener programa para largo también este veranito, para refrescar las altas temperaturas con las mejores canciones. Un placer haberte acompañado en esta tarde tan especial, esta tarde festiva del Corpus, con esos temas que forman ya parte de alguna manera de nosotros. Canciones como esta, la versión en castellano del último éxito de Bruno Mars, con la que te digo, con el que te digo, hasta mañana, lo arriesgo todo. Saludos de Pedro Ángel Sánchez.

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1: El 4 de junio del 84, Bruce Springsteen publicaba Born in the USA, el disco que lo convertiría en el rey de los estadios y en el ídolo del rock que conocemos hoy. Era el séptimo de su carrera, el más vendido, 30 millones de copias en todo el mundo. Y a diferencia de su predecesor, el intimista y acústico Nebraska, en este se volcaba en el rock, con letras comprometidas, el sentir del norteamericano medio, que perseguía el sueño americano. Y todo acompañado por sintetizadores y guitarra Fender Telecaster. Se extrajeron 7 singles, entre otros el titular que estamos escuchando, y que para nada era un himno patriótico. Ronald Reagan lo utilizó para su campaña de reelección. No entendió el mensaje porque Bruce Springsteen hablaba de los veteranos de Vietnam. La mítica portada era obra de la famosa fotógrafa Annie Leibovitz. Mostraba el trasero de los pantalones del cantautor con una gorra roja saliendo de uno de los bolsillos. La gira de presentación del álbum duró más de 2 años. 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

0: Son las 7 de la tarde.
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0: Información de esta tarde. Nestlé y los sindicatos acuerdan una rebaja en el ERE, pasando de 301 trabajadores afectados a solo 242, una decisión que, recordemos, afecta además a las plantas de Toledo y de Guadalajara. Fernando González, buenas tardes.
2: Buenas tardes. Según informan Comisiones Obreras y CESIF en sendos comunicados, el preacuerdo permite reducir el impacto en la plantilla mediante la posibilidad de cubrir posiciones por sustitución, permitiendo rebajar a 178 los puestos extinguidos. Comisiones Obreras de Industria ha valorado el preacuerdo alcanzado después de horas de negociación y de que los trabajadores intensificaran la movilización. Según el sindicato, se introducen medidas no traumáticas y se pactan unas condiciones de salida que minimizan el impacto del ERE. Confían además en que el ERE se ratificará este viernes con unas salidas dignas de los trabajadores, muy por encima de las pactadas inicialmente con la empresa.
0: Por lo demás, la Comisión Europea avisa a España de que podría enfrentarse a sanciones económicas si no cumple la protección de las aguas contra la contaminación de nitratos agrícolas. En cuatro comunidades

0: una de ellas Castilla-La Mancha. Jesús Rodenas.
1: Bruselas también ha avisado a España con otra denuncia ante el Tribunal de Justicia Europeo si no subsana lagunas en los planes de emergencia de sus plantas industriales. Una sentencia dictada por este tribunal en 2024 señala que nuestro país no cumple con la protección de las aguas contra la contaminación por nitratos procedentes de la agricultura. La Comisión asegura que aunque se han hecho avances en las regiones de Aragón, Castilla-La Mancha, Castilla y León y Murcia, aún no han aplicado las medidas obligatorias ni mejorado la calidad de sus aguas. El gobierno español dispone de 2 meses para subsanar estas deficiencias. De lo contrario, la Comisión Europea remitirá el caso de nuevo al tribunal para solicitar la imposición de multas.
0: Ojo a esta historia. La presencia de un corzo suelto en pleno casco urbano de Guadalajara ha llevado al ayuntamiento a emitir un mando municipal para pedir prudencia a los vecinos. Juan Pedro Palomo.
2: Se busca un corzo en Guadalajara que ha sido divisado por vecinas y vecinos que han llegado a publicar sobre el animal vídeos en redes sociales. El corzo ha sido visto en la zona de La Vaguada, junto a la Escuela de Arte Elena de la Cruz, y en San Roque, en la piscina municipal. Ante esta situación, el Ayuntamiento de Guadalajara ha difundido un mando en el que pide a la ciudadanía que no se acerque al animal, que no intente capturarlo ni alimentarlo y que avise a los servicios de emergencia en caso de verlo para que no se asuste, pueda provocar algún incidente y así trasladarlo a un espacio seguro.
0: Por lo demás, el Corpus se está viviendo con intensidad, no solamente aquí en Toledo, sino también en otros puntos de la región como Camuñas, donde ya saben que hoy se celebra la famosa fiesta de los pecados y danzantes, declarada de interés turístico nacional desde el año 2020, y en el que claramente hay visibles dos partes, el bien y el mal. Vuelve a explicárnoslo un año más Ángel Caballero, miembro de la Hermandad del Santísimo Sacramento.
3: En diferencia con los pecados que van de oscuro. Entonces, de alguna manera, el danzante viene a simbolizar un poco más la pureza, la blancura, ¿no?
0: Y en información que acabamos de conocer también, el primer pasajero del MV Ondius, que dio positivo en antivirus el pasado 11 de mayo, se encuentra ya en casa tras haber sido dado de alta en el Gómez Ulla de Madrid, tras haber pasado más de 3 días asintomático y obtener las 2 últimas PCRs negativas. Deportes en futsal, a punto de comenzar ya el tercer partido entre el Palma y el Manzanares en los playoffs por el título de Liga. Alejandro Molero, buenas tardes otra vez.
4: ¿Qué tal? Buenas tardes. Todo preparado ya en Son Mois para el desenlace de cuartos de final entre Palma y Manzanares a las 7:30. El que gane se enfrentará en semifinales al Pozo Murcia. Recuerden, 1-2 el primer partido en casa del Palma para el Manzanares y 3-4 en el Manzanares Arena. Las espadas por todo lo alto en un choque que pueden ver en directo a través de CMM Play.
0: Y por lo demás, las temperaturas: 29 grados en Socuéllamos, 28 en Quintanar de la Orden, 27 en Bogarra, 22 en el Recuenco y 26 en El Hito. Más noticias ya en nuestro Castilla-La Mancha a las 8 con Vega Hernández, y a mí me van a permitir, yo me quedo aquí, que hay que dar paso ahora al de Hoy No Pasa.
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Bueno, pues en esta tarde de Corpus, ¿qué tal, señoras, señores? Por cierto, muy buenas tardes. Vamos a intentar recuperar algunos de los momentos más brillantes, emotivos, divertidos, conversaciones interesantes que hemos tenido durante estos últimos meses para intentar descansar un poco después de la semana que llevamos un trote, que dicen algunos, que ni tan mal. Así que yo creo que lo mejor...

0: Lo que podemos hacer es directamente comenzar, porque tenemos ratitos que hemos pasado, Gloria Santoro y yo, con nuestros colaboradores, pero además francamente buenos. Y ahora a ver quién es la manta con chocolate y quién es el
1: asigna,
0: pistacho.
1: Asigna.
0: Ah, me toca a mí encima sí, asignar. Espera, vamos a saludar. En primer lugar, vamos a saludar a alguien que, no sé si hemos hablado ya con él. Tú fíjate que llevamos, no llegamos a dos semanas y yo ya no sé si está o no. Rubén Faura, muy buenas tardes.
2: Buenas tardes, ¿qué tal? Feliz verano, ¿no? No nos hemos visto ni hemos hablado aún.
0: No, todavía no. Mira, madre mía, qué buena cara tienes.
1: Estás lustroso, bueno. Es que, cuéntame, ¿aquí ha pasado algo?
2: No, que me veis con buenos ojos. Porque bueno, además...
0: Pero nosotros siempre, qué tontería, eso ya lo sabes tú que desde el día uno.
2: Porque además, os podéis imaginar, son 4 días de feria y está el cuerpo de aquella manera, ¿eh?
0: 4 días de feria con bebé.
2: Me venía a posta de la feria para este programa, ¿eh? Estaba en la feria, me he venido, me he sentado, me he tomado un vaso de agua...
1: ¿Y vuelves?
2: Y ahora vuelvo, por supuesto.
0: Pero escucha, 4 días de feria con bebé.
2: Con bebé, es que encima la otra feria, vivo las dos ferias. Lo que pasa es que yo, claro, me acuesto pronto, lógicamente, porque a las 6 de la mañana me despierto haciéndome así en la cara. Entonces, claro, me tengo que acostar pronto.
0: Claro.
1: Bueno, pues Rubén, bienvenido a la nueva temporada de Hoy No Pasa.
0: No, hemos preguntado si él era la menta con chocolate.
1: ¿Tú qué quieres ser, la menta con chocolate o el pistacho?
2: Pistacho.
1: Te pides pistacho. Es que los pistachos en Albacete, el pistacho ecológico de Albacete, está buenísimo.
0: Escuchas que el pistacho ecológico
1: de Castilla-La Mancha. Se lo ha pedido.
0: Pero yo, sinceramente, para persona como de Castilla-La Mancha con denominación de origen, pues no está Angelita.
1: Bueno, es que en Pedro Muñoz la menta y el chocolate están ricos. ¡Angelita! ¡Buenas tardes!
3: Buenas tardes. ¿Qué tal?
1: ¿Cómo estás, cariño?
3: Muy estupendamente.
0: Tú estás buenísima como la menta, el chocolate, el pistacho, las avellanas y las galletas estas Oreo que se venden por ahí. Tú estás estupenda.
3: Estupenda.
1: Bueno, Angelita, Rubén, Angelita, hacemos las presentaciones oficiales porque vais a ser vosotros los participantes a esta tertulia. Y lo primero que tengo que preguntar es, Angelita, ¿qué has hecho de comer hoy?
3: Pues hoy he hecho judías con
1: Oye,
3: chorizo.
1: Te has lanzado ya la aventura de la cuchara ya tan pronto en septiembre.
0: Sí.
3: Ya, pero a veces apetece cuchara.
1: Claro que sí.
0: Y además una buena cuchara rinde mucho, ¿a que sí, Angelita?
3: Madre mía, y va a rendir.
1: Oye, sería un plato reconstituyente para una resaca de feria, Rubén.
2: Por favor, que me las mande. O sea, encima es mi plato de mis platos favoritos y me vienen muy bien estos días, es decir.
1: ¿Ves? Angelita, que te gusta a ti un tupper, ¿a que sí? Tú rápido, enganchas.
3: Hombre, claro. Yo si le tengo que enviar un tupper, se lo mando.
1: Hace bien.
0: Oye, me voy a poner celoso yo, que yo quiero tupper también.
1: Claro. Aquí tupper para todo el mundo,
0: hombre,
1: para
0: claro.
1: Todo el mundo.
0: O sea, Angelita, te tengo que hacer una confesión. Y es que yo esta semana he hecho lentejas.
3: Ah.
0: Y escucha, y me ha salido como para hacer, como para llenar tupper. Tengo tupper en el congelador de lentejas.
3: Hoy.
0: Tengo que decir, escucha, y Gloria además no sabe el día siguiente a la feria, el martes.
1: Ah, sí, te tocaron ahí las...
0: Hice lentejas. También es verdad que yo las hago con trampa, ¿eh? También te diré, Angelita, que yo hago de las de bote. Pero no de bote que vienen ya a fabricar de estas de Fabada Litoral, no. Me refiero a las que ya vienen cocidas. Luego el resto ya se lo hago yo.
2: Bueno.
1: Sí. Una vez que hemos comido, vamos a meternos un poco en faena. Angelita, ¿cómo llevas el tema de la actualidad? ¿Estás tú puesta? ¿Has visto a Mar Flores, que ha sacado un libro y que ahora está contando todas las cosas que le ha pasado en su vida, como si no lo hubiéramos, como si tuviera otra historia que contar? Porque claro, la pobre mía, al final nos conocemos toda su vida. ¿Te has enterado de todo ese cotilleo?
3: No, de ese cotilleo no me he enterado.
1: Es que claro, con tanta fiesta, claro, como habéis tenido la fiesta de la vendimia.
3: Con la fiesta de la vendimia y de cumpleaños y de... Madre mía, he estado muy a tarea.
0: Claro, ¿y por qué no te han llevado a la feria de Albacete? Que nos dijiste que no tenías quien te llevara a la feria de Albacete.
3: No tenía quien me llevara. Pero pues, que la he visto en la televisión y ¡ay, qué bonito! Digo, ¡ay, madre mía, qué bonito tiene que ser eso!
1: ¿Tú te montarías en la noria, Angelita?
3: Yo sí.
1: Ah, Rubén, ¿cuántas veces has subido este año o todavía ninguna?
2: Es que es mejor para todos que no haya subido, porque si llego a subir igual la bajada hubiera sido muy complicada. Pero
0: ¿por
2: este
0: qué?
2: Año de momento no.
0: ¿Por qué? ¿Eres de los que le da miedo la noria?
2: Me mareo. Ah. No me da miedo, pero me mareo. soy propenso al mareo.
0: Pero, a ver, pero tú luego por otra parte eres de los que te subes en atracciones de estas en plan Dragon Khan y esas cosas, ¿o no?
2: En todo lo que pueda. Me ha encantado siempre, pero es verdad que la noria me marea.
0: A mí esto me explota la cabeza, porque es que a Pepe Torrecilla el lunes nos contaba que le pasaba lo mismo.
1: Que las atracciones de vértigo, ¿no?
0: Las atracciones de vértigo no tenía problema ninguno. Es como, yo me puedo tirar en una caída libre de 400 metros así como tal y de repente, sin embargo, me monto en la noria y no puedo porque me mareo, porque me sienta mal. No lo entiendo. O sea, a mí, sinceramente, la noria muy bien, el Dragon Khan igual ahí me puedo morir directamente la pechusque.
1: Pero Rubén, ¿tú nunca has subido?
2: Sí, he subido alguna vez, pero...
1: ¿Ya no lo has probado?
2: No lo recuerdo con mucho cariño, la verdad.
1: Voy a ver, Angelita, ¿tú has subido en la noria?
3: Yo sí.
1: ¿Y qué tal la experiencia?
0: ¿Con quién, Angelita?
3: Lo que pasa es que para subir en la noria no hay que comer judías.
1: Buena reflexión esa.
3: Porque si te comes un buen plato de judías y después te vas a la noria, pues ya vas a decir que...
0: Sí, pues el algodón de azúcar no entra ya después.
1: Tiene que ser algo light. ¿Qué recomendaríamos? A ver, Angelita, ¿qué se te ocurre que te puedes merendar o puedes comer antes de subirte a la noria para que te siente bien el paseo?
3: Pues un zumo y poco más.
1: Un yogur.
3: Un yogur y un zumo. Y ya subes bien.
0: Vale.
3: Pero si te comes algo fuerte, se te sube a la garganta.
0: Claro. Angelita, yo tengo otra pregunta. ¿Y tú con quién te has subido? Dime. A la noria, hermosa.
3: Yo me subí con unas amigas mías.
1: Pero, eran las chicas de oro.
0: ¿Y nos convenció a tu marido para subirte con él a la noria?
3: Mi marido no subió nunca. No.
0: ¿Pero por qué?
3: Bueno, porque se le da miedo todo.
1: Eso eran otros tiempos y eran otras cosas. Claro, ahora ya la cosa se ha modernizado y ya parece que apetece. Y también hay norias y norias. Cuanto más grande es la noria, más grande es el recorrido y menos probabilidad. Porque si te montas una noria pequeña, eso gira más rápido y da más mareo. Lo otro te puede dar un poquito más de vértigo, como la de Albacete, que mide... ¿Cuánto mide la noria de Albacete? Voy a buscarlo.
0: Búscalo. Yo, de todos modos, a mí lo que me parece de una noria ahí en condiciones es que si tú llegas y te subes con alguien ahí tal, pues da tiempo pues para mirar el horizonte... Y ya que miras el horizonte, pues yo qué sé, pues ahí te haces unos arrumacos, te das un besico, que no te ve nadie.
3: Ay, no.
0: Me ha encantado la... Angelita fue todo voz de picarona.
1: Mira, os voy a dar datos. La noria monumental de Albacete mide 65 metros de altura, cuenta con más de 40 cabinas, con espacio para 8 personas, y el viaje dura entre 5 y 10 minutos. O sea que...
2: Da tiempo.
1: Te da tiempo a hacer de todo un poquito.
0: A echar las judías, Rubén.
2: Sí, claro.
1: Rubén, ¿tienes bolos durante la feria o te has pedido para descansar y poder disfrutarla entera?
2: No lo quiero decir en voz alta porque aún no me lo creo, pero hasta el 20 de septiembre no actúo. ¡Madre
1: mía! Ay,
0: pero después sí, porque lo estás diciendo muy tranquilo.
2: Sí, efectivamente. No, pero octubre sobre todo. Octubre empieza... Estoy en Bilbao, en Valencia, en Villanueva de la Jara... En Sigüenza, en Albacete, en Madrid, me dejo alguno por ahí. Entonces, septiembre quiero descansar. Es la primera feria, yo creo que desde hace más de 10 años, que estoy entera aquí. Es espectacular.
0: Y Angelita, ¿tú en tu caso tienes algún otro bautizo, celebración o algo parecido?
3: No, ahora mismo no. Quiero que se me olvide que mis hijos me regañaron.
1: ¿Por qué?
3: Dice, pero mamá, ¿cómo se te ha olvidado de decir que Lucas no habíamos bautizado?
0: Oye, ¿Lucas es del que teníamos vídeo?
3: Sí,
1: el nietecito.
0: Escuchen, vamos a ver, yo quiero poner un sonido. Por favor, Juan Rodríguez. Prepara, porque esto que van a escuchar es un sonido único que a mí me parece una auténtica maravilla. ¿Ustedes saben aquello que decimos de las redes sociales, que de repente ves un vídeo y te quedas porque los niños, la risa de los niños contagia? Vale, escuchen esto.
2: ¡Qué bonito!
3: ¡Ay, qué rico!
0: Está en la bañera y le están echando agua del típico muñeco que traga agua y que luego le puedes echar. Está muerto de la risa.
1: Y aunque parezca que es un sonido de librería de radio,
0: es el auténtico
1: Lucas, el nieto de Angelita, que ¿cuánto tiempo tiene?
3: 4 meses.
0: ¿Cuatro mesecicos tiene solo?
3: Tiene 4 meses. Pero está precioso. Eso fue anoche.
0: Escúchame.

0: Pues eso fue anoche.
1: Madre mía, o sea, pues que sepas que Lucas está para comérselo. Rubén, Rubén, en tu caso pasa lo mismo. Tú de repente ya, a pesar de que más mayor, pero pasa igual.
2: No sé si os acordáis, claro, yo no sé, de las primeras veces que entré en De Hoy No Pasa, fue al poco de nacer y sí, fue en la feria. Es cumpleaños el 15 de septiembre, cumpleaños ya, su primer cumpleaños.
1: El día 13 cumpleaños mi sobrina nieta, ¿sí? Mi Elenita, vale. Tengo que deciros, un año. Ayer estuve en su primer día de cole.
0: ¿Pero qué cole? ¿Va a ir con un año?
1: Bueno, pues porque la toca ir a la guardia ya, ¿qué le vamos a hacer? La han llevado a la guardia.
0: Ah, pero a la guardería, ayer, sí. Como has dicho, el cole, qué cosa, susto.
1: Claro, pues la llamamos el cole y ya está. Me hizo mucha gracia a mí, esto yo os lo cuento de gratis, ¿vale? O sea, tal cual, porque Elena, que es una niña como con mucho carácter, claro, conociendo a su madre, pues normal, efectivamente, ¿eh, o no es verdad?
0: Sí, sí, sí.
1: La llevamos al cole, entre comillas, y al lado de, en las paredes del cole, hay unas... En las paredes tienen puestos todo este tipo de argumentos, que, de cosas que son como puertas que se abren y hay un espejo, tuercas de colores que van por un lado, cosas para apretar. Bueno, ella se volvía loca. Entonces ayer la llevaron al cole, ella estaba en el pasillo jugando y le dijeron, venga, que vamos a la clase. Y se pilló un rebote porque decía que a la clase, si ella iba a seguir allí perfectamente tal. Y se puso a llorar, pero no porque no quisiera ir al cole, sino porque la quitaron del pasillo donde estaban los juguetes.
0: Yo no hace falta tener un año ir al cole, ¿eh? Conozco algún que otro compañero que se entretiene por el pasillo y dicen, no, que tienes que ir ya al turno, y tú, no, con lo bonito que se está aquí en el pasillo, echando un cigarrito.
1: Pero esto soy yo porque me he ido a poner ahí.
0: Estoy aquí paseándome en la fuente esa del agua, me vas a decir que vaya ya a sentarme, no, no, no.
1: Eso sí va por mí, sí, efectivamente, porque hoy Gloria ha sido la que ha estado diciendo, ¿saben aquello que decimos de hoy era yo?
0: hoy era yo.
1: Estaba verificando, si teníamos todo, yo estaba verificando todo.
0: Hoy eras tú. Oye, Angelita, entonces, ¿cómo se presenta la semana? Cuéntanos.
3: Pues,
0: bueno, el fin de semana ya, claro.
3: Mira, ya mañana voy a la peluquería y el sábado de fiesta.
0: ¿Otra vez?
3: El sábado y domingo de fiesta. Dale que te pego.
1: ¿Pero dónde? ¿Qué fiesta tenéis ahora allí?
0: Sí, no hay fiesta. Se la inventa ella.
3: No, sí hay fiesta.
0: Ah, ¿cuál,
3: no?
0: ¿Cuál?
3: No, es una la del pueblo, lo que hay en
0: sí,
3: el pueblo.
0: Las
3: pero
0: actividades.
3: Ya se pasa para abajo.
0: Pedro Muñoz plantea actividades de cara al fin de semana y tú sí, que te apuntas sí. A todo.
3: A todo. Yo soy caballo de buena boca. Claro. Ya te voy.
1: Yo tengo una duda. Porque claro, me encanta porque Rubén está muerto de la risa, claro, o sea, Rubén ya verás tú, como entréis tres veces, te va a empezar a hacer preguntas de estas comprometidas, ya verás. Que
2: no,
1: momento peluquería. Angelita, ¿cómo se llama tu peluquera?
3: Isabel.
1: Isabel. ¿Eres fiel a Isabel siempre?
3: Siempre.
1: ¿Qué te hace Isabel?
3: Bueno, pues cuando me tiene que cortar un poquito me corta, cuando me tiene que pintar me pinta y si no, pues a peinarme. Y mañana a peinarme solo.
1: Mañana toca solo peinarte.
3: Solamente peinarme.
1: Escúchate, tú como mi madre, que va, en su caso ella va a la Mari a que la peine todo el rato allí, la que la deje hermosa, porque además mi madre, que ya no puede con el brazo, sí. Lo puede levantar bien, pues dice que ya pues prefiere que la laven bien el pelo y que la peinen bien.
3: Sí.
1: Estas cosas. ¿Y vosotras de qué habláis en la peluquería?
3: Pues mira, ay, hija mía, pero no te has enterado que fulana, ¿sabes casado? Ay, hija mía, de todo, ahí está. Ahí damos un repaso, ¿sabes? Un repasillo ahí al...
1: Verás, tú das el repaso. Rubén, ¿y tú de qué hablas cuando vas a la peluquería?
2: Yo estoy apuntando cosas para el nuevo monólogo, que la peluquería es el nuevo tomar el fresco.
1: Claro, o sea, pero, bueno, lo que pasa es que en invierno es más tomar el calorcico, porque claro, estás allí claro, con los secadores claro. Y tal, y es muy agradable, no vamos a decir que no, y huele bien.
0: Hay que ponerse guapos para llegar a los planes del fin de semana. Pedro Muñoz actualiza su agenda con los planes que nos propone Angelita. Nos decía nuestro compañero Juanma Lorente, nos decía, oye, aparte de la feria hay más, la feria de Albacete, hay muchos sitios en Castilla-La Mancha que están de celebración. Yo voy a recomendar que para quienes quieran pisar feria y quieran conciertos, tienen el indispensable, tanto mañana como el sábado, en el cartel de los Crystal Fighter, el IEIA, Alcalá Norte, el propio local, mi queridísimo Álvaro Haley, Olofor Lesbian, Lala Love You, Casa Azul y los Inmir y Bermú, que son también, que juegan en casa para el sábado. Si me quedo en Albacete, las fiestas de Elche de la Sierra, que también comienzan este fin de semana, tendrán el pregón el sábado y el desfile de carrozas el domingo y a partir de ahí unos cuantos días de fiesta. Pero es que también tenemos fiestas en Puerto Llano, tenemos fiestas en Tarancón, o sea que hay diferentes puntos de Castilla-La Mancha para poder celebrar. Y si no, nos vamos con Angelita a Pedro Muñoz, que no necesitamos excusa para hacer un buen baile.
3: Ahí está.
1: Yo, Angelita, si el año que viene... ¿volvemos a hacer especial nosotros en Albacete? Angelita.

0: Ya todavía, me paso a por ti, a Pedro Muñoz, y nos vamos, nos te llevamos a la Feria de Albacete.
1: Muy bien, eso estaría estupendo.
2: Sí, y sí, que traiga judías, que traiga judías, que para el día 8
1: no,
2: vienen.
1: Bueno, no te preocupes. Para el día 8.

0: Feria, si nos cajáis un plato de judías, ¿esta señora no puede hacerle en compañía y yo después tengo que echarme la siesta?
1: Pues bueno, luego después, ¿sabes tú que viene la tormenta?
0: Claro.
1: La tormenta se pasa.
0: Claro, sí, bueno, entiéndeme, pero la tormenta, tú imagínate con toda la gente que hay allí en la carpa de Castilla-La Mancha Media que reparte judías para todos. Vale. Perdóname, ¿no hay váteres para la tormenta? Claro.
2: Oye, nos estamos metiendo en un lío ahora, yo no sé, teníamos que haber tenido previsto un sonido de cisterna, del váter, ese momento en el que ya dices así como para cerrar todo lo que estamos hablando porque no hay nada mejor. Además, eso alivia mucho, ¿eh? Cuando tú oyes el sonido de la cisterna como que te relajas porque como que ya he terminado, ya se ha quedado ahí y bueno, nosotros podemos cumplir con esta tertulia.
0: ¿Tú te acuerdas que el año pasado nosotros tuvimos una sección en la que tuvimos que hablar del váter y de tener colitis? ¿Ah, y sí? De ir estreñido.
2: ¿Que lo hablamos o que
0: sí,
2: lo planteamos?
0: Sí, el año pasado lo hablamos.
2: ¿Lo planteamos?
0: De hecho, no un día, hablamos tres, porque nos quedábamos cortos.
2: Somos escatológicos, nos
0: sí,
2: gusta
0: que
2: y
0: nos
2: no
0: gusta
2: nos preocupa.
0: A nosotros, por eso te digo, no nos vengamos arriba. No, Angelita, es que has abierto una puerta muy mala con las judías.
2: Nos vamos a ir a por un tema más amable, pero vamos a desear que lo pasen bien nuestros queridos invitados en esta tarde. Angelita, te mandamos un beso gordo que llega hasta Pedro Muñoz.
1: Oye, yo te quiero pedir una cosa, que me mandes un gatito.
2: Pero solo uno, Angelita, es que los dos y los dos juntos, que me da mucha lástima separarlos. Quédate los dos.
1: Ah, pues los dos. Venga.
2: Angelita, ¿me lo dices en serio?
1: Sí, te lo digo en serio.
2: ¡Ay!
3: Ah, ¡qué guay!
2: Bueno, me lo dice de verdad. O sea, Angelita, de verdad. Voy a Pedro Muñoz, Angelita, a llevarte los gatos. O sea, nada me haría más ilusión.
1: Mucha.
0: Escúchame, que me voy yo con vosotros.
2: Esto lo voy a plantear.
0: ¿En serio? Escúchalo.
2: Angelita, dime, de verdad, dime. Esto queda grabado para toda Castilla-La Mancha. Habla. Me acabas de alegrar la tarde porque, o sea, te quiero tanto que es. O sea, para mí tú eres de la familia, o sea, que nada me gustaría más que se quedaran en tus manos porque sé que se quedan en las mejores manos de mi Angelita y estaríamos
1: se
2: unidas.
1: Se quedar en buenas manos,
2: Estaríamos unidas ya a nivel gatuno. ¡Ay, qué bien! Angelita, lo hablamos luego, fuera de micrófono. Mañana bueno, te llamo.
1: Muy bien, muchas gracias.
2: Que te quiero, mi Angelita.
1: Y muy guapa, ha salido muy guapa en todo. ¡Ay, qué bonito, qué bonita estaba!
2: ¿Por qué no he empezado la tertulia preguntando a la Angelita qué le parecía mi vestido? Ay, de los premios? ¿Eh?
0: Pues no lo sé. Angelita, yo que sepas que fui a Albacete también muy guapo, para que luego me lo digas cuando te llegue. Pues,
1: solamente por la voz te veo que es muy guapo.
0: Pues, claro, pero porque yo luego soy así. Ay.
2: Oye, Rubén, bueno, pues Angelita, que la quiero mucho y que la llamaré luego, y a Rubén Faura, que me da mucha envidia saber que ahora se puede volver a la feria y puede seguir disfrutando. Así que, amigo.
0: Espera, ¿pero vas a cenar Chori Morci?
3: Es que llevo dos días seguidos, ¿eh? O sea, con Chori Morci. Ya, yo qué sé. Si aparte, a ver, mi feria ahora va a ser con el carrito, quiero decir, es la otra feria también.
0: Ya, pero escucha, un Chori Morci en una mano, el carrito en la otra, no hay problema, ¿no?
3: ¿Y la caña dónde la dejamos? Aquí.
0: Eres padre. Si conduces, si bebes, no conduzcas.
2: Total.
3: También es verdad. Vivo muy cerca. Por eso también tengo suerte.
2: Que disfrute de la manera que sea, que también cuando tienes niños pequeños la feria es una maravilla. Por eso es para todo el mundo. Un beso, Rubén.
3: Ya tiene su peluche. Primer día, no, o sea, cumplí. En el primer día, darditos y peluche.
2: Oye, pues
0: 52 euros te gastaste, que lo he visto con este ojo. 52 euros te gastaste.
2: No sé si voy a conectar con alguien más y ya la feria al final pues se me va acabando. Por favor, ¿me puedes lanzar a esto a ver si me toca a mí un poto de esos que me gusta y nunca lo he conseguido?
0: Otros 52 euros te va a costar.
2: Rubén Faura, gracias, amigo.
3: A vosotros, chicos, muchas gracias.
1: Gracias a ti.
2: Adiós,
1: gracias,
2: Angelita.
0: Un beso enorme.
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Pues vamos, yo lo decía al principio, además le he puesto una canción como muy movidita, porque a mí esta chica me da siempre muy buen rollo. Fíjate que yo además empecé a seguirla porque me salía mogollón de veces en redes sociales. Y luego aparte, yo estoy diciendo que los chistes a dos, yo soy muy fan. Yo soy muy fan, que lo voy a hacer, entonces ya está. Pero eso luego se lo preguntaremos, pero al final de la entrevista, que de momento, ella de momento...

0: momento ya tiene entrevista para ella sola.
1: Y la vemos porque quienes están a través del YouTube, el CMM Play, ya saben que esta es la radio, que se ve la radio de Castilla-La Mancha. Para quienes nos escuchan en el modo convencional, pues maravilloso, porque para eso está la radio, para llegar donde la imagen no llega. Bienvenida, Jazmine.
2: Muchas gracias.
1: ¿Te llaman Jazmine o Jazmín?
2: Jazmín. Bueno, hay mucha gente que me llama Jazmín también. Está el mundo repartido un poco en dos.
0: Perdona, pero eso es porque muchos directamente han visto a Aladdin y ya te ven a ti como si fueras una princesa,
2: sí,
0: Disney.
2: Sí, sí, total.
0: Claro.
2: Anda, que me cayó cera a mí en el colegio con eso.
0: ¿En serio?
1: Pues sí, la verdad es que justo cuando te iba a dar paso, lo he pensado y digo, tú fíjate cuando pasaban la típica lista y venías tú, porque luego viene el apellido, que tampoco es fácil. O sea,
2: no, Abuin. No, es que todo mal. O sea, el nombre, raro. El apellido, más raro. Y el segundo es Janeiro, que no sé yo qué deciros, si prefiero el primero o el segundo.
1: Claro.
2: Además, la cara podría ser perfectamente dibujo animado. O sea, que todo mal.
1: No, yo creo que al final todo bien, porque depende de cómo uno lo lleve. Depende de cómo uno lo lleve y luego del color del cristal con el que se mira. Y desde el toque del humor y el de saber reírse de uno mismo y poder echarse para adelante, se construye un personaje y una vida. Bueno, desde luego, el humor forma parte de tu vida, nos llega a través de las redes sociales y todo lo que estás haciendo. Y bueno, bienvenida al de Hoy No Pasa, cariño.
2: Muchas gracias.
1: Aquí te estamos viendo, Javi, que es sí. Buen seguidor tuyo. Yo me he unido hoy a la comunidad tuya.
0: Yo no. Yo ya soy de antes.
2: Yo... Ya te sigo de vuelta, ¿eh?
1: Vale, sí, genial.
0: Bueno, yo ya te escribiré para que me sigas también a mí de vuelta. Si eso, joya, que nos ponemos...
2: Hombre, claro, si no te sigo es porque no me he dado cuenta, porque
0: pero sí,
2: si no te hubiera
0: así.
2: Seguido, seguro. Pues además, hoy me habéis conquistado, porque yo a una gente que estoy esperando para entrar y están haciendo un debate sobre quién está más tiempo sentado en el trono, es mi gente. Es la gente de la que yo quiero ser amiga.
0: Claro, efectivamente. Escúchame, pues así todas las tardes, ¿eh? Te tengo que decir así todas las tardes. Escúchame, yo la gran pregunta es, claro, a ti te hemos conocido sobre todo muchos a través de las redes sociales, ¿eh? Es decir, estamos hablando de que no hay ninguna tontería. Ojo, que es que estamos hablando de 132.000 seguidores, que se dice pronto. Jazmín, ¿a ti te sorprendió el de repente empezar a tener tantos seguidores? ¿Tú pensabas que esto se iba a hacer tan grande?
2: No, o sea, no es que me sorprendiera, es que me sigue sorprendiendo. O sea, me sigue sorprendiendo tanto en mis redes individuales como en las que tengo con Arancha, ¿no? O sea, yo llevo toda mi vida siendo actriz, empecé trabajando en musicales, he hecho series y para mucha gente existo desde hace... unos meses. De hecho, hay gente que cuando ve cosas mías de antes, pues de los musicales o de las series o de algún programa de televisión que he hecho, se sorprende, como de, ah, pero existía antes de que yo la conociera. Entonces es extraño, porque es como que está genial y estoy súper agradecida, pero hay mucha gente que me sigue que no tiene ni idea ni de que soy actriz, ni de que soy cantante. O sea, de hecho, mucha de la gente que nos ha empezado a seguir por los chistes malos, luego cuando hacemos otro tipo de contenido se sorprenden.
1: Pero es el hecho de ser polifacética. Actriz, cantante, comunicadora. A mí me encanta lo de Retranca Queen. Y lo de Sobre Selena. Sobre
0: y Serena.
1: Eso ya es el poder tener a una compañera de viaje, que podáis estar juntas riendo, disfrutando y haciendo felices en unos tiempos, Jazmín, complicados, en el que el humor... también está muy repartido, pero que la gente no sé si todavía tiene ganas de reírse o sí que es necesario poder ir a un show vuestro y poder, en redes o donde sea, disfrutar del ratito para olvidarse del día a día.
2: Yo creo que sí. Además, yo soy muy consumidora de comedia y estoy convencida de que la necesitamos más que nunca, porque estamos muy susceptibles y muy como a la que salta, ¿no? Y yo creo que al final con humor todo entra mejor y es lo que más nos repite la gente cuando nos escriben o cuando nos vienen a ver. Gracias por hacerme reír, porque en estos tiempos reír es una de las cosas que más sana, ¿no?
0: Oye, ¿cómo van saliendo los contenidos? Porque claro, si ustedes miran las redes de Jazmín, decíamos que en este caso con Arancha salen los chistes malos. Luego de repente nos la encontramos con una canción que ahora te voy a preguntar en concreto por las canciones, ¿vale? ¿Quién hace las letras? Porque tela algunas de las canciones. Ya me lo imaginaba, yo no hace falta que me lo digas. O sea, era una pregunta un poco retórica, te tengo que decir. Y luego por otra parte, determinados otros contenidos que al final eres tú y cuentas cosas que además no te cortas a la hora de hablar de tu día a día exactamente, sino de lo que nos termina pasando a todos. ¿Cómo vas seleccionando el que cuentas cada día, qué es lo que subes a redes? ¿Cómo lo seleccionas?
2: Pues no haciendo caso a nadie, sinceramente, porque todo el mundo te dice qué contenidos tienes que compartir, que siempre tienes que ir en la misma línea, los horarios en los que es mejor subir vídeos. Yo he hecho todo lo contrario, soy la antiestratégica y me ha ido bien así, porque soy yo. Entonces yo creo que al final la gente lo que quiere es ver

0: la verdad, ¿no? Cosas con las que se pueda sentir identificada. Sí es cierto que cuando hago cosas cotidianas o chistes o canciones no se me enfada nadie, y cuando hago un contenido un poco más social siempre va a haber quien se me enfade. Pero bueno, yo creo que eso al final es inevitable. Y yo creo que al final deberíamos poder decir lo que, o sea, tener opinión y decir lo que pensemos, siempre y cuando no faltemos al respeto a nadie, y que con una sonrisa es más fácil y con un poco de retranca.
1: Jazmín, yo vengo de una generación que cuando poníamos la tele no era fácil ver a mujeres haciendo humor. Parecía que era algo más de hombres, y afortunadamente esto está cambiando. ¿Quiénes han sido tus referentes cuando tú eras pequeña y decías, ah, pues me encanta, da igual que el sexo, pero quiénes te han inspirado a ti?
0: Pues yo soy hija de madre canadiense y veía mucho la tele en inglés, porque mi madre pues quiso esforzarse toda la vida para que mi hermana y yo fuéramos bilingües. Y he bebido muchísimo, muchísimo, muchísimo de los cómicos americanos y las cómicas americanas. Y lo que pasaba con ellos es que desde el principio han sido muy cañeros y muy políticos y muy sociales, como que van dos cosas muy de la mano. Y yo aprendí de ellos. Y es verdad que en España, como la comedia empezó más tarde, la comedia cuando empieza siempre tira más de cosas más costumbristas. Entonces es verdad que cuando empecé a ver comedia en España, en español, veía muchísima diferencia de contenidos y de temáticas entre lo que se hacía aquí y lo que se hacía afuera. Entonces a mí me gustan, bueno, en realidad tengo un montón de cómicos de referencia, también, y de cómicas españolas. Maru Candel me encanta, bueno, evidentemente Arantxa Treus es mi cómica favorita, Ana Morgade me encanta, Eva H, soy súper fan, pero mi cómico de referencia es Buenafuente.
1: No sé por qué, si me hubiera tenido que lanzar a la piscina, hubiera dicho ese nombre, fíjate. Porque es verdad que luego, claro, cada uno tiene su estilo y su forma de hacerlo, pero qué bueno tener a alguien al que todos admiramos, y que, por cierto, le mandamos un beso, que ahora está cogiendo fuerzas, que esperemos verlo, sí, en la Puerta del Sol. Y que muchas veces parece que no, pero es que también hay sombras detrás del humor. Me viene bien preguntarte, porque no es fácil estar siempre, cuando tú eres la persona que hace reír y hacer felices a los demás, tirar adelante.
0: Sí, es verdad. Hay veces que es difícil encontrar, y sobre todo hay momentos que pasan tantas cosas en el mundo. A mí me ha pasado este último año, ¿no? Estábamos con la mirada puesta en Gaza, en Palestina, y me parecía frívolo por mi parte hacer humor sobre otra cosa, evidentemente, sobre eso nunca me atrevería a hacer humor. Pero me parecía frívolo subir en ciertos días o en ciertos momentos vídeos de humor cuando la situación y el estado de ánimo general era tan triste. Pero por otra parte pienso, igual es que en esos momentos es cuando más necesario es. Yo soy la primera que cuando me pongo muy nerviosa o estoy muy triste o muy tensa, me río. Es un mecanismo de defensa natural que tenemos muchas personas, y de hecho hay mucha gente más mayor y tal que dice que los mejores chistes salen de los tanatorios.
2: Sí.
0: Es verdad que siempre que estás en una situación y quieres destensar el ambiente o hacer reír a la persona que tienes enfrente para que se olvide un momentito de lo que está pasando, a veces te sale hacer un chiste más o menos afortunado, pero al final es una forma de intentar alegrar a los demás. Y yo me dedico a eso, para intentar hacer un poquito más felices a los demás.
2: Consigue, además, eso que acabas de decir, hay psicólogos que lo explican, y te dicen directamente que es una forma que tenemos como de autodefensa, es decir, el intentar eliminar esa presión que existe sobre determinados momentos. No podemos estar tan tristes, y esta es la manera, por decirlo así, de liberarlo. Oye, fíjate que sobre lo que decías de lo de los cómicos, yo sí creo, y es importante decir que desde que, utilizando esa pregunta que decía Gloria, que desde que estáis las cómicas, es verdad que el humor en este país ha evolucionado. Y además yo creo que habéis aportado una visión que no existía y nos ha permitido también en este caso ver las cosas de ese otro lado y además reírnos de ello.
0: Totalmente. Y además yo creo que la mayoría de las personas, tanto hombres como mujeres, piensan lo que tú acabas de decir. Siempre va a haber voces disidentes. Pero yo creo que al final también hay que tomárselo como que siempre que hay un avance muy grande en lo que sea, pasa un poco también con el feminismo, pasa con cualquier cosa. Siempre que hay un avance muy grande en lo que sea, hay una ola reaccionaria. No es mayoritaria. Yo no me encuentro a mucha gente, no me encuentro a muchos que me digan cosas chungas. La verdad, lo que pasa es que los que hay hacen mucho ruido,
2: eso,
0: ¿no?
2: Es verdad.
0: Y a veces como que es incluso... Yo no hablo de cosas necesariamente que tengan que ver con ser mujer en mi monólogo, algunas sí, porque lo soy, pero me quiero decir, no es la temática general, pero ¿y si lo fuera? ¿Qué? Porque ¿cuántas nos hemos pasado años y años, además sin tener alternativas, escuchando a cómicos hablar de cosas de hombres?
2: Sí.
0: Si tienes que escuchar

0: hablar de cosas de mujeres 5 minutos, tampoco te vas a morir, Paco, ¿sabes? O sea, es como de, no pasa nada. Porque el 50, es mínimo el 50% del público y todos nos queremos sentir representados, no solo en la mitad. Claro. Entonces yo creo que ya hay que quitarse eso de... Y también hay que quitarse, yo creo que un poco ya de la cabeza, el ponerle el apellido femenina a la comedia hecha por mujeres. Claro. Porque no llamamos comedia masculina a la que hacen los hombres. Entonces, al final, la comedia es comedia. Y si te hace gracia,
1: te ríes.
0: ¿Qué más da?
2: Te ríes, tal y ya cual. Está. Es que es claro. Así.
1: Hablando de pasarlo bien en tu faceta de actriz, la que se avecina, machos alfa, bueno, es lo que decimos, ¿no? La sorpresa que te llevas cuando dicen, ah, pero si tú salías aquí, si yo te he visto en tal sitio. Proyectos, Jazmín, de cara al nuevo año al que vamos a dar la bienvenida en breve.
0: Pues mira, esto es una putada, pero siempre pasa lo mismo. Hay cosas que no puedo decir.
1: Vaya, hombre.
2: Jode.
0: Es perdón, el mítico, perdón, se viene por cita.
2: No, dicho esto,
0: no,
2: salido,
0: pero os voy a decir las que
2: solo.
0: Sí, jolín, os voy a decir las que sí se pueden decir.
1: Venga.
0: Tenemos una gira bastante grande ya programada y más que está por firmar con el show de Sobri y Serena. Tanto en Galicia como fuera de Galicia, porque lo tenemos en gallego y en castellano, tenemos las dos versiones. Yo tengo con mi monólogo, bueno, estoy en Madrid en el Teatro Escondido todos los meses y también estoy haciendo gira por toda España. Entonces, bueno, como ya sabéis, el jueves que viene, 4 de diciembre, estoy en Toledo. O sea, el jueves que viene, no, este jueves.
2: Este jueves, este jueves.
0: Y es que estoy flipando porque entré en la página antes de la entrevista para intentar animar a la gente y tal, y quedan 7 entradas solo.
1: Pues eso es maravilloso.
0: Que es una sala pequeña. Esto se lo dije a mi madre y me dijo, no digas eso en la entrevista, hija. No te hagas de menos.
3: No, efectivamente.
0: Es verdad que es la sala pequeña, no es la grande. Pero vamos, que a mí me hace muchísima ilusión porque es la primera vez en mi vida que estoy en Toledo con el monólogo y ver el teatro lleno, pues lo único que me hace es tener ganas de volver súper pronto. Y con los de Gachas Comedy, que vi que estaba Jesús por ahí hace un rato, tengo más cosiñas el año que viene, que todavía no puedo especificar, pero vamos, voy a estar dentro de su programación, así que me veréis por Castilla-La Mancha más a menudo.
2: Si es del Gachas, ya le hurgaremos a Jesús así, le haremos así a ver qué le sacamos. Pero eso será cosa nuestra. Total, si está en el trono, ya nos dirá cosas. Escucha, yo puedo contarte un chiste para que veas si lo cuentas
1: luego.
2: ¿Vas a
1: contar un chiste?
0: Claro.
2: A ver, voy a contar el porqué, ¿vale? Punto uno, porque yo soy muy fan de los chistes. Lo de que expliquéis los chistes, ¿esto cómo ha sido?
0: Jazmín. Mira, esto es
2: Arantxa.
0: Arantxa lo hace sin querer. Ya, no ya, es a propósito.
2: No, sí lo sabemos, pero es que te la ha pegado.
0: Se le escapa, se le cae. Y a mí me hace muchísima gracia. Entonces, nosotras empezamos a hacer los chistes un día que dijimos, venga, vamos a hacer unos chistes, porque hacemos todo tipo de contenido. No pensamos que fuera a tener tanta relevancia. Y el primer vídeo de chistes malos que hicimos tiene más de 2 millones de visualizaciones ya. Y lo que la gente nos decía es, chistes malos hacen mucha gente, que es verdad. Y están todos inventados, pero lo que le gusta a la gente es la complicidad que tenéis entre vosotras, lo amigas que se nota que sois y cómo os descojonáis. Entonces decidimos pedirle a la gente que nos mande chistes por separado, apuntarlos en una libreta sin que la otra lo sepa y grabamos el vídeo del tirón. La otra no sabe qué chistes va a hacer. O sea, yo no sé qué chistes va a hacer ella y ella no sabe qué chistes voy a hacer yo. Entonces yo creo que los explica para ella misma asegurarse de que lo ha entendido.
2: Sí, sí. Escucha, si a mí lo que me hace mucha gracia es que te lo está pegando. Es que
0: pero
2: a ti
0: está
2: te
0: pegando,
2: sale, te
0: Dios
2: lo está
0: mío.
2: Pegando. Es tremendo, es tremendo. Yo tengo uno, ¿vale?
1: ¿Pero lo para vas ver a si contar no me... o no?
2: Sí, claro.
1: Ah, vale.
2: Voy a decir una cosa, es que estos son los chistes que lo que manda mi hermano Marcos en el grupo de la familia, pero es que hay algunos muy graciosos, ya está, yo te lo cuento. Dice, ay, cariño, estoy orgulloso de ti, solo has señalado 3 juguetes para la carta de los Reyes Magos. Dice, no, mamá, son los que no quiero. Bueno, bien. O sea, si se han reído en el estudio, escúchame, Jazmín, tú ya lo pones si quieres, ¿eh? Yo ya este ahí lo dejo.
0: Sí, si Arantxa no ve la entrevista, cosa que dudo, entonces lo hago en el próximo vídeo.
2: Venga, vale.
0: Si ya se lo sabe, no lo puedo hacer.
1: A mí, yo me estoy riendo porque, Jazmín, yo presento un programa en televisión con Ramón García, Ramón Chu, y ahora le he dado por contar chistes.
0: Entonces, ¿en serio?
1: Tengo aquí a mi compañera Rocío, que trabaja conmigo ahí arriba, y es que lleva, ¿verdad, Rocío?
4: Hola, Jazmín.
1: Llevamos como unos días, que es que nos taladra con unos chistes, hemos tenido de todo.
4: Pero luego el sampler nos pone como unos platillos chan-chanan y ya queda mejor.
2: Sí,
1: lo que más gracia me hace es cuando el público no se ríe nadie.
4: Cri, cri, cri, cri.
1: Qué difícil es esto, y él, el pobre, lo

0: Inténtalo, intenta. Ha contado alguno bueno.
1: Pero es que hay chistes que son tan malos que hacen gracia. Yo voy a contar otro, venga, que me voy a venir arriba.
2: Bueno, nos ha venido arriba. Nos, por cierto, bueno. Tenemos a Iciar Fernández de la Cruz, me imagino, por ahí al teléfono ya, ¿no? Madre mía, o sea, se no, Iciar nos va a matar
1: bueno,
2: hoy.
1: Bueno, súper rápido.
0: Venga, rápido.
1: ¿Cómo estornuda un tomate? ¡Ketchup!
0: Hasta aquí hemos llegado. Hasta aquí hemos llegado.
3: Otro, ese pero...
2: te gusta. No, no, no. Ese te gusta.
3: Me gusta mucho ese chiste.
0: Jazmine, que nadie falte a la cita, que los que quieran esas últimas entradas en el cafetín, en el Teatro Rojas de Toledo, para poder disfrutarte, te vamos a hacer ya la bienvenida a Toledo, a tierras castellano-manchegas, con la ilusión de que te vayas con buen sabor de boca y se ría mucho la gente, disfrutarán de ti, de tu espectáculo. Y oye, a ver si la próxima vez podemos vernos más tranquilamente, ya sabes que aquí tienes tu casa.
3: Muchísimas gracias.
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2: A mí me extraña no tenerlo ahí. Ahí. Como para
0: está
2: llegar
0: ahí.
2: Está ahí, ahí.
0: Está ahí.
2: Cambiamos, la gafa de ser listo. Ahí.
0: Cambiamos de dirección, porque normalmente está sentado aquí a nuestra izquierda y ahora, para quienes nos ven por el YouTube, por el CMM Play, lo tenemos de frente y en casa que lo pueden ver. Samu Sobrino, buenas tardes, bienvenido, que hoy tenía el día de descanso en el En Compañía, pero lo tenemos en la radio. ¿Cómo estás?
5: No me lo quería perder, yo muy bien, y ahora que os veo mucho mejor, chicos.
2: Ay, ahí, qué carica de relajado. Los días de libranza te sirven como para relajar cara, ¿eh?
0: A mí me encantan las videollamadas para quien lo está viendo y no solo escuchando, porque así cotilleamos las casas. Ay, tu habitación, que me encanta. Ay,
5: mi habitáculo, mira, precisamente mira quién tengo detrás, una persona con la que voy a empezar a hablar hoy, pero mirad, además, Gloria, tú esto lo viste, esta ilustración que nos hizo Costumbre de Club, Gonzalo, de Alcázar de San Juan, y es básicamente una adaptación del Debí tirar más fotos de Bad Bunny.
0: Me encanta.
5: Pero es Debí de ir más al pueblo.
0: Claro, claro, muy chulada.
5: Llamo más a los pueblos.
2: Bueno, ¿y dónde tienes a los gatos?
5: Los gatetes están en casa de mi pareja. Ojalá estuviesen aquí también.
2: Vale, claro, bueno, sí, claro. Yo ya no sabía. Digo, igual tienes por ahí a los gatos.
0: No, no, no, no, no, yo sí lo sabía. Pero bueno, que vamos al lío. Samu, cuéntanos de qué cantamos, de qué bailamos, qué hablamos.
5: Bueno, esto es una cosa que me habéis pedido vosotros y yo quiero daros el gustazo también.
0: Ah, es verdad que te pusimos de veras.
5: Nos gusta mucho la música, evidentemente, pero dentro de la música también pasa mucha cosa. Hay mucho gossip, mucho marujeo, mucho cotilleo. ¿Y a quién no le va a gustar un cotilleo?
2: ¿A quién no le va a gustar un baptisterio romano del siglo I?
5: Efectivamente. Bueno, antes de nada tengo que decir una cosa, que ya han salido las candidaturas de los Grammy Latinos y ojo, cuidado, que
0: venga, que nos das exclusiva, que yo no he leído nada. Cuéntanos.
5: Bueno, pues mira, tenemos por un lado precisamente a nuestro primo, a Benito. 26 nominaciones. No, perdón, 12 nominaciones, perdón.
2: Mira, a 12 26. Premios. Digo, pero que lo han nominado, mejor tortilla de patata ya.
5: Perdón, es que se me han traspapelado las fechas, porque es la 26ª edición de los Grammy Latino, Casal. Y perdón. Y Bad Bunny aspira a 12 premios, pero también hay que decir que es un poco imposible que recoja todo porque también
2: no le da
5: en
2: tiempo.
5: Varias categorías tiene varias nominaciones, compite contra sí mismo también.
2: ¿En serio?
5: Y luego luego también tenemos con 10 nominaciones a dos personas que nos encantan, Gloria, tú lo sabes bien, a Catriel y Paco Amoroso.
0: Ay.
5: Tenemos también con muchas nominaciones a Aitana, a Rusowski, a Guitarrica de la Fuente. Oye, nada mal, Alejandro Sanz también está por ahí, ¿eh?
0: Oye, Guitarrica que está grabando con los Javis, a ver qué sale de ahí, ¿eh? Yo también.
2: Guitarrica es uno de esos nombres que no ha pasado todavía por el Divino Pase que deberíamos plantear. Fantástico, además, esa participación en esa peli con los Javis, además tiene muy buena pinta.
0: Claro, claro, claro. Bueno,
2: muy buena pinta.
0: Veremos a ver qué es lo que pasa. Y tendremos que hacer nuestras propias quinielas, ¿vale? ¿Os parece que luego hagamos nuestras propias quinielas?
2: Sí.
0: Venga, que a mí eso me gusta muchísimo. Y,
5: eso me parece bien.
0: Y venga, ¿con qué nos sorprendes que escuchemos un poquito?
5: Venga, vamos con el marujeo un poquito. Y esto básicamente se traduce, pues como hemos dicho, a quien venimos anunciando desde el principio, desde que he entrado aquí. A Benito, ponedme a Bad Bunny, por favor, la noche de anoche.

0: La teníamos mal colocada, Samu.
1: Ay, bueno, no pasa nada, no pasa nada. Aprovecho también para decir que, claro, esta pista es un poquito... Cuando dijo Bad Bunny eso de... Titi me preguntó si yo tengo muchas novias y él decía que tenía una en San Antonio, otra en Puerto Rico, la de Barcelona que venía en avión...
0: ¿Esa quién, quién sería hablando, la de Barcelona entonces? Que venía en avión?
1: ¿De quién sabe? Viene, entonces...
0: Hombre, vamos claro, a ver, la ¿quién podía ser?
1: La pista...
0: La pista.
1: La pista venía de antes, venía de anoche.
0: Claro.
1: De la noche de anoche.
0: Escucha, doy por, doy por. A ver, voy, yo me tiro a la piscina.
2: ¿Rosalía?
0: Rosalía.
1: Estamos hablando de Rosalía, bueno, efectivamente. Bueno,
0: ¿tú te imaginas que ahora, llegas y me dices, no, no, si era, no sé, y me dices cualquier actriz de esta de moda y me deja muerto por 10 minutos?
1: Pues a ver, la cosa está que en 2021 Rosalía y Bad Bunny publicaron esta canción y en ese momento ya se sabía, ¿no?, que Rosalía estaba en pareja con Rauw Alejandro. Y había mucha rumorología, mucha leyenda urbana que esa canción también indica que fue una noche de amor no solo de Benito y Rosalía, sino también con Rauw Alejandro de por medio. Una noche de amor como la de Chelo García Cortés, por supuesto. Amor para rey.
0: Espera, espera, espera, espera. O sea, me estás contando que hubo entre Rauw Alejandro y Bad Bunny también.
1: Efectivamente, pudo, pudo haber pasado.
0: Hombre, vamos a ver, claro que sí, puede haber pasado. No vamos a decir que no.
2: Que viva el amor.
0: Fantasía, que viva el amor.
2: Yo os iba a contar que...
0: y si no, viva el entretenimiento, tampoco pasa.
2: Me gustaría contaros que no sé si lo visteis, Bad Bunny respondiendo a las preguntas que le hizo Penélope Cruz cuando le pregunta quién es Titi. Al momento de decirle Titi Gay me preguntó y tal, y él contestó que era la forma que tienen ellos de llamarle a la Alexa o a... A los dispositivos me para que te conteste.
0: Oye, yo esto. Tengo que escúchame, me tengo que matar. Samu, ponemos la de Titi.
1: ¿Cómo? Perdón, perdón.
0: Samu, ponemos la de Titi. Pues si la
1: dale, dale otra vez.
0: Dale otra vez la de Titi.

0: Ahora sería como si yo digo, Alexa, ¿qué tiempo hace? ¿Qué tiempo hace?
1: Me gusta mucho más llamarle Titi. Titi, ¿qué hace? ¿Qué tiempo hace?
0: Fantasía. En Puerto Rico. Titi. Bueno, Samu, que vaya lío, ¿no? Los amigos de mis amigas son mis amigos, me gusta.
2: También. Y bueno, esto me ha parecido también oportuno porque también quería mezclarlo con una artista de la cual yo llevo queriendo hablaros desde el año pasado que vengo, me dejo caer por aquí por el de hoy no pasa, porque sacó un disco increíble y un disco hecho, yo creo que es un acto de respeto, de admiración y de amor enorme. Estoy hablando del último disco de Selena Gómez y Benny Blanco. Si podemos escuchar algún corte que tenemos
1: por
2: ahí.
1: Sí, por favor, dale a Selena. Tenemos por ahí a Selena.

0: a mí me llegan a decir en algún momento que Selena iba a versionar esta canción, me explota la cabeza.
1: Yo tampoco me lo imagino, y le ha quedado tan sensual y tan bonita.
0: Totalmente.
2: Sí, es que tengo que decir que este disco es un disco completísimo. Encontramos a una Selena Gómez que yo creo que no habíamos visto aún, porque claro, estábamos acostumbrada a que era una diva pop, por así decir, pues muy, muy a un estilo Taylor Swift, por ponerte un ejemplo, Miley Cyrus, pero de repente hemos visto un disco muy completo. Ella ya tenía una idea en la cabeza y teniendo las letras que tiene, que son unas letras muy profundas, que básicamente tienen su origen en los malos momentos que sufrió con su anterior pareja, que no es otro que Justin Bieber, además. Y claro, evidentemente, ¿quién no le ha cantado al despecho? ¿Quién no le ha cantado a la ruptura? Efectivamente, y lo ha hecho público y lo ha hecho arte.
0: Hombre.
2: Pues Selena Gómez tenía todo esto guardado en un cajón después de un tiempo, como aquel que dice, en el dique seco, cerca de la depresión, además, teniendo que aguantar muchísimo comentario machista, muchísimo comentario con muchísima falta de respeto. Llegó esa persona.

0: persona llamada Benny Blanco, la que ahora es su pareja y, perdón, prometido, vio el disco que tenía Selena guardado en un cajón y dijo, si no sacas este disco a la luz, si no lo publicas, no sé qué haces con tu vida, porque esto es arte. Y ella tenía una idea muy clara de lo que quería hacer, y este disco tiene muchísima reminiscencia, tiene muchas canciones ochenteras, tiene bolero, como hemos escuchado aquí en esta colaboración, en esta versión del Muchacho de los Ojos Tristes con De Marías también, y hay muchísima música electrónica, hay hasta reggaetón también, y hay una nómina de colaboradores increíbles, como puede ser J Balvin, Tiny, De Marías, que hemos mencionado también, o Gracie Abrams también. O sea, es un disco
1: completísimo,
0: increíble.
1: Qué barbaridad.
2: ¿Tú crees que le cantaba el Muchacho de los Ojos Tristes a Justin Bieber?
0: Pues puede ser, yo creo que sí, porque he estado viendo las... o sea, ahora que Justin Bieber también está de vuelta, ¿no? Porque además ha sido anunciado cabeza de cartel de Coachella. Las últimas publicaciones que le hemos visto, que es una persona bastante... que difiere bastante de las últimas imágenes que tenía, hemos visto bastante desmejorado. Y ya su mirada no es la mirada... alegre, no tiene el fulgor, no tiene el brillo.
2: También es verdad que yo sinceramente creo que Justin se perdió hace mucho tiempo. Y luego, por otra parte, siguiente pregunta, Samu, ¿tú te imaginas a Selena cantando ahí en el reparto durante las grabaciones de Solo Asesinatos en el Edificio? ¿Te imaginas que coge ella así a Meryl Streep del brazo y le empieza a cantar lo de el muchacho del... o que le enseña a bailar un poquito de reggaetón? Es que me la imagino.
0: Sería precioso. Encima Meryl Streep, que es una mujer que se precia todo, como vimos en cuando le entregaron el premio Príncipe de Asturias, bailando con
2: es
0: las
2: es que me lo imagino.
0: Bueno, es que eso fue...
2: Se lo pasan súper bien, por cierto. Fíjate que con esto que han sido los Emmys esta semana, el trío La La La, que son Selena, Martin Short y Steve Martin, los tres se lo pasan como los indios. Y claro, como ahora además Steve Martin, creo que es Steve Martin o Martin Short, el que está saliendo con Meryl Streep. Ya no sé cuál es del otro, yo ya me lía, pero uno de los otros está saliendo con Meryl Streep, pues claro, ya al final ahí es como que hay vida por todas partes.
1: A mí lo que me parece alucinante es que estemos hablando de todo esto, encadenando un poco lo que pasó ayer, que tuvimos al actor de doblaje Manolo García, que es una de las voces de uno de estos actores, y encima Meryl Streep, a su vez, es la gran protagonista del peliculón con Robert Redford.
2: Hombre,
1: Memorias de África. Claro, quiero decirte que al final todo va como
2: esa lavada de cabeza. Esa lavada de cabeza.
1: Vamos, va todo hiladísimo.
2: Madre
1: bueno,
2: mía,
1: venga, pues vamos
2: mía.
1: A seguir venga, cosiendo seguimos. En esta tarde en De Hoy No Pasa. ¿Qué más nos traes?
0: Yo solamente quiero decir una cosita más, chicos, que bueno, yo tengo muchísimas ganas de ver a Meryl Streep otra vez más en el papel de Miranda Priestly en la secuela del Diablo Viste de Prada, que llega el año que viene.
2: ¡Qué ganas! Dime verdad. Que tú también.
1: Sí, qué tortazo se metió la pobre Anne Hathaway en las escaleras, ¿lo habéis visto? Madre mía, qué mal.
2: Yo, si no se ha rompido la corpusilla, sí, no sé exactamente cómo lo hizo. Se metió un golpetazo en todo el culo.
1: Sí, pero y lo bien que se levantó, ¿eh?
2: Hombre, divina hasta la muerte.
0: Porque se levantó muy dignamente ella, porque es una señora. Y es que yo, bueno, pues...
2: Hombre, ya escúchame, ya es un poquito señora por los años entre las dos pelis, también te diré. Efectivamente, en aquel momento era un poco jovenzuela, ahora ya ahora puede ser perfectamente directora de Vogue ella.
1: Me encanta.
0: Totalmente, efectivamente. Ella podría ser la nueva Miranda Priestly, claro que sí. Bueno, yo pues eso, quiero seguir y continuar y terminar ya con Selena Gómez, porque como íbamos diciendo, estaba en un momento bastante, bastante duro, ¿no? A nivel sentimental, a nivel anímico, a nivel psicológico, hasta que conoció a Benny Blanco, ¿no? Una persona que como hemos dicho,
1: Benny
0: le
1: Blanco.
0: Animó a que ese disco fuese publicado.
1: ¿Benny Blanco será primo de Fran Blanco? Que lo tuvimos el lunes.
0: ¿Te imaginas? ¿Cómo vamos hilando todo, eh? De verdad.
1: ¿Te das cuenta? Es que yo estoy todo el rato pensando, digo, fíjate cuántas cosas, porque a lo mejor es primo de Fran.
2: Igual.
1: Se lo tenemos que preguntar.
2: Estaba yo mirando a ver de quién era hija la nueva directora de Vogue también, para ver si no venía al hilo, pero no, en este caso.
1: Oye,
2: no.
1: Oye, que Selena para cerrar me parece maravilloso.
0: Está muy bien. Aparte que esta canción que he escogido también es fruto también de la inquietud musical de Selena también, que no solo mira al pasado y mira todo lo que ha hecho, sino también mira la música del presente, y en esta variedad tan rica y tan grande de géneros musicales que hay ahora, este género llamado hiperpop, ¿no? que es un pop muy acelerado, muy
1: hiper,
0: muy luminiscente, muy hiper, pues lo ha plasmado también en su nuevo disco con la canción que hemos seleccionado para terminar, llamada Blue Flame, de la cual además nuestra queridísima

0: Samu, ¿te podemos contar una cosa?
1: Cuéntame.
0: Estábamos esperando que en un momento determinado te callaras para... Estamos ahí esperando a ver cómo podíamos meter la canción.
2: Es difícil hacer sí radio, tantas bandas y con monitores por delante, pero bueno, lo sacamos. Para todos aquellos que cruzan Castilla-La Mancha, que van escuchando la radio, que se van entreteniendo, que les gusta el de Hoy No Pasa, y que Samu siempre salpica musicalmente este programa. ¡Qué alegría, Samu! Oye, cerramos así con Selena, ¿no?
1: Cerramos con Selena, claro que sí.
2: Y lo vamos a dejar así, en punto y seguido, si os parece bien.
0: Sí, yo creo que sí.
1: Eso es.
0: Esa es. Oye, Samu, que no sabes la de palabras que he aprendido contigo.
1: ¿Palabras también?
0: Claro, hoy he aprendido Hiperpop, la semana pasada aprendí Tiny Desk.
2: Era la semana pasada.
0: Claro, hace dos años. Tiny Desk, Hiperpop, y no me acuerdo cuál era la otra, pero no pasa nada, ya he aprendido muchísimo contigo.
2: Vamos a hacer el rosco de Samu Sobrino.
0: Eso estaría fantástico, ¿te imaginas?
2: Estaría bien. Oye, lo vamos a planear para próximamente. Samu, que te mandamos un beso, que descanses en ese día en el que disfrutas en la ciudad de la cerámica, y seguimos en contacto, ¿de acuerdo?
1: Vale, guapos, os quiero mucho, que se dé bien el programa.
0: Y nos lo queríamos perder. En fin, pues de momento terminamos así este programa especial, este Mejores Momentos de Corpus. Mañana, de todos modos, habrá edición normal del de Hoy No Pasa, ¿vale? O sea, esto tal cual, 7 y 5 puntuales a nuestra cita. Pero en todo caso, ya saben que se trata de disfrutar. Ahora llegan las noticias, llega Vega Hernández. Señoras, señores, adiós.

0: Son las 8 de la tarde.
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0: ¿Qué tal? Buenas tardes. Jueves de Corpus, flores, olor a tomillo. La ciudad de Toledo ha vuelto a vivir un Corpus histórico. Además, este año con temperaturas más llevaderas por el calor. Un aspecto que ha agradecido los miles de fieles, de visitantes que han salido a la calle para ver, para sentir el desfile de la custodia de Arce.
2: Nosotros venimos muy preparadas, sí. Porque es la segunda vez que venimos. De Talavera de la Reina.
3: Y de Puerto
2: San Vicente.
4: Casi se te saltan las lágrimas. Me encanta y todos los años vengo.
0: Las calles de Toledo que se convertían en una prolongación de la catedral que este año celebra su octavo centenario. Y este año también sobrevolaba en el Corpus la inminente visita del Papa León XIV. Son días de alegría, aseguraba el arzobispo de Toledo, Francisco Cerro, pedía acompañar al pontífice a través del amor y la fe.
5: Y desde aquí acogemos al Papa que viene en el nombre del Señor. Allí estaremos acompañándole en todos y cada uno de los lugares. Pero viviremos siempre unido a Jesucristo, que es al que le pedimos y rezamos por el fruto de este viaje apostólico, el primero, a España.
0: Pero no solo miramos a Toledo, hay otros municipios que celebran el Corpus, es el caso de Camuñas. Hoy ya ha celebrado esa famosa fiesta de los pecados y danzantes, declarada fiesta de interés turístico nacional desde 2020. En Mira, en Cuenca, el Corpus es su fiesta más importante y el Corpus más largo de España. Lo celebran durante 4 días. Y si miramos a Elche de la Sierra, en Albacete, ya preparan sus alfombras de serrín que se podrán ver el domingo. Kilos y kilos de viruta de madera tintada van a vestir calles y plazas para crear verdaderas obras de arte, pero efímeras. Solo se podrán contemplar durante unas horas porque desaparecen con el paso de la procesión. Ana Martínez López es la presidenta de la Asociación de Amigos de las Alfombras de Elche de la Sierra.
6: Disfrutar de este arte efímero, que es efímero para la vista, pero es eterno para el corazón, y de verdad que es una experiencia única, que lo tenemos en la provincia de Albacete y que no sabemos realmente el patrimonio que tenemos tan cerquita de casa.
0: Aspectos menos espirituales, pero también claves en nuestro día a día, el Ministerio de Hacienda va a publicar mañana la orden para comenzar a tramitar los presupuestos de 2027, al mismo tiempo que el Ejecutivo también va a iniciar inmediatamente, aseguran, las reuniones con las autonomías para hablar de financiación. Fernando González, buenas tardes.
7: Buenas tardes. Hacienda envió este lunes una carta a todas las comunidades autónomas para iniciar de manera inmediata una ronda de reuniones bilaterales para abordar la reforma de la financiación. Las comunidades del Partido Popular ya han anunciado que no acudirán a esas reuniones. Hoy en el informativo de las 2 de esta casa charlábamos con Juan José Rubio, catedrático de Hacienda Pública, que cargaba duramente contra el nuevo modelo.
8: Sería una compra de voluntades frente a un modelo que rompe lo que es el esquema de caja única, de solidaridad interterritorial y que, repito, sería pan para hoy. Aquellas que entren tendrán algo más de dinero, pero que en la evolución del sistema acabarán todas las que no estén dentro de esa bilateralización con Cataluña perdiendo.
7: En el apartado de sucesos, nuevo accidente mortal con un tractor en la región ha ocurrido en Valverde, Ciudad Real. Un hombre de 76 años ha fallecido al volcar su tractor en una pendiente. Accidente al que hay que sumar el ocurrido hace 2 días en Mota del Cuervo, donde falleció un hombre de 80 años en circunstancias similares. Y este jueves festivo lo han vivido de forma muy diferente los 1.500 estudiantes que se enfrentan desde el lunes a la PAU en Guadalajara.
9: Me lo esperaba bastante peor, a mí me ha parecido fácil.
10: Voy a ver hasta qué nota llego y luego ya veré.
9: La asignatura que más floja, como lengua y eso, pero por lo general bien.
10: Momento bien, física a lo mejor un poquillo más flojo.
7: Ellos han sido los primeros de Castilla-La Mancha en hacer la prueba de acceso a la universidad, ya que pertenecen a la Universidad de Alcalá. Hoy era su último día. Y con la finalización de la PAU toca mirar a septiembre y al nuevo calendario escolar. Las clases vuelven el día 8 de septiembre con el día de la enseñanza fijado para el 20 de noviembre. Las vacaciones de Navidad irán desde el 23 de diciembre de este año hasta el 8 de enero de 2027, mientras que las de Semana Santa se fijan del 22 al 29 de marzo. Y en cuanto a política nacional, la Audiencia Nacional continúa investigando el caso Leire. Agentes de la UCO han registrado la sede de la empresa Tubos Reunidos en Bilbao y han practicado un requerimiento de información en la SEPI. Se trata de una pieza secreta de un sumario del que se siguen conociendo más detalles, entre otros los audios de la propia Leire 10 a los que ha tenido acceso esta casa.
11: Si se demuestra esto de balas, todo lo demás viene dado. Yo soy de abreviar mucho esto. No necesito a todo el mundo ahora, ¿vale? Necesito a balas.
7: Audios pertenecientes a las reuniones que mantenía presuntamente para entorpecer las causas judiciales abiertas contra el Partido Socialista y el Gobierno.
0: Gracias, Fernando. Y en los deportes, menos de una hora para el España-Irak en Riazor, mientras continúa el tercer encuentro entre Palma y Manzanares de cuartos de playoff por el título de Liga. Alejandro Molero, buenas tardes.
3: Buenas tardes, Vega. Está cayendo por la mínima el Manzanares 1-0 en Somois con un golazo de Fabiño de volea. Restan exactamente 3 para el descanso. Ahora mismo Manzanares no se estaría enfrentando al Pozo Murcia en las semifinales de la promoción por el título de Liga, sino que lo estaría haciendo su rival. En lo que a la selección española se refiere, primera prueba para los de Luis de la Fuente en esta última tanda de amistosos previa al Mundial. España saldrá de inicio con Joan García en portería, Grimaldo, Laporte, John Martín y Porro en defensa, Mar Bernal, Gavi y Olmo en el centro del campo, Baena y Ferran por las bandas y Borja Iglesias arriba.
0: Gracias, Alejandro. Lo decíamos al principio, no ha sido de los corpus más calurosos.
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0: Por eso queremos conocer la información del tiempo. Paula Sánchez, buenas tardes.
13: ¿Qué tal? Buenas tardes. Estamos disfrutando de un día del Corpus que nos ha dejado máximas suaves entre los 30 y los 33, calor moderado si lo comparamos con el de la semana pasada, mucha nubosidad de tipo alto, algo de viento de componente oeste, sobre todo en la mitad sur, y algo de nubosidad de tipo medio en puntos de la mitad norte de la región. Mañana viernes continuamos con un panorama muy parecido, algo de nubosidad más compacta en la zona oriental, donde no se descarta que cayese alguna gota, sobre todo por el entorno de la serranía conquense, y en general cielos despejados, nubes de altas y medias y temperaturas entre los 27 y los 31.
0: También queremos mirar la situación a esta hora en el tráfico. DGT, Alejandro Martín, buenas tardes.
14: ¿Qué tal? Buenas tardes. A esta hora, especial precaución por un vehículo averiado que está dificultando en la provincia de Cuenca, en la carretera 3, a su paso por Huete, en dirección a la Comunidad Valenciana, dejando intransitable el carril derecho. Al margen de esta incidencia,

0: Valencia, situación bastante tranquila y cómoda en el resto de carreteras de toda la comunidad de Castilla-La Mancha.
1: Con Juan Rodríguez en el control técnico, comenzamos.
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1: 8 de la tarde y 7 minutos. Corpus Christi, día de Corpus en Toledo, que ha vuelto a llenar el casco. La custodia de Arfe ha recorrido las calles en un desfile arropada por casi 50 capítulos, hermandades y gremios. Y por aquellos que por primera vez han recibido la comunión. En las calles muchas personas que se han aglomerado para disfrutar en primera persona de esa procesión. Claudia Blanco.
3: La imagen que caracteriza al casco histórico en un día como hoy son todas esas guirnaldas florales que cubren cada espacio. Ese olor que envuelve la ciudad con el tomillo, con el romero. No es de extrañar que multitudes de personas se reúnan para disfrutar de la cita. Y desde primera hora son muchas las y los toledanos que acuden a la zona centro para hacerse con el mejor sitio y comprar su silla.
4: A las 8 estábamos aquí para comprarlas. Y muy bien, todos los años hacemos lo mismo. Venimos temprano para coger la silla. Casi se te saltan las lágrimas. Me encanta y todos los años vengo.
5: Desde las 7 de la mañana eso está lleno. Para hacer el recorrido, la inversa, en vez de cómo lo hace la procesión, y ir viendo y disfrutando de lo que tiene el tomillo, que es fantástico. Siempre que puedo lo hago.
3: Una cita que cada año atrae a más público, con la custodia de Arfe partiendo desde la catedral, avanzando entre la multitud, cruzando la calle Comercio y llegando a la plaza de Zocodover para después regresar hasta el inicio del recorrido. La atmósfera atrae a cualquiera y por eso se animan a venir y a repetir desde otras partes de Europa, España y de la región. Eso sí, algunas no vienen desde muy lejos.
6: Ay, nosotros venimos muy preparadas, sí, porque es la segunda vez que venimos, de Talavera de la Reina y de Puerto San Vicente.
4: Casi se te saltan las lágrimas, me encanta y todos los años vengo.
3: Ya lo escuchan, un día inigualable y emocionante para los toledanos, pero también para todas aquellas personas que vienen a pasar estos días a la ciudad y que seguro que en los próximos años repetirán.
1: Poner el amor de Jesucristo en medio de los bandos generados en los conflictos internacionales. Esa ha sido la principal petición del arzobispo Francisco Cerro durante su alocución. Se ha referido también a la visita del Papa a nuestro país, Mario Alfonso.
7: En su tradicional alocución en el Arco de la Sangre frente a la custodia de Arfe, el arzobispo de Toledo ha pedido el fin de los conflictos. Asegura que es el momento de dejar de lado las bombas y alcanzar la paz para ser una gran familia.
8: Vamos a pedir especialmente desde aquí que cese todo tipo de guerras, de violencias, de problemas, de dificultades, que pongamos a Jesús en el medio si queremos que nuestro mundo cambie.
7: Son días de alegría, asegura el arzobispo de Toledo, porque al Corpus se suma la visita del Papa León XIV a nuestro país desde este sábado hasta el día 12. Ha pedido acompañar al pontífice a través del amor y la fe y espera que sea la primera de muchas visitas a España.
8: Y desde aquí acogemos al Papa que viene en el nombre del Señor. Allí estaremos acompañándole en todos y cada uno de los lugares, pero viviremos siempre unido a Jesucristo, que es al que le pedimos y rezamos por el fruto de este viaje apostólico, el primero, a España.
7: Francisco Cerro ha destacado que todo Toledo es este jueves, durante el Corpus, una prolongación de la catedral en su octavo centenario.
1: Bueno, 9 han sido los avisos sanitarios recibidos por Cruz Roja durante la mañana del Corpus de este jueves. La mayor parte se han producido por golpes de calor y bajada de tensión. Jesús Rodenas.
9: Han habido 5 intervenciones y un traslado al Hospital Universitario de Toledo. Valentín del Hierro, coordinador de emergencias del Ayuntamiento de Toledo, nos contaba 2 de estos casos in situ en los micrófonos de Radio Castilla-La Mancha.
10: Una persona mayor que ha tenido un esguince dentro de la catedral, y el problema ha sido pues eso, poder sacarla de la catedral, porque justo en ese momento pues salía la procesión y concretamente la custodia. Entonces, claro, era problemático meter una camilla y bueno, pues hacer la maniobra. Y luego la otra persona que tenemos es una policía que también pues ha tenido un problema de tensión baja.
9: Por suerte, las temperaturas no han sido muy elevadas, aunque por si acaso se han repartido botellas de agua en algunos puntos del recorrido del Corpus.
10: Hemos repartido 9.000 botellas en 4 puntos, en Zocodover, en la Plaza Mayor, aquí en el Ayuntamiento. No se han consumido todas, afortunadamente. Nos da que pensar que el tiempo, lógicamente, nos ha acompañado.
9: En este dispositivo de seguridad han colaborado agentes de Protección Civil, Policía Local y Policía Nacional.
1: Bueno, y como viene siendo también habitual, la procesión del Corpus reúne autoridades y líderes políticos que coinciden en señalar la grandeza de la fiesta. Encabezando el cortejo, el presidente regional, Emiliano García Page. Felicitaciones también para los ciudadanos, en palabras de su alcalde de Toledo, Carlos Velázquez.
11: El mensaje es de felicitación a todos los toledanos en su día grande, en nuestro día grande.

0: grande, de agradecimiento a todos los que hacen posible que Toledo se convierta en la ciudad más espectacular y más bonita del mundo, y también agradecer al Cabildo Catedral que en este año tan especial, el 800 aniversario de la Catedral, haya querido volcarse en la celebración de este Corpus Christi.
1: Todos los líderes políticos se han dejado ver por las calles de Toledo. El líder del Partido Popular en la región, Paco Núñez, apuntaba a la grandeza y la tradición de la fiesta.
2: Aquellos que creemos, como yo, que hay que mantener y respetar nuestra tradición, que las raíces que nos asientan en lo que somos es la mejor herramienta para construir nuestro futuro, pues defendemos abiertamente aquello que nos hace únicos, que nos hace diferentes y que nos asienta en el territorio.
1: Defender las tradiciones es lo que defiende también el presidente de Vox en la región, David Moreno.
3: Es el día en el que demostramos que España es cristiana. Una España cristiana de la que nos sentimos tremendamente orgullosos frente a aquellos que quieren descafeinar o que quieren sustituir nuestras tradiciones y nuestras culturas.
1: No ha faltado a la cita la toledana Milagros Tolón, la ministra de Educación, que subrayaba el significado de este día para los toledanos.
4: Para los toledanos y para las toledanas el significado del Corpus es lo más grande. Vivimos nuestras tradiciones, vivimos nuestra fiesta grande.
1: Bueno, pero el Corpus también se vive con intensidad en otros puntos de Castilla-La Mancha. Es el caso de Camuñas, donde hoy también se ha celebrado la ya famosa fiesta de los pecados y danzantes, declarada fiesta de interés turístico nacional en el 2020, Inmaculada Pérez.
5: Con sus característicos aullidos y los disparos de los pecados frente a las panderetas y los ritmos de los danzantes, Camuñas ha vuelto a revivir una de sus tradiciones más arraigadas.

0: Así se enfrentaban los protagonistas de esta celebración, que representan la lucha entre el bien y el mal y que cada año atrae a miles de vecinos y visitantes de toda la región.
1: Tiene tantos años ya, cerca de 500 años, pues la hacen, digamos, ¿cómo te diría yo? Única.
0: Dos bandos originalmente diferenciados por sus vestimentas, así nos lo contaba Ángel Caballero, miembro de la Hermandad del Santísimo Sacramento.
2: En diferencia con los pecados que van de oscuro. Entonces, de alguna manera, el danzante viene a simbolizar un poco más la pureza, la blancura, ¿no?
0: La representación culmina en la Plaza del Reloj, donde los pecados intentan romper el cordón invisible que tejen los danzantes. Una manifestación que así describen los vecinos de la localidad.
3: Las calles están muy bonitas, están muy adornadas y bueno, los danzantes que acabamos de ver, los trajes, muy bonitos.
0: Una fiesta que concluye con la victoria del bien y que se celebrará durante los próximos días.
4: Y la localidad conquense de Mira también ha celebrado el primero de sus cuatro días del Corpus Christi, la fiesta mayor de este municipio de apenas 900 habitantes, Juanma Sevilla.
5: Se trata del único pueblo de España que conmemora el Corpus hasta el domingo, en una tradición que se remonta al siglo XVI. Este jueves ha tenido lugar la misa y posteriormente la procesión, en la que la custodia ha recorrido bajo palio las calles de este municipio y en la que han participado también los niños que han tomado la primera comunión, congregando a gran cantidad de vecinos y visitantes.
6: Pues los cuatro días salimos procesionando, también se lleva el palio nuestras parejas, nuestros padres, nuestros hermanos.
7: Los cuatro días grandes del pueblo y eso ya, como bien ha dicho también, somos de la Hermandad del Santísimo, que no solamente se compone de mujeres, también pueden apuntarse hombres.
5: En el recorrido además se colocan mesas donde se detiene la custodia y se lanzan pétalos de rosa. La procesión va a volver a celebrarse este viernes, el sábado y el domingo.
4: En otro punto de la región, en Elche de la Sierra, en Albacete, ya están preparando sus alfombras de serrín que se podrán ver este domingo. Ana Mondéjar.
8: En Elche de la Sierra son días de ajustar mezclas de serrín tintado y determinar moldes.
9: Luego probarlo, sacar los colores que te cuadren todo.
10: A veces le añadimos uno y uno, luego hay que queremos añadirle blanco, que nos falta azul.
8: Más de 7.000 kilos de serrín se han repartido este año en la localidad albaceteña. Meses de trabajo que se concretan en unas horas, explica Juan Luis González de la Peña Los Chorreones Serranos.
11: Empezamos 8 o 9 de la noche con el marcado de la calle y aproximadamente a las 10, 10 y media ya empezamos el trabajo de lo que es echar el serrín y acabamos normalmente 6:30, 7, 8 de la mañana.
8: Es la noche más larga que precede al amanecer más bello. Este año habrá alfombras en 22 tramos de calle y 3 plazas. Ana Martínez López es la presidenta de la Asociación de Amigos de las Alfombras del Elche de la Sierra.
12: Disfrutar de este arte efímero, que es efímero para la vista pero es eterno para el corazón, que es una experiencia única y que no sabemos realmente el patrimonio que tenemos tan cerquita de casa.
8: Y con el paso de la procesión del Corpus desaparecerán las alfombras de serrín, orgullo de este pueblo y fiesta de interés turístico nacional, que este año se completará con actividades culturales, artesanía y gastronomía desde este jueves y hasta el domingo.
4: Y domingo de Corpus también en los Navalmorales, en Toledo. Este año más especial porque desde su ayuntamiento han iniciado el expediente para su declaración como fiesta de interés turístico regional. Y allí ya han comenzado esos primeros preparativos, Diego Gómez.
13: El recorrido desde la iglesia de Nuestra Señora de la Antigua hasta la ermita de San Antonio ya luce con sus primeros toldos y también con los bocetos pintados en el suelo, donde se instalará la veintena de alfombras de serrín ya tintado y que se colocarán minuciosamente en la madrugada del sábado al domingo. Será cuando se celebre un corpus, el de los Navalmorales, que busca la declaración de fiesta de interés turístico regional. Antonio Talavera es su alcalde.
14: El expediente está muy avanzado, estamos haciendo las publicaciones que nos solicita la Junta para hacer interés turístico regional y la verdad que para el pueblo supondría un empuje muy grande para nivel turístico, para que venga gente a visitarlo.
13: El recorrido contará también con altares y motivos florales, todo realizado de manera artesanal.
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18: Muy buenas tardes, bienvenidos a esta edición tan especial del Castilla-La Mancha a las 8, que hoy va a recorrer algunos de los hitos fundamentales que mañana recorrerá la procesión del Corpus.
19: 5 minutos sobre las 8 de la tarde, Pachi, la tarasca ya está caminando por las calles del casco viejo de Toledo.
20: A no ser que que haya una lluvia torrencial a la hora que salga la custodia. En principio saldremos.
21: Hay material de repuesto que se tiene guardado, controlado y a la espera de que de estas incidencias se sustituya inmediatamente.
22: 9:06, seguimos en la plaza del Ayuntamiento de Toledo, donde todo se va preparando para la procesión del Corpus Christi, antes la Eucaristía por el rito mozárabe.
23: Se ha configurado como la fiesta eucarística más importante conjunto contra el Vaticano.
24: Hombre, pues hay que traer el agua, hay que traer el gorro, hay que traer el abanico, y si también se puede traer hasta un paraguas.
25: Toledo es algo impresionante.
26: Me quedé impactada el año pasado y digo, mientras pueda, pues voy a seguir viniendo.
27: Os invitamos a todos a mancharos las manos de serrín con nosotros en esa noche tan larga y en el amanecer más bello que para todo el Cheño es lo que realmente vamos esperando durante todo un año.
28: Se han alfombrado 17.000 metros cuadrados de Elche de la Sierra.
29: Durante la mañana de este domingo, los camuñeros han vivido de nuevo el día más importante de sus fiestas del Corpus Christi.
30: Existe la lucha entre el bien y el mal, quedando siempre vencedor el bien, como es lógico, como en todas las representaciones de autos sacramentales.
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4: Ocho de la tarde y 20 minutos, vamos con más asuntos. Nuevo accidente mortal con un tractor en la región ha ocurrido en Valverde, en Ciudad Real. Un hombre de 76 años ha fallecido al volcar su tractor en una pendiente. David Centellas.
31: La policía científica ha permanecido más de 3 horas en el lugar recabando datos que esclarezcan este accidente mortal que ocurría en una finca de recreo en la pedanía de Valverde. El fallecido es un hombre de 76 años, vecino de Ciudad Real, que trabajaba con su tractor en la parcela de pronunciada pendiente que había adquirido hacía un par de años. El suceso movilizaba incluso al helicóptero medicalizado del cercano hospital sin que sus efectivos pudieran hacer nada por salvar la vida de la víctima. Se trata del segundo accidente mortal por vuelco de tractor que se registra esta misma semana en Castilla-La Mancha. El último fue el martes en la localidad conquense de Mota del Cuervo.
4: Más asuntos. El Ministerio de Hacienda va a publicar mañana la orden ministerial para comenzar a tramitar ya los presupuestos de 2027 que van a tener una inversión histórica en materia de vivienda. Enrique Lumbreras.
32: Lo adelantaba el titular del departamento, Arcadi España, en una comparecencia en comisión parlamentaria en el Congreso. Unas cuentas que adelanta tendrán 3 pilares fundamentales.
33: Profundamente sociales, que es la primera característica a destacar. El segundo pilar fundamental va a ser la vivienda, que será una prioridad absoluta. Impulsaremos el mayor esfuerzo en la historia de la democracia en materia de vivienda. En tercer lugar, tan importante como los otros dos, sobre todo para las futuras generaciones, es avanzar y seguir avanzando en la responsabilidad fiscal.
32: Presupuestos para

2027 que facilitarán la tan esperada reforma del modelo de financiación autonómica que también ha puesto en marcha el Ejecutivo. España ha recordado que ya se está citando a los presidentes autonómicos para encuentros bilaterales que no todas las regiones aceptan.

0: aumento de 21.000 millones de euros para el conjunto de las comunidades respecto al actual.
1: Y hemos escuchado al ministro de Economía, Arcadi España, que insistía y instaba al Partido Popular a abandonar esa postura de conmigo o contra mí en materia de financiación autonómica. Es una cuestión que supone un choque frontal entre comunidades y gobierno que van a tratar de resolver a través de reuniones bilaterales, Fernando.
2: Sí, reuniones que van a comenzar ya. Desde el gobierno de Castilla-La Mancha insisten en que el nuevo sistema debe cubrir de forma prioritaria el sobrecoste de los servicios en zonas con despoblación y alta dispersión rural. Hoy en el informativo de las dos de esta casa charlábamos con Juan José Rubio, catedrático de Hacienda Pública, que explicaba cuál era su verdadera preocupación.
3: A mí lo que me preocupa más es la reforma del modelo de financiación autonómica. O sea, el tratar de construir un modelo de financiación a través de acuerdos bilaterales entre el Estado y Cataluña, que se han adoptado sin debate democrático y, en mi opinión, con un evidente carácter inconstitucional, va a conducir, si no se corrigen esos elementos en una fase posterior, a la ruptura de la caja común.
2: Esa ruptura de la caja común y los acuerdos bilaterales se posicionaban como los principales puntos de fricción para muchas comunidades, para Juan José Rubio.
3: Sería una compra de voluntades frente a un modelo que rompe lo que es el esquema de caja única, de solidaridad interterritorial y que, repito, sería pan para hoy, aquellas que entren tendrán algo más de dinero, pero que en la evolución del sistema acabarán todas las que no estén dentro de esa bilateralización con Cataluña perdiendo.
2: Por el momento, las comunidades del Partido Popular han rechazado acudir a las reuniones bilaterales propuestas por el Ejecutivo Nacional.
1: Bueno, y más de números, porque el Gobierno Central va a destinar 400 millones de euros en un plan de ayudas para centros sanitarios y educativos que mejoren su eficiencia energética. El primer paso se va a dar el próximo Consejo de Ministros. Ya va a aprobar ahí una primera partida de 138 millones destinada a hospitales públicos, centros de salud y consultorios locales. Lo adelantaba la vicepresidenta tercera y ministra de Transición Ecológica, Sara Agesen.
4: Hacer hospitales más eficientes significa ahorrar recursos y utilizar esos recursos para mejorar los servicios, mejorar el confort de pacientes, de profesionales, reforzar la calidad de un servicio que es esencial. Y además, también en las próximas semanas vamos a dar un paso más en esta dirección y en esta misma línea vamos a dar ayudas a colegios y a centros educativos.
1: De economía, sepan que la producción industrial aumenta un 8% en abril respecto al mismo mes del año anterior en Castilla-La Mancha. Se sitúa como la segunda comunidad autónoma con mayor crecimiento de su tasa anual. La criminalidad sube en un 5,6% en Castilla-La Mancha en el primer trimestre respecto a 2025.
2: Las provincias que registran subidas son Albacete, Toledo y Ciudad Real. Por el contrario, Cuenca y Guadalajara descienden. El balance de criminalidad llevado a cabo por el Ministerio del Interior cifra en 21.000 los delitos registrados en la comunidad entre enero y marzo. Descienden los homicidios dolosos y aumentan los ciberdelitos empujados, sobre todo por las estafas informáticas. También suben las sustracciones de vehículos o los delitos contra la libertad sexual. Tan solo en el primer trimestre hubo 1.290 agresiones sexuales con penetración, un 3,8% más que en los mismos meses del año pasado. En este sentido, desde Interior consideran que este aumento sostenido en este tipo de delitos se vinculan con las políticas de concienciación y reducción de la tolerancia social y personal, lo que implica una mayor disposición de las víctimas a denunciarlos.
1: El incendio que se declaraba ayer en el campo de maniobras de la Academia de Infantería de Toledo ha arrasado unas 200 hectáreas. Ha quedado ya extinguido Pilar Valero.
5: El fuego no llegó a salir de la zona militar y ha podido ser extinguido a las 11 y cuarto de esta noche. No obstante, un retén de la UME ha estado vigilando toda la noche la zona para evitar que pudiera reactivarse. Aunque alcanzó la situación operativa 2 por la posible afección por humo a la cercana urbanización de Las Nieves en Nambroca, finalmente no ha sido necesaria la evacuación de los vecinos y el CECOP solo decretó su confinamiento. Bernadette García es la alcaldesa del municipio.
6: Piden que no hace falta evacuar a la gente y que confinar es suficiente. Aún así, pues el propio ayuntamiento lo que decide es abrir el pabellón municipal para todos aquellos vecinos que considerasen que no se encontraban seguros, pues que pudiesen acudir ahí al pabellón y les habilitamos con personal, agua, Protección Civil y una UBI móvil.
5: A las 9 de la noche el nivel del incendio se rebajó a 1 y prácticamente 2 horas después pudo ser extinguido. En esas labores han llegado a participar 12 medios, 4 de ellos aéreos, y 43 efectivos del Infocam, de la UME, agentes medioambientales y bomberos del Consorcio de Toledo.
1: Y en el polígono de Henares de Marchamalo, en Guadalajara, bomberos ya han dado por controlado un incendio en una empresa de residuos industriales que comenzó

0: Acaba ayer por la noche, Juan Pedro Palomo.
1: El incendio se declaraba pasada las 10 de la noche del miércoles en la empresa Regusa dedicada a los residuos industriales ubicada en el polígono de Henares en Marchamalo. El 112 movilizaba dotaciones de bomberos de varios parques de Guadalajara, del Centro Operativo Regional y de Madrid. El origen del fuego tenía lugar en la campa exterior afectando a la nave de la empresa. Alfonso Berzosa es el director técnico del Consorcio de Bomberos de Guadalajara.
2: Se ha quemado esta empresa completamente, la hemos dado por perdida y estamos centrando los trabajos en extinguirlo a lo largo del día de hoy y mañana.
1: Durante toda la noche, los servicios de extinción de incendios trabajaban a destajo para evitar que el fuego se propagara a las empresas y naves colindantes. En un principio se valoraba la posibilidad de tomar medidas preventivas para la salud de los ciudadanos. Rafael Esteban es el alcalde de Marchamalo.
3: También he evaluado el riesgo que pudiese haber de nube contaminante. Inicio de la mañana, la bajada de las presiones atmosféricas, para ver si esa difusión de la posible nube contaminante era o no peligrosa. No ha sido ese el caso.
1: Es el segundo incendio que se declara en esta empresa en los últimos años. No hay que lamentar heridos y la investigación está abierta.
0: La Comisión Europea avisa a España de que se podría enfrentar a sanciones económicas si no cumple la protección de las aguas contra la contaminación de nitratos agrícolas en 4 comunidades, una de ellas en Castilla-La Mancha. Jesús.
4: Bruselas también ha avisado a España con otra denuncia ante el Tribunal de Justicia Europeo si no subsana lagunas en los planes de emergencia de sus plantas industriales. Una sentencia dictada por este tribunal en 2024 señala que nuestro país no cumple con la protección de las aguas contra la contaminación por nitratos procedentes de la agricultura. La Comisión asegura que aunque se han hecho avances en las regiones de Aragón, Castilla-La Mancha, Castilla y León y Murcia, aún no han aplicado las medidas obligatorias ni mejorado la calidad de sus aguas. El gobierno español dispone de 2 meses para subsanar estas deficiencias. De lo contrario, la Comisión Europea remitirá el caso de nuevo al tribunal para solicitar la imposición de multas.
0: Bueno, más asuntos. Hoy a jueves festivo lo han vivido de forma muy diferente los 1.500 estudiantes que se enfrentan desde el lunes a la PAU en Guadalajara. Ellos han sido los primeros en Castilla-La Mancha en hacer las pruebas de acceso a la universidad porque pertenecen a la Universidad de Alcalá.
1: El jueves es la cuarta y última jornada de la PAU para estudiantes de Guadalajara que dependen de la Universidad de Alcalá. Los últimos exámenes son de optativas y, dependiendo del alumno, se enfrentan en la PAU hasta un máximo de 6 exámenes en total entre troncales y optativas.
5: Me lo esperaba bastante peor, a mí me ha parecido fácil.
6: Voy a ver hasta qué nota llego y luego ya veré.
7: La asignatura que más floja como lengua y eso, pero por lo general bien.
8: Momento bien, física a lo mejor un poquillo más flojo.
1: El lunes comenzaban los más de 1.500 estudiantes de Guadalajara, la PAU, en el campus de la Universidad de Alcalá con los exámenes de lengua y filosofía. Después vendrían los de inglés e historia. Sara Gómez es la presidenta del tribunal en magisterio que nos hace un primer balance.
9: Al principio pues todos los alumnos estaban aquí, ha ido todo muy bien, esos nervios de siempre, pero en general todo fenomenal.
1: La jornada del viernes se dedica a las incidencias para chavales que no se hayan podido presentar por causas justificadas a alguna prueba. Las notas estarán listas para el 11 de junio. El resto de alumnos de la región comienzan la PAU la semana que viene.
0: Y también toca mirar al curso que viene. Ya es oficial el calendario escolar en Castilla-La Mancha para el 2026-2027. Se confirma la vuelta al colegio el día 8 de septiembre.
4: Así lo refleja la orden publicada este miércoles por el Diario Oficial de Castilla-La Mancha, que establece el mismo día de comienzo tanto para infantil, primaria, ESO, bachillerato, formación profesional y educación especial. El descanso escolar entre el primer y el segundo trimestre comprenderá desde el 23 de diciembre de este año hasta el 8 de enero de 2027, ambos inclusive. Las vacaciones de Semana Santa tendrán lugar del 22 hasta el 29 de marzo de 2027. Además, los centros de educación infantil, primaria y especial podrán realizar el horario de jornada única durante septiembre y junio. El día de la enseñanza tendrá lugar el 20 de noviembre y el 7 de diciembre será día no lectivo.

0: Un día como hoy, hace 150 años, se creaba en Ciudad Real el Priorato de las Órdenes Militares, origen de la actual diócesis. Para recordarlo, a esta hora finaliza una misa de acción de gracias oficiada por el obispo y que ha congregado a numerosas personalidades de la nobleza. David Centellas.
1: Fue hace 150 años cuando el Papa Pío IX promulgó la bula que daba origen a una institución única en la Iglesia española y estrechamente vinculada a la historia de esta tierra, formando un territorio continuo para las órdenes militares de Santiago, Calatrava, Alcántara y Montesa. Más de 100 años después, en 1980, Juan Pablo II elevó aquel priorato a diócesis, dando lugar a la actual de Ciudad Real. La celebración principal ha tenido lugar en la catedral, donde se han dado cita 5 obispos y representantes de las órdenes militares y de la nobleza española, entre ellos el duque de Calabria, Pedro de Borbón dos Sicilias. El actual obispo, Abilio Martínez, ha destacado que este aniversario llega en un momento esperanzador para la Iglesia de Ciudad Real.
2: Es un momento de alegría, es un momento de entusiasmo y un momento de esperanza. Llevo 8 meses como pastor de esta diócesis, estoy conociéndola y sencillamente el momento que vivo es el momento de conocer, pero un momento muy ilusionante.
1: La diócesis de Ciudad Real cuenta actualmente con cerca de 200 sacerdotes.
0: Gracias, David. Ahora nos vamos a Guadalajara porque la presencia de un corzo suelto en pleno casco urbano ha llevado al ayuntamiento a emitir un bando municipal para pedir prudencia a los vecinos.
3: Se busca un corzo en Guadalajara que ha sido divisado por vecinas y vecinos que han llegado a publicar sobre el animal vídeos en redes sociales. El corzo ha sido visto en la zona de La Vaguada, junto a la Escuela de Arte Elena de la Cruz y en San Roque, en la piscina municipal. Ante esta situación, el Ayuntamiento de Guadalajara ha difundido un bando en el que pide a la ciudadanía que no se acerque al animal, que no intente capturarlo ni alimentarlo y que avise a los servicios de emergencia en caso de verlo para que no se asuste, pueda provocar algún incidente y así trasladarlo a un espacio seguro.
0: Bueno, vamos ya con la información nacional que pasa un día más por el llamado caso Leire. Agentes de la UCO han registrado la sede de la empresa Tubos Reunidos en Bilbao y han practicado un requerimiento de información en la SEPI. Javier Mateo, buenas tardes.
4: ¿Qué tal, Vega? Buenas tardes. Se trata de una pieza secreta de un sumario del que se siguen conociendo nuevos detalles, entre otros los audios de la propia Leire Díez a los que ha tenido acceso esta casa y de las reuniones que mantenía presuntamente para entorpecer las causas judiciales abiertas contra el PSOE y contra el Gobierno. Madrid, José Luis Martín.
5: Jueces, fiscales o la propia UCO, la trama liderada por Santos Cerdán y Leire Díez buscaba información sensible contra cualquiera que atacase al PSOE o al presidente del gobierno.
6: Ni fontanera ni cobarde.
5: En el punto de mira, el máximo responsable de la UCO, el comandante Balas.
7: Si se demuestra esto de Balas, todo lo demás viene dado. Yo soy de abreviar mucho esto. No necesito a todo el mundo ahora, ¿vale? Necesito a Balas.
5: El sumario recoge además reuniones con miembros de la Guardia Civil e incluso con el que fuera secretario de Estado de Seguridad con el Partido Popular y acusado en el caso Kitchen, al que Leire Díez le propuso limpiar las instituciones.
8: Obviamente, la intención de todo esto es limpiar. Yo no estoy aquí para otra cosa que no sea limpiar.
5: En el sumario también aparece la presidenta del PSOE, Cristina Narbona. La UCO asegura que estaba al corriente de la trama. También la directora general de la Guardia Civil, con la que Leire Díez se reunió en varias ocasiones. El ministro Marlaska defiende la gestión de Mercedes González.
9: Y lo que sí me consta, vuelvo a decir, es la plena honestidad de la directora de la Guardia Civil.
5: La UCO ha registrado la sede de Tubos Reunidos en Bilbao y ha requerido información a la SEPI en el marco de una pieza secreta que instruye el juez Pedraz. No se prevén nuevas detenciones.
4: Por lo demás, hay una derivada más del caso. El juez Pedraz ha solicitado a la agencia tributaria y a varias entidades bancarias esta tarde información financiera respecto al PSOE y al PSC de los años 2024 y 2025, así como respecto al exdirigente socialista de Apartarrías, atendiendo, por tanto, la solicitud que había realizado la UCO de la Guardia Civil.
0: Y las reacciones a lo que se va conociendo no cesan. Hoy, por ejemplo, había interés en saber qué dice al respecto el ministro del Interior.
4: Fernando Grande Marlaska, que niega haber conocido estos casos con policías implicados en la investigación de la UCO para proteger al gobierno.
9: No he conocido, evidentemente, ninguna actuación que pudiera ir dirigida a menoscabar el trabajo de las fuerzas y cuerpos de seguridad del Estado y, en este caso, de la UCO, simplemente porque si lo hubiera conocido no lo hubiera tolerado.
4: El PP habla de mafia, dice que solo hay dos caminos, elecciones o decencia, mientras presionan a los socios de investidura para que apoyen una moción de censura. Almazcurra, Partido Popular.
10: Nosotros solo proponemos dos cosas, decencia o elecciones. Las elecciones puede convocarlas Pedro Sánchez, pero claramente no les está haciendo caso. Pues lo que tienen que hacer es darle un apoyo al Partido Popular para que sea él quien ponga las urnas. El mensaje es muy claro, es una decisión que ellos deben tomar. O se está con la corrupción o se está contra ella.
4: Pues esa presión ya tiene respuesta. El PNV descarta abiertamente ese apoyo al PP.

0: Aitor Esteban, su presidente, lo ve incompatible por motivos como el rechazo en Europa de los populares al euskera.
1: Señor Feijóo, pues podrá decir que le votemos, pero además que le votemos, dijo, para hacer un gobierno y luego después de limpiar. Vamos a ver, un partido que no ha querido el euskera en Europa, que ha defendido en el Senado que no se hagan las transferencias que todavía quedan pendientes. Pues ya me dirá usted.
2: Sigue también el juicio de David Sánchez, el hermano del presidente del Gobierno, que ha declarado hoy negando rotundamente que influyera para conseguir su puesto en la Diputación de Badajoz.
0: Asegura que no tiene capacidad para influir en nada, ni ahora ni cuando consiguió el puesto de director de la Oficina de Artes Escénicas. Recordemos que por su currículum optó un puesto de libre designación. Y sobre la famosa oficina que ocupaba, si en la instrucción no supo ubicarla, hoy su defensa ha tenido mucho interés en que intentara explicarse mejor.
3: No era entendido como una oficina en sí mismo, una oficina física. Con una ventanilla.
4: ¿Una categoría administrativa?
3: Entiendo que sí.
2: Bueno, vamos con más cosas. Esta tarde hemos sabido que el primer paciente español con antivirus ya está en casa.
0: Hablamos del primer pasajero del Ondius que dio positivo en antivirus el pasado 11 de mayo, un hombre de 70 años que, como decías, está ya en casa tras haber sido dado de alta en el Gómez Ulla de Madrid, tras haber pasado más de 3 días asintomático y obtener las 2 últimas PCRs negativas. Ahora será sometido a un seguimiento clínico durante los próximos 6 meses.
2: Vamos cerrando, pero con 2 apuntes de cultura. Javi, una cara y una cruz. Comenzamos con la nota triste del día. Fallecido la autora de una de las novelas gráficas más conocidas del mundo, Persépolis.
0: Marianne Satrapi, que supo contar como nadie cómo se produjo el salto de Irán de la época del Shah a la Revolución Islámica del 79 y la dura teocracia implantada bajo el régimen de los ayatolás. Ha fallecido a los 56 años, según confirma su familia, que además señala que ha muerto de tristeza poco más de un año después del fallecimiento de su marido.
2: Y para terminar en positivo, Carmen Machi, nuevo Premio Nacional de Cinematografía.
0: Una de las actrices más populares y más reconocidas por la crítica y que recibe el galardón sorprendidísima y emocionada. Ha sido el ministro de Cultura, Ernest Urtasun, quien le ha llamado para decírselo, lo cual a ella le ha parecido una barbaridad, porque, palabras suyas, nunca te lo planteas, sino que trabajas con el objetivo de cumplir con tu cometido.
2: Gracias, Javi. Son las 8 de la tarde y 39 minutos. Vamos con los deportes.
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2: Porque continúa el tercer partido entre Palma y Manzanares y a punto de dar comienzo también el partido de la selección española en Riazor. Alejandro Molero, buenas tardes.
6: Buenas tardes, Vega. En futsal ya en la segunda parte en Somois. 2-2 ha vuelto a empatar el Palma tras la remontada momentánea del Manzanares con tantos del killer del conjunto castellano-manchego, Daniel Gabriel y Javier Alonso. Recuerden, el ganador del encuentro se enfrentaría al Pozo Murcia en la eliminatoria de semifinales. Restan exactamente 13, prácticamente 14 para la final. En cuanto a la selección, primera prueba de la última tanda de amistosos para Luis de la Fuente ante Irak. El combinado español llega con muchísimas bajas y jugadores de apoyo en el once titular. En menos de media hora, a las 9, el balón comienza a rodar en Riazor. En clave Albacete Balompié, primer fichaje de cara al curso 26-27. Se trata de José Corpas, procedente de la Sociedad Deportiva Eibar, extremo que también sabe lo que es jugar de lateral. 34 años y titularísimo en el cuadro armero, al que llegó en 2021 y al que desde entonces ha anotado 32 goles y dado 20 asistencias. Un refuerzo de nivel que abre de esta manera el mercado estival para el cuadro de Alberto González. En balonmano, mañana arrancan los cuartos de final de la Copa del Rey en Alicante. El único representante de Castilla-La Mancha es el Rabi Cuenca, que jugará su partido a las 6:30 contra el Nava. Hoy en Castilla-La Mancha en Juego hemos tenido con nosotros a Íñigo Asensio, inversor del Conquense, con el que hemos hablado de la temporada de la balompédico tras el tropiezo del domingo que supuso no ascender a Primera Federación. Asensio ha calificado la campaña como sobresaliente.
7: Tú tienes que ver de dónde veníamos. En el mes de junio era un equipo que iba a desaparecer. Que en 9 meses se haya podido hacer un equipo donde la ciudad ha despertado, porque recordemos que iban 700 aficionados y en el último partido fueron 700 aficionados, a pesar de no haber podido lograr el ascenso, hay que pensar que en lo deportivo, en lo social y en lo que es el club, es una nota de sobresaliente más.
6: En los playoffs de ascenso a Segunda Federación y su posible modificación, Rodrigo Marín, director general del Illescas y representante de los equipos de tercera en la Asamblea del próximo 30 de junio, se posicionaba a favor de eliminar la fase regional de la promoción. Hablaba de que, de ser desde el comienzo a nivel nacional, sería más atractivo. Una opinión que ha compartido también el técnico del Atlético Albacete, Ricard Fajardo, afirmando que también favorecería la madurez futbolística de los jugadores más jóvenes.
8: Muchísima gente solicitaba volver al sistema antiguo del playoff nacional, volver a jugar otra vez contra los equipos con los que ya ha jugado. Es un poco que, bueno, que está bien, ¿no? Pero yo creo que es mucho más atractivo el hacerlo, y tanto para los equipos, los clubs y la afición, ¿no? Yo creo.
9: A mí me resulta más atractivo el

0: El no, el de enfrentarte a otros equipos también son experiencias más enriquecedoras para los chavales. Se pueden sentir más futbolistas, el conocer otros equipos, otros rivales, otros estilos de juego.
1: Y en lo que respecta al Club de Fútbol Talavera, Rubén Pulido, el que fuera hace 11 meses presentado como entrenador del Conquense, sería la persona designada por Prime Play para ocupar el cargo de manager general de la entidad.
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3: El 4 de junio del 84, Bruce Springsteen publicaba Born in the USA, el disco que lo convertiría en el rey de los estadios y en el ídolo del rock que conocemos hoy. Era el séptimo de su carrera, el más vendido, 30 millones de copias en todo el mundo. Y a diferencia de su predecesor, el intimista y acústico Nebraska, en este se volcaba en el rock con letras comprometidas, el sentir del norteamericano medio, que perseguía el sueño americano. Y todo acompañado por sintetizadores y guitarra Fender Telecaster. Se extrajeron 7 singles, entre otros el titular que estamos escuchando, y que para nada era un himno patriótico. Ronald Reagan lo utilizó para su campaña de reelección. No entendió el mensaje porque Bruce Springsteen hablaba de los veteranos de Vietnam. La mítica portada era obra de la famosa fotógrafa Annie Leibovitz. Mostraba el trasero de los pantalones del cantautor con una gorra roja saliendo de uno de los bolsillos. La gira de presentación del álbum duró más de 2 años. 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

0: 8 de la tarde y 45 minutos. Aquí estamos en directo en Radio Castilla-La Mancha, en este Castilla-La Mancha a las 8 de un jueves 4 de junio, y es un jueves de Corpus con Irene Fernández. ¿Qué tal? Buenas tardes.
1: ¿Qué tal, Vega? Buenas tardes.
0: También con Carmen Jara. ¿Qué tal, Carmen? Buenas tardes.
2: Hola, buenas tardes. Feliz Corpus.
0: Eso es lo que os iba a preguntar lo primero. A ver, Irene, tú que eres de Toledo, ¿qué tal? ¿Cómo has vivido este Corpus?
1: Pues lo viví más ayer tarde-noche. Me gusta más, ya que conozco la procesión de cerca por nuestro trabajo y por todo lo que implica, me gusta más pasear o la tarde-noche de antes o después del desfile. Pero bueno, por conocidos y por gente que ha subido a la procesión, se ha estado mucho mejor, porque siempre las temperaturas es algo que condiciona mucho, y el calor ha dado mucha tregua, se ha estado muy fresquito. Y bueno, como siempre, Toledo es que luce preciosa y no te cansas de verla.
0: Bueno, fresquito, es verdad que han aliviado mucho, 30 grados, pero también la gente que estaba ahí, es calor. ¿Qué tal, Carmen? ¿Tú cómo has vivido este Corpus?
2: Pues yo tengo que confesar que tengo una costumbre de seguir el Corpus por la televisión de Castilla-La Mancha, que hace un enorme trabajo de realización, de producción, y de todos los compañeros que se desplazan a hacer los directos, que hacen entrevistas, que nos cuentan todo muy bien desde el sitio, desde el estudio, y yo creo que la verdad que es una manera muy buena de verlo. Este año he estado en los días previos, que suele ser habitual. He visto Toledo en ese esplendor que marca estos días, y yo creo que eso, la verdad, es que es inigualable, ¿no? Son los mejores días de una ciudad impresionante, pero que estos días impresiona mucho más.
0: Son días de fiesta, además, durante toda la semana hay muchísimos eventos. Te tengo que preguntar, Carmen, ¿qué tal fue la tarasca, ¿no? Esa prefiesta del Corpus.
2: Pues yo creo que se ha convertido en un evento ya de referencia. Estuvo, aunque el espacio es muy grande, estuvo hasta la bandera allí en esa zona del antiguo Museo de Santa Fe, y yo creo que fue una fiesta con mayúsculas. Es verdad que este año faltaban algunos políticos destacados que estaban convocados a ese 40 aniversario de la Universidad de Castilla-La Mancha, pero lo que es la sociedad toledana, y cuando digo toledana me refiero a toda la provincia y Castellón Manchega, sí que se volcó con el acto, porque se ha convertido ya

0: en una referencia festiva más que va calentando esa fiesta mayor que se vive hoy.
1: Organizada por la tribuna, que no lo habíamos dicho, estaba sintiendo Irene, porque es verdad, ¿eh? Incluso entre los periodistas ya lo tienen señalado en el calendario. Oye, el martes, por ejemplo, la tarasca de la tribuna.
2: Yo no tengo el gusto de ir, Carmen, porque ya sabéis que por lo mucho que cuento aquí tengo obligaciones infantiles a esas horas y me es difícil, pero es muy bonito ver que algo que el germen, que es más en los círculos periodísticos y políticos, se convierte en algo mucho más social y se anima gente de todo tipo. Vamos, yo he visto las fotos y he visto vuestras galerías y es que no cabía un alfiler, y también está muy bien que estos eventos de tipo social se conviertan también en fecha obligada, porque Toledo, aunque en lo turístico es impresionante, es verdad que en el ocio pues flaquea a veces, y esta semana es que te puedes acoplar.
1: Se concentra todo.
2: Sí, te puedes acoplar a lo que quieras y parece que es que si te pierdes algo no has vivido lo que es la semana grande, pero sí, la verdad.
0: Yo también creo que está bien que los medios de comunicación se impliquen en esa celebración. También están los compañeros del Español El Digital, que le abren la semana el lunes con su acto también de Corpus. Y yo creo que es una costumbre que se está implantando y que es muy sana, porque además yo creo que a menudo se desprecia o se menosprecia, por lo menos, el papel o la capacidad de convocatoria de los medios de comunicación. Y yo creo que al final es pocos habrá similares a la que tenemos los medios, que estamos ahí justamente en medio muchas veces de muchos frentes, y que tenemos una capacidad muy grande para atraer a un público muy heterogéneo.
1: Toda la semana realizada, que luego el miércoles también está la fiesta del Corpus de la universidad. Pero bueno, yo no sé si en esas fiestas se habla de temas políticos, como Irene, por ejemplo. El sumario del caso Leire. Agentes de la UCO han registrado la sede de la empresa Tubos Reunidos de Bilbao, han participado y han pedido un requerimiento de la información en la SEPI. No sé si has podido leer, es amplísimo el sumario, pero todo lo que nos está llegando, ¿cuál es tu primera impresión, tu valoración?
2: Pues la primera impresión es que semana a semana y día a día vamos conociendo un cerco que se estrecha cada vez más, un peso argumental y jurídico que parece que es más fuerte y que parece que cerca al Partido Socialista y que no le deja en buen lugar, por mucho que la causa ilícita y presuntamente ilegal se atribuya solo a una persona. Entonces, pues escuchar vinculaciones o conversaciones con Cristina Narbona, o saber que se reunía esta señora con la jefa de la Guardia Civil, pues no deja de sembrar la duda, y es muy difícil, o sea, la posición que tiene el Partido Socialista es muy difícil. Al final es un sumario, es un documento oficial realizado por personal de las Fuerzas y Cuerpos de Seguridad del Estado, y que no es algo baladí, es un documento con peso argumental, jurídico, y que se supone que es una prueba muy grande. Entonces, bueno, al margen de las decisiones judiciales que se puedan tomar en un medio y en un largo plazo, el cerco se estrecha cada vez más y las explicaciones se quedan cada vez más cortas.
1: Carmen, ¿tú opinas lo mismo de lo que vamos conociendo de esa pieza secreta del sumario? Cada vez vamos conociendo más detalles. Incluso hoy, por ejemplo, hemos escuchado los audios de la propia Leire Díez.
0: Sí, es que hay que recordar que hace un año a todo el mundo se extendió esa impresión de que Leire Díez era una especie de friki, por decirlo de alguna manera, de como similar al pequeño Nicolás, otros personajes que toman una relevancia sin ningún apoyo. Y no es eso, ya se está demostrando que no es así, ¿no? La implicación de Cerdán, que una cercanía que le daba esa capacidad de ser embajadora, o por lo menos de aparentar ser embajadora del Partido Socialista, yo creo que es bastante contundente. Lo que se ha conocido ahora, por lo menos ella alude a varios contactos con la directora general de la Guardia Civil, yo creo que lo más grave es que no nos parece inverosímil, sino todo lo contrario, ¿no? Nos parece absolutamente verosímil que hubiera habido esos contactos, a pesar de que el ministro del Interior oía puesto la mano en el fuego por la directora general. Vamos a ver cuánto puede tardar en quemarse o no, pero yo creo que la verdad es que la cosa va pintando cada vez peor a medida que se conoce más de las investigaciones. Son investigaciones, además, a las que le queda muchísimo recorrido todavía, y seguramente nos queden muchas cosas por escuchar y por ver, porque va a quedar mucho, mucho todavía por investigar.
1: Había hoy el interés, lo aludía yo, Carmen, por escuchar lo que decía el ministro, ¿no? Fernando Grande-Marlaska niega haber conocido estos casos con policías implicados en la investigación de la OCU para proteger al gobierno.
2: Pues la negación se ha vuelto el contraataque habitual del lado del gobierno y del lado del Partido Socialista, negarlo hasta que se demuestre lo contrario, y no sirve para contrarrestar estos detalles judiciales que se van conociendo. Tampoco les queda otra, pero podría ser que siguieran con el respeto a la justicia. Y cuando se alude a una cierta implicación, pues por parte de los miembros del gobierno, pues lo más humilde, no sé si reconocerlo o de alguna manera admitir que esta mujer tuvo presencia dentro del Partido Socialista, pero no tomar a la gente quizá por tonta y negarla mayor y que parezca como que viven en mundos diferentes. Uh-huh. Esa es un poco lo que a mí me contrasta cada vez que se le pregunta a un miembro del gobierno por este caso, pero bueno, tampoco tienen mayor margen de maniobra.
1: Lo que pasa, también lo decía Carmen, hasta que haya esa decisión judicial final va a pasar mucho tiempo. Ahora mismo hay pues la pena del telediario y todo esto, no sé si Carmen, el Partido Popular lo está canalizando bien, porque bueno, están pidiendo elecciones, decencia, intentan unirse a ver qué pasa con los socios de investidura, pero el resultado sigue siendo que no hay nada, no hay ningún avance.
0: Es que yo creo que el problema es que el Partido Popular había subido tanto el tono y el diapasón de las críticas y de las exigencias hacia el gobierno, que aunque vayan ocurriendo cosas más graves, como la propia imputación del expresidente Zapatero, ya no tiene más leña que quemar, porque ya la ha quemado toda. Entonces suena todo como muy repetido, están apelando a la misma dignidad, a la misma convocatoria electoral, a todo el tiempo a lo mismo, porque yo creo que en esto se le fue la mano hace tiempo, ¿no? No han sabido dosificarse, por decirlo de alguna manera, y cuando no eran las cosas tan graves parecieron gravísimas, con lo cual ahora mismo tienen muy pocos argumentos o ninguno nuevo que ofrecer, y eso hace que suene pues eso, absolutamente un discurso muy repetido y un tanto vacío, además con una llamada continua a los socios, como si aquí solo pudieran actuar los apoyos del gobierno, que por otra parte hace mucho tiempo yo creo que la mayoría ya dejaron de serlo, con lo cual yo creo que la ficha ahora mismo está en otro casillero y el Partido Popular también está obligado pues a tomar las acciones que pueda tomar si así lo considera, y no exigir responsabilidades y acciones a los demás sin hacer nada en su propia casa.
1: Irene.
2: Yo creo que es el momento del Partido Popular, como se pasen mucho en los tiempos, esos tiempos que siempre ahogan a los partidos políticos porque en una semana estás bien y en otra estás mal, como se le pase un poquito el arroz, yo creo que va a perder su oportunidad. Lo tiene muy fácil, el PSOE tiene ahora un manto negro encima muy grande, tremendo, que a nivel ciudadano lo ven como que ya no se puede recuperar el partido de esta, y como le juegue otra mala pasada al PP en ese sentido y le sonría la carambola a Pedro Sánchez dentro de unas semanas o pasado el verano, quizá la fuerza que puede tener ahora como para erigirse como el partido que puede cambiar las tornas en el país, puede que ya sea tarde. Entonces, yo siendo el Partido Popular, sé que no es fácil, la aritmética parlamentaria es como es y el juego político es como es, pero agotaría todo lo que tuviera que agotar para promover una moción de censura o desbancar a Sánchez en el gobierno de alguna manera.
1: Bueno, lo vamos a ir viendo porque realmente esto, la evolución de momento está muy estancada, ¿eh? Llevamos sí. meses con todo esto y a ver qué pasa. Nada, me queda un minutillo. Carmen, estamos preparando otra visita histórica, esta ya sí se puede decir histórica.

0: histórica, porque el Papa León XIV no ha venido a España a partir del sábado. ¿Cómo lo vives? Porque también va a haber mucha afectación de gente de Castilla-La Mancha, las ciudades próximas a Madrid, por ese despliegue de seguridad.
1: Sí, bueno, y va a haber mucha movilización también para participar tanto en los actos del Papa en Madrid como en los apoyos, en todas las peticiones que ha habido de voluntarios. Yo creo que hay mucha gente que se ha movilizado en la provincia de Toledo, o muchísima. Que ahora mismo están absolutamente volcados con esta visita. Es verdad que es una visita histórica, que además este es un papa joven que va a tener muchísima actividad estos días y además una agenda yo creo que muy rica, y en la que además esa visita a Canarias yo creo que va a tener un fondo extraordinario, ¿no? De ese compromiso de la Iglesia con un problema que ahora nos concierne a todos, por mucho que se hable tanto de esa prioridad nacional.
0: Irene, 30 segundos.
2: Justo esto que me ha dicho Carmen me sirve para poner el foco en que este problema, que no necesita tintes políticos ni colores políticos, se neutralice de tal manera con la visita del Papa, que ponga negro sobre blanco y que sirva un poco para llamar la atención a la política en un problema que nos afecta a todos, sea de la comunidad autónoma que sea.
0: Lo iremos viendo. Gracias por compartir estos minutos en De Radio en Directo. Carmen, Irene, hasta la próxima. Buenas tardes.
1: Gracias, un abrazo.
0: Bueno, enseguida actualizamos las noticias a las 9 de la noche con Javier Mateo. Saludos de Juan Rodríguez en la realización técnica. Gracias por acompañarnos. Buenas noches.

0: Pues eso, que actualizamos 9 en punto de la noche.
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0: Hoy hemos sabido que Hacienda envió este lunes a todas las comunidades autónomas una carta para iniciar, recordemos, de manera inmediata una ronda de reuniones bilaterales para abordar la reforma de la financiación. Las comunidades del PP ya han anunciado que no van a acudir a esas citas. Hoy en nuestro informativo a las 2, en nuestro Castilla-La Mancha a las 2, charlábamos con Juan José Rubio, catedrático de Hacienda Pública, que cargaba duramente contra el modelo que se ha puesto sobre la mesa.
2: Sería una compra de voluntades frente a un modelo que rompe lo que es el esquema de caja única, de solidaridad interterritorial y que, repito, sería pan para hoy, aquellas que entren tendrán algo más de dinero, pero que en la evolución del sistema acabarán todas las que no estén dentro de esa bilateralización con Cataluña perdiendo.
0: Esto cuando el Ministerio de Hacienda va a publicar mañana la orden ministerial para comenzar a tramitar los presupuestos del 2027, que van a tener una inversión histórica en materia de vivienda. Lo adelantaba el titular del Departamento Arcadia España en el Congreso, unas cuentas que también adelanta van a tener tres pilares fundamentales.
3: Profundamente sociales, que es la primera característica a destacar. El segundo pilar fundamental va a ser la vivienda, que será una prioridad absoluta. Impulsaremos el mayor esfuerzo en la historia de la democracia en materia de vivienda. Y en tercer lugar, tan importante como los otros dos, sobre todo para las futuras generaciones, es avanzar y seguir avanzando en la responsabilidad fiscal.
0: Y ya que estábamos hablando acerca de esa inversión en materia de vivienda, de los presupuestos del año que viene, nuestra región ha registrado 190 hipotecas de viviendas en el primer trimestre del año. Conste, Jesús Rodenas, que a nivel nacional se han registrado en total más de 3.300.
4: Una cifra un 38% superior a la de hace un año. En nuestra región hubo 188 hipotecas de personas físicas y 2 de jurídicas. En cuanto al total de hipotecas en nuestro país, en el primer trimestre se han registrado unas 6.600. La mayoría, 6.200, fueron de fincas urbanas. El resto, de fincas rústicas. De las fincas urbanas, 4.600 son de viviendas, aumentando un 34% con respecto al año pasado. Del conjunto de hipotecas de viviendas en el primer trimestre, el 89% afectaron a viviendas usadas. Además, las de vivienda

0: nuevas subieron un 98% en un año y las de locales, oficinas, garajes y otros edificios suman 1.541 en el primer trimestre de este año.
1: Este jueves festivo se ha vivido de forma muy diferente, lo han vivido de forma muy diferente los 1.500 estudiantes que desde el pasado lunes estaban enfrentando, ya lo saben, a la PAU en Guadalajara, que han terminado hoy ese trago porque recordemos que pertenecen a la Universidad de Alcalá.
2: Me lo esperaba bastante peor, a mí me ha parecido fácil.
3: Voy a ver hasta qué nota llego y luego ya veré.
2: La asignatura que más floja como lengua y eso, pero por lo general bien.
4: Cuento bien, física a lo mejor un poquillo más flojo.
1: El resto de alumnos que dependen de la UCLM desde el lunes que viene, y esto cuando hoy se ha conocido el nuevo calendario escolar. Las clases vuelven el 8 de septiembre, con el Día de la Enseñanza fijado para el día 20 de noviembre, las vacaciones de Navidad desde el 23 de diciembre hasta el 8 de enero, mientras que las de Semana Santa desde el 22 al 29 de marzo. Y dicho todo esto, nos queda una última referencia, la de los deportes. Últimos minutos de infarto en Somos en ese tercer partido entre Palma y Manzanares, y ya ha comenzado el España-Irak. Alejandro Molero, muy buenas noches.
5: ¿Qué tal, Javi? Buenas noches. Sigue el 2-2 entre Palma y Manzanares, restan cuatro minutos de infarto. Escuchamos sonido directo.
6: ¡Charuto! ¡Qué ocasión para Quesos el Hidalgo! Después de una buena circulación de pelota, el pase atrás de Javi Alonso para Toni, que le pega.
5: El ganador del encuentro se enfrenta en semifinales al Pozo Murcia. En cuanto a la selección, primeros minutos de La Roja en Riazor. Partido de experimento para De La Fuente con muchísimas bajas y jugadores de apoyo. Minuto 4 de partido, España 0, Irak 0.
1: Nos quedamos además con esa referencia, veremos a ver cómo termina el España-Irak. Y de todos modos, esos 4 minutos que decíamos todavía en CMM Play. Volvemos a las 10 en punto de la noche, comienza ya Eva Carrasco con Aquí hay Duende.
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Hoy hemos querido abrir el programa con la guitarra de Yeray Cortés. Popular se llama su último trabajo discográfico. ¿Qué tal? Saludos de Eva Carrasco. Te acompaño como cada noche en este momento que nos regalamos para disfrutar y vivir nuestro flamenco y todas y cada una de sus orillas. Sorpresas musicales que nos depara este arte tan nuestro en una noche festiva especial en este día en el que se celebra el jueves del Corpus Christi, en el que toda la radio, todo el equipo ha estado volcado en la celebración. Una noche en la que vamos a extendernos. Te hemos dado la bienvenida un poquito antes de lo habitual, una hora antes de lo habitual, en este festivo en el que estaremos juntos hasta las 12 y en el que tendremos espacio para clásicos, para grandes figuras de nuestro cante y el sonido de gente tan joven, pero con tanto talento como el de Yeray Cortés, con nuevo trabajo, como te digo, se llama Popular, y vamos a seguir diseccionando y disfrutando las piezas musicales que nos trae este hombre, que está de enhorabuena porque está en uno de sus mejores momentos creativos y además llevando toda su música por España entera. Un montón de conciertos le esperan a Yeray.

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0: Bueno, pues yo creo que Héctor Lavoe me estaría muy orgulloso, sí señor, de la versión que ha hecho Niña Pastori. Él era uno de los cantantes más influyentes de la historia de la salsa. Ahí está Niña Pastori con esta entrega, sorprendiéndonos desde luego con este periódico de ayer, primer single del nuevo disco de Niña Pastori, Color Fania, una reinterpretación flamenca de este clásico salsero que suena realmente bien.
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Hay duetos que parecen a veces imposibles, pero no, el destino les une y nos regalan un una joya como esta, un tema como este, Tu frialdad. Uno de los grandes, de las grandes canciones de la historia de la música, en la voz de José Mercé y Pablo Alborán. Duetos que a flamenca también, que se lo llevan a su terreno, y duetos que unen mundos diferentes como el flamenco puro y artistas de gran calado, como es en esta ocasión Pablo Alborán. Al igual que pasó con Marina Heredia, una gran flamenca, al lado de Mala Rodríguez, en estos tanguillos.

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Desde luego, ya nos lo adelantó cuando nos visitó en el programa para presentar aquel primer single, Las Leyes del Destino, esa versión que le ha dado tanto, tanto éxito y que le ha puesto en esa lanzadera grande. Genco, así es como se llama lo último de Nolasco. Convertido ya en un clásico, se ha convertido en un imprescindible. Bueno, pues ahora por distintas salas, distintos recintos, llevando este Genco en directo. Así suena uno de los temitas incluidos en Genco.

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trabajo discográfico se llamó Ciudad de las Ideas y en él aglutinaba la guitarra, la maestría de Vicente Amigo, con estas alegrías con Diego el Cigala. La tarde es caramba.

esta es una de las canciones más emblemáticas de la música francesa, que me la llevó a su terreno Carmen Dora, artista que combina tradición, ciencia social y estética contemporánea. Así suena este clásico aflamencado por Carmen Dora con Paco Heredia, la guitarra de Paco Heredia.

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Colaboraciones bonitas con Lin Cortés, lo que acabamos de escuchar, y ya nos vamos a ir un poquito a la calle, ese duende callejero y esa positividad que siempre nos trae la música del duende callejero.

0: Son las 10 de la noche.
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0: Nuevo accidente mortal este día del Corpus con un tractor en la región. Ha ocurrido en Valverde, en Ciudad Real. Un hombre de 76 años que ha fallecido al volcar su tractor en una pendiente de David Centellas.
2: La policía científica ha permanecido más de 3 horas en el lugar recabando datos que esclarezcan este accidente mortal que ocurría en una finca de recreo en la pedanía de Valverde. El fallecido es un hombre de 76 años, vecino de Ciudad Real, que trabajaba con su tractor en la parcela de pronunciada pendiente que había adquirido hacía un par de años. El suceso movilizaba incluso al helicóptero medicalizado del cercano hospital sin que sus efectivos pudieran hacer nada por salvar la vida de la víctima. Se trata del segundo accidente mortal por vuelco de tractor que se registra esta misma semana en Castilla-La Mancha. El último fue el martes en la localidad conquense de Mota del Cuervo.
0: Ojo a este dato, la criminalidad sube un 5,6% en el primer trimestre en Castilla-La Mancha respecto a 2025. Fernando González.
3: Las provincias que registran subidas son Albacete, Toledo y Ciudad Real. Por el contrario, Cuenca y Guadalajara descienden. El balance de criminalidad llevado a cabo por el Ministerio del Interior cifra en 21.000 los delitos registrados en la comunidad entre enero y marzo. Descienden los homicidios dolosos y aumentan los ciberdelitos, empujados sobre todo por las estafas informáticas. También suben las sustracciones de vehículos o los delitos contra la libertad sexual. Tan solo en el primer trimestre hubo 1.290 agresiones sexuales con penetración, un 3,8% más que en los mismos meses del año pasado.
0: Y en este sentido, la celebración del Corpus en Toledo ha sido quizá más tranquila que otros años. En total, Cruz Roja ha recibido 9 avisos, la mayor parte de ellos por golpes de calor, y eso que no hemos tenido un calor excesivo. Valentín del Hierro, coordinador de emergencias del Ayuntamiento de Toledo.
4: Una persona mayor que ha tenido un esguince dentro de la catedral, y el problema ha sido pues eso, poder sacarla de la catedral, porque justo en ese momento pues salía la procesión y concretamente la custodia. Entonces, claro, era problemático meter una camilla y bueno, pues hacer la maniobra. Y luego la otra persona que tenemos es una policía que también pues ha tenido un problema de tensión baja.
0: Nos quedan dos referencias. La primera, los deportes. Dura eliminación del Manzanares en los penaltis en fútbol sala y descanso en Riazor. Está empatando hasta ahora la selección. Alejandro Molero, buenas noches.
5: Buenas noches, Javi. No pudo ser. Cayó de la manera más cruel el conjunto de Juan Alonso en los penaltis a mano del Palma, que se medirá al Pozo Murcia en semifinales. Por su parte, España 1, Irak 1. Se adelantó primero la Roja mediante un gol de Ferran, pero logró empatar el cuadro iraquí a punto de arrancar el segundo tiempo.
0: Bueno, pues nos quedamos con eso y con otra referencia que decíamos, la del tiempo, para ver cómo va a seguir este puente para muchos. Paola Sánchez, buenas noches.
6: ¿Qué tal? Buenas noches. Continuamos con el tiempo bastante estable en la región. Esta próxima madrugada bajan las temperaturas nocturnas. De hecho, vamos a dormir con 12 grados de mínima en Guadalajara, 13 en Cuenca, 15 tan solo en Toledo, 17 en Ciudad Real. Mañana tendremos un día también de calor bastante moderado. 27 grados será la máxima que alcancemos en Cuenca, 29 la de Guadalajara, 31 en Toledo o Ciudad Real. Seguirá soplando algo de viento en la mitad sur y ojo, porque en la zona más oriental tendremos nubosidad más compacta y no descartamos

0: alguna gota por la zona de la Serranía Conquense.
1: Bueno, pues nos quedamos con eso, con las temperaturas sobre todo. Gracias, Paola. Punto y seguido a la información. Saben que volvemos a las 11. Sigue Eva Carrasco con Aquí hay Duende.
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3: El 4 de junio del 84, Bruce Springsteen publicaba Born in the USA, el disco que lo convertiría en el rey de los estadios y en el ídolo del rock que conocemos hoy. Era el séptimo de su carrera, el más vendido, 30 millones de copias en todo el mundo. Y a diferencia de su predecesor, el intimista y acústico Nebraska, en este se volcaba en el rock, con letras comprometidas, el sentir del norteamericano medio, que perseguía el sueño americano. Y todo acompañado por sintetizadores y guitarra Fender Telecaster. Se extrajeron 7 singles, entre otros el titular que estamos escuchando, y que para nada era un himno patriótico. Ronald Reagan lo utilizó para su campaña de reelección. No entendió el mensaje porque Bruce Springsteen hablaba de los veteranos de Vietnam. La mítica portada era obra de la famosa fotógrafa Annie Leibovitz. Mostraba el trasero de los pantalones del cantautor con una gorra roja saliendo de uno de los bolsillos. La gira de presentación del álbum duró más de 2 años. 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
1: Él ha sido una figura clave en la evolución del flamenco contemporáneo, fusionando el flamenco tradicional con otros géneros. Es momento para escuchar la voz del maestro Carmona. Sí, señor, Antonio Carmona. Sin saber.

Tengo venenos, así nos lo cantaba y nos lo recordaba con uno de los grandes éxitos para nuestro queridísimo Antonio Carmona. Y momento ahora de poner ese aroma, el que siempre trae Jedi. Cariño, esta es parte de Rebujitos.

es que los años han ido pasando para aquel trío liderado por el mismo Geray Blanco en ese proyecto de flamenco pop que nació en Tarifa, en Cádiz, y que inicialmente lo formaron tres componentes, Geray, David y Manuel. Luego fue adaptándose también a los tiempos hasta que ha llegado esta nueva propuesta musical llamada Pureza al Natural. Esto que acabamos de escuchar era uno de los singles adelanto de lo que ya se conforma como ese trabajo discográfico para Geray, No Puedo Olvidarte, y suena así.

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Bueno, esta es la fusión de el flamenquillo pop con la bachata, una fusión única que han creado Lorena Santos y María Artés, la morena.

Y es que la vida, la noche, el día, la jornada se ve de diferente manera. Si es por rumbas, libres de pensamiento. Este es el nuevo tema de Miguel Campello, que es la tercera de las cinco canciones de Amanecer y Anochecer, el álbum continuación de Noche y Día. Una canción que habla de esa libertad que de vez en cuando sentimos en nuestros pensamientos y nos dejan echar a volar.

El butrerano Juanlu Montoya, en uno de los mejores momentos de su trayectoria musical, con este Contigo por Delante, que le va a llevar a recorrer diferentes ciudades, no solo del sur, sino del centro y del norte de España, toda la geografía española, con ese regalo que le ha hecho el mundo de la música, recibir su primer disco de oro por su tema Arrebato de Amor. Esta es la nueva propuesta de Juanlu Montoya, así de bonito lo canta, una canción muy pero que muy personal, escrita y compuesta por el utrerano Juanlu Montoya. Bueno, pues poniendo flamenca esta noche en la radio de Castilla-La Mancha una vez más, aquí hay Duende y todas las fronteras del flamenco.

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1: Este es el soniquete, el sonido de Javi Medina. Si te digo al descuido, seguro que a lo mejor en aquellos 2010, 2011, 2009, en rango de años, uno se enamoraba, se desenamoraba, vivía las fiestas de los pueblos del verano con la música de Al Descuido, ese grupo que llenó también las radios con sus canciones. Grabaron su primer disco y después la vida les separó, aunque Javi Medina ha hecho su trayectoria musical en solitario. Él es músico, compositor, intérprete, nació en Leganés y ya con 16 años se dedicaba a esto de la música. Venga, vamos a seguir ahora con alguien de estirpe, José del Curro, La Plazuela, María Juana. Ellos están de enhorabuena porque les está yendo muy, pero que muy bien. Desde Granada.

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0: Son las 11 de la noche.
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0: El Ministerio de Hacienda va a publicar mañana viernes la orden ministerial para comenzar a tramitar los presupuestos del año 2027, que van a tener una inversión histórica en materia de vivienda, dice el Gobierno. Enrique Lumbreras.
2: Presupuestos para 2027 que facilitarán la tan esperada reforma del modelo de financiación autonómica que también ha puesto en marcha el Ejecutivo. España ha recordado que ya se está citando a los presidentes autonómicos para encuentros bilaterales que no todas las regiones aceptan. De ahí el mensaje del ministro.
3: No voy a polemizar con las respuestas que ya hemos ido conociendo y recibiendo. Lo que sí que quiero hacer es una llamada al diálogo de todos los territorios del conjunto de nuestro país a hablar del modelo. Pueden plantearse si les parece mejor o peor, pero les pido que no se nieguen a dialogar, que no se nieguen a sentarse con el Gobierno de España para intentar llegar a un acuerdo beneficioso para todos.
2: Recordaba el ministro que el modelo sobre el que se trabaja supone un incremento de 21.000 millones de euros para el conjunto de las comunidades respecto al actual.
0: Por lo demás, hoy ha sido un día de tranquilidad tras quedar extinguido el incendio del campo de maniobras de la Academia de Infantería de Toledo de ayer, que ha arrasado unas 200 hectáreas. Un retén de la UME estuvo toda la noche vigilando y, aunque no llegó a su municipio, la alcaldesa de Nambroca mostraba hoy su tranquilidad tras saber que trabajaban para evitar que el fuego pudiera reavivarse. Bernadette García.
4: Sabemos que ha estado toda la noche un retén de prevención del ejército, de la UME, y que son los que tienen el poder y la potestad para dentro de su zona militar.
0: Al margen del Corpus de Toledo, hay otros puntos de la región donde este jueves, que reluce más que el sol, tiene sus celebraciones. En otros será el domingo. En Elche de la Sierra, por ejemplo, están preparando ya sus alfombras de serrín para el domingo. Ana Mondéjar.
5: Es la noche más larga que precede al amanecer más bello. Este año habrá alfombras en 22 tramos de calle y 3 plazas. Ana Martínez López es la presidenta de la Asociación de Amigos de las Alfombras de Elche de la Sierra.
6: Disfrutar de este arte efímero, que es efímero para la vista, pero es eterno para el corazón, que es una experiencia única y que no sabemos realmente el patrimonio que tenemos tan cerquita de casa.
5: Y con el paso de la procesión del Corpus desaparecerán las alfombras de serrín, orgullo de este pueblo y fiesta de interés turístico nacional, que este año se completará con actividades culturales, artesanía y gastronomía desde este jueves y hasta el domingo.
0: Por lo demás, en deportes, finalmente España no pasa del empate a 1 ante Irak. Es el resultado que terminó hace pocos minutos. Si nos queda una referencia más, el tiempo. Paola Sánchez, adelante.
7: ¿Qué tal? Buenas noches. Continuamos con el tiempo bastante estable en la región. Esta próxima madrugada bajan las temperaturas nocturnas. De hecho, vamos a dormir con 12 grados de mínima en Guadalajara, 13 en Cuenca, 15 tan solo en Toledo, 17 en Ciudad Real. Mañana tendremos un día también de calor bastante moderado. 27 grados será la máxima que alcancemos en Cuenca, 29 la de Guadalajara, 31 en Toledo o Ciudad Real. Seguirá soplando algo de viento en la mitad sur y ojo, porque en la zona más oriental tendremos nubosidad más compacta y no descartamos alguna gota por la zona de la serranía conquense.
0: Nos quedamos con eso. Gracias, Paola. Punto y seguido a la información. Se quedan en compañía de La Última Hora de Aquí hay Duende.
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1: Así hemos regresado en esta festividad, en este día grande para Toledo, en el que te acompañamos como siempre, no solamente si estás en carreteras, cruzando carreteras de Castilla-La Mancha o en cualquier punto, en cualquier lugar en este festivo, este día tan importante para Toledo y sus vecinos. Desde luego, es un día en el que la radio ha estado muy presente en las calles desde bien temprana hora, cubriendo esa procesión, y a estas horas de la noche también te acompañamos con esta selección bien flamenca que hemos preparado en Aquí hay Duende. Que solo

0: El 4 de junio del 84, Bruce Springsteen publicaba Born in the USA, el disco que lo convertiría en el rey de los estadios y en el ídolo del rock que conocemos hoy. Era el séptimo de su carrera, el más vendido, 30 millones de copias en todo el mundo. Y a diferencia de su predecesor, el intimista y acústico Nebraska, en este se volcaba en el rock con letras comprometidas, el sentir del norteamericano medio, que perseguía el sueño americano. Y todo acompañado por sintetizadores y guitarra Fender Telecaster. Se extrajeron 7 singles, entre otros el titular que estamos escuchando, y que para nada era un himno patriótico. Ronald Reagan lo utilizó para su campaña de reelección. No entendió el mensaje porque Bruce Springsteen hablaba de los veteranos de Vietnam. La mítica portada era obra de la famosa fotógrafa Annie Leibovitz. Mostraba el trasero de los pantalones del cantautor con una gorra roja saliendo de uno de los bolsillos. La gira de presentación del álbum duró más de 2 años. 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

solitario de un Maduro Yeray. Ya sabes que hace muchos años perteneció a esa banda que nos dio tantos éxitos, Rebujitos, ahora liderado por él, por Yeray Blanco.

Y esta es la maravillosa voz de una cordobesa a la que conocimos gracias al apoyo brindado por Alejandro Sandia en su día. Ella se llama Lía, junto a Juanito Macandé y Juan de Bel, en el silencio.

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y de los tangos de la repompa, el antes y el ahora de Las Migas. Sí, señor, desde Barcelona, estas cuatro mujeres, músicas, guerreras, viajeras, renacen, se reinventan y suenan así, inconfundibles, Las Migas.

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1: Es el maestro Paco Candela. SOS, una canción que hemos escuchado tantas veces en la voz de Maite Martín, engrandecida de esta manera. Paco Candela.

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1: Bueno, pues ha sido un placer acompañarte en este festivo. Este 4 de junio, día grande para Toledo, día importante, en el que la radio te ha acompañado desde horas muy tempranas y así echamos el telón. Con La Flaca te dejo, con este billete de retorno, para encontrarnos mañana ya a la misma hora, eso de las 10 de la noche. Hasta entonces, y ahora te dejo con Chema Cervantes y la actualidad, la información. Adiós.

0: ya huele a festival de verano, ya se va acercando. El Arena Sound, por ejemplo, que es uno de los festivales más multitudinarios y populares de los veranos españoles, que se celebra en la playa del Arenal en Burriana, en Castellón. Los buenos recuerdos que le trae el Arena Sound al amigo Carlos Aznes. Vuelve de nuevo a su sello inconfundible de indie de autor con esta canción, el capítulo nuevo para su carrera discográfica. Arenal Sound, sí señor. Un abrazo fuerte de José María Cervantes. Estamos aquí con las novedades discográficas. En la madrugada, el jueves al viernes. Voy a ponerte la canción que más está promocionando ahora del último disco reciente de Los Siloé.
1: Así fue.
0: Que se llama Terrorismo Emocional. Estaremos hasta las 4.

potente voz de Fito Robles y sus letras tan reconfortantes. Hablando del amor y la fuerza del amor, y tan reconfortante como un búfalo. Terrorismo emocional. Curioso el título. Y ya te comentaba en otro programa que el título se debe precisamente a Santi Balmes, que después de escucharse de la primera a la última estas nuevas canciones de Siloé, dijo, pues eso, una expresión que le salió, terrorismo emocional, y así quedó como etiqueta para titular este nuevo trabajo. Oye, la de Viva Suecia, a ver qué tal suena en esta nueva grabación de Dolor y Gloria con la banda mexicana Enjambre.

Chambre, una banda muy poco conocida por estos lares, formada por los hermanos Luis Humberto y Rafael Navejas, son de Santa Ana, California, pero con raíces mexicanas. Y ya hubo una conexión entre las dos bandas, entre Enjambre y los Viva Suecia, el pasado año. Y luego recientemente, bueno, esto fue en México, una serie de conciertos que dieron allí los Viva Suecia con Enjambre. Y en España, más recientemente, el pasado abril, pues también compartieron diferentes escenarios. Así que ahí surgió la idea de regrabar esta canción, que es la más comercial del último trabajo de los murcianos. Ya que estábamos en México, pues oye, ya que nos vamos con el chico del sombrero, Karim León. Con música regional mexicana y con lo que suelen trabajar, el ritmo tropical de los venezolanos, Rawayana. A ver cómo suena esta de Bingo, que está en el último trabajo de Karim León titulado Muda.

0: cantante regional, poco, ¿eh? Salsita, de la buena. Karin León con los Rawayana. Hay otra que comparte con Juanes que está muy bien y que te ponemos mucho la madrugada de Radio Castilla-La Mancha. El que tiene un nuevo trabajo y estamos ahora en Colombia es Maluma Baby. El disco Loco por Volver incluye canciones como esta, titulada Tu Recuerdo, y novedad que compartimos.
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0: no hay color, ¿verdad? Entre el reggaetón y la salsa. ¿Cómo entra? Así que bienvenido, Maluma, a este género que también abordamos en Radio Castilla-La Mancha. Lado más romanticón de Maluma, baby. Loco por verte, tu recuerdo.
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0: Vamos a fusionar la salsa con el flamenco y esto se le ocurre a Niña Pastori de cara a su próximo trabajo, un homenaje al sello Faña, el universo salsero de aquel sello para el que grababan Rubén Blades, Willy Colón, Celia Cruz. De hecho es esta, del difunto Willy Colón.

Composición del cantautor y trombonista estadounidense, pero de raíces puertorriqueñas, Willie Colón. Fallecido, por cierto, el pasado febrero. Aquí le dedicamos un especial al maravilloso Willie Colón, el autor de tantas canciones, junto a su socio Rubén Blades. Terminaron, por cierto, muy mal entre ambos. Vamos a seguir, dejamos el catálogo de La Faña y nos quedamos con una canción original de Manuel Carrasco. En su nuevo trabajo, esta se llama Cambiar, y la comparte con su corista oficial, que está ganando cada vez más peso, se llama La Puch.

el orden. Primero llegó el 2 y ahora el 1. Y este nuevo disco de Malú se llama 15, pero no hace el número 15 en su discografía, porque es el 13º, ¿eh? Jugando a despistar aquí la amiga Malú. Te voy a poner esta, una de las canciones, Rota, de 15. Complicado.

0: Como que aparece más contenida, ¿verdad? Malú, en esta canción rota. ¿Sabes quién se la ha compuesto, por cierto? El sevillano Beret.
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0: Así que mira, te traigo esta última de él. Ya lleva unas semanas circulando, ¿eh? La de Hablo de ti.
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Anda, menos mal que ya Bruno Mars por fin se ha lanzado al español. Imagino que en su casa deben hablarlo, ¿no? Porque si el padre es puertorriqueño, ya me dirás tú. Y él en realidad se llama Peter Jean Hernández. Y la canción que abre su último trabajo de Romantic es esta, pero que la vamos a escuchar, como te digo, adaptada al español. Lo arriesgo todo, así la ha titulado Bruno Mars, con esa cadencia mexicana y todo. Hay las trompetas sonando muy requete bien.

Le damos un aprobado raspadito, pero bien, ha estado bien. Bruno Mars, aquí lo esperamos los próximos 10 y 11 de julio en el Metropolitano de Madrid, de gira con su último trabajo de Romantic. Vamos a ver cómo va este remix del último trabajo de Nati Peluso. No es un álbum, era un, digamos que un EP. Mal portada, dedicada a la salsa, eran 6 canciones y la que lo cerraba era esta, Ángel. Pues acaba de hacer una versión club, que es la que ya te estoy poniendo.

el proyecto sonoro y también performático de la argentino-española Nati Peluso. De cara al volumen número 2 de lo que ella denomina Club Grasa, trabajando con el productor colombiano Big Clip en esta canción titulada Ángel. Una versión diferente en Malportada, el último EP de Nati Peluso. Que tenía mucho de corrido tumbado, que es una música que conocemos gracias a artistas argentinos y también mexicanos, el caso de Peso Pluma, que vuelve a colaborar con Bizarrap. Aquí tenemos de vuelta al DJ y productor argentino Bizarrap en esta titulada Fuego, con Peso Pluma.

Bizarrap con el estadounidense Jeep y Peso Pluma, Fuego. Aquí estamos con el inglés, allá que vamos. Con la banda de rock neoyorquina, liderada por Julian Casablancas. Ve que ves la voz que tiene. Y con unos falsetes estupendos, tan complicados que son de conseguir. Esta canción nueva de los Strokes, porque ya anuncian en junio nuevo trabajo, comienza en plan lentito. Y pone de una voz muy personal, Julian Casablancas. Falling Out of Love se llama la canción. El barbudo Rick Rubin, por cierto, está detrás de la producción.

escuchando, digo, pero si se parece muchísimo a la célebre canción de los Daft Punk, donde ella, donde Julia Casablancas precisamente ponía voz. Instant Crash, los franceses utilizaban el vocoder, que es lo mismo que ha hecho el líder de los Strokes en esta canción, que supone la vuelta de ellos después de 6 años sin lanzar material nuevo. En la banda ya sabes que también está el estupendo guitarrista Albert Hammond Jr. Pues sí, efectivamente, el hijo de Albert Hammond de toda la vida. Oye, que tenemos a los Rolling Stones, otros que vuelven. Estos se han quitado un porrón de años de encima. Lo digo, si te ocurre curiosear en YouTube y el vídeo de esta nueva canción de ellos, In the Stars. Pues sí, han utilizado una técnica que se llama Deep Fake para rejuvenecer las caras de los tres, de Mick Jagger, Keith Richards y Ronnie Wood, de cara al disco que llegará en verano, Foreign Tongues.

no les da la gana retirarse. Y hacen muy bien. Mick Jagger, Keith Richards y Ronnie Wood, los Rolling, de vuelta, In the Stars.

más vueltas de veteranos. Duran Duran, por ejemplo, de una canción que curiosamente era un descarte del anterior disco, que era de temática de Halloween, y les pareció que la canción como que no encajaba demasiado con ese tono así de canciones un tanto tétricas, porque se salía, en el sentido de que era súper bailable. Así que la han sacado del armario y aquí la tenemos para disfrutarla juntitos. Con Nile Rodgers de los Chic. Se llama Free to Love, los Duran Duran.

Novedades discográficas en la madrugada de Radio Castilla-La Mancha. Anda, el séptimo disco ya está a punto de publicarse. De Shania Twain, digo, la superestrella canadiense. De momento ahí tienes el avance de Dirty Rosie.

Parece ella, ¿eh? La estrella que brilló en la década de los años 90. Por aquel álbum llamado Come On Over, el sexto más vendido de la historia, ¿eh? Que produjo, por cierto, su ex marido Robert Mapp, y estuvieron durante, hace como 14 años de relación, tuvieron un hijo en común, y luego descubrió que él estaba enamorado de su mejor amiga, que la iba a abandonar, y con la ruptura y todo entró en una depresión terrible. Nos alegra la vuelta de la gran Shania Twain. Hablan muy bien de ella tanto Taylor Swift como Harry Styles, al que te lo traigo con el último trabajo así electrónico, que me da a mí la impresión de que se está escuchando poco, ¿eh? Se llama Kiss All The Time, disco ocasionally.

0: American Girls, Harry Styles. En Radio Castilla-La Mancha y seguimos contigo.
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La gente más joven se acordará de esta canción en una versión así electrónica, Tropical House, que hizo el DJ alemán Felix Jaehn. Pues eso, era la misma canción. Pero los que ya tenemos cierta edad, hombre, siempre nos vamos a quedar con la original, que era de esta señora, que es una absoluta diva de la música. Parece que se hizo fácilmente de una cantante diva. Esta sí lo es, ¿eh? Pero con creces, además. De nombre bastante curioso, además se lo puso un chamán africano, Chaka Khan. El nombre hace referencia al fuego, a la guerra y todo esto. La maravillosa Chaka Khan al frente de la banda de funk Rufus. Esto es del año 1984. Voy a ponerte una canción también del año 1984. Voy a haberte puesto la versión corta, pero no. Me quedo con la fanfarria y todo. ¿Dirás tú qué es esto? Pues sí, de un musical que giraba en torno al mundo del ajedrez. Y lo compusieron los dos chicos de ABBA. Se llamó el musical Chess y tenía canciones como esta. Fue número uno, en el 84, en la voz del británico Murray Head, One Night in Bangkok. Ahora la canción rompe.

buscando un lugar exótico para la acción de un campeón de ajedrez. La ciudad de Bangkok. Una noche en Bangkok. Del musical Chess. Este fue el que cantó el Dime que no es así, Joy, y además participó en el musical Jesucristo Superstar. Y de hecho la letra de esta canción era de Tim Rice, el autor del famoso musical. Y la música, te comenté que era de los ABBA, la letra de Tim Rice y la música de los chicos de ABBA. Ya por el 84 ya, hombre, disueltos, ¿no? Porque realmente no hubo final oficial de la banda, ya ves tú, retomaron actividad décadas después. Así que con los suecos me quedo, con el disco así muy discotequero ABBA, este de Bulebu del 79.

Al final resultó ser la canción más famosa de los ABBA, con el tirorirorí que luego empleó Madonna para el hand-up de Confesiones en la pista de baile. Este fue un medley bastante curioso, convirtiendo la música de los U2 en super baile. Where the Streets Have No Name la fusionaron Pet Shop Boys con Cante que me vayáis of You. La verdad es que fue muy buena idea. Solo se les puede ocurrir a ellos, a Pet Shop Boys.

Los Abueletes Marchosos, que siguen sacando discos particularmente buenos, ¿eh? Muy decentes. Qué grandes Pet Shop Boys. Ahí mezclando a los U2 con el cante de My Eyes of You. Estamos en el año 1987, el año de esta canción simpática, en el estilo nasal pop que decía el líder de Un Pingüino en mi Ascensor, José Luis Moro, atrapados en el ascensor.

pintaba fácil, pero había que hacerlo con una caja de ritmos y montarte el show el solito. Luego ya contrató a un antiguo componente que había Dordro y ahí siguen paseándose. Un pingüino y mi ascensor, el proyecto de José Luis Moro, Atrapados en el ascensor. Saltamos del 87 al 90, una canción que cumple ahora 35 años y por ello los Romeos la han vuelto a grabar. Y suena así.

esas colaboraciones intergeneracionales que tanto se llevan ahora. La marchosa rockera de toda la vida, Patricia Escoaín, con Samantha Hudson, que es la que participa en esta revisión del Muérdeme de los Romeos. Que en realidad publicaron poco los Romeos. Venga, más versiones intergeneracionales. Los Hombres G con los colombianos Mora. Siempre

esta era sin duda del catálogo de canciones que más escuchaban en el punto álgido de la disco music, en el templo de este tipo de música y de todos sus acólitos. Estudio 54, la megadisco más famosa del mundo, que estaba en Broadway, donde el desenfreno y la libertad, era lo que practicaba el personal de allá. Era Alicia Bridges. Le encantaba la vida nocturna, eso decía la canción. Estamos ahora con Tina Charles. I love to love.

combinando el amor con el baile, estaba muy bien. Tina Charles, Me gusta amar, pues eso. Y Amor a primera vista, así se llamaba esta canción de Kylie Minogue, de su disco más exitoso, aquel de 2002, Fever. Digamos que será la evolución de la disco music a la actualidad, lo que se denomina ahora New Disco, pues eso. Love at First Shake.

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mira, por fin ve la luz un tema que grabaron hace ya tiempo. Te hablo de 2014. Que grabó el holandés, el DJ y productor Martin Garrix con Ed Sheeran. El DJ todavía no era muy famoso a nivel mundial dentro del sonido EDM. Y por conflicto entre las discográficas de ambos, pues ahí estuvo retenido el single. Así que ya por fin pues han llegado a un acuerdo y podemos disfrutar de la canción absolutamente todos. Hablando de holandeses, los Fangoria colaboran por segunda vez, porque ya les hizo un holandés una remezcla de una de sus canciones hace ya tiempo, se llama este hombre Mad Pop, y ha llevado a la producción del último trabajo La Verdad o la Imaginación de Fangoria, que escuchamos ya. Te voy a poner la canción titular. Vuelta de nuevo a las novedades, después de un buen rato que hemos pasado con recuerdos.

estilo característico de Alaska, Nacho Cano, la verdad o la imaginación. Nuevo disco. Estuvieron rozando el número uno hace bien poco, cuando salió. Porque ese puesto de honor queda para Quevedo y Lo que te rondaré, Morena. Quevedo que nos ha vuelto... Bueno, canario, por supuesto. Además lo lleva muy orgulloso en el último trabajo, que respira Canarias por todos sitios. De hecho colabora gente de allá, una orquesta, Nueva Línea, en esta canción que está pegando, pero no veas tú de qué modo. A golpito se llama la canción del disco El Baifo. Quevedo, muy canario, más que nunca.

conociendo un poquito más las Canarias, incluso palabras que utilizan ellos, y que aquí en la península desconocemos su significado, lo de al golpito, por ejemplo, una expresión que utilizan allí ellos y que significa hacer las cosas con calma, con mucha paciencia, poquito a poco, vaya. Anda, tenemos aquí de vuelta a la de mayores. A ver, ¿si perrea o de qué va la historia de Becky G? Su nuevo sencillo, ¡epa!

mucha cadencia sonora de Rave, ¿eh? De Kizzy. Vamos a seguir en español. Voy a preparar una canción de Carlos Vives del último disco. Y así se llama El último disco, volumen 1. Ya te he comentado que no significa que se retire del mundo de la música, ni mucho menos. Que viene con muchas ganas. Además, un disco que ha grabado de modo natural, es decir, con todo su grupo de músicos, La Provincia, así se llama, en el estudio y todos juntos. Y en esta canción, que fue uno de los primeros avances, donde participa Juan Luis Guerra, fue la última grabación del acordeonista Egidio Cuadrado.

conectando República Dominicana con Colombia, con el Caribe. Directamente desde Santa Marta, el bueno de Carlos Vives. Y ahora nos vamos a... seguimos en Colombia, nos quedamos en Medellín. Y con los argentinos conociendo Rusia. En esta canción que se llama ¿Cómo pudiste? Que está en el último trabajo de Juan Esteban.